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0: buenas noches, que Dios les bendiga. Es un placer poder estar con ustedes. Que Dios les bendiga, es un placer poder estar aquí en este lugar y poder compartir de la palabra del Señor. Un saludo a Estados Unidos, a las iglesias que nos escuchan, a Guadalajara, las familias que nos escuchan en Guadalajara, por supuesto a Guerrero, Texcoco, Iztapalapa, Nezahualcóyotl, la delegación Benito Juárez, Miguel Hidalgo, Iztapalapa, Pirámides, Zumpango, todos los lugares donde nos escuchan. Una bendición allá a Guatemala también, al profeta Alberto Baeza, Walter, que Dios te bendiga, una bendición poder saludar al apóstol Edgar González, y a Chile, Colombia, Perú y el Amazonas, allá al pastor Abel, allá en el desierto de Atacama. Hoy quiero compartir con ustedes una porción de la palabra que me impacta, porque esta palabra solamente la va a encontrar en un solo libro. De los cuatro evangelios solamente está en uno de ellos, en el libro de Lucas, capítulo 7, versículo 11. Solamente esta palabra la va a encontrar en el libro de Lucas. Así es que vamos a leer con atención qué es lo que dice. Aconteció poco después que Jesús fue a una ciudad llamada Naín, y sus discípulos iban con él acompañados por una gran multitud. Cuando se acercaba a la puerta de la ciudad, he aquí sacaban fuera a un muerto, hijo único de su madre, y ella era viuda, y un grupo numeroso de la ciudad estaba con ella. Vemos aquí la historia dramática, es un drama pleno, es una situación difícil la que narra el doctor Lucas. Vemos aquí cómo esta historia, que está grabada solamente en este evangelio, es una historia realmente dramática, es una historia conmovedora, es una historia de una desgracia y una desesperanza para una mujer, como muchos seres humanos hoy caminan sobre la tierra. Estuve viendo un documental hoy de unos pequeños niños tirados en África, cómo llevaban ellos alrededor de prácticamente toda su vida sin comer, niños de 7 y 9 años de edad, del tamaño de 30 centímetros los niños, un cuadro de desnutrición gravísimo, tremendo, y es conmovedor ver cómo les dieron una niña de 9 años, es la que se hacía cargo de ellas porque sus padres los habían abandonado, y vemos cómo esta niña de 9 años la hace de papá y de mamá, cuidando a sus dos hermanitos más pequeños, y unas condiciones realmente dramáticas, y cómo las personas que estaban ahí les dieron unas galletitas, y solamente con esas galletitas que comieron esos pequeños niños empezaron a recobrar fuerzas y empezaron a recobrar ánimo. Hay una necesidad tan tremenda en el mundo, y mire, esta historia que está narrada en el Evangelio habla lo mismo de una mujer que estaba en una desgracia, como lo hay muchos hombres y muchas mujeres que tal vez nos estén escuchando, que tal vez necesiten una voz de esperanza, que tal vez necesiten saber que Dios es movido a compasión. Ese es el tema de hoy. Dios es movido a compasión. Y créame que hoy, en esta noche, vamos a estar compartiendo, pero en parte vamos a estar profetizando, porque creemos que hoy Dios va a poner sus ojos en usted y va a ver una gran bendición, y que Dios va a ver su necesidad. Mire, dice el libro de Proverbios, capítulo 15, versículo 3. En todo lugar están los ojos del Señor observando a los malos y a los buenos. Yo creo en la palabra que el Señor mira a sus hijos y tiene cuidado de ellos, que si tiene cuidado de las aves del cielo, de los lirios del campo, ¿cuánto más no tendrá cuidado de nosotros? Yo creo en esa palabra con todo mi corazón, y yo creo que hoy, esta noche, usted debe de saber y debe de conocer que el Espíritu Santo va a pasar por su casa, y los ojos del Señor, que son, van a ser hoy los ojos del Espíritu Santo, van a ver su necesidad, van a ver su angustia, van a ver su situación, y Dios lo va a visitar. Este cuadro de una mujer viuda, si bien una mujer viuda en el pueblo de Israel, una mujer viuda, hermano, cuando se habla de una mujer con este tipo de características, se habla de una mujer que no tiene derecho a herencia, un ser humano que lo ha perdido todo, todo, absolutamente todo. Representa a personas sin esperanza, porque no tiene derecho a la herencia, porque su esposo le ha faltado. Y cuando hablamos ahora de que una mujer de este tipo, de esta naturaleza, que quedó viuda, queda sin esposo, queda sin cobertura y queda sin herencia. Estamos hablando de aquellas personas que han quedado sin cobertura, sin herencia, sin protección, sin cobijo, que quedan hoy al desamparo por una desgracia, por una situación extra natural, que algo que pasó, hermano, en la vida de estas personas, y esta persona quedó en esta circunstancia. Hoy mismo vemos a muchas personas que están como viudas, ¿verdad? Que vemos que están sin esperanza, que están con una desesperanza, una situación terrible en su vida. Pero esta mujer que narra, dice la palabra de Dios, tuvo mucho cuidado el Espíritu Santo a decir que era una mujer viuda. Pero no solamente viuda, sino que ahora a su viudez le venía otra desgracia mucho mayor. ¿Y por qué mucho mayor? Porque dice que ahora su hijo, su único hijo, porque así menciona la palabra de Dios, su único hijo, el único, ahora se le moría. Y esto venía ahora a empobrecerla más, porque si ahora era una mujer que no tenía cobertura, que no tenía protección, que no tenía cobijo, que no tenía proveedor, ahora muriéndose su único hijo, su esperanza, para que cuando él pudiera trabajar, ayudar a su madre, sostener a su madre y ser el sostén de su madre, ahora esta mujer estaba sumida en la desgracia, sumida en la pobreza extrema, donde no podía ahora ella no solamente no tener herencia, sino tener sustento. Vamos a leer de nuevo Lucas 7, versículo 11. Aconteció poco después que Jesús fue a una ciudad llamada Naín, y sus discípulos iban con él acompañados por una gran multitud. Y cuando se acercaba a la puerta de la ciudad, he aquí sacaban fuera a un muerto, hijo único de su madre. Vea la desgracia. Y ella era viuda, doble desgracia para ella. Y un grupo numeroso de la ciudad estaba con ella. Mire qué cuadro. Viuda y ahora sin hijo. Y dice que al Señor Jesús lo acompañaba una gran multitud, pero también a ella la acompañaba una gran multitud. Lo que iba a pasar después iba a ser un acontecimiento, que es lo que va a suceder hoy, en esta noche, para usted y para cuanta persona esté viviendo en una desgracia. No sé cuál sea su problema, amado radioescucha, no sé cuál sea su necesidad, si sea su necesidad económica, sexual, física, moral, intelectual, si sea una necesidad de familia, necesidad de una pareja, necesidad de compañía, necesidad de restauración de su matrimonio, necesidad de una sanidad, porque aquí en esta historia caben todas las necesidades. Este hijo que estaba muerto, sin lugar a duda, le había acontecido algo. Más joven que su madre, algo le ha de haber sucedido, una enfermedad tal vez le sobrevino, tal vez este hombre fue acusó una enfermedad en su vida, en su cuerpo, y le produjo muerte. Así es que hoy vamos a conocer el poder de Dios. Quiero que leamos lo que a continuación se narra. Lucas 7, versículo 13. Al verla, el Señor tuvo compasión de ella y le dijo: no llores. Y acercándose, tocó el féretro, y los que llevaban se detuvieron. Y Jesús dijo: joven, a ti te digo, levántate. Y el que había muerto se incorporó y comenzó a hablar, y Jesús lo entregó a su madre. Y el temor se apoderó de todos y glorificaban a Dios diciendo: un gran profeta ha surgido entre nosotros y Dios ha visitado a su pueblo. Y este dicho que se decía de él se divulgó por toda Judea y por toda la región circunvecina. Ahora, quiero que note algo que va a suceder esta noche. Yo lo declaro, yo lo profetizo, yo lo creo y yo desato la bendición para su vida. Esta noche yo lo desato sobre su vida. Versículo 13 dice: al verla, el Señor tuvo compasión de ella. ¿Qué nos enseña este versículo? Que el Señor Jesús mira y recorre toda la tierra, como dice Proverbios 15:3. En todo lugar están los ojos del Señor, observando a los malos y a los buenos, pero también no solamente observando malos y buenos, sino a todo aquel que está en una desgracia, a todo aquel que está sin un Dios, a todo aquel que está sin esperanza, a todo aquel que ha sido abandonado, a todo aquel que ha quedado sin herencia, a todo aquel que han defraudado, a todo aquel que ha quedado en una desgracia, hermano, por circunstancias ajenas a su voluntad. Y ahora el Señor Jesús está poniendo sus ojos en usted. Esta noche, esta misma noche, Dios está poniendo sus ojos en su vida, sobre su necesidad, sobre la situación que le ha agobiado, que le ha traído tormento, porque sin lugar a dudas a esta viuda le había venido una desgracia tan tremenda que ella estaba a punto de morir. Ya no le quedaba nada, nada. Primero quedó viuda y después quedó sin hijo. Yo no sé qué le ha pasado a usted, pero hoy los ojos del Señor, lo que sí sé es que esta noche los ojos del Señor van a estar sobre su vida. No importa, no importa que usted no me esté viendo, no importa que usted no esté físicamente donde estoy yo, pero Dios, que es omnipresente, que está en todo lugar, sí lo puede ver y sí puede ver su necesidad. Si el día de hoy usted cree en esta única palabra que está escrita de los cuatro evangelios, solamente en el libro de Lucas. ¿Por qué el Espíritu Santo se detuvo aquí y nos puso esta historia? Para que usted conociera que el Señor Jesús dice, al verla, Él fue el que vio la viuda. Note, no fue la viuda la que volteó a ver a Jesús. La viuda estaba tan ocupada en su necesidad, estaba en su situación tan desesperada, que no se había acordado que había un Jesús, que había un Dios todopoderoso. Yo te vengo a recordar a ti, amado hermano, amada hermana del Señor, hay un Dios todopoderoso que, aunque tú ya no lo mires, aunque tus lágrimas hayan cerrado tus ojos y tú no puedas ver, hay un Dios que sí te puede ver. Y ese Dios, el cual yo te predico, hace milagros, hace señales, hace prodigios y hace maravillas. Dice que al ver Él la necesidad de ella, tuvo compasión. Y mire, la palabra compasión significa sentir en las entrañas. Al Señor Jesús le dolió en lo más profundo de su ser, en lo más profundo de su ser, le dolió ver la situación de esa viuda. A Él nadie le dijo que era una viuda, a Él nadie le dijo que era un hijo único. Él es Dios y Él es también omnisciente, Él todo lo sabe. Es omnipresente y está en todo lugar, es omnisciente y todo lo sabe. Es omnipotente y Él es todo poder. Él puede esta noche mirar tu desgracia y hacer un milagro y traer una bendición, aunque tú no se lo hayas pedido. Pero el Señor ha visitado y va a visitar esta noche tu vida y va a hacer esta noche, yo profetizo sobre tu vida, que el Señor va a traer una bendición grande y poderosa. Al verla, el Señor tuvo compasión de ella. Esta viuda, hermano, con un hijo muerto, el único, no le quedaba ya nada, sin esposo, sin hijo, a punto de morir. Esa es la vida de muchas personas. Esta mujer, hermano, representa a muchos que han quedado sin esperanza. Pero para aquellos que no hay esperanza, yo te tengo una noticia, hay un Dios todopoderoso. Porque dice que fue el Señor Jesús el que entró. Oye lo que te digo. Fue el Señor Jesús el que entró a la aldea. Y dice que en la puerta vio salir. Porque muchas veces, antes de que tú salgas de tu casa, el Señor Jesús va a entrar. Y antes de que salgas en la puerta, el Señor va a ver tu necesidad. Dice la palabra: yo estoy a la puerta y llamo. Si alguno oye mi voz y me abre, yo entraré, cenaré con él y él conmigo. Esta noche, ábrele las puertas de tu corazón a Jesús, porque él está viendo tu necesidad. Yo te traigo una palabra profética esta noche. El Señor Jesús va a mirar tu aflicción, tu necesidad, tu desesperanza, tu desgracia. Y el Señor Jesús, que nadie lo llamó, nadie lo invocó, él está pasando hoy por la puerta de tu casa. Dile, Señor Jesús, yo abro las puertas de mi corazón, la puerta de mi casa, y yo te digo, Señor, entra y mírame. Mírame, Señor, hoy en esta noche. Dile, amado hermano, mírame, Señor, porque yo tengo necesidad de ti. Al verla, el Señor tuvo compasión de ella y le dijo, no llores. Hoy el Señor Jesús te dice, no llores más, hijo, no llores más, hija. Hoy hay una voz de esperanza a través de este micrófono, y no es mi voz, es la voz del Evangelio, el Evangelio que salva, el Evangelio que guarda y el Evangelio que trae poder a todo aquel que en él ha creído, y en el nombre que está sobre todo nombre de nuestro Señor Jesucristo. Si tú crees, dice que el Señor Jesús se conmueve hasta las entrañas de ver tus lágrimas, de ver tu necesidad, de ver tu aflicción. El Señor Jesús dice, venid a mí todos los que estén cansados, cargados, trabajados, los que estén afligidos, echar toda vuestra aflicción a los pies del Señor Jesús. Depositemos ahora, ahora, esta noche. Es tiempo ahora de esta oportunidad de que tú sueltes toda la aflicción y descanses en los pies del Señor Jesús, porque su carga es ligera, su yugo es ligero de llevar. Y esta noche tú vas a sentir cómo Dios va a operar un milagro en tu vida. Nosotros proclamamos tiempos de retribución, tiempos de retribución, y los milagros de Dios no han terminado y la mano de Dios no se ha cortado. El Señor puede traer una grande bendición. El Señor te dice, no llores, porque yo voy a enjugar toda lágrima que ha salido de tu rostro. Yo las voy a tomar, y no va a haber una lágrima que haya rodado por tu rostro, que haya caído en tierra, que no traiga contestación, te dice Dios. El Señor dice, no llores más. Para el que cree, todas las cosas son posibles, dice el Señor. Y acercándose, tocó el féretro. Mire, el Señor Jesús ni siquiera le dijeron, ahí hay un muerto, ahí hay una necesidad. El Señor Jesús sabe cuál es tu necesidad esta noche. El Señor Jesús sabe cuál es tu carga esta noche. Y el Señor Jesús te va a visitar hoy en esta noche. Y no hay necesidad ni siquiera de tocar al muerto, porque el Señor Jesús tiene tanto poder que solo con tocar el féretro, dice que los que estaban ahí se detuvieron. Nadie invitó al Señor Jesús a ese entierro. Nadie le dijo nada. Nadie le pidió una oración. Todos estaban ocupados viendo su desgracia. Yo te digo hoy, voltea, mira tus ojos, que tus ojos volteen hacia el cielo. Dice la palabra de Dios, alzaré mis ojos, ¿de dónde viene mi socorro? Mi socorro viene de Jehová, que hizo los cielos y la tierra. Alzaré mis ojos hacia los montes, y los montes también son las iglesias de Dios. Hay una iglesia que te puede bendecir. Hay una iglesia, hay un siervo de Dios que te puede bendecir. Alza tus ojos, deja que tus ojos dejen de estar nublados por tanto llanto, por tanta aflicción y por tanta angustia, porque hoy el Señor te está volteando a ver. Cuando hay tanta desesperación y uno está metido en una situación de una desgracia, muchas veces uno no puede ver a Jesús, pero Jesús está ahí. La viuda no podía ver a Jesús, pero Jesús estaba ahí. La viuda no pudo hablar con Jesús, pero Jesús estaba ahí, atento ahora a su clamor, ahora a su necesidad. Y escúcheme, aún lo que usted no le ha pedido, que está en su corazón. Yo ayer a las 3 de la mañana, yo estaba orando con el Señor y le decía, ahora entiendo por qué. yo empecé a llorar a las 3 de la mañana y le decía a Dios: nadie ha visto la angustia y la aflicción desde el día en que yo nací, y nadie se acercó a mí. Pero Jesús me decía: pero yo sí me acerqué a ti. Y aunque tú no me hablabas y no me conocías y no me pediste, yo me acerqué a ti. ¿Sabes, amado hermano, amada hermana, que está escuchándome? Aún antes de que conociera usted a Jesús, el Señor Jesús, y aún antes de que usted le pidiera, tal vez no hubo una mano amiga, tal vez no hubo un hombro, tal vez su padre lo abandonó, tal vez su madre lo rechazó, tal vez sus padres lo sacaron a la calle, lo aventaron, se olvidaron de usted, tal vez no fue un hijo deseado, tal vez lo quisieron abortar, tal vez lo violaron, tal vez lo defraudaron, tal vez sus amigos lo traicionaron, y usted piensa que está solo, pero hay uno que se llama Jesús, que le está diciendo: no llores, y aunque tú no me hablaste, yo estoy contigo. Abre tu corazón en esta noche, porque Jesús va a hacer un milagro. Un milagro. Dice que los que estaban ahí hasta ese momento, tanto los que seguían a Jesús, que era una gran multitud, tanto los que seguían a la viuda, que era otra gran multitud, ambas multitudes se detuvieron cuando vieron que Jesús tocó el féretro. Tocó el féretro. Y en ese momento se dieron cuenta que ahí había un Jesús. Hasta cuando ya está la desgracia es cuando la gente se da cuenta que hay un Jesús. Vamos a ir un corte y vamos a regresar. Esta noche Jesús está poniendo sus ojos en usted y está siendo movido a compasión.
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regresamos y retomamos nuestro tema. Dice la palabra de Dios que entonces el Señor Jesús tocó el féretro y los que lo llevaban se detuvieron. Y ahí en ese momento Jesús le habló al muerto, le dijo al joven: a ti te digo, levántate. Y el que había muerto se incorporó y comenzó a hablar, y Jesús lo entregó a su madre. Y el temor se apoderó de todos y glorificaban a Dios diciendo: un gran profeta ha surgido entre nosotros y Dios ha visitado a su pueblo. Hoy Dios lo va a visitar a usted. Porque Dios, el Señor Jesús, es el apóstol de apóstoles, el profeta de profetas, el evangelista de evangelistas, el pastor de pastores y el maestro de maestros. Y esta noche los ojos del Señor se han puesto sobre de usted. Mire lo que dice Salmos 33:13. El Señor mira desde los cielos, Él ve a todos los hijos de los hombres. Desde el lugar de su morada Él observa a todos los habitantes de la tierra. El que modela el corazón de cada uno de ellos, el que todas las obras de ellos entiende, el rey no salva por gran ejército, ni es librado el valiente por la mucha fuerza. Falsa esperanza de victoria es el caballo, ni con mucha fuerza puede librar. He aquí los ojos del Señor están sobre los que le temen, sobre los que esperan en su misericordia, para librar su alma de la muerte hasta en tiempos de hambre. Nuestra alma espera al Señor, Él es nuestra ayuda y nuestro escudo, pues en Él se regocija nuestro corazón. Porque en su santo nombre hemos confiado, y sobre nosotros tu misericordia, oh Señor, según hemos esperado en ti. Los ojos del Señor recorren toda la tierra y están viendo, no importa, las personas que me escuchan desde Wisconsin y desde Georgia, San Antonio, Texas, Santa Ana, California, en Las Vegas, en Centroamérica, en Sudamérica, en Alemania, donde nos hacen favor de escucharnos. Dios está recorriendo con sus ojos toda la tierra y está viendo su necesidad. Y el Señor le dijo al muerto: levántate. Y dice que el muerto se incorporó y empezó a hablar. Y el temor se apoderó de todos. Yo le quiero pedir un gran favor. Mire, la palabra de Dios es poder. Y usted no debe de tener miedo. Hay gente que nos ha hablado y dice: cuando hemos querido ir a la iglesia, tenemos un gran temor y gran miedo. Hay personas que nos dicen: todavía no entramos a la iglesia, vamos en el pecero, vamos en el metro y vamos, llore, llore y llore. Y cuando llegamos a la iglesia, estamos llore y llore. Y hay gente que tiene temor porque tiene temor de ver el poder de Dios. Yo le digo una cosa: usted ha llegado a la casa de fuego, a la casa de lo sobrenatural, a la casa donde se mueve el Espíritu Santo. Y por supuesto, hermano, que es imponente. Si usted le preguntara, si usted viera el servicio

sobre él se invocare su nombre, él oiría desde los cielos y estaría atento a la oración que se hiciera en ese lugar. Cuando el Espíritu Santo se hace manifiesto en un lugar y se hace presente, entonces pasan cosas sobrenaturales y usted no debe de tener temor. Aquí dice que la gente tuvo mucho temor. Imagínese, se levantó el muerto y empezó a hablar. La gente empezó, yo creo que a correr para un lado, para otro. Otros se quedaron atónitos, otros se quedaron, hermano, pasmados de ver lo que estaba sucediendo, y glorificaban a Dios y tenían temor. Y dicen, y este dicho que se decía de él se divulgó por toda Judea y por toda región circunvecina, porque en ese momento entró y operó el espíritu profético. Y decían, un gran profeta, pero más que un gran profeta, habían conocido al Dios de la gloria, porque a este muerto el Señor Jesucristo se dio a conocer como el Dios ahora, el Dios de la salvación, el Dios de la gloria, y él sabe cuál es su necesidad y cuál es mi necesidad. Dice Isaías 53:3, fue despreciado y desechado de los hombres, varón de dolores, experimentado en aflicción, y como uno de quien los hombres esconden su rostro, fue despreciado y no lo estimamos. Ciertamente él llevó nuestras enfermedades, cargó con nuestros dolores, con todo nosotros le tuvimos por azotado, por herido de Dios y afligido. ¿Sabe por qué? Porque él sabía, él conocía, él sentía el dolor de la viuda. Él sentía la necesidad de esa mujer. Como el día de hoy lo está sintiendo Jesús por usted y por toda persona que tenga necesidad. Yo solamente le quiero mostrar unos pasajes como referencia. Mateo 14:14 dice, vio a una gran multitud y tuvo compasión. Es Jesús el que mira, no es usted, es Jesús el que ve y tuvo compasión. Mateo 15:32 dice, tuvo compasión de una multitud cuando tuvieron hambre y no quiso despedirlos. ¡Qué tremendo! Porque es Jesús el que ve la necesidad. Mateo 20:34 dice, tuvo compasión, tocó los ojos de ellos y recobraron la vista. Dos ciegos que estaban ahí, él fue el que los miró. Ellos estaban ciegos como este hombre muerto. No podía gritar, no podía hablar, no podía hacer nada. Estaba muerto. Estos ciegos no podían ver a Jesús. Pero Jesús sí los vio y dice que los tocó y estos recobraron la vista. Marcos 1:41 dice, movido a compasión, los tocó y les dijo, ¿quieren ser limpios? Y ellos dijeron, queremos, sean limpios. Y Jesús los limpió. En todos los versículos que yo le he mencionado, el Señor Jesucristo fue el que miró, fue el que vio. Y la palabra dice, tuvo compasión, porque dice que desde las entrañas él sentía el dolor, él sentía la aflicción, él sentía la angustia, él siente su necesidad. Isaías 53:3-4, varón experimentado de dolores, en aflicciones, azotado, menospreciado. Él supo, siendo el Rey de Reyes, el Señor de Señores, vino a tomar un cuerpo de bajeza para sentir qué era lo que usted y yo, nuestra necesidad. Nuestra necesidad. Es el Señor Jesús el que da la vida. Y escuche, yo voy a decir algo tremendo que poco se dice en la iglesia y en un púlpito y tal vez en estos micrófonos. Jesús es el Señor de la vida, pero también es el Señor de la muerte. No quiero que se confunda con lo que estoy diciendo. Él es el Señor de la muerte. ¿Sabe por qué? Porque él venció a la muerte. Y la muerte no se enseñoreó de él, sino él se enseñoreó de la muerte. Él es el Dios de la muerte. Él es el Señor de la muerte. Él es su Señor. No la muerte tiene gobierno sobre él. Él tiene gobierno sobre la muerte. La muerte no tiene potestad en él. Él es el Dios de la vida. Él es el Dios de la vida y el Dios del poder. Porque él venció y resucitó al tercer día. Por lo tanto,
Él es el Dios, Él es el Señor de la muerte, pero también Él es el Señor de la vida, porque Él se enseñorea sobre la muerte.

y Él da vida. La palabra dice en Juan 14:19 que Él prometió que por Él viviríamos. Por Él viviríamos, dice la palabra del Señor. Por lo tanto, Él es el Dios todopoderoso, el Dios que todo lo puede, el Dios que ha vencido. Dice, un poco más de tiempo y el mundo no me verá más, pero vosotros me veréis, porque yo vivo y vosotros también viviréis. Yo adoro al Dios que venció a la muerte. Yo adoro al vencedor, no al vencido. Mi Dios se enseñoreó sobre la muerte, porque mi Dios es el Dios de vida. El Dios que yo te predico tiene potestad para levantar muertos, para resucitar muertos, para sanar a enfermos, porque este hombre no solamente fue levantado, sino al mismo tiempo fue sanado. Imagínese el temor y el temblor de lo que sucedió. Y esta noche van a ocurrir milagros. Yo lo profetizo en el nombre poderoso de Cristo Jesús. Yo lo profetizo. El Señor Jesús no tocó al muerto, tocó solo al féretro. Ese es el poder de Dios. Ni siquiera tuvo que tocar al muerto. Le dio la orden como a Lázaro: ¡Lázaro, sal! ¡Levántate! ¡Sal de tu sepulcro! Porque Dios tiene el poder y ha vencido. Le dijo: ¡levántate! Y este muerto también representa a mucha gente que está muerta sin Cristo Jesús, que no puede oír, no puede ver, no puede sentir. Usted debe de predicarle el evangelio a toda criatura, a toda persona, a toda nación, no importa la lengua, la raza. Usted debe de predicar, porque aquellos que están muertos en sus pecados no pueden hablar, ni siquiera pueden pedir a Jesús, porque están muertos. Los muertos no hablan, dice Salmos, los muertos no alaban. Y usted debe de llevar la palabra de salvación a todo aquel que está muerto, porque están en esa condición de muerte. Ni siquiera pueden pedir que Jesús lo resucite. Pero usted, Dios le ha dado el poder y la autoridad para compartirle la palabra. Y cuando usted le comparta la palabra, palabras de vida entrarán en su ser, y éste resucitará y volverá a la vida y conocerá a un Dios todopoderoso. Este muerto no pidió. Este muerto no habló, estaba muerto. El Señor le dio la orden: ¡levántate! Esta noche, si hay gente que no conoce a Cristo Jesús, yo te digo, tan solo por la palabra que estás escuchando, te están entrando palabras de vida. Y yo te digo, ¡levántate ahora y recibe en el nombre poderoso de Cristo Jesús, al dador de la vida, al dador de los milagros, y recibe! Tú di conmigo, yo recibo al Señor Jesucristo como mi Señor y mi único y suficiente Salvador. Él murió y resucitó. Yo lo confieso como mi único y suficiente Salvador. Ahora bien, después de muerto, el resucitado habló. ¿Sabe por qué? Porque usted y yo, que una vez estábamos muertos en nuestros delitos, en nuestras pasiones carnales, tenemos que hablar y compartir el evangelio. Compartir el evangelio. Lucas 17, del 11 al 19, nos habla de los 10 leprosos. Y estos 10 leprosos, mire qué tremenda palabra, escuche bien, llegaron con el Señor Jesús. Y el Señor Jesús les dijo: vayan a ver a los sacerdotes. Y en el camino, ellos iban siendo limpios de su lepra. Pero cuando se fueron, dice que uno solo regresó. Y el que regresó habló con el Señor Jesús. Y el Señor Jesús le dijo: ¿dónde están los demás? ¿De los 10, solo tú regresaste? ¿Y eres extranjero, porque además eras samaritano? Solo uno tuvo agradecimiento. Una persona que no ha sido salva sigue siendo una muerta, porque señal de una persona muerta es que no habla, no danza, no va a la iglesia, no se mueve. Pero una persona que ha sido resucitada como usted y como yo, se levanta y predica el evangelio por todo lugar. Y le dijo a este leproso: tu fe, en la versión de las Américas, te ha sanado. Pero que no ya era sano, pues. Entonces la versión Reina Valera dice: tu fe te ha salvado. Los otros fueron sanos, pero no fueron salvos. Y este
fue salvo, fue sano y fue salvo. Le dijo, tu fe te ha salvado. Mire, ¿quiere un milagro de Dios? Acuérdese que si Dios le hace un milagro esta noche, usted tiene que predicar el evangelio con todo su corazón, porque los malagradecidos no van a entrar al reino de los cielos. Yo le puedo asegurar que de esos 9 leprosos les volvió a caer lepra, porque conozco a gente enferma que ha recibido el milagro, se alejan de Dios y vuelven a caer enfermos. Pero una persona que recibe un milagro y es agradecido con Dios y ha sido salvado, porque no nada más Dios quiere levantar. Mire, yo me imagino este muerto. ¿Usted cree que no predicó a ese Cristo de la gloria? Todos los días de su vida yo pienso que ese muerto que resucitó predicó a ese Jesús y hasta en discípulo se convirtió. Pero una persona que recibe milagros y se va como un malagradecido, discúlpeme, es un muerto en vida. Porque una persona que recibe milagros de Dios predica todos los días de su vida. ¿Cómo no predicar a ese Dios de la gloria, a ese Dios que hace maravillas, a ese Dios que hace milagros? ¿Cómo no predicarlo? ¡Qué tremendo! Mire lo que dice Efesios capítulo 2, versículo 5. Dice la palabra: aun cuando estábamos muertos en nuestros delitos, nos dio vida juntamente con Cristo. Por gracia habéis sido salvados. ¿Qué va a hacer usted? ¿Qué va a hacer usted esta noche? Si Jesús, ¿qué va a hacer usted si Jesús mira su aflicción y lo levanta y lo resucita? ¿Qué habrá hecho esta viuda? Porque su desgracia, lo que ya no tenía esperanza, lo que no tenía solución, ya no había solución. Hay gente que dice en esta vida, todo tiene solución menos la muerte. Yo te digo, estás mal, porque aún la muerte tiene solución, porque yo predico a un Dios todopoderoso y a un Dios de vida, y yo he visto resucitar muertos en casa de brujos y hechiceros. Dios me llevó y hay un muerto se levantó por el poder del Espíritu Santo de Dios. Así es que ese dicho yo no lo creo. Yo creo que aún la muerte tiene solución y tiene remedio, porque aún Dios nos puede librar y nos ha librado de la muerte segunda. Así es que yo te digo una cosa, si Jesús esta noche hace un milagro poderoso, yo te invito a que prediques el evangelio, que le des la gloria, la honra a Dios de lo que está haciendo y de lo que va a hacer esta noche en tu vida, de lo que Dios va a hacer y va a operar esta noche. Yo quiero orar porque Dios va a traer una bendición y va a traer un poder sobrenatural. Solo no tengas temor, porque el Espíritu Santo te va a visitar. Padre que estás en el cielo, toda persona que abre su corazón y que tú lo has tocado el día de hoy y que te ha recibido, al que ha vencido a la muerte, al que venció la pobreza y al que venció la enfermedad, que en esta noche, Señor, tus ojos están mirando toda desgracia y toda aflicción de aquel que nadie ha recibido una mirada. Cuando nadie lo vio, tú lo miraste. Cuando nadie, Señor, lo tomó, tú lo tomaste. Y en esta noche, Padre, tú estás tomando al más débil, al más menesteroso, al más desesperado, al más rechazado, Señor. Y tú lo vas a sentar con príncipes de su pueblo y lo vas a hacer subir, Padre, en el nombre poderoso de Cristo Jesús, que en esta noche el Espíritu Santo empiece a operar ahora un milagro sobrenatural en tu vida. En el nombre de Jesús, el Dios omnipresente está en ese lugar, en este momento, en el nombre poderoso de Cristo Jesús. Que la gloria de Dios y los milagros creativos de Dios se empiecen a dar. Que el ciego empiece a ver, el sordo empiece a escuchar, el mudo empiece a hablar, el paralítico se levante, el enfermo deje su enfermedad en su lecho, Padre, y que se levante ahora, así como tú dijiste, levántate y vive en el nombre de Jesús. Todo aquel que esté en una desgracia financiera, en una desgracia, Padre, en cualquier tipo de situación, preséntate, Señor. Hoy invocamos al Dios de los milagros creativos en el nombre poderoso de Cristo Jesús. Amén y amén. Y que la gloria de Dios esta noche y los ojos del Señor estén puestos sobre tu necesidad, aun lo que no hayas hablado,
Que Dios te traiga una bendición especial en el nombre poderoso de Cristo Jesús. Amén y amén. Muy bien. Que Dios te bendiga y hasta la próxima.

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1: Que el Señor le bendiga una vez más. Le agradezco su atención a este su programa Bálsamo para el Alma. Nuestro número multilínea aquí en cabina es el 59 11 07 14 40. Por favor, la extensión 537. Usted puede llamar y le vamos a atender con todo gusto. Vamos a entrar al tema de esta ocasión. Fíjese que estoy inquieto, hemos recibido llamadas, hemos recibido peticiones acerca de estos temas, de tema familiar, de tema del matrimonio, porque yo creo que una de las partes importantes dentro de la vida cristiana es el hogar, es el matrimonio. Tan es así que el Antiguo Testamento empieza con la historia de una familia y termina con la profecía hacia una familia, la relación de un padre con un hijo. Y inicia el Nuevo Testamento con una familia y termina diciendo: y el Espíritu y la novia dicen: ven, Señor Jesús. Sin embargo, cuando hablamos de matrimonio, ya a veces tenemos muchos problemas, tenemos una sinfín de circunstancias y queremos de una manera muy superficial llegar a los problemas. Pero creo que uno de los puntos básicos es que cuando nos casamos, cuando decidimos unir nuestras vidas, simple y sencillamente fue: bueno, pues me gustas, te gusto, nos entendemos en el Señor o no en el Señor, y nos casamos. Algunas veces nos casamos bajo la visión egoísta, perdóneme usted, egoísta, pensando que la persona, el muchacho o la muchacha, nos iba a hacer felices. Y la otra persona también pensó de esa misma manera y se unieron dos egoístas. La realidad de las cosas es que a veces nosotros no sabemos qué función nos ha tocado. Una vez estábamos en la mesa y le llamamos la atención a un niño. Y entonces él nos dijo: bueno, ¿y qué es portarse bien? Y me va a perdonar, pero a veces en el matrimonio al esposo hay que decirle cuál es su función. A la esposa hay que decirle cuál es su función. Es como que si usted en una empresa contrata a una persona y no le dice cuál es su función y solo la contrata, tarde o temprano va a haber problemas, o tarde o temprano ya se va a aburrir y se va a decidir irse de la empresa. Entonces yo quisiera que ahora en este programa viéramos las funciones del esposo en el hogar. Y quisiera empezar con Efesios capítulo 5 verso 25. Dice: maridos, amad a vuestras mujeres, así como Cristo amó a la iglesia y se entregó a sí mismo por ella. Pudiéramos decir que la familia es como una organización donde cada uno de sus integrantes tiene que tener una función, conocer esa función y cumplir esa función. Por desconocer la función, el esposo; por desconocer su función, la esposa, es que se hacen muchos problemas dentro del hogar, porque la esposa no sabe cuál es su función y el esposo no sabe cuál es su función. Y cuando hablo de función, estoy hablando más allá de que la esposa piense que su función solo es lavar platos y que el esposo piense que su función solamente es echarle gasolina al carro. Hay funciones dentro del hogar que les hemos puesto género para disculpar una actitud a veces hasta irresponsable dentro del compromiso de ayudarnos en el matrimonio. Pero si cada quien cumple sus responsabilidades, el hogar será un lugar de armonía y bienestar. Si cada instrumento sabe cuál es su función, van a tocar y va a ser armonioso su sonido. Pero cuando no se sabe, cuando no hay notas, cuando cada quien toca como quiere, en lugar de oír una bonita música, usted está oyendo ruido. El varón ha sido constituido por Dios cabeza del hogar. De la cabeza salen las órdenes de todo el cuerpo. Y el varón como cabeza debe no solo mandar, sino organizar, orientar, dirigir, proveer
2: lo necesario en su hogar para que todo marche bien. Porque si la cabeza falla, todo el hogar se desestabiliza. Yo no pudiera decir que el 100% del problema en un hogar radica en el varón, pero mucho hay que estudiar a la cabeza para ver por qué hay problemas en el hogar. Ahora, cuando yo le estoy diciendo que la cabeza, el varón ha sido constituido cabeza del hogar, no es que se le haya ocurrido a su servidor, no es que yo, el pastor Arturo, diga, es que los hombres tenemos que ser la cabeza y las mujeres debajo del pie. No es esa la idea. Yo no puedo empezar un estudio y hablar de las funciones del varón y de la mujer planteando que el hombre es mayor que la mujer, porque delante de Dios el hombre y la mujer valemos lo mismo. No estoy hablando de un valor, sino estoy hablando de una función. Jesús derramó su sangre por hombres y mujeres, pero en el matrimonio, por cuestión de función, el varón ha sido puesto por cabeza, no para enseñorearse de la esposa, sino para protegerla, para orientarla, para cuidarla, no para hacer una actitud anárquica, una actitud prepotente dentro del hogar, un macho, porque tanto daña el matriarcado como el machismo. Entonces tenemos que conocer cuáles son las funciones desde el punto de vista de Dios, no desde el punto de vista de una iglesia, de un ministerio, no, desde el punto de vista de Dios. ¿Cuál es la función de un esposo dentro del hogar desde el punto de vista de Dios? ¿Qué es lo que Dios espera de ti, varón, en función de tu hogar? Entonces vamos a mirar, primer punto, su función espiritual. Y dice la Biblia en Deuteronomio capítulo 6, verso 4. Escucha, oh Israel, el Señor es nuestro Dios, el Señor uno es. Y el verso 9. Y las escribirás en los postes de tu casa y en tus puertas. Qué interesante. En los postes de tu casa y en tus puertas. Entonces, hay una función dentro del área espiritual. El padre de familia, cristiano, tiene la responsabilidad de ejercer sacerdocio en medio de los suyos. A mí me emociona que cuando Dios va a mandar a Abraham, Dios escribe ahí, porque yo sé que Abraham meterá a sus hijos al conocimiento de Dios, dice. Entonces lo que Dios espera de ti es que tú puedas enseñarle a los tuyos, conducir a los tuyos al conocimiento de Dios, y no solo con palabras, porque hay gente, habemos varones, habemos esposos que a puro tubo queremos meterles la palabra a los hijos y a la esposa, pero no solo es con palabras, es con el ejemplo. Enseñarles a amar y a temer a Dios, así como a obedecer y a darle de tal manera y adorarle de tal manera que su familia llegue a tener plena convicción de un Dios vivo. Como Josué, al confrontar al pueblo de Israel, le dice que escoja a quién van a servir, porque Josué dice: yo y mi casa, yo y mi hogar vamos a servirle a Jehová. Entonces quiere decir que Josué estaba desarrollando un trabajo sacerdotal. Tu varón ha sido puesto para ser un sacerdote dentro de tu hogar, interceder por tu esposa, interceder por tus hijos, y no solamente desesperarte y pegar de gritos que porque no sale esto, que porque el otro. Hay un arma que Dios te ha dejado, se llama la oración, se llama el clamar, se llama agarrar a tu esposa, gemirle a Dios juntos, sentar a tus hijos, hablarle a Dios. Esto va más allá de tener un culto cristiano familiar. Por precioso que hayas preparado tu estudio y lo des con gráficas, con acetatos, con laptop, con lo que tú quieras, lo puedes tirar a la basura cuando, por tu ejemplo, tu mal ejemplo, si tú a tus hijos les hablas de no mentir y tú mientes, bueno, está. Ahora, hay un área, quiero apurarme porque quiero también hablar de la función de la esposa. Hay un área moral donde el varón tiene que poner atención, donde el varón tiene una función en el área moral. Y en el área moral, en cuanto a la esposa, dice Efesios 5:28, así también deben amar los maridos a sus mujeres como a sus propios cuerpos. El que ama a su mujer, a sí mismo se ama. Fíjese que el apóstol exhorta a los esposos que amen a sus esposas así como Cristo amó a la iglesia y se entregó por ella. Fíjese que el amor de Cristo por la esposa, por la novia, fue un amor expresivo. No solamente fue bueno, pues bueno, y ahí sabes que te amo. No, le expresó. Y son muy pocos los esposos que expresan su amor a la esposa. Hay muchos esposos que son puras papas sin sal. Ah, pero cuando andaban de novios, eran demasiado expresivos, tan expresivos, que había que decirles que tuvieran freno en sus expresiones. Pero se casaron y como que les robaron la boca, le robaron las manos, le robaron los ojos, y ya no se expresa. El amor se expresa con palabras y actitudes. Una esposa que se siente amada tendrá estabilidad emocional. Una esposa que se siente amada le será fácil sujetarse. Porque si solo queremos que se sujete, porque la Biblia dice que se tiene que sujetar, ¿no? El móvil, el vehículo de la sujeción es el amor, pero un amor expresivo. Una esposa que es tratada con indiferencia, que es tratada ásperamente, va a dar lugar al resentimiento, a la amargura, y tarde o temprano lo va a manifestar en desatención, en rebelión e insujeción, en una actitud indiferente hacia el esposo. Por eso hay muchos maridos que dicen: ay, es que ella ya no me dice como antes, ya no me quiere como antes, se ha vuelto muy indiferente, pasiva. Yo hasta me sospecho que sea frígida. ¿Qué va a ser frígida? Es que usted se le ha olvidado que el Cristo de la gloria es el ejemplo que los pone. Fíjese que bendito Dios no puso como ejemplo al pastor, al hermano, al fulano, al sutano, como ejemplo, porque todos somos fallones y sacaríamos tache. Se puso como ejemplo el Cristo de la gloria, amando a la esposa, que es la iglesia. Ese es el parámetro. Eso quiere decir que la máxima expresión de Cristo con su esposa es el marido con su mujer. Esa es la imagen reflejada del cielo en la tierra. Ahora, para cumplir con el deber conyugal, el esposo debe proporcionarle plena satisfacción a su esposa, y no solo buscar su satisfacción, no ser desleal e infiel, ser sabios. Dice primera de Pedro, capítulo 3, verso 7, es un versículo que es digno de leer. Primera de Pedro, capítulo 3, verso 7, dice: y vosotros, maridos, igualmente convivid de manera comprensiva. La versión de las Américas dice: o con conocimiento, o sabiamente, con vuestras mujeres, como en un vaso más frágil. Óigame, mujer, usted es más frágil, pero no quiere decir que el esposo no sea frágil, porque ahorita voy a empatar el partido. Puesto que es mujer, dándole honor como coheredera de la gracia de la vida, para que vuestras oraciones no sean estorbadas. Quiere decir que con sabiduría se edifica la casa. Por eso el esposo debe de ser sabio en cuanto al trato de su esposa, ser sabios al hablar, ser sabios al tratarla, ser sabios hasta para tener relaciones sexuales. Debe respetarla como un vaso frágil. Voy a decir algo que me pueda acarrear problemas en esta emisión radial, pero qué detestable es ante los ojos de Dios cuando un hombre agrede a su esposa, no solo con palabras soeces, sino con golpes. Ninguna mujer se merece ser golpeada, porque es coheredera del reino de los cielos, es coheredera tuya. Qué terrible es saber de hogares que el domingo están cantándole aleluya y dándose golpes de pecho, y entre semana el esposo a golpes la ha tratado. Y qué terrible es ver mujeres que han perdido hasta la dignidad de su feminidad soportando los malos tratos de un varón. Yo he acuñado una frase: cuando una persona no se puede sujetar, o no quiere sujetarse más bien, cuando una persona no quiere sujetarse a la ley de Dios, que se sujete a la ley del hombre. El que tenga oídos para oír entendió lo que le estoy diciendo. El esposo debe de ser sabio, debe de tratarla con sabiduría, debe de ser sabio al hablar, debe respetarla como a vaso más frágil. Además, agradarla y motivarla. No como muchos esposos que le faltan el respeto, le tratan como una empleada. No hay ningún estímulo y esto provoca que la mujer se desmoralice. Fíjese que hay esposos que ni siquiera por favor le piden las cosas a la esposa. Es que es su obligación. Perdóneme, pero si el asunto es que ella lo tiene que atender a usted por obligación, usted está mal ubicado, porque su esposa no es la criada, su esposa no es la prostituta que por la paga tiene que acceder. Su esposa es un regalo que Dios te dio. Y deja de preocuparte por tu suegro terrenal, más bien deberías de preocuparte por tu suegro celestial. Bueno, el hombre tiene una función moral también en cuanto a los hijos. Por eso dice Efesios capítulo 6 verso 4: y vosotros padres no provoquéis a ira a vuestros hijos, sino criadlos en la disciplina e instrucción del Señor. Fíjese que los hijos son como una viña, de acuerdo lo que los padres siembran en ellos, así será el fruto que obtendrán, bueno o mal. Yo creo que el padre debe de instruir a sus hijos en cuanto, en primer lugar, el temor a Dios, así como para afrontar la vida diaria. Muchos hijos llegan a la adolescencia sin ninguna orientación de sus padres y eso provoca que se desvíen hacia el mal. Yo pienso que la corrección es parte también de la formación de los hijos. Debe hacérseles de acuerdo a normas bíblicas y no provocándolos a ira. ¿Qué quiero decir esto? Que hay padres que creen que con darle todo están haciendo bien a los hijos, ¿no? Pero hay otros padres que creen que cuando sus hijos hacen mal hay que sangrarlos. Una cosa es disciplina y otra cosa es agresión. Hay papás que se las pasan amenazándolos: te voy a hacer, te voy a hacer. Y ya los hijos les tomaron la medida, sabe que solo es habladas. A un hijo hay que enseñarle, número uno. Hay que instruirle, número dos. Y si ya enseñó e instruyó, entonces hay que corregir. Y no con la mano. Ahora hasta en las librerías venden unas varitas. Chiquita si es chiquito y grandota si es grandote. Pero con la mano que bendices a tu hijo no lo puedes golpear, a propósito. Hay gente que piensa que al hijo le puede pegar donde sea. Y las mamás y los papás tienden a eso. Coscorrón, puñetazo, pellizco y jalón de camiseta. No, no, no. A los hijos hay que disciplinarlos de acuerdo a su edad y no donde quiera. Hay que tener cuidado. Hay que tener cuidado. Y mejor si no los golpea, mejor si usted es un padre de tal dimensión y ha sembrado de tal nivel que puede usted corregirle a los hijos sin golpearlos. Bueno, otra de la función del esposo es en el área física, en el área material. Y es aquí donde ahí va a haber balazos. Es aquí donde muchos van a decir: ah, eso sí no me gustó. Porque dice Primera de Timoteo 5:8: pero si alguno no provee para los suyos, y especialmente para los de su hogar, ha negado la fe y es peor que un incrédulo. Otras versiones dicen: y es peor que un impío. La exigencia es dramática, es terrible. Si alguno no provee para los de su casa, y especialmente para los de su hogar, ha negado la fe y es peor que un incrédulo. Ah, caramba, entonces la cosa se pone especial. Porque además de la formación espiritual y moral, es deber de un padre, es deber de un esposo, suplir la necesidad de vivienda para su familia, así como proveerle de alimentación, vestido y bienestar físico. Fíjese que no es solo darle dinero, ah, pues yo trabo el dinero y allá que ellos vean. No, no es solo dinero. Bueno, yo hago bastante, pues, total, yo no sé ni por qué nacieron. No, usted sí tiene que saber, porque sus hijos no pidieron nacer. Usted fue el conducto para que nacieran. Entonces, no solo es ver lo espiritual. Hay esposos que están, ay, aleluya, gloria a Dios, lee la Biblia, y no cuidan, no atienden a su esposa, no atienden a sus hijos en lo que es correcto, en tener solvencia moral, en ser gente educada. Qué terrible es ver a los hijos de cristianos que se comportan de una manera. Mire, una cosa es ser cristiano y una cosa es educación, porque la educación se mama. Entonces, a los hijos hay que enseñarles el área espiritual, temor a Dios, buscar a Dios, pero también educarlos. Y en lo material, no diga usted, pues yo le doy todo lo material, ¿ya qué más quieren? Si me voy a trabajar como burro para darles de trabajo. No, no, no. Perdone, no crea que le voy a poner fanfarrias. Su función de un hombre, no de un macho, de un hombre, es ser proveedor en el área espiritual, proveedor en el área moral, proveedor en el área física, proveedor en el área material, porque es la función que usted solito se responsabilizó. Si el esposo cumple con cada de estas funciones, su hogar tendrá una estabilidad en todos los aspectos, porque el esposo temeroso de Dios cuida de su viña, sabiendo que un día va a dar cuentas. Usted, varón, un día vas a dar cuentas de esa esposa y de esos hijos. Y ahí no va a haber manera de que tú puedas negociar ni extorsionar, porque va a ser delante de Dios. Los hogares donde hay un padre que está tomando el hogar en serio, que está preocupado por cuidar de cada una de las necesidades de su familia, es un padre que va a ser honrado delante de Dios, porque el mejor padre es Dios. Yo quiero invitar que si usted quiere llamar, quiere que oremos por usted, quiere que le pidamos al Señor que obre de una manera especial en su esposo, en su padre, o usted mismo dice, a mí me está fallando el área material, me está fallando el área espiritual, fíjese que tengo mucho tiempo de no ver la mía en el área material, me falta dinero, no puedo, estoy endrogado. Yo quiero orar por esos varones que estén decididos a aceptar el desafío de ser un padre conforme al corazón de Dios. Me voy a un corte.
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4: ¿Ya llegaste, Miguel?
5: Sí, mamá.
4: 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Hace mucho que no veo tus calificaciones.
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4: Qué bueno, hijo. Quiero saber si esta vez estás nuevamente en el cuadro de honor.
5: Voy a mi cuarto.
4: Hola, Enrique.
6: Hola, señora. ¿Cómo está?
4: Bien. ¿Qué se te ofrece?
6: Vine a ver por qué Miguel no ha ido a la escuela. Hace como 2 semanas que no lo veo y estamos preocupados. Y como mañana hay junta, pues vine a avisarle.
4: ¿Cómo? ¿Qué no ha ido? Si yo siempre lo veo salir de aquí.
6: Ay, bueno, señora. Discúlpeme si la preocupé. No fue mi intención. Mejor me voy. Hasta luego.
4: Sí, Enrique. Gracias. Con cuidado. ¡Miguel!
7: ¡Mande, ma!
4: ¿Dónde has ido estas 2 semanas?
5: ¿Cómo? No te entiendo.
4: ¡No te hagas! Enrique acaba de decirme.
5: Enrique, pero...
4: Sí, ¿a dónde has estado?
5: En las maquinitas y en el deportivo.
4: ¡Hijo! ¿Y tus calificaciones?
5: Reprobé el bimestre.
4: ¡Miguel! ¿En qué te he fallado?
5: En todo.
4: ¿En todo? Deberías de aprender a tu hermano. No eres mi hijo. Mi hijo no era así. Vete de aquí.
5: Mamá, pero déjame explicarte.
4: Y se lo voy a decir a tu padre cuando venga.
5: Ay, para eso sí me ponen atención.
8: No confundas agresión con educación. No destruyas la personalidad de tu hijo comparándolo con los demás, aún con los de su propia casa. Recuerda que el valor de un hijo no es por sus calificaciones, sino por la bendición de haberte hecho padre, por la bendición de haberte hecho madre. Interésate en sus juegos, en sus batallas, en sus dificultades, en su vida, más allá de lo que tus padres se preocuparon por ti. Y de seguro, la sonrisa de amor de tu hijo te regresará la tranquilidad de tu sueño. Cuida del regalo que Dios te dio en esos bellos hijos.

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1: Ya hablamos de la función del esposo. Ahorita las esposas han de estar diciendo: ¡ah, qué bueno! Ese mensaje está bueno para mi esposo. Pero ahora tenemos que hablar con ustedes.

palabra de Dios no sea blasfemada a causa de su conducta. Entonces, el propósito de Dios al proveerle a Adán una compañera era para que hubiera una ayuda idónea en todos los aspectos, porque la mujer es el complemento del varón. Aunque no le guste esposo, fíjese que yo oigo que más vale solo que mala compañera. Nadie le puede ganar en sabiduría a Dios. Y Dios miró que el hombre estaba solo y dijo: no es bueno que esté solo, le mandó una ayuda idónea. Fíjese que Eclesiastés capítulo 4 verso 10 dice: mejor son dos que uno, porque si uno cae, el otro lo levantará. Entonces, el punto de vista de Dios es: no es bueno que el hombre esté solo, no es bueno que el hombre esté solo, no es bueno que la mujer esté sola, pero en el varón le daré ayuda idónea. La mujer rodea al varón. Hay gente que yo le oí un día a un pastor decir: ay, miren a la Eva, por la culpa de Eva estamos como estamos, como queriendo avergonzar a la Eva, porque como Eva salió de Adán, queriendo sentirse mayor. Entonces yo le tuve que corregir la plana, porque le tuve que enseñar que en el Nuevo Testamento hay otra Eva. Solo que en el Antiguo Testamento de un Adán nació una Eva, pero en el Nuevo Testamento de una Eva nació un Adán. Y este segundo, o este último Adán, fue mucho mejor que el primer Adán. Bueno, ¿cuáles son las funciones de la esposa en el hogar? También la esposa tiene el área espiritual, el área moral, el área física, el área material, igual que el varón, pero diferente su función. ¿Sabe usted que el diablo se ha enseñoreado de nuestros hogares? Tus hijos tienen que saber todo lo que tú sabes sin sufrir todo lo que tú sufriste, si no, en vano has sufrido. Bueno, vamos a las funciones de la mujer. El área espiritual. La esposa cristiana que ama y teme a Dios es llamada a ser un apoyo espiritual para su esposo, no para enseñorearse de su esposo. Porque a veces solo el esposo busca a Dios y la esposa se confía. Sin embargo, ambos deben ir a la par en la consagración y en la búsqueda de Dios. Fíjese que hasta hay esposas que celan al marido con Dios. Ah, sí, te pasas todo el día ahí metido en la iglesia con los hermanitos y nosotros y no sé qué. Bueno, y entonces, ¿qué quisiera, mujer? ¿Que estuviera en un burdel? Dele gracias a Dios que su esposo está metido con él, porque Dios es tan grande, tan santo y tan amoroso, que lo va a equilibrar. Si ahorita está desequilibrado y solo para él es el Señor y el Señor lo va a ubicar en el plano correcto. Pero si tú empiezas a celar a tu esposo con Dios, te las vas a ver con Dios. Es responsabilidad de la esposa cristiana, de la esposa hija de Dios, no solo concebir hijos. Concebir hijos lo tiene cualquier mujer. Engendrar a sus hijos a nivel espiritual, eso solo son mujeres de Dios. Engendrarlo al reino de Dios es engendrarles la fe, es discipularlos de tal manera que al crecer sean fieles a Dios. ¿Se acuerda usted de Timoteo? Dice que fue instruido en la fe de su abuela y de su madre, de tal manera que llegó a ser un ministro de Cristo, y yo pienso en lo personal que está hasta un apóstol. Es lo que Pablo le recordó a Timoteo en la segunda carta, capítulo 1, verso 5. Le estaba diciendo: acuérdate lo que te enseñó tu abuela y tu madre. Yo creo que Timoteo no dijo: mi abuela y mi madre me enseñaron las telenovelas, Amor Perdido, o ¿cuáles las que están ahora de moda? Cadenas de Amargura. Nosotros, yo ya estoy muy antiguo, iba a decir Nosotros los Ricos, ¿qué? Pero mire, saber cuál diablo novela será la actual. Pero seguro que Timoteo no tenía una abuela y una madre metida en la televisión viendo porquerías. Tenía una abuela y una madre, y oiga, y le subrayo, no le dijo Pablo: acuérdate lo que tu abuelo y tu padre te enseñaron, sino que le remarcó lo que su abuela y su madre le habían enseñado. Quiere decir que esta madre había entendido, que estas madres habían entendido que la función espiritual de una madre es más que solo peinar al muchacho y llevarlo a la iglesia.
habían entendido.

0: entendido que habían que engendrar a los hijos en las cosas espirituales. Una madre tiene la voz dócil y sensible para llegar al corazón de los hijos y hablarles de un Cristo verdadero. Si solo concibes hijos, eres muy poca mujer. Engendrar a los hijos, eso es lo más glorioso. Que tus hijos te vean, que tú doblas rodilla, mujer. Que tus hijos te vean que tienes un Dios de verdades. Que tus hijos te vean que cuando tu esposo se va, tú le digas: Señor, guárdalo, bendícelo, protégelo. Y no que digas: ay, hasta que se largó tu padre, ya no lo aguantaba, descansé. Disculpe lo que le voy a decir. Del 100% de los problemas que le aquejan a los cristianos, del 100% de los problemas que le aquejan a la sociedad, yo creo que el 90% radican en hogares disfuncionales. En hogares disfuncionales, no porque no haya papá, sino en hogares donde hay un papá y una mamá que no han entendido la función que corresponde. En un hogar donde un padre ha dejado la autoridad a la esposa, se vuelve un matriarcado y el único que hace es romper los géneros en los hijos. En un hogar donde el padre se ha vuelto un macho y pisotea la dignidad de la mujer, lo único que está haciendo es un hogar de hijos de Belial. Bueno, tengo que seguir porque el tiempo avanza. La esposa tiene responsabilidades con el esposo. Tiene que cumplir cosas con el esposo. Dice el verso 11 del capítulo 31 de Proverbios: en ella confía el corazón de su marido y no carecerá de ganancias. Oiga esto. El apóstol Pablo exhorta a la esposa cristiana a sujetarse a su esposo. Ella debe reconocer la autoridad que Dios ha delegado a su esposa como cabeza del hogar y renunciar a todo matriarcado, porque el matriarcado se manifiesta en rebelión, en insujeción, en querer mandar en el hogar imponiendo su voluntad. Además, debe de honrarlo y respetarlo y ser diligente, prudente, modesta, casta, sabia. Porque dice: la mujer sabia edifica su casa, mas la necia con sus manos la derriba. ¿Sabe por qué hay muchos problemas en el hogar? Hace un momento yo dije que ningún hombre tenía el derecho de golpear a una mujer, pero hoy tengo que decirle a la mujer que hay muchas maneras de golpear a otra persona, y la mujer tal vez no golpea con los puños, pero tiene la facilidad de golpear con la boca, de una manera que le hace heridas tal vez hasta más profundas que un golpe. Por eso la mujer tiene que ser prudente al hablar. Hay mujeres que solo están esperando que llegue el marido para darle es que mira lo que hicieron tus hijos, todo lo que sucedió, tu hijo hizo esto, tu hijo hizo lo otro, tu hijo acá, tu hijo allá. Son imprudentes al hablar. Es más, dice: no deben de ser contenciosas, no insensatas, no alborotadoras. El corazón de su marido está confiando en ella. Proverbios 31:11. ¿El corazón de tu marido confía en ti? ¿Cómo es tu comportamiento? Tal vez lo que más odiaste en tu hogar es lo que estás viviendo. ¿Y qué actitud, qué función tiene hacia los hijos? Proverbios 31:2 dice: oh, ¿qué hijo mío, qué hijo de mis entrañas, qué hijo de mis votos? Ese es Proverbios 31:2. La madre cristiana, la madre hija de Dios, debe de orientar y dirigir a sus hijos. Debe enseñarle a sus hijos. Debe además brindarles su amor, aconsejarlos, consolarlos y prepararlos para vivir mejor, siendo un buen ejemplo. Debo de decirle que Proverbios 31 no describe a una mujer perfecta, describe a una mujer fallona, pero que le creyó a Dios y le pidió a Dios sabiduría. ¿Qué sería? Tal vez a lo mejor habría mejores resultados si antes de casarse se forzara a los que desean casarse que tomaran un curso para que sepan cuál es la función del esposo y cuál es la función de la esposa. A veces hay hogares donde la esposa es la proveedora y el esposo está ahí cuidando a los niños. Y no porque yo diga que no lo puede hacer un varón, pero no es la función de un esposo. Por eso hay mujeres que se llenan de enfermedades porque han sido forzadas a vivir una función que no les ha sido encomendada. Usted como madre tiene una función con sus hijos. La primera voz que oye un hijo es la de una madre. Hay madres que se... Perdón lo que voy a decir. ¿Quién pasa más tiempo con los hijos? ¿El esposo o la esposa? Por eso dice la Biblia, el hijo necio avergüenza a la madre, no dice al papá, fíjese. Como que Dios está mandando un telegrama a la esposa, a la madre. Tienes que saber orientar a tus hijos. Tienes que enseñarles educación a tus hijos. Si tú quieres que tu hijo se comporte bien en la mesa cuando eres invitado, cuando vas de visita, lo primero que tienes que enseñarle a tu hijo es comportarse bien cuando lo tienes ahí sentado. Pero si la primera que come de una manera mal educada eres tú, masticando con la boca abierta, jugueteando en la mesa, hay normas. Ay, pastor, no me salga con esas cosas. Hay que tener educación. Hay muchos hijos que no tienen leche, agua, escuincle, se pide por favor, porque aquí no hay sirvientas. Y aunque hubiera una sirvienta, se le pide por favor, porque el que sea una empleada, yo le pudiera hablar hasta de una palabra que hemos hecho despótica y que no es la criada. ¿Sabe de dónde viene eso? Que antiguamente ellas criaban a los hijos como las nodrizas. También la mujer tiene una función en el área física y material. Proverbios 31:10 dice, mujer hacendosa, ¿quién la hallará? Su valor supera en mucho al de las joyas. Y el 31 dice, 31:31 de Proverbios, dale el fruto de sus manos y que sus obras la alaben en las puertas. Fíjese que en este pasaje se nos muestra cómo debe de ser la mujer cristiana, la esposa. Debe de ser una mujer virtuosa, como nave de mercader, que no le falta nada. Estar dispuesta a suplir todas las necesidades de su familia. No perezosa a su esposo ni a sus hijos. Que los tiene bien atendidos, que es hacendosa, que no está de haragán, de floja, haciendo sopas maruchá. Hay mujeres cristianas que yo creo que hacen todo lo contrario. Ya no sirven al esposo, los hijos descuidados, la casa desordenada, la ropa sin lavar y planchar. De esta forma ellas mismas están derribando su casa. Cuando se une en matrimonio, se confirma un sí, lo acepto como esposo. Un sí, la acepto como esposa. Este sí implica que voy a amar, a serle fiel, que voy a sujetarme, que voy a atender a mi esposa, a mi esposo e hijos, a ser virtuosa. Entonces la esposa ha sido constituida como ayuda idónea en todos los aspectos. La mujer virtuosa y temerosa de Dios cumple con una de las responsabilidades, con todas sus responsabilidades, con amor, porque ama a Dios y ama a su esposo. Ahora voy a decirle, oiga pastor, ¿y qué hay de las mujeres solas o de los padres solos? Porque ahora en medio de nuestra sociedad, ahora antes podríamos enfatizar puras madres solas, pero también hay padres solos. Cuando un padre y una madre, por circunstancias, aunque fueran su error, vive con sus hijos, Dios le va a dar sabiduría en el matrimonio. Se va usted a ofender conmigo, pero si nada más se afectara en los cónyuges, yo digo, bueno, pues no hay tanto problema porque ellos lo eligieron. El problema es que cuando el matrimonio es golpeado, cuando el matrimonio es lacerado por el enemigo, por las circunstancias, por nuestra carnalidad, los que pagan las consecuencias son los descendientes de ese matrimonio. Y entonces estamos teniendo hogares con problemáticas terribles. Estamos teniendo hijos que nacen de esos hogares emproblemados, de esos hogares accidentados, donde hay adulterio, donde hay desintegración, donde se juntan dos familias, la mujer divorciada con hijos y un hombre divorciado con hijos, y hacen una familia. Es un nuevo concepto de familia que no está dentro del concepto de Dios, y va provocando la devastación en los hijos. Tú tienes derecho de decidir por tu vida, pero no tienes el derecho de decidir por la vida de los que tú trajiste. Entonces por eso tenemos que poner un freno, porque el diablo anda preocupado. Como
1: cada una de las llamadas que entraron en la cabina, que entraron ahí en las oficinas, te quiero suplicar que tú pongas tu mano de poder en los esposos, en las esposas. Mira, padre, cómo el diablo se ha metido, ya ha vertido su veneno en los hogares, de tal manera, Señor, que hoy un esposo y una esposa han perdido la función, y ahí el diablo se ha enseñoreado. pido que extiendas tu mano sobre cada hogar que ha escuchado este mensaje, sobre cada padre, sobre cada madre, sobre los hijos. Padre, te suplicamos que desates a los hogares de tus hijos. Padre, que desates los hogares de tus ministros que están expuestos. El diablo anda persiguiendo los hogares. Extiende tu mano de poder sobre los hogares y que la función a la que nos has llamado la podamos desarrollar dándote la gloria a ti. En el nombre de Jesús. Amén y amén. Que el Señor lo bendiga y lo guarde.

0: La oración proporciona impulso. Lleva el corazón sobre los desafíos de la vida y le permite echar un vistazo a los recursos divinos de victoria y esperanza. La oración da poder, equilibrio, paz y un propósito para el propósito de una persona, para sus planes y para sus anhelos. La energía más poderosa que alguien puede generar es la energía de su oración. El diablo se sonríe cuando hacemos planes, se ríe cuando estamos demasiado ocupados, pero tiembla cuando oramos. Por eso la Biblia dice: por nada estéis afanosos, sino sean conocidas vuestras necesidades delante de Dios en toda oración y ruego y con acción de gracias. Y la paz que sobrepasa todo entendimiento guardará vuestros corazones y vuestros pensamientos en Cristo Jesús. Filipenses 4:6. Si algo es merecedor de nuestra preocupación, ciertamente merece nuestra oración. Dios nunca está más lejos de usted que una oración. Cuando sientas que tus pies ya no te pueden soportar, es tiempo de arrodillarse. Si usted pudiera escuchar a Cristo orando por usted en el cuarto de al lado, intercediendo, no temería ni a un millón de enemigos. Sin embargo, la distancia no hace la diferencia. Jesucristo está orando por ti. El cielo está listo para recibirlo cuando usted ora. Nunca es tiempo perdido el que se pasa en comunión con Dios. Martín Lutero dijo: tengo tanto que hacer hoy que debo de pasar las primeras 3 horas en oración. Las personas comunes y corrientes no oran, simplemente mendigan. Así que ore, no mendigue. Cuando oramos, nos unimos al poder inagotable de Dios y a su percepción. Desear nunca va a ser un sustituto de la oración. Recuerde que las oraciones no pueden ser contestadas hasta que no han sido oradas. Por eso el Señor dijo: todo lo que pidiereis orando, creed que lo recibiréis y os vendrá. Marcos 11:24. Un día que ha sido cercado en oración es menos propenso a que se desmorone. Cuando oramos, debemos colocarnos en forma simultánea en la posición de estar dispuestos a tomar la acción que Dios requiere como respuesta a nuestra oración. Porque la oración no es un monólogo, sino un diálogo. La voz de Dios es respuesta a mi voz, es la parte más esencial. Las oraciones que hace una persona de pie no son menos importantes que las que hace de rodillas. La oración práctica hace más estragos en la suela de sus zapatos que en las rodillas de sus pantalones. La acción más contundente que usted puede tomar en cualquier situación es arrodillarse y pedirle a Dios que lo ayude. El propósito máximo de la fe o la oración no es cambiar mis circunstancias, sino cambiarme a mí. Ore para hacer la voluntad de Dios en todas las situaciones. No vale la pena orar por ninguna otra cosa. No toque en el concierto y después afine su instrumento. Comience el día con Dios. Tal vez la oración no cambie todo para usted, pero de seguro que lo va a cambiar a usted para todo.
1: Yo no podría decir lo mismo, hijo.
2: A ver, ¿por qué? Dime.
1: Es que tu esposa me acaba de hacer enojar y me dijo que si no me parecía me largar.
2: A ver, tú ven para acá. Oye, ¿qué te crees, desgraciada?
1: Oye, yo ya la disculpé, hijo, ¿no?
2: No, eres un imbécil. Oye, y no le vuelvas a decir eso a mi madre, ¿eh? Porque entonces la que se larga eres tú.
3: Mami, oye, yo no te pedí venir a vivir con tu tonta madre.
2: No vuelvas a decir, hijo, eso, ¿eh? Porque yo te mantengo, desgraciada, infeliz.
4: Una de las cosas más desgastantes son los problemas interfamiliares. Cada persona que integra nuestra familia tiene su lugar y su posición. Cuando nosotros rompemos los consejos de Dios, nuestro hogar va a sufrir y va a agonizar. Algo sabía el Señor cuando dijo: dejarás a tu padre y a tu madre y serás una sola carne. Dios puede romper la lucha egocéntrica entre suegros y yernos, nueras y suegras, porque a paz nos llamó Dios. Dios puede hacer del infierno tu hogar y puede hacer de tu hogar una embajada del cielo. Atrévete a vivir bajo los principios de Dios y tendrás un hogar de victoria.

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0: ¿Qué tal? Saludos, siempre con el gusto de poderte saludar. Te saluda tu amiga la pastora Ana María Ignacio. Y bienvenido a este tu programa Tiempos de Restauración. Siempre es un tiempo maravilloso el poderte saludar, anhelando que te encuentres bien. Y bueno, vamos a dar inicio y arrancamos con un tema muy, muy especial que tenemos para compartir el día de hoy. Y digo tenemos porque quiero saludar y también presentar al pastor Euclides Ignacio, quien está conmigo aquí. ¿Cómo estamos, pastor?
1: ¿Qué tal, pastora? ¿Cómo te va? Muchísimas gracias. Gracias por esa presentación tan efusiva que me das. Gracias. Y qué bueno que nos están acompañando, amigos. Qué bueno que están con nosotros. Hace unos días, gracias a Dios, tuvimos la oportunidad, ¿verdad?, de estar nuevamente de regreso aquí en la radio. Gracias a Dios y a todos ustedes por darnos esta oportunidad de acompañarte en tu casa. No sé dónde nos estés oyendo, en tu casa, en tu trabajo, probablemente en el taxi, ¿verdad? Estás trabajando. Te mandamos un gran abrazo, un gran saludo y por favor, qué bueno que nos sigas escuchando. Vamos a empezar, pastora Ana María.
0: Claro que sí, vamos a invitarles primeramente al Auditorio Torre Fuerte Iztapalapa, donde estamos teniendo nuestras reuniones todos los domingos a partir de las 10 de la mañana. Y estamos en Calzada Ermita Iztapalapa 163, cerca del Metro Atlalilco, en dirección hacia Constitución de 1917. Como referencia, está un semáforo y esa calle se llama Puente Titla. Sobre el mismo ermita estamos a 100 metros del semáforo y dice Torre Fuerte Iztapalapa. Ahí estamos teniendo nuestras reuniones todos los domingos, 10 de la mañana. Pero también los sábados por ahí hay una reunión. Esta es como más directa, más personal, donde sí se pueden hacer preguntas, donde se están dando temas muy especiales. Y estamos ubicados en por ahí por División del Norte. Estamos en calle Grijalva número 3. Esto es en Villa Cuapa. Y como decía, muy cerca de la prolongación División del Norte, en la Glorieta de Vaqueritos. En un ratito te estaré dando el teléfono de Jessy. Es una estética, ¿verdad? La estética de Jessy. Ahí es donde nos.
1: Estética Yes. Adelante.
0: Ahí es donde estamos dando las reuniones, pero en un momentito el pastor Euclides me dará el teléfono de Jessy para que pueda entrar en comunicación con ella, ¿verdad? Y damos gracias a Dios también porque sabemos que siempre fielmente está nuestra hermana, la profeta Gloria desde Texas, junto con ese grupo de personas también que se reúnen en casa. Y también toman enseñanza, también toman palabra y gracias a Dios porque siempre son fieles para escuchar este programa. Miren, el teléfono ya me lo está dando el pastor Euclides y precisamente es el 55 22 12 74 77. Este es el teléfono de Jessy, 55 22 12 74 77, para mayor información.
1: Para todos los que estén allí en Villacuapa y quieran conocer de ese estudio bíblico que estamos llevando la pastora Ana María y yo, primeramente Dios, el sábado estamos a las 5 de la tarde, estamos empezando. Por favor, ahí los esperamos en la estética Yes. Así se llama la estética, estética Yes. Y me repites la información de su ubicación, pastora Ana María.
0: Claro que sí, es la calle Grijalva número 3 en Villa Cuapa, cerca de prolongación División del Norte, por la Glorieta de Vaqueritos.
1: Gracias.
0: De nada.
1: Claro que sí.
0: Bueno, pues vamos a empezar con el tema que se llama, bueno, aquí dice que tres claves para nuestro progreso. Sabemos que hay más claves, pero prácticamente partimos de la fuente de bendición que es nuestro Señor Jesucristo. Muchas de las veces creemos que pues sufrir me tocó a mí, ¿verdad?, en esta vida o que realmente no voy a a ser feliz o a otros sí, pero a mí no. Y aquí vemos o vamos a abordar un tema donde el Señor no hace excepción de personas. Y vamos a ver el libro de Proverbios 10:22. Y este libro de Proverbios, bueno, sabemos que Proverbios lo escribe Salomón, el hombre más sabio, ¿verdad? Más es sabio, con sabiduría de Dios, con sabiduría de su trono, con esa sabiduría que empieza cuando uno tiene temor al Señor. Y digo temor, más no miedo. Temor es cuando hay respeto, cuando hay obediencia, cuando quieres escucharle. y eso nos lleva a una vida de bendición, se puede decir, y vamos a abordar el tema, Pastor Euclides.
1: Sí, ¿quieres leernos Proverbios 10:22, pastora?
0: ¿Qué crees que estoy
1: abriendo? Lo tienes.
0: Estoy abriendo apenas el...
1: Ok, bueno, vamos a ver el libro de Proverbios 10:22, donde dice de la siguiente manera, en el nombre del Padre, del Hijo y del Espíritu Santo. La bendición de Jehová es la que enriquece y no añade tristeza con ella. Todas las personas, todos los seres humanos, las personas que vivimos, los que vivieron y los que están viviendo y los que van a vivir, anhelamos que nos vaya bien en la vida. Nos interesa progresar, nos interesa que podamos triunfar en lo que emprendemos. Y como hijos de Dios, hay que reconocer que todo eso es parte de la bendición de Dios para cada uno de nosotros. El hecho que triunfemos no es nada más de tu forma de vivir, no es tu forma de que cómo ganaste, si eres muy inteligente o que de alguna manera depende de Dios el hecho que nosotros triunfemos, porque es parte de la bendición de Dios para nosotros. Si le preguntamos a cualquier persona sobre qué es lo que necesita para progresar en la vida, seguramente nos respondería que lo que necesita es esfuerzo, dedicación, sacrificio, inteligencia, astucia, buena suerte, buenos contactos laborales, sociales, amistades, etc. Pero para un hijo de Dios, ¿cuáles son las claves que determinan el progreso, pastora Ana María? ¿Cuáles son las claves para tener siempre el respaldo de Dios en todo lo que hagamos? Así sea profesional o a nivel técnico, o sea a nivel pareja, esposo, esposa, ¿cómo lo podemos hacer? Y la respuesta la encontramos en su palabra. Primera clave, nuestra humildad. Nuestra humildad. La primera clave es la humildad. ¿Por qué la humildad, pastora Ana María?
0: Bueno, es que muchas veces decimos, es que yo qué puedo aprender si ya todo lo sé. Pero la humildad habla de que pues no lo sabemos todo. No somos los más fuertes. No tenemos la verdad absoluta. Y eso cuesta trabajo. Y sobre todo obedecer a alguien, ¿no? Sujetarte a una autoridad no es fácil.
1: Así es, ¿verdad? Y mira lo que dice Lucas 14:11. Porque cualquiera que se enaltece será humillado. Es decir, el soberbio va a ser humillado siempre. Y el que se humilla será enaltecido. Ahí está un corazón humilde. Una persona que a pesar de que tenga carrera, que sea diputado, que sea general, que sea pastor, que sea líder, que sea una persona que de alguna manera quiera seguir aprendiendo de otros, en lugar de enaltecerse, ¿verdad?, para no ser humillado, de alguna manera esta persona se humilla y permite que le enseñen incluso otros que a lo mejor tienen menos rango que él. Pero dice la Escritura, y este será enaltecido. O sea que todo lo contrario, ¿verdad? A nivel de los hombres. A nivel de los hombres es todo lo contrario. Tú normalmente como persona sientes que tú tienes toda, te la sabes, andas por acá, por allá, ¿verdad? Bien perfumadito, arregladito y quieres mandar a todo mundo. Y resulta que aquel que se enalteció va a ser humillado en un momento dado de la vida. Eso es tremendo. Pero saber que cuando uno se humilla, es enaltecido. ¿Por qué? Porque a Dios le agrada mirar un corazón que sabe todavía escuchar y escuchar a otros, opinar tal vez, pero no mandar, ¿verdad? Sino estar en otro aspecto. Tenemos que tener claro que el reino de Dios, toda persona que quiere progresar y contar con el respaldo de Dios en su vida, tiene que tener un corazón humilde. Así es, no es lo mismo, ¿verdad?, que de alguna manera digamos que la persona quiere enaltecerse. Al contrario, a Dios le agrada mirar cuando un siervo suyo es humilde de corazón y que sabe escuchar a los demás, que sabe en un momento dado obedecer, ¿por qué no decirlo? ¿Verdad? Porque la mayoría de la gente normalmente quiere mandar. Es que yo tengo tantos años en mi ministerio, es que yo llevo tantos años de pastor, es que yo soy tanto, yo llevo tantos años en la iglesia, yo conozco todo el movimiento, yo sé cómo se hace aquí. Y normalmente el enaltecernos nosotros mismos, eso es lo que provoca el enojo de Dios y la caída de esta persona. Pero cuando una persona se sabe humillar y vas llegando Esto es maravilloso, pastora, mirar cómo a veces hay gente que tiene carrera, que tiene principios, ¿verdad? Y llega a la iglesia y la ves trapeando, y la ves lavando, y la ves lavando baños, y la ves haciendo cosas que ni en su casa hacen, si tú quieres, pero que finalmente sabe obedecer y que lo hace de todo su corazón. Porque un corazón humilde, ¿verdad? Dios le ayuda a triunfar y a progresar. Y es verdad, porque ahí está precisamente el ascenso. Cuando uno ve que la persona de alguna manera está trabajando, está echándole ganas y que de alguna manera se esfuerza por servir al Señor y no por quedar bien con uno, sino por hacerlo por el Señor. Eso es tremendo. Un corazón así impacta el corazón de Dios, impacta el corazón de uno como persona, pero sobre todo como Dios, pastora Ana María.
0: Sí, creo que un corazón humilde va tomado de la mano con un corazón agradecido.
1: Así es.
0: Por lo que Dios ha hecho en nuestra vida o está haciendo. O podemos mirar el hecho de que nuestra vida con Cristo ha cambiado de una forma favorable. Y reconocer que pese a que tenga una carrera, un buen trabajo, todo proviene de Dios. Dios nos da la vida, nos da la fuerza para levantarnos temprano, nos da la sabiduría, el conocimiento, todo lo que tenemos proviene de Dios. Y Dios bendice a los humildes de corazón, a los que le aman y a los que le obedecen. Entonces ahí viene, son como puertas, son como claves, donde uno es bendecido de parte de Dios, respaldado de parte de Dios, y la bendición de Dios alcanza todas las áreas de nuestra vida. Porque muchas veces lo único que tenemos en mente es que la bendición de Dios la vemos si es que mi cartera está llena, si es que me vino incremento de salario, si es que tengo ahora sí dinero en el banco, si es que ahora me pude comprar un carro o estoy planeando X o Y proyecto. Y no, realmente necesitamos ser bendecidos en todas las áreas de nuestra vida. ¿Quién no anhela ser bendecido en su familia? ¿Quién no anhela ser bendecido también en lo espiritual? ¿Quién no anhela también ser bendecido de una forma emocional? Porque también en las emociones a veces estamos turbados, estamos mal. Hasta el corazón duele de una forma fea. Y dices, ¿cómo me quito este dolor? Pero cuando Dios bendice, nos va bendiciendo en todas esas áreas de nuestra vida. En la económica no se diga también. Porque el Señor dice que las bendiciones que da siempre nos van a traer alegría. Esa es algo muy, muy importante, que la bendición de Dios jamás va a traer tristezas. La bendición de Dios trae alegría, trae disfrute, trae gozo. Y no nada más para nosotros, sino también para los que están con nosotros. Por eso hablamos de que el humilde es bendecido. Porque el humilde no es egoísta. El humilde no dice, es que esto es por mí, no se lo debo a nadie. No, reconocer que la fuente de bendición para nosotros es Dios. Y reconocer que las bendiciones que pone Dios en nuestras manos son para nosotros, pero también para los que están con nosotros. Y es ahí donde también entra una enseñanza para los que están con nosotros. Porque en uno hay esfuerzo, en uno hay sacrificio. Cuando te vas a trabajar, cuando te levantas temprano, cuando pese a todo lo que sucede, a veces tienes problemas en donde trabajas o en el camino simplemente. Y qué difícil es y qué triste que la gente ame nada más a Dios por la bendición y no le ame a Él. Igual que también nada más esté esperando que cobremos nosotros o que lleguemos con alguna bendición y que se sientan como que tenemos la obligación, ¿no? Bueno, con los hijos sí, pero hay que amar también al proveedor, hay que amar también al proveedor, en este caso Dios, en este caso mamá, en este caso papá, en este caso los que se esfuerzan por traer también bendición a casa. Y el humilde reconoce todas esas áreas.
1: Fíjate que es muy cierto todo lo que estás diciendo, porque la humildad de un corazón, de una persona, nos hace olvidar, más bien deberíamos no olvidar de dónde viene la bendición que tenemos. En este caso, por ejemplo, personas que de alguna manera tal vez no teníamos un futuro labrado, que tal vez no teníamos un futuro muy cercano, pero que de repente, gracias a Dios, llegamos a tener un estatus de vida bueno por medio de Dios. Encontramos gracia delante de la gente, gracia delante de los trabajadores, gracia delante de un jefe. Y tarde o temprano, esta persona, ¿verdad? De alguna manera, cuando estemos arriba, llegamos a tener ya ahora sí una ventaja maravillosa sobre los demás. Pero como no olvidamos de dónde venimos, comprendemos a los que están abajo. Comprendemos a los que apenas van saliendo. Y entonces los ayudamos o tratamos de ayudarles bien. Pero mientras tanto, cuando una persona se le olvida quién lo subió a él, que es Dios, ¿verdad? Cuando se le olvida, empieza la prepotencia, el ser déspota, el ser grosero, el maltratar a la gente, ¿verdad? Porque la humildad es para no olvidar quién nos llevó a donde nosotros hemos llegado. Si tú tienes hoy cosas por parte de Dios, si tú tienes hoy una vida, si tú tienes hoy por parte de Dios una salud, si tienes hoy por parte de Dios tu casa, tu familia, tu hogar, y vives una vida estable, nunca te olvides quién te llevó a ese lugar. El único que te llevó ahí es Dios, y no fue ni porque tienes tu título grandote en tu sala, o ni es por tu gracia, ni es mucho menos porque eres muy simpático, porque eres muy gracioso. No es por eso, sino porque cuando eres humilde, no olvides quién te llevó a este lugar tan poderoso, que es precisamente eso, el lugar donde Dios te lleva, ¿verdad? Porque de alguna manera le agradaste, porque de alguna manera le gustó estar contigo y le gustó que tú le dieras un lugar especial a Dios. Ahí es donde nos lleva Dios, ahí es donde nos lleva el Señor, ahí es donde nos da el Señor gracia delante de otros para que nosotros sigamos trabajando, viviendo y estando bien con la familia.
0: Sí, fíjate que tocaste un punto donde a veces llegamos a cierto lugar y se nos olvida que en su momento no teníamos nada, que estábamos fuera, que quien abrió la puerta fue Dios, y que muchas de las veces lo más difícil es mantenerte en un lugar. Pero mantenernos en un lugar significa no perder los pies del piso, o no decir es que soy lo máximo, es que estoy al frente de un grupo de personas y como subirte en un caballo con un látigo y estar dañando a la gente. Eso creo que demuestra que pues no éramos nada, y que hoy que somos algo o creemos, ¿verdad?, que puedo dañar a la gente, o que mi puesto es no para ayudar, no para bendecir el lugar, sino para ser como esas personas que maltratan. Y no, creo que hay que pedirle a Dios que nos dé humildad, que nos dé sencillez, que nos dé amor. Porque fíjate que qué difícil es a veces decir, Señor, yo quiero bendición, pero estoy atribulado, estoy con mucha soberbia. Y pues también las riquezas vienen cuando yo tengo paz en mi corazón. Y muchas veces he perdido la paz porque estoy atribulado, porque me exigen mucho, y pienso que lastimando a la demás gente es como voy a obtener mejores resultados. Y no, y lo mismo sucede en el hogar, porque a veces en el hogar llegamos a gritar, o creemos que como somos los proveedores podemos maltratar a la esposa o al esposo o a los hijos. Y no, que el Señor vaya poniendo en nosotros también una bendición que nos enriquezca como personas, teniendo esa paz, teniendo ese amor por los demás, por la familia, por los que están trabajando y colaborando con nosotros. También pues reconocer que todos tienen necesidades y necesitamos, ¿verdad? Pero qué mejor que reconocer que la necesidad mayor que tenemos es de tener a Dios en nuestro corazón. Eso no nos afecta en nada. Muchas veces decimos, es que el mencionar a Dios en nuestros hábitos, en nuestra vida diaria, significa que soy aleluya, o que soy una persona que pues no piensa, ¿no? Porque así consideran muchas veces cuando mencionas a Dios en tu vida diaria. Sin embargo, no. Para nosotros Dios es nuestra fortaleza, es una fuente de sabiduría, es una fuente de paz que todos necesitamos, es una fuente de amor. Todos los días necesitamos amor. ¿Quién no a veces se acerca a personas difíciles de amar? Esa es una una palabra que tú tienes, Pastor Euclides, a veces dices, es difícil de amar a esta persona. Sin embargo, no tenemos por qué ser groseros, simplemente a lo mejor marcar una línea, ¿verdad? Alejarnos un poquito, porque sí hay consecuencias. A veces decimos, es que mi carácter es así. Sí, será a lo mejor agresivo o enojón, pero tendrás tus consecuencias, porque el día de mañana vas a notar que te vas a ir quedando solo. Y va a haber gente que no se va a aguantar a tus groserías y te va a contestar igual, porque dicen, trata a los demás como quieres ser tratado. Entonces hay gente que, pues, aunque no quieras, te haces a un lado mejor. Y qué caso tienes si la vida es tan corta. Tengamos nosotros a bien decir, Señor, tú me bendices, voy a ver esas bendiciones, voy a aprovecharlas y voy a tomarlas para mí.
1: Sí, fíjate que también el libro de Deuteronomio, capítulo 8, verso 11, 12 y 13, hasta el verso 14, fíjate, nos habla de esto. Vaya, que todo lo que estamos hablando tiene un corte, ¿verdad? Verdaderamente bueno, porque viene en la Biblia también.
0: Así es, pues este Deuteronomio, veo que son varios versículos. ¿Qué te parece si vamos a escuchar un poquito de música? Vamos a un corte comercial y regresando abordamos ese texto. Sí.

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9: Ok, estamos de regreso en este tu programa Tiempos de Restauración. Te saluda tu amiga la pastora Ana María Ignacio. Estoy acompañada de mi esposo el pastor Euclides y estamos abordando el tema de Proverbios 10:22, donde habla el Señor de que toda bendición que Él da trae alegría, y estamos diciendo que hay tres claves para nuestro progreso, proceso, bendición. Y hablábamos de uno, apenas vamos con el primer proceso, se puede decir. Estamos hablando de esa humildad, ¿verdad?, que debemos de tener como personas. Esa humildad que no es fácil a veces tener en nuestra vida, sobre todo cuando estamos muy bendecidos y sobre todo económicamente. Pero no nada más la bendición que Dios quiere dar es económica, sino en todas las áreas de nuestra vida. Y hablábamos de una bendición en la familia, en el hogar, en el matrimonio, en lo espiritual y en todas las áreas que prácticamente necesitamos como seres humanos. Queremos, antes de pasar y continuar con el tema, porque antes de salir al corte, el pastor hablaba del libro de Deuteronomio, donde vimos que era un capítulo y varios versículos, pero ahorita continuamos. 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Como referencia, está el semáforo en la calle Puente Titla y estamos a 100 metros sobre mismo ermita. No das vuelta para ningún lado. Y estamos reuniéndonos todos los domingos a partir de las 10 de la mañana. Pero también los sábados estamos dando unas clases. Bueno, el pastor Euclides está abordando clases con diferentes temas. Y estamos en la calle Grijalva número 3 en Villacuapa. Esto es muy cerca de la prolongación División del Norte en la Glorieta de Vaqueritos. Es una estética donde nos estamos reuniendo, en la estética de Jessica. 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Ese es el teléfono de Jessie para mayor información. Y nos estamos reuniendo los sábados después de las 4:30 de la tarde. Es un horario muy accesible y nos tardaríamos, estamos dando como una hora, hora, poquitos minutos. Entonces es muy atractiva la enseñanza que está dando el pastor Euclides, y ahí te esperamos si estás por esa zona. Y pastor Euclides, pues continuamos, o algo que quieres comentar.
10: Sí, no, gracias, Pastora Ana María. Fíjate que recordando de alguna manera Deuteronomio 8:11, lo que nos menciona realmente llama mucho la atención, porque, como tú decías, el primer punto, ¿cuál fue, Pastora Ana María?
9: Fue el de el ser prácticamente como que humildes de corazón, ¿no?
10: Humilde de corazón. Uh-huh. Esa es la primera clave para progresar, sí. Primeramente, ser humilde. Pero fíjate, Deuteronomio 8:11 nos marca el segundo punto. Cuídate de no olvidarte de Jehová tu Dios para cumplir sus mandamientos, sus decretos, sus estatutos que yo te ordeno hoy. No sucede que comas y te sacies y edifiques buenas casas en que habites, y tus vacas y tus ovejas se aumenten, y la plata y el oro se te multipliquen, y todo lo que tuvieres se aumente, y se enorgullezca tu corazón, y te olvides de Jehová tu Dios que te sacó de tierra de Egipto, de casa de servidumbre. Aquí vemos el segundo punto, que es muy importante recalcarlo. No olvidarnos de Jehová Dios. Es decir, que no nos olvidemos nunca de dónde viene nuestra bendición. ¿Quién nos ha bendecido? ¿Quién nos ha dado o nos ha llevado al lugar en el que estamos? ¿Verdad? Dice, no sea que tengas casa, no sea que tengas casas en que habites, vacas, ovejas, se aumente tu plata, tu oro, y todo lo que tengas se aumente y se enorgullezca tu corazón y te olvides de Jehová tu Dios. ¿Cuánta gente nos hemos olvidado ingratamente de nuestro Dios? Que Él es el que nos ha dado vida, Él es el que nos ha dado aliento, nos ha dado la oportunidad de estudiar, de trabajar. Ha habido gente con la que yo he platicado. Había un maestro de secundaria que me comentaba a él que él había llegado de alguna manera con un oficio. Él sabía, él era carpintero. Y resulta que fue a pedir trabajo en una escuela y se la dieron de mal.

0: al trabajo. Y cuando quiso regresar otra vez, resulta que renunció, le dieron sus documentos, y cuando quiso regresar otra vez al trabajo, ya no lo aceptaron, porque no le pudieron aceptar eso. Es decir, llegó un momento que él se olvidó de Dios, que quien le había dado gracia era Dios, para poder llegar a tener ese grupo y tener una plaza de maestro. Por eso, cuando habla que debemos de ser humildes para no olvidar a las personas que estuvieron con nosotros cuando no teníamos nada. Esto también puede suceder, ¿verdad? Que hay gente que a lo mejor probablemente está contigo en las desgracias, en las cosas malas, y de pronto está contigo, y cuando tienes, tú te olvidas de ellos. A veces somos como que corazones ingratos, como que nos olvidamos de la gente que tal vez estuvo con nosotros, o que lloró con nosotros, o que nos apoyó a nosotros. Esas personas que Dios usó para bendecirnos cuando estábamos a lo mejor en escasez, en necesidad, y que a veces nos olvidamos de ellos también. Entonces aquí la segunda clave es eso, no olvidarnos de quién estuvo con nosotros en los momentos más difíciles, en las pruebas más difíciles, en las luchas más fuertes. Eso es muy tremendo, Pastora Ana María. ¿Tú qué opinas?
1: Sí, es verdad. A veces hay momentos donde a lo mejor la persona que está con nosotros no nos dirá nada, pero sentimos su apoyo. Sentimos el que está ahí con nosotros en esos momentos donde estamos padeciendo, donde nos sentimos solas o solos, y realmente está nada más ahí sentado con nosotros a un lado, de decir, aquí estoy, sin hablar. Y creo que uno de ellos es Dios. Dios. Y a veces sí se nos olvida el que de Dios viene la bendición, el que tenemos que estar siempre vigilando todos los días nuestra vida espiritual, porque a veces cuando hay bendición se nos olvida todo. Ya pasó, ya ni me acuerdo si estuvo alguien conmigo, pues ni me acuerdo, alguien me ayudó, no me acuerdo, y no hay agradecimiento en nuestro corazón. Entonces sí, que no se nos olvide jamás que siempre, siempre hay alguien con nosotros, y uno de ellos es Dios.
0: Claro, y no olvidarnos que siempre Él nos dio alientos, a pesar de que no lo veíamos.
1: Así es.
0: A pesar de que no estaba aparentemente con nosotros.
1: Y por eso, bueno, Dios nos invita, ¿verdad? Que como creyentes, como hijos de Dios, reconozcamos que en todo momento debemos de tener un corazón agradecido. Agradecido primeramente a Dios, y sí reconocer que aquí en la tierra hay gente buena, gente que está con nosotros, gente que verdaderamente ha demostrado ser amigo. Un amigo fiel, un amigo que no se apartó de nosotros cuando aunque hayamos fallado. A veces cuando pierdes el dinero, se pierden los amigos. Y cuando tienes dinero, te salen amigos por todos lados. Entonces sí hay que tener mucho cuidado de que los mejores amigos, se puede decir, es la familia siempre. Y a veces hacemos a un lado a la familia por otros que llegaron, o nos olvidamos de la familia por irnos con los amigos, o no faltó que se presentara alguien que hoy le gustamos y decíamos, no, bueno, yo siempre digo, ten cuidado, porque no es porque estés tan guapo o tan guapo el que haya llegado alguien a ti, es porque el enemigo quiere robarte la bendición. Y muchas veces nos creemos guapos o jóvenes cuando ya no lo estamos, cuando ya tenemos una familia, cuando ya tenemos nosotros un proyecto de vida. Y para tener esa familia y ese proyecto de vida, mucha gente padeció con nosotros para lograr lo que hoy tenemos. Pero principalmente es Dios, y hay que checar mucho, vigilar mucho nuestra vida espiritual todos los días, todos los días.
0: Así es, y fíjate que también otra de las claves es ser fieles con lo que tenemos, con lo que tenemos hoy. Mateo 25:20, mira lo que dice aquí. Y llegando el que había recibido 5 talentos, trajo otros 5 talentos diciendo, Señor, 5 talentos me entregaste, aquí tienes, he ganado 5 talentos sobre ellos. Verso 21. Y su Señor le dijo, bien, buen siervo fiel, sobre poco has sido fiel, sobre mucho te pondré, entra en el gozo de tu Señor. Llegando también el que había recibido 2 talentos, dijo, Señor, 2 talentos me entregaste, aquí tienes, he ganado 2 talentos sobre ellos. Su Señor le dijo, bien, buen siervo fiel, sobre poco has sido fiel, sobre mucho te pondré, entra en el gozo de tu Señor. En esta parábola vemos que Dios premió no el trabajo, sino la actitud. Al que recibió 5 talentos, no le dice por cuánto mucho te esforzaste.

0: pasaste, porque trabajaste bien, sino que le dice que será puesto sobre mucho, porque lo poco que tenía le fue fiel. Muchas veces caemos en el error de condicionar nuestra vida cuando lo que puede suceder o lo que podamos tener mañana. Y nuestra adoración, servicio y entrega a Dios debe estar enfocada, Pastora Ana María, siempre en el futuro. Cuando gane la cantidad de dinero, está normalmente así, enfocada nuestra visión, ¿verdad? Cuando yo tenga dinero, ahora sí voy a adorar a Dios. Cuando tenga dinero, voy a ir a los servicios. Cuando tenga cultos, voy a ir. Cuando gane, cuando pague mi deuda, entonces sí me daré cuenta que Dios me está ayudando. Si me quedan ganas, ¿verdad? O más días libres, entonces me voy a ir al servicio todos los días. Cuando me gradúe, etcétera, etcétera, le voy a servir a Dios. Y a veces condicionamos a Dios de esa manera. Pero tenemos que comprender que lo mucho que Dios puede darnos no depende de lo que podamos dar o hacer el día de mañana, sino que debemos de tener el tiempo para disponer de lo que tenemos hoy. Lo que hoy tenemos, vamos a dárselo a Dios. A lo mejor sea media hora, una hora para estar en el servicio, voy a ir, voy a estar ahí. En ese ratito, a lo mejor, pero con ese rato que esté, estoy segurísimo que Dios va a hacer algo poderoso en mi vida. Me va a dar un regalo, me va a dar una bendición grande y que seguramente la voy a estar pasando bien. Lo que llegamos a tener tiempo, ¿verdad? O disponer, ¿verdad? De lo que tenemos hoy. A lo mejor probablemente no tengo mucho dinero, pero quiero entregar diezmo, pues doy una ofrenda, aunque sea, pero estoy dando un poquito de lo que yo tengo. ¿Por qué? Porque de alguna manera estoy sirviendo al Señor, estoy queriéndolo hacer. Y el Señor va a mirar tus consecuencias e inmediatamente después te va a dar, te va a mandar y te va a dar más, por supuesto. Porque Él ve las intenciones del corazón. Por eso es que de alguna manera los fieles que somos, los que somos fieles con lo que tenemos hoy en nuestras finanzas, con nuestro tiempo, con nuestra vida, Dios nos prospera a través de ello. Porque Dios mira el corazón, mira los sentimientos, las intenciones. Él mira todo esto. Pero si nosotros tenemos tiempo y me la paso acostado en la televisión, cambiándole a Garfield y sus amigos y cosas por el estilo, y me estoy mirando la televisión todo el tiempo, y luego después digo, es que no me dio tiempo de ir a la iglesia, es que no me dio tiempo de llevarle a Dios, es que no tengo tiempo de darle a Dios nada. Entonces, ¿quién está fallando ahí? No es Dios, soy yo. Soy yo quien no me dispongo a darle del tiempo que sí tengo. Debo de hacer tiempo para mí, tiempo para Dios, tiempo para su lectura, tiempo para estar sirviendo en la iglesia, ¿verdad? Porque nosotros en nuestras finanzas, con nuestra vida, le servimos a Dios y todo lo que presentemos delante de Él tendrá su recompensa.
1: Sí, todo tiene recompensa, ciertamente. Y ahorita tú lo abordaste con una visión de iglesia, ¿verdad? Pero también con una visión de familia, con una visión en todas las áreas que como seres humanos tenemos. Y sí, ciertamente aquí demuestra con la parábola que también leíste de los talentos, que debemos de ser esos fieles administradores, porque nada es nuestro. Nuestro tiempo, nuestros hijos, nuestra familia, el servicio que damos a la iglesia, el tiempo que buscamos de Dios, todo nos los ha confiado el Señor y tiene un propósito grande. Un propósito grande de a veces, si es cierto, nos esforzamos tanto y estamos tan abatidos, tan, pues inclusive a veces tan acelerados, que queremos lograr las cosas, pero nos vamos a la meta. Y hasta que yo logre la meta voy a ser feliz o voy a servirle a Dios, lo que decías. Pero creo que el llegar a una meta implica dar un paso, al día siguiente otro paso, y Dios nos invita a que cada paso que demos lo disfrutemos, que no nos volvamos como que insensibles o llenos de cargas hasta que logremos cierto objetivo, cierta meta. Dios nos quiere descargar del corazón y de la mente y decir todos los días disfrútalos. Si te vas a la escuela, disfrútalo. Si vas a trabajar, disfruta ir a trabajar. El tiempo que estés con tu familia, disfruta estar con tu familia. Pero también sabemos que hemos de apartar un tiempo para buscar de Dios. Por eso dice Dios que somos administradores, y Dios nos invita a que seamos fieles administradores, ya que todo es de Dios. Y para nosotros ser administradores, pues quiere decir que estamos bien ubicados en que nada es de nosotros. El Señor es el dueño de todo. Por eso decimos a veces, es que tengo 2 o 5 hijos y yo hago con ellos lo que yo quiera. No, Dios nos prestó a nuestros hijos porque el día de mañana daremos cuenta de todo. Eso se nos olvida, de que como administradores el día de mañana daremos cuenta de todo. Tan así con esta parábola de que acababas de leer de los talentos. Por eso el Señor se presenta después al final y les pregunta qué hiciste con los talentos. Y así a nosotros también no quedamos excluidos, y que no se nos olvide jamás que lo que tenemos en las manos, y Dios ha puesto en las manos, nos los ha confiado. Pero hay que ser buenos administradores y administrar con la sabiduría de Dios.
0: Sí, es cierto. Es cierto. Fíjate que esa clave de administración es bien importante, porque nos habla de todo, ¿verdad? De que, por ejemplo, yo tengo una casa. Sí, está bien. ¿Qué hiciste con la casa? Uh-huh. ¿La dejaste caer? ¿La destruiste? ¿La arreglaste? ¿O la arreglaste mejor todavía? ¿Verdad? Que es lo que le agrada al Señor. Tienes una iglesia. ¿Qué estás haciendo con la iglesia? Sí. ¿La estás levantando, edificando, destruyendo o tirándola? ¿Qué es lo que estás haciendo? Entonces entra la administración de Dios. Quiere decir que Dios nos ha dejado como administradores de todo. Uh-huh. Si te dejaron un trabajo, faltas, no llegas, llegas borracho, ¿cómo llegas? O ni llegas. Todo eso, ¿verdad? De alguna manera es administración. Tenemos que administrar todo lo que nos ha llegado de parte de Dios para poder estar adecuadamente con Él. Ahora, vamos a ver la tercera, otra clave, la cuarta. Escuchar y obedecer la voz de Dios para mí, ¿verdad? Para mi vida. Josué capítulo 1, verso 8. Mira lo que dice Josué 1, 8. Nunca se apartará de tu boca este libro de la ley, sino que de día y de noche meditarás en él, para que guardes y hagas conforme a todo lo que en él está escrito, porque entonces harás prosperar tu camino y todo te saldrá bien. Aunque sea difícil reconocerlo, pero es una realidad que muchos cristianos que viven de fracaso, de pérdidas, de escasez, de dolor, seguramente escucharon muchos sermones y leyeron muchos versículos de la Biblia, pero nunca lo obedecieron, pero fueron buenos oidores, pero no fueron hacedores de la palabra. Eso es tremendo. El estar en la iglesia, escuchar mucha palabra, pero no vives la palabra. No la vives. No haces nada. Ser solamente oidores de la palabra y no hacedores es engañarnos a nosotros mismos. Y mira lo que dice Santiago 1:22. Pero sean hacedores de la palabra, no tan solamente oidores, engañándose a ustedes mismos. O sea, ¿qué caso tiene decir, soy cristiano, estoy en la iglesia, escucho palabra de Dios, pero no vivo la palabra? No me recomiendan a mí amar al prójimo y tengo odios. Odio al hermano, me cae gordo el pastor, me cae gorda la pastora, me cae gordo los hijos del pastor. Hablo mal de ellos, me meto chismes, mentiras, engaños, y todo lo que estoy haciendo no edifica, no levanta, creyendo que nos irá bien en la vida y tendremos victoria y bendición, porque cada domingo estamos en el sermón de la iglesia. Pero tenemos claro que la clave no solamente es sentarnos a oír la palabra, sino levantarnos dispuestos a vivir la palabra de Dios todos los días de nuestra vida. Esa es la diferencia. Esa es la diferencia.
1: Así es, una diferencia muy, muy importante, donde vemos que el éxito que Dios promete para nosotros no depende de las circunstancias, porque todos tenemos circunstancias muy, muy diferentes, sino que depende de lo que tú decías, pastor, escuchar la palabra de Dios, pero vivirla. Vivir. Poner por obra lo que escuchamos de nuestro Dios, obedecer la palabra, pero también creer y arrebatar esas promesas que Dios tiene para nosotros. Pastor Euclides, se termina el tiempo. Quisiéramos pedirte, por favor, si puedes orar para bendecir nuestras vidas.
0: Claro que sí, muchísimas gracias. Vamos a orar, vamos a darle gracias a Dios por estos tiempos, por esta oportunidad nuevamente que tenemos de estar con ustedes aquí en la radio. Vamos a darles, en el nombre de Jesús, una oración. Vamos a hacerla. Padre, en el nombre de Jesús te pido, bendito Dios de la gloria, por este tiempo maravilloso, bendito Rey, que nos regalas en tu presencia. Señor, que a través de las ondas de radio, en el nombre de Jesús, podamos llegar, bendito Dios, hasta aquellos lugares donde tal vez no llega gente, donde tal vez no hay iglesia, donde tal vez no hay pastores ni predicadores, donde la gente nos está escuchando, bendito Dios. Te pido, bendito Dios poderoso, por esto, en el nombre de Jesús. Nos levantamos, bendito Dios, en tu presencia, y te pido, bendito Dios, que tu palabra, bendito Dios, llegue a nuestros corazones, nos impacte, nos haga sentir tu presencia y nos haga sentir, Señor, bendito y poderoso, que ciertamente tu presencia está con nosotros. Declaro que el Espíritu Santo de Dios ha llegado a nuestra vida y que nosotros nos sentimos felices, fuertes, fortalecidos por tu palabra, bendito Dios. Que el Espíritu Santo de Dios nos llene con poder, con autoridad y, bendito Dios poderoso, con mucha autoridad. Gracias, Jesús. Padre, te pido por mis hermanas, hermanos que están enfermos, aquellos que están en hospitales, aquellos que están convaleciendo en cama, bendito Dios, te pido por ellos en el nombre de Cristo, dales salud, dales vida, dales presencia, bendito Dios, en tu vida, Señor. En el nombre de Jesucristo, bendecimos, Señor, y declaramos que tu mano de poder va a través de las ondas de radio, bendito Dios, a solucionar los problemas de mis hermanos, aquellos que tienen problemas con la familia, con los hermanos, con los tíos, con los primos, bendito Dios poderoso, para que estén bien y sean sanados, bendecidos y prosperados conforme a tu palabra, bendito Dios. En el nombre de Cristo, amén, amén y amén.
1: Así es, lo creemos y queremos agradecer a Dios primeramente la oportunidad que nos da de estar en esta estación de radio, compartir la palabra juntamente con ustedes. Pues anhelamos que tengan un día muy, muy bendecido. Y se despide de ustedes su amiga, la pastora Ana María Ignacio.
0: Y Euclides Ignacio Navarro.
1: Y hasta la próxima.
0: Bendiciones, hasta la próxima.

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0: Bienvenidas y bienvenidos a La Hora Nacional, el programa que cada semana nos reúne para conocer mejor nuestro país y todo lo que forma parte de nuestra vida cotidiana.
1: Yo soy Cha y como siempre estoy con mi queridísima e increíble amiga, la doctora Leonora Milán. Y le mandamos un abrazo a todas las personas que nos escuchan con la familia, regresando a su casa, en el trabajo o en cualquier lugar donde la radio les esté haciendo compañía.
0: Hoy vamos a hablar sobre la estrategia para atender las causas que generan la violencia. Esta consiste en programas para las juventudes con actividades deportivas, culturales y de atención a la salud mental para abrir oportunidades y fortalecer a las comunidades.
1: Les diremos cómo va el concurso México Canta 2 que reúne a jóvenes talentosos de la música.
0: Esta semana dedicaremos un espacio especial al Día de la Mujer Indígena y recordaremos la historia de las mujeres yaquis, un pueblo que resistió siglos de despojo y persecución.
1: En nuestra sección Mujeres en la Historia les platicaremos de Carmen Cerdán, una de las figuras más importantes de los primeros días de la Revolución Mexicana.
0: Y como estamos en temporada de regreso a clases, la Conducef nos da consejos para hacer cuentas, comparar precios y aprovechar todo lo que todavía podemos reutilizar.
1: En los flashazos del bienestar les platicaremos sobre el programa Transporte y Más, que ayuda a los estudiantes universitarios para solventar sus gastos de transporte.
0: En salud hablaremos de un tema que le preocupa cada vez más a familias y especialistas: el uso problemático de internet en niñas, niños y jóvenes. Les vamos a dar las señales que pueden ser una alerta de que el mundo digital empieza a desplazar la vida cotidiana. Así que no se vayan, porque va a haber todo esto y mucho más aquí en La Hora Nacional y empezamos. La música mexicana sigue encontrando nuevas voces. México Canta 2 reúne a jóvenes cantantes que interpretan temas que han acompañado a muchas generaciones y que hoy vuelven a sonar con nuevas formas de entenderlos y compartirlos.
1: Más que un concurso, este proyecto de la Secretaría de Cultura busca abrir escenarios y acercar a nuevas audiencias a la música mexicana y al mismo tiempo forma parte de la estrategia Atención a las Causas de la Violencia. Vamos a conocer a los tres participantes que van a la final del próximo 13 de septiembre. Tiffany Galaviz, Joshua Soto y Rosalba Valdés.
2: En vivo desde el Orpheum Theater de Los Ángeles, California, sean bienvenidas y bienvenidos a la primera semifinal de México Canta 2026. Les dejamos con nuestra anfitriona de la noche, Majo Aguilar.
3: Muy buenas noches. México Canta nos convoca y nos invita a celebrar nuestra identidad a través de la música.
4: Y me siento súper orgullosa.
5: Es un honor poder estar aquí. Poder estar en un escenario por primera vez es un honor.
6: Este escenario es único y ha sido un sueño para mí estar aquí, la verdad.
7: La verdad, muy orgullosa de poder seguir representando México y representando mis raíces.
8: Me gusta mucho crear una experiencia para toda la gente, para todo el público.
3: La innovación y el talento. Emmanuel Cortés.
9: Muchísimas gracias. Estoy representando a mi comunidad, a Chicago, a Michoacán, a los hijos de migrantes.
10: A mi familia querida que me están viendo por las redes sociales y la tele. Estamos en diferentes países, pero ustedes están aquí en mi corazón.
3: Llegó ese momento, Natalia. Ya podemos votar en la página.
2: Recuerden que las tres personas más votadas obtendrán su pase directo a la gran final.
3: Con ustedes, los maravillosos Tigres del Norte. Este es el comienzo de sus carreras gigantes que yo estoy segura que van a tener. Un aplauso para ellos enorme, por favor. La primera semifinalista es Tiffany. Nuestro siguiente semifinalista es Joshua Soto. Y por último, Rosalba. Esto es México Canta 2026. Yo soy Majo Aguilar. Muchachos, vénganse para acá. Un aplauso para ellos, por favor.
0: Así como hace México Canta, se pueden cambiar las narrativas que llegan a las personas jóvenes, ofrecerles otras historias y otras posibilidades alejadas de la violencia y de las adicciones.
1: Y justamente hablando de la atención a las causas de la violencia, hoy queremos hablar de las personas que regresan a nuestro país, porque recibir a las mexicanas y mexicanos repatriados también significa ayudarlos a reconstruir su vida aquí.
0: El programa México Te Abraza lleva ya un año y medio trabajando de manera permanente, así las 24 horas, los 7 días de la semana. Y hay una idea que resume muy bien su propósito: que quienes regresan sepan que no están solos y que México es su casa.
1: Y los números hablan de una atención que va mucho más allá de recibirlos en la frontera. Desde enero de 2025 y hasta el 13 de agosto de este año, más de 271 mil mexicanas y mexicanos han sido repatriados. Al llegar reciben alimentos, atención médica, comunicación con sus familias y apoyo para trasladarse a sus lugares de origen.
0: Y no se trata solamente de una bienvenida, sino de facilitar la reintegración. Por ejemplo, más de 59 mil personas han sido incorporadas a programas del bienestar y se han realizado más de 200 mil traslados hacia sus estados de origen.
1: También hay atención médica y psicológica, apoyo para niñas, niños y familias, asesorías para vivienda y otros servicios. Es decir, se busca que el regreso no sea solamente llegar a México, sino encontrar aquí una oportunidad para volver a empezar.
0: Y ahí está la conexión con lo que hablábamos al principio. Cuando hablamos de atender las causas de la violencia, también hablamos de generar condiciones para que las personas puedan construir un proyecto de vida digno.
1: Y ese es precisamente el sentido de México Te Abraza: recibir, acompañar y ayudar a reconstruir el camino.
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0: La historia del pueblo yaqui está marcado por la defensa de su territorio y su identidad. Durante el porfiriato, muchas familias fueron perseguidas, separadas y desplazadas, y las mujeres se enfrentaron de manera directa a las consecuencias de esa violencia.
1: Entre estas historias está la de casi 250 viudas yaquis. Desde la época colonial, las mujeres yoreme sufrieron distintas formas de maltrato, pero también fueron quienes conservaron las tradiciones y mantuvieron unida a la comunidad. Por eso hablar de ellas es hablar de la supervivencia de un pueblo entero. Vamos a ver y escuchar una cápsula sobre estas mujeres.
2: A finales de enero de 1900, la dictadura de Porfirio Díaz deportó desde Sonora a Yucatán a 250 viudas yaquis con sus hijos.
3: Eran sobrevivientes de la masacre de Masocoba, en la que tropas del Ejército Federal reprimieron a los yaquis que, encabezados por Juan Maldonado Guazuequia, conocido como Tetaviate, resistían los intentos de las élites sonorenses por despojarlos de sus tierras. En el libro Testimonios de una mujer yaqui, Ricarda León recordó las palabras de su madre.
4: No nos mataron a todos, porque ya no tenían balas los rifles.
2: El de las viudas fue el primer acto de un destierro obligado que afectó hasta 15.000 yaquis, enviados a trabajar en condiciones de esclavitud a Yucatán, Campeche, Oaxaca y Veracruz, en su mayoría usados como mano de obra forzada en la producción de henequén. Miles más tuvieron que emigrar hacia Arizona en los Estados Unidos o refugiarse en la Sierra de Bacatete para sobrevivir. Desde la colonia, el pueblo yoeme, como a sí mismo se denominan los yaquis, luchó por su autonomía. Pero durante las últimas décadas del siglo XIX y principios del siglo XX, padeció una guerra de exterminio. Bajo el liderazgo de José María Leiva, Cajeme, los yaquis se sublevaron a mediados de la década de 1870 para resistir el despojo de su fértil territorio, que además de ser su hogar, es un espacio sagrado. Aunque Cajeme fue ejecutado en 1887, los yaquis no cesaron en la defensa de su tierra. Para doblegarlos, el gobierno porfirista se ensañó particularmente con las mujeres, a quienes consideraba responsables del espíritu guerrero de la tribu. Como señaló el militar Francisco P. Troncoso,
5: las mujeres yaquis acompañan a los hombres en las guerras. Sufren con ellos toda especie de fatigas y de privaciones. Los excitan para el combate.
2: Las mujeres que fueron deportadas al sur, a principios del siglo XX, vivieron todo tipo de vejaciones desde su captura y durante su duro traslado en barco y en ferrocarril. En su libro, La sucesión presidencial, Francisco Ignacio Madero dio cuenta de la cruenta situación de las yaquis.
6: Mujeres hubo que, viéndose arrancar de su suelo natal, separadas de sus maridos y quizás de sus mismos hijos, se arrojaron al mar, prefiriendo la pronta muerte entre las ondas amargas a los espantosos sufrimientos de la esclavitud.
2: Pese a las condiciones inhumanas, miles de yaquis sobrevivieron a la deportación gracias al tesón de las mujeres, quienes además de trabajar de sol a sol en los campos, cuidaron enfermos, alimentaron a los desterrados, criaron a los más pequeños y mantuvieron viva su lengua y su cultura. Al aproximarse el estallido de la Revolución Mexicana, emprendieron el retorno a sus tierras, caminando durante meses y recogiendo en el camino a decenas de huérfanos. Las mujeres yaquis, tanto las que se refugiaron en las sierras como las que sobrevivieron al destierro, se convirtieron en las guardianas de la memoria, transmitiendo sus recuerdos de generación en generación. Su arma más poderosa, corazón de la resistencia centenaria del pueblo yoeme, es nunca olvidar.
1: La Revolución Mexicana no puede entenderse sin la participación de las mujeres. Una de las figuras más importantes de sus primeros días fue Carmen Cerdán, que participó activamente con su familia en el movimiento antirreeleccionista y simpatizó con la causa encabezada por Francisco I. Madero.
0: Su casa en Puebla se convirtió en uno de los centros de organización del movimiento y su participación fue decisiva en los acontecimientos de noviembre de 1910. Su historia demuestra que la Revolución Mexicana también fue construida por mujeres que organizaron, difundieron ideas y defendieron cumplan sus convicciones.
1: Nos da muchísimo gusto tener la visita de Noemí Juárez Pérez, que nos va a platicar sobre otro episodio nacional en el que participan mujeres que probablemente no conozcamos, pero que han tenido un peso súper importante en nuestra historia.
7: Me da mucho gusto saludarles y específicamente ahora vamos a hablar de mujeres poblanas. Estoy segura que hemos escuchado de Carmen Cerdán.
0: Por supuesto.
7: Carmen ha sido como uno de los símbolos importantes en este proceso revolucionario, pero bueno, pocos escuchamos del nombre de otra hermana que también formó parte, como fue Natalia Cerdán. Y la propia madre de los hermanos Cerdán, los cuatro, Carmen a la Triste y de Filomena Valle, la pareja de Aquiles Cerdán. ¿Qué? Vamos a darle contexto a esta historia y a la participación de estas mujeres. Sabemos que Francisco y Madero, a través del Plan San Luis, hace un llamado para que se levanten aquel 20 de noviembre de 1910, pero esta familia se va a ver involucrada en una acción de armas que decimos que es el antecedente. Y pues, después tenemos el 18 de noviembre en la ciudad de Puebla, específicamente en esta casa ubicada en la calle de Santa Clara y que ahorita nosotros conocemos como el Museo Casa Hermano Cerdán, casa donde se van a estar guardando los suministros, los pertrechos, el armamento para hacer bombas caseras. La propiedad era de Natalia. Ella solamente estaba prestando el espacio para que se utilizara como una especie de estudio y puntos de reunión. ¿Qué pasaba con estos hermanos? Bueno, son cuatro: Aquiles, muy conocido, Máximo, Natalia y Carmen. Aquiles funda este club antirreeleccionista que apoyaba a Francisco y Madero, llamado Luz y Progreso, pero también a él se afilian su hermana Carmen, Máximo, Natalia, y entre todos se encargaban, sobre todo, de propaganda, impresión de folletos. Carmen en particular de armamento, de juntar pertrechos, de estar preparando estas bombas caseras. Es decir, fue una familia con una movilidad importante. Ajá, sí. Porque además pues estaban apoyando abiertamente la campaña de Francisco y Madero a través de este club antirreeleccionista. ¿Qué va a pasar? Que justo como en este espacio es donde se estaban juntando todos estos pertrechos y armamentos, pues les hacían cateos, sobre todo para revisar la propaganda y demás. Y en uno de estos cateos es cuando empieza esta resistencia y estas balas previo a ese levantamiento del 20 de noviembre. ¿Quiénes se encontraban en la casa? Toda la familia Cerdán, nada más que Natalia, logra sacar a los hijos de Aquiles. Es por eso que ella no se encontraba en ese momento dentro de la casa para sacar a los niños. Aquiles tenía dos hijos, Aquiles, Héctor, y en ese momento Filomena del Valle, su esposa, se encontraba embarazada aproximadamente de 5 o 6 meses. Imaginémonos la escena, los partidarios, la familia, y pues ya sabemos, esta refriega que se da con policías y con parte del Ejército Federal, donde se están atacando, ¿no? Tenemos la imagen de la casa, de cómo se ve toda la fachada, ¿sí? De la refriega que se da y la resistencia que emite. Máximo va a caer muerto en el momento por herida de bala, y Aquiles logra sobrevivir, pero se va a esconder. No puede salir. La casa está sitiada, lo esconden bastante bien, pero pasan muchas horas. Es descubierto por los soldados que se mantienen sitiando la casa y pues también va a morir un día después por herida de arma. ¿Pero qué pasó con las mujeres? Ajá. Bueno, en ese momento estaba Carmen madre, Carmen a la Triste, y Filomena son detenidas. Ellas también, en la condición de embarazo, son llevadas a la cárcel de la Merced y después pasan a un hospital donde van a permanecer más de un año encerradas. También aquí Natalia vuelve a jugar un papel muy importante porque ya no tenían papá, ¿no? Solamente estaba Carmen a la Triste madre, y ahora ya no estaba Máximo. Ya habían asesinado también a Aquiles. Y entonces una mujer se va a hacer cargo de sacar a la familia primero de la cárcel, de todo lo que se estaba viviendo contra los cuerpos de Máximo y de Aquiles, el enfrentar su pérdida y además hacerse cargo de los hijos que había dejado Aquiles. ¿Qué más va a pasar? Filomena estaba embarazada, da a luz, y también hacerse cargo de la niña. Y bueno, ¿a qué nos vamos a enfrentar también? A que estas mujeres, después de un año de estar detenidas, de estar presas, salen en libertad, pero todo esto gracias al trabajo que tiene la propia Natalia, ¿no? Claro. Cuidado de familia, cuidado de los bienes. Lucha tiene a su madre y a su hermana también detenidas.
0: Soportar y la pérdida.
7: Exactamente. ¿Quién tenía que trabajar? Híjole. ¿Quién era la que hacía los aportes económicos? ¿Quién mantenía, mientras Aquiles, Carmen, Máximo estaban en el club, quién proveía el dinero? ¿Quién daba la manutención? Todo lo hacía Natalia. Por eso, aunque ha quedado un poco relegada de esta historia de estos cuatro hermanos, creo que fue fundamental porque pues necesitan algo sólido para poder emprender. Claro.
0: Era la piedra ella.
7: Exactamente, ¿no? Entonces, y ahora cuando ya logran salir, pues uno pensaría, bueno, otra vez, ¿no? De regreso a... Pero no es Carmienta.
0: Pero.
7: Y bueno, tenemos otra vez a Carmen, ahora afiliándose a la Junta Revolucionaria de Puebla y después al carrancismo. Se mantienen en esta lucha revolucionaria cuando el golpe de Huerta, de Roca... Y terminan el asesinato de Madero. Ellas ahora se van a afiliar al carrancismo y pues van a mantenerse en lucha hasta ya consolidado el proceso revolucionario y fallecen. En el caso de Carmen, aquí en Ciudad de México, ya fue trasladada a Puebla y bueno, los demás hermanos siguen ahorita en Puebla. Entonces es una invitación a que visiten la casa de los hermanos Cerdán en Puebla, en calle Santa Clara.
1: Y se acuerden de Natalia,
7: que era la dueña de esa casa.
0: Claro.
7: Sí, pensaríamos que era de Aquiles tal vez, ¿no? Pero no, la dueña era Natalia y era la que veía los recursos para poder llevar a cabo estas primeras balas de la revolución.
0: Increíble. Oye, una vez más nos dejas así, mira, crack, boca abierta con las historias de estas mujeres valientes, maravillosas.
7: Sigamos estudiando y aprendiendo más de la historia de las mujeres.
1: Súper, sí. Muchísimas gracias, Noemí.
0: Muchas gracias.
1: Y gracias a todos ustedes que están aquí con nosotros. Quédense porque hay mucho más aquí en La Hora Nacional.
8: Flashazos del bienestar.
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0: Hoy hablaremos de la economía familiar en este regreso a clases. La Comisión Nacional para la Protección y Defensa de los Usuarios de Servicios Financieros recomienda empezar haciendo un presupuesto, saber cuánto dinero tenemos disponible y establecer prioridades antes de empezar a comprar. Vamos a ver y escuchar sus consejos.
10: El regreso a clases no tiene por qué convertirse en un dolor de cabeza para tu bolsillo. Antes de comprar, revisa qué útiles uniformes o mochilas aún pueden aprovecharse. Haz una lista con lo que realmente necesitas y compara precios antes de decidir dónde comprar. Evita adquirir artículos por impulso o solo porque están de moda. Aprovecha promociones únicamente si representan un ahorro real y si están contemplados en tu presupuesto. Planear tus compras te permitirá cuidar la economía familiar y comenzar el ciclo escolar con mayor tranquilidad. En Conducet te invitamos a hacer del presupuesto tu mejor aliado para este regreso a clases. Ahora te vamos a dar tips financieros para el regreso a clases. Haz una lista de útiles que realmente vas a necesitar antes de comprar. Reutiliza mochilas, cuadernos, uniformes y materiales que todavía estén en buen estado. Compara precios en distintos establecimientos y en línea antes de decidir. Compra por etapas, primero lo indispensable y al final lo complementario. Evita las compras por impulso motivadas por marcas o personajes de moda. Aprovecha promociones solo si el producto está previsto en tu presupuesto. Considera intercambiar o donar materiales escolares entre familiares y amigos. Reserva una pequeña cantidad para gastos escolares imprevistos, como pueden ser copias, proyectos o actividades extracurriculares.
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0: Oye, súper bien, vamos.
1: Súper bien.
0: Vamos.
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1: Hoy vivimos conectados prácticamente todo el tiempo. El celular y las pantallas nos acompañan para estudiar, trabajar, informarnos, entretenernos y relacionarnos con los demás. De acuerdo con la Comisión Nacional de Salud Mental y Adicciones, niñas, niños y adolescentes pueden pasar entre 4 y 8 horas al día frente a algún tipo de pantalla y redes sociales.
0: Para entender qué hay detrás de este comportamiento, nos acompaña el doctor Guillermo Peñalosa Solano, psiquiatra adscrito a la Comisión Nacional de Salud Mental y Adicciones. Doctor, bienvenido a la Hora Nacional.
1: Además, para empezar, pues para nosotros es muy importante entender ahora sí que qué tanto es tantito, ¿no? ¿Qué podemos considerar realmente un uso problemático de internet y redes sociales?
12: Qué bueno que lo mencionas como ese término, no como adicción, uh-huh. justamente, porque bueno, es un problema emergente, ¿no? Uh-huh. Es una situación que hemos estado viendo a lo largo de los últimos 20 años, en realidad, porque se han hecho el uso de las redes sociales cada día, ya es parte de nuestra vida, uh-huh. prácticamente, ¿no? Y ahora la inteligencia artificial está haciendo estragos en ciertas situaciones. Pero justo hablando de estas cuestiones como conductas adictivas, no tanto el que sea como una adicción per se, porque una adicción hablamos del consumo de sustancias, donde puede existir un cierto cambio, una cierta tolerancia dentro del cuerpo y que se necesita la sustancia uh-huh. para poder mantener como los mismos efectos y que no tengamos la abstinencia. Afortunadamente, en este tipo de cuestiones no es tanto la presencia de la abstinencia, por ejemplo.
1: Claro.
12: Lo que sí hay, puede haber las rabietas. Pero ¿qué tanto es tantito? Uh-huh. Efectivamente, es un hecho donde hasta los adultos, porque bueno, ahorita mencionaron niños, niñas y adolescentes, pero también los adultos.
0: Doctor, yo quería preguntarle, ¿qué pasa en nuestro cerebro para que llegue a estar uno pegado al celular ahí 8 horas viendo las redes sociales? ¿Qué sucede?
12: Pues mira, lo mismo que pasaba cuando veíamos algo que nos gustaba, algún programa, lo mismo que pasa cuando comemos un chocolate, lo mismo que pasa cuando tenemos relaciones sexuales, hay una liberación ligera de dopamina. Pero ¿cuál es la diferencia? Y esto es así algo bien puntual que se ha estado estudiando bastante bien, los videos cortos, videos de 15 segundos, donde estamos teniendo pues esta gratificación inmediata y digo, 15 segundos, perfecto, al siguiente, y entonces scrolleo infinitamente. O sea, vaya, me deslizo a través de la pantalla de manera infinita porque estoy recibiendo esa gratificación y esa pequeña gratificación libera pequeños pulsos de dopamina en donde nos sentimos bastante felices en ese momento uh-huh. y entonces queremos buscarlo y por eso estamos cayendo como en esa conducta constantemente, pero es por el tipo de contenido de videos cortos.
1: Me imagino que también por eso hay tanta preocupación con generaciones más jóvenes, que son las que más consumen este tipo de formatos. Uh-huh. Pero la pregunta sería, ¿hay algo en particular que les afecte a ellos? O sea, ¿el cerebro joven se ve afectado de alguna manera más grave que el cerebro de, pues, como gente ya de edad como nosotros?
12: Como todos los que estamos presentes aquí, pues bueno, efectivamente todos estamos susceptibles a ciertos cambios, pero los niños están en un crecimiento, ¿no? Están teniendo su neurodesarrollo y esto, al momento de que tú estás teniendo toda tu atención en esos videos de 15 segundos, te gastas tu atención y a veces hasta dicen, ay, tengo TDA, bueno, tengo trastorno por déficit de atención. Y en realidad no es un trastorno por déficit de atención, en realidad estás usando demasiado el celular, tu atención se desgasta completamente en estos videos de 15 segundos y ya cuando quieres poner atención a otra cosa, ya no la puedes mantener adecuadamente, ¿no? Y además de todo, no estoy durmiendo bien. Y el sueño es una de las cosas más fundamentales, no solamente, nuevamente, para niños, niñas y adolescentes, sino también para los adultos.
1: Ahora, ¿dónde podemos conseguir más información sobre esto? Por ejemplo, ¿la Conasama tiene redes sociales?
12: Tenemos nuestras redes sociales donde estamos justamente tratando de hacer campañas de información. De hecho, hasta en algún punto hicimos varios videos, varios manuales sobre principalmente lo que es videojuegos. Después nos pasamos a lo que son las redes sociales. Hay varios videos que a lo mejor están un poco perdidos, pero buscando uh-huh. información en las redes sociales de Conasama pueden encontrar cómo ayudarles a las personas, cómo escucharlas, saber que son fenómenos pues también emergentes, ¿no? Y que todavía no llegamos a un consenso de cómo llegar a decirle a este uso de, las redes, del internet y demás. Y sí, el mejor término es el uso problemático de internet, de redes sociales.
1: Pues buenísimo, muchísimas gracias por acompañarnos, doctor.
12: Muchas gracias.
0: Gracias, doctor Guillermo Peñalosa, y muchas gracias a ustedes. No se vayan, por favor.
13: Judith Reyes Hernández nació el 22 de marzo de 1924 en Ciudad Madero, Tamaulipas. A los 12 años recibió de su padre una guitarra sexta doble y 2 años después comenzó a participar en presentaciones musicales en teatros y campos petroleros de Tampico. Ha
2: años más tarde se trasladó a la Ciudad de México. Ahí conoció al músico y compositor Eduardo Alarcón Leal, con quien se casó y creó el dueto Alarcón. Judith se convirtió también en madre y consolidó su formación como intérprete, trabajando en la XCW. El dueto Alarcón emprendió una gira por Estados Unidos, donde Judith vivió en carne propia la discriminación y desde ahí abrazó la causa de los trabajadores migrantes. Pronto su matrimonio terminó y Judith comenzó a trabajar en la Sociedad de Autores y Compositores de México, donde revisaba la música utilizada en las películas. Ahí conoció a Jorge Negrete y a otras figuras de la época de oro del cine mexicano, para quienes compuso canciones que quedaron inmortalizadas en las películas de la época. Desde entonces se le conoció como la Tamaulipeca. Judith Reyes recorrió el país y orientó su labor artística hacia la denuncia social. En esa etapa incursionó también en el periodismo. Colaboró en El Informador de Chihuahua y en Índice y Acción, Voz Revolucionaria del Pueblo, publicación de la que fue directora. Judith Reyes se convirtió así en una de las principales voces de las luchas agraristas y de los movimientos sociales del país.
14: Sí, señor, yo voy a escribir sobre sus problemas y no solo voy a escribir, lo voy a cantar.
2: Fue perseguida y encarcelada en 1964 por su labor periodística y el contenido crítico de sus canciones. Durante el movimiento estudiantil de 1968 encabezó la caravana de corridos en la UNAM y el IPN, ofreciendo hasta 2 conciertos diarios. Tras sufrir un secuestro, Judith Reyes se vio forzada al exilio en Francia e Italia, donde fundó el Comité por la Defensa Física y Moral de los Presos Políticos de México y escribió su autobiografía La Otra Cara de la Patria. Durante la década de 1970, Reyes continuó viajando y componiendo música de protesta. Judith Reyes murió en 1988, dejando una huella en la música popular mexicana y en los movimientos sociales de su tiempo, para los cuales la canción constituyó una herramienta de lucha política.

0: Llegamos al final de la primera parte de la Hora Nacional. Hoy nuestro programa reconoce a las mujeres indígenas y a las que han hecho historia, como Carmen Cerdán.
1: Porque conocer nuestra historia nos ayuda a entender quiénes somos y nos recuerda todo lo que podemos construir juntos.
0: Tenemos muchos saludos esta semana. Le mandamos un abrazo a Leticia Caballero en Tizapán San Ángel, Carlos Alberto Lira Lozano, Edgar Bennett, Cecilio Godínez y a GMS Electrificaciones en Toluca.
1: También más saludos a la Colonia del Valle en la Alcaldía Benito Juárez para Jorge Quesada y Silvia Machuca. Y un abrazo para María Elena Hernández en Oaxaca, para José Luis Ramírez en Veracruz, para Patricia González en Jalisco y para Miguel Ángel López en Chiapas.
0: Muchísimas gracias por estar con nosotros cada semana. Si quieren escribirnos, sigan a La Hora Nacional Oficial. Estamos en YouTube, Facebook, Instagram, TikTok, X, Spotify y en el número 55-34-83-42-39.
1: Y también nos pueden mandar un correo electrónico a lahoranacional@segov.gov.mx.
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0: Y ya estamos de regreso con la Hora Nacional. Muchísimas gracias por seguir con nosotros. En esta segunda parte vamos a tener mucha música y mucha información para ustedes.
1: Vamos a hablar de algo que es responsabilidad de todas y de todos: el agua. Conoceremos por qué es tan importante hacer conciencia sobre su cuidado.
0: Les platicaremos de cómo funcionan los sistemas de alerta temprana que nos permiten anticiparnos a fenómenos naturales y reducir riesgos.
1: Conoceremos de cerca un espectáculo de danza que nos muestra la riqueza cultural de muchos países, tradición del Caribe.
0: Escucharemos las voces de tres finalistas de México Canta: Tiffany Galaviz, Joshua Soto y Rosalba Valdés.
1: En nuestra sección cultural, mucha información de teatro con la puesta en escena El Final, un monólogo que explora la soledad, la vejez y la dignidad humana. Todo esto y más aquí en La Hora Nacional.

0: Pues vamos a hablar de un tema que literalmente sostiene la vida. El agua. En la última semana de agosto hay muchas actividades de concientización sobre la importancia del agua dulce y sobre la necesidad de buscar un acceso universal al agua potable y también al saneamiento.
1: Y es que el agua no solamente está en el vaso que nos tomamos, está en nuestros alimentos, en la agricultura, en la industria, en la higiene y prácticamente en cada actividad de nuestra vida cotidiana. Vamos con información de nuestros amigos de Conagua.
2: Desde 1992, cada 22 de marzo, conmemoramos el Día Mundial del Agua. Esta fecha nos recuerda que este líquido vital no es una mercancía, sino un derecho humano y la base de nuestro desarrollo. El agua es crucial para nuestra vida y clave en el equilibrio ambiental. Es un recurso esencial al que tenemos derecho, pero no siempre acceso. Para algunas personas, resulta tan cotidiana que es fácil olvidar su excepcionalidad. El agua riega los campos, hace crecer nuestros alimentos y se utiliza en todos los procesos productivos. Pero detrás de cada gota hay un ciclo imprescindible que hay que cuidar. Los procesos del ciclo hidrológico regulan el clima, mantienen los ecosistemas y su equilibrio contribuye a la supervivencia de innumerables especies. Sin embargo, las sequías son cada vez más frecuentes debido al cambio climático y su uso desmedido se debe en gran parte al crecimiento de la población. En México, de acuerdo con datos de la Conagua, casi el 77% se destina al sector agropecuario y el 15% se dirige al abastecimiento público, garantizando el acceso a millones de personas. No obstante, enfrentamos un desafío crítico. Casi la mitad del agua potable se pierde antes de llegar a los hogares. En nuestro país, además, 35 millones de personas no disponen de agua en calidad y cantidad suficientes. 104 de nuestras 757 cuencas tienen problemas de disponibilidad y 114 de nuestros 653 acuíferos están afectados por la sobreexplotación. Ante esta realidad, cuidar el agua no implica únicamente disminuir su desperdicio. Significa repensar cómo la utilizamos. Cuidarla es reconocer que se puede acabar y que cada acción cuenta para preservarla. Desde el Gobierno de México, trabajamos decididamente en estrategias para mejorar su calidad y regular de mejor forma su utilización con proyectos de captación de lluvia, restauración de cuencas y tratamiento de aguas residuales. Juntas y juntos podemos generar una cultura sensible y consciente de su importancia y asumir un papel asertivo para asegurar su acceso universal y equitativo. Este Día Mundial del Agua es un llamado a la acción. Protegerla hoy es garantizar un mañana más justo y sostenible para todas y todos los mexicanos. Cuídala, no la desperdicies y sé parte de la transformación.
0: Los fenómenos meteorológicos extremos como huracanes, lluvias intensas y tormentas requieren cada vez más herramientas de prevención. Los sistemas de alerta temprana permiten anticipar riesgos, dar avisos oportunos y coordinar acciones para proteger a la población antes de una emergencia.
1: Y para conocer cómo funcionan estos sistemas y cómo se generan las alertas de los eventos climáticos, está con nosotros el maestro en ciencias, Fabián Vázquez Romaña, coordinador general del Servicio Meteorológico Nacional. Maestro, bienvenido a la Hora Nacional.
3: Muchas gracias. Gracias por la invitación. La verdad es que los sistemas de alerta temprana son muy útiles y está probado a nivel mundial. Desde la ONU ya realmente se ha ido adoptando, impulsando esta iniciativa para que todos los países vayamos de la mano transitando hasta lo que le llaman los sistemas multiamenaza. Y lo que se quiere es realmente que sea uno solo por país, que sea multiamenaza para que todos entiendan exactamente qué es lo que tienen que hacer cuando hay una condición que sea pronosticada o que sea como un sismo, con muy poco tiempo de anticipación. La parte meteorológica, que es la que nos corresponde a nosotros en el Servicio Meteorológico Nacional, viene desde la componente, empezamos con el monitoreo. Hay que monitorear para saber qué es lo que está viniendo y con qué intensidad y demás. Entonces vas monitoreando y después vas pronosticando. Dices, bueno, ya vi que ahí viene con el satélite un huracán. Ahora, ¿para dónde va el huracán y con qué intensidad va a llegar? Entonces es lo que se le conoce conocer la amenaza. Y después de conocer la amenaza es, bueno, ¿qué hay que hacer? ¿Cómo difundirlo a la población? Y ahí es donde entran otros actores, como la Coordinación Nacional de Protección Civil, como los medios de comunicación, etcétera, para difundir la alerta y que además sea muy clara y que todos sepamos qué hacer. Entonces, la ciudadanía tiene que saber qué tengo que hacer y aparte el gobierno estatal y municipal tiene que saber qué me corresponde a mí hacer en este nivel de alerta. Entonces es una respuesta que sea organizada por todos y con participación de absolutamente todos los actores que se puedan.
1: Pues un huracán no es lo mismo las medidas que hay que tomar que un sismo, por ejemplo. Entre agencias, ¿cómo vamos?
3: Este es muy importante porque la parte meteorológica es la que tenemos que sacarle provecho. Es la que es previsora. La parte meteorológica con varios días de anticipación lo puedes prever. Y entonces eso te da una gran ventaja sobre otras amenazas meteorológicas, climáticas o naturales. Una vez que tienes la información, le vas dando seguimiento y se van detonando diferentes fases. Entonces, el tiempo de respuesta de la población, de todos los actores de gobierno y todas las agencias que se dedican al monitoreo y demás, tiene que ser mucho más inmediato.
0: ¿Qué otro tipo de fenómenos está anticipando el meteorológico con este sistema de alerta temprana? O sea, ¿qué otros les corresponden a ustedes?
3: Nosotros estamos ahorita implementando lo que le llamamos el CAP, que es el protocolo de alerta común, es un protocolo internacional para emitir avisos o alertas. Y estamos ya con los ciclones tropicales, tenemos por frentes fríos, estamos implementando a partir de este año justo las alertas por lluvia, que están en una fase experimental. Ya tuvimos también una alerta por tornado este año en Coahuila.
0: ¿Qué?
3: Wow. Y estamos próximos a empezar, digamos, para temperaturas extremas, porque vienen las ondas frías, gélidas, y la próxima primavera, con esto del Niño, vamos a tener muchas ondas cálidas.
1: Impredecible todas estas amenazas.
3: Y prácticamente es inminente, el calentamiento ha sido consistente, se está reflejando en todos lados. Los eventos climáticos como el Niño que estamos viviendo este año, pues obviamente no, maximiza.
1: Viene Niño y viene,
3: exactamente.
1: Sí, sí, sí, sí.
3: Entonces va maximizando y potencializando todos estos eventos para generar mayores catástrofes.
0: ¿Cómo podemos tener acceso a estas alertas de detección temprana?
3: Bueno, las alertas, justo ahorita estamos trabajando en el sistema junto con Protección Civil y la Agencia de Transformación Digital.

0: Maestro, le agradecemos mucho que haya venido a visitarnos a la Hora Nacional y a que nos cuente esto que es súper importante.
1: Claro que sí, muchas gracias por la invitación.
2: Y gracias a todos los que nos siguen cada domingo. Tenemos un poquito más para ustedes, entonces nos vemos. Tiffany Galaviz, quien interpretó Cosa Fina del País, fue seleccionada para la gran final de México Canta 2, que va a ser el próximo domingo 13 de septiembre. Vamos a verla y a escucharla.

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1: Rosalba Valdés es una cantante que pasó a la final de México Canta 2. Hay que recordar que esta estrategia forma parte de atención a las causas de la violencia y abrirá el espacio a jóvenes talentosos de México y Estados Unidos. Vamos a escuchar su canción, Por Bonita.

Joshua Soto es otro seleccionado para pasar a la gran final de México Canta. Vamos a escuchar su interpretación, Terco Callejero.

0: Esta es Tercera Llamada. Comenzamos.
1: Hay obras que hablan de la condición humana desde lugares incómodos pero muy conmovedores. Este es el caso del Final, una pieza de Samuel Beckett que nos pone frente a un anciano, sus excentricidades y su lucha por conservar la dignidad en medio de la soledad, el aislamiento y la cercanía de la muerte.
2: Sí, y hay otro elemento que hace especialmente interesante este montaje, y es que el actor Arturo Ríos está prácticamente solo en el escenario durante 90 minutos. Hoy queremos conocer un poquito más de esta obra y para eso nos da mucho gusto que nos acompañe su directora Ana Graham. Ana, bienvenida.
3: Muy, muy feliz de estar aquí con los dos.
1: Cuéntanos, Ana, ¿por qué decidiste hacer esta obra, El Final? Que es un tema fuerte, la verdad.
3: Fíjate que esta obra la estrenamos hace 13 años. Fue la primera dirección que yo hice. Y Arturo y yo, cuando leí ese texto, que no es propiamente un texto teatral, es parte de una novela corta, un cuento de Beckett que tiene tres historias sobre la decrepitud. Le dije, tengo muchas ganas de dirigir esta obra en específico. Si tú te animas, me aviento. Y me dijo, órale, vamos a hacerlo. Y justamente el año pasado Arturo cumplió 50 años de trayectoria de actor. Dijo, quiero celebrarlo haciendo nuevamente El Final. Y porque es una obra, bueno, es Beckett, obviamente. Estar solo en el escenario yo creo que es como el mayor reto que tiene un actor. Y un actor como Arturo de pronto se encontró con este reto y lo quiso abrazar. Y se la pusimos bien difícil porque no solamente está solo en escena, sino que está sobre el escenario, mide 80 por 80 centímetros, nada más.
2: Es un cuadrito. O
3: sea, es un cuadrito, sí. Y es un cuadrito inestable. Ajá. O sea, si Arturo da medio paso, el cuadrito se le mueve. Que a la vez que es un reto, hace que el trabajo actoral luzca de una manera espectacular porque está concentrado, ¿no? O sea, un actor como él puede hacer eso y más.
1: Sobre todo la edad en la que la está haciendo, ¿no? Creo que tiene algo muy poderoso, muy interesante, ¿no?
3: Y bueno, y sí, la reacción del público, ciertamente la obra siempre gustó mucho, tuvo mucho éxito desde la primera vez, pero ahora con la distancia, con que él está más cerca de la edad del personaje, con que los dos hemos madurado 13 años, y entonces siento que ha tomado una dimensión distinta, que ha logrado dimensionarla de una manera distinta y el público lo percibe y todavía le da algo mucho más conmovedor, mucho más fuerte la obra. Y yo sé que a veces decimos Beckett y la gente se espanta un poco, ¿no? Como de ese teatro el absurdo, voy a entender, no voy a entender, pero este es un cuento y es una anécdota muy, muy, muy clara. Entonces es muy accesible para el público, de pronto una muy buena entrada para los jóvenes que quieran acercarse a Beckett, para conocer su trabajo, para conocer su dramaturgia, y bueno, para los que ya les gusta Beckett es una delicia.
2: También creo que los temas son fáciles de entender para todos, ¿no? Son a los que vamos a llegar inevitablemente, digo, si tenemos suerte incluso, la vejez, esta cosa de que de repente con la edad muchos se encuentran cansados. ¿Cómo lidian con estos temas?
3: La manera en la que está escrita la obra, la manera, obviamente este es un personaje muy beckettiano,
2: claro,
3: ¿no? Es un anciano sumamente excéntrico, sumamente sociópata, en el sentido de que no quiere saber nada de la sociedad.
2: Claro.
3: Pero que también eso nos es un espejo de cómo nos deshumanizamos, de cómo a veces sí abandonamos a nuestros viejos, de cómo no encontramos valor en esta experiencia,
2: claro,
3: también en estos. Hay algo que aprender, ¿no?
2: Claro.
3: Y creo que la obra habla de todo esto. Es muy humano, sumamente humano, ¿no?
1: Claro, es lo que nos hace humanos directamente. ¿Nos puedes dar días, horarios y también redes sociales de la obra, si es que hay, o tuyas o de Arturo, por favor?
3: Por supuesto, sí. Estamos en el Foro de las Artes, en el Centro Nacional de las Artes, en Churubusco y Tlalpan. Solamente los sábados y los domingos, los sábados a las 7 de la tarde, los domingos a las 6 de la tarde. Solamente nos quedan hasta el 5 de septiembre. Y las redes son por Piedad Teatro, las mías personales son Ana Teatro, es Arturo Ríos Actor, y las redes del Centro Nacional de las Artes.
1: Muchas gracias por invitarnos.
3: Muchísimas gracias a ustedes por recibirnos y los esperamos por ahí.
1: Muy bien.
2: Y gracias a todos los que nos acompañan aquí en la Hora Nacional. Quédense que hay más.
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0: El Caribe es una región donde la música y la danza son una forma de identidad. Sus ritmos, vestuarios y tradiciones cuentan historias de pueblos con una riqueza cultural enorme. Esta diversidad llega al escenario a través de Tradición del Caribe, que reúne distintas expresiones folclóricas de la región.
1: El espectáculo es una producción de la maestra Silvia Lozano Bayet, fundadora y directora artística, que creó esta propuesta hace más de 25 años. Y hoy está aquí con nosotros, junto con Esther C. Lozano, la directora general. Bienvenidas a la Hora Nacional. Qué gusto que estén aquí. Quisiera preguntarle, maestra Silvia, ¿qué fue lo que encontró en las danzas del Caribe que le llevó a pensar en este espectáculo?
2: Bueno, más que nada, fíjese que estaban precisamente en el Caribe. Siempre decían el espectáculo caribeño, pero no era más que plumas y tangas y todo eso. Y dije, no puede ser. Se tiene que conocer realmente la riqueza cultural del Caribe, de los países que están en el Caribe, ¿no? Entonces fue cuando me nació hacer... Ya estaba yo investigando, desde luego, desde antes, todos estos países que estaban en el Caribe. Y ese fue el motivo principal que dije, vamos a demostrar que no es esto realmente lo que es el Caribe, la cultura de esos países. Así fue.
0: Claro, pero es muy amplio, ¿no? Esta cultura del Caribe es una diversidad muy grande. ¿Cómo logra usted y la compañía y todas las personas involucradas representar esta diversidad sin perder la identidad de cada tradición?
2: Bueno, desde luego, para mí era de la investigación, porque ya estábamos, como le digo, primero porque viajé por casi todos estos países, con el Ballet Folclórico Nacional de México, que también lo fundé y la dirigí. Inclusive el espectáculo de Xcaret también lo monté, todo la riqueza folclórica mexicana.
0: Sí.
2: Pero también al mismo tiempo estaba estudiando y investigando este folclore también que existe, esta diversidad también que existe, no solamente en Centroamérica, sino en toda Latinoamérica, y que en cierta forma hay una riqueza muy grande también, ¿no? Y que tenemos algo en común, ¿no? El idioma, muchas costumbres que son parecidas, algunos nombres cambian, pero es lo mismo en la comida, por ejemplo, ¿no? Entonces, por eso fue principalmente que me dediqué también a la investigación de todos estos lugares y los países, ¿no?
1: Esther, ¿qué diría que es lo más complejo de montar Tradición del Caribe?
3: Pues lo más complejo, yo, por lo que yo he visto, es lo que tiene más raíz negra, porque como que les cuesta un poquito de trabajo, ese tipo de, o sea, las posiciones, el estar haciéndole así y todo eso, es lo que yo veo que les cuesta un poquito más de trabajo. Ya lo que es zapateado y todo eso, pues ya es más... lo tienen más digerido.
1: Claro, bueno, claro, pues sí, porque hay mucho más tradición acá. En el estado de Veracruz, por ejemplo.
3: Sí, pues es zapateado.
1: ¿Y cómo es montar la música del espectáculo? Porque además de combinación de danza, pues es una combinación musical que va por muchos lugares.
2: También.
1: Que como
2: también.
1: Dice, hay similitudes, pero pues también hay
0: coincidencias diferencias. Y diferencias, claro.
2: Claro, sí. Claro que sí. Como sí, también sí. Tenemos la influencia pues, de España, ¿no? Indudablemente, y también otros países, inclusive hasta de Filipinas y todo eso también, ¿no?
1: Claro,
2: hasta en la indumentaria. Por ejemplo, aquí vemos la Filipina que tiene Panamá, este traje, que es la pollera panameña, que es el traje más representativo de Panamá.
0: Fíjese.
2: Que el tocado que se llama tembleque, que también es muy característico de allá. Y es una danza preciosa esta.
0: ¿Y cómo se logra que un espectáculo que arrancó hace 25 años siga siendo vigente para estas nuevas generaciones?
2: Pienso que todo lo que transmite y tiene esencia perdura. Y también, desde luego, la presentación y la calidad y todo lo que realmente hay que demostrar. Es como una película que usted ve, que es la realización es muy buena, la vuelve a ver y la vuelve a ver y la vuelve a ver.
1: Claro.
2: ¿No? Entonces es lo que se trata, nosotros es lo que tratamos de hacer.
0: Maestra, pues voy a aprovechar entonces para pedirle a las personas que nos están escuchando en radio, que nos vean en nuestras redes sociales o busquen las repeticiones del programa porque los trajes están muy bonitos. Por ejemplo, nos acompañan Yairi, Joaquín, que traen trajes típicos de Costa Rica, y Eduardo y Arlet, que traen los trajes típicos de Panamá. Nos están escuchando, pero los tienen que ver. Dense una vuelta, por favor.
1: Ahora, se van a presentar en el Teatro de la Ciudad de Esperanza Iris próximamente, ¿verdad?
2: Sí.
3: El 6 de septiembre.
1: ¿Tienen redes sociales como para que la gente que nos esté viendo y escuchando tenga más información de esta presentación?
3: Sí, tenemos en TikTok, tenemos en Instagram, en Facebook. Ahí están nuestras redes sociales y también ahí está todo, las promociones y todo eso.
1: Buenísimo, porque además es que el Teatro de la Ciudad es perfecto, creo, para ver Tradición del Caribe,
2: sí,
1: ¿no?
2: Sí.
1: Sí, hay que apurarse y pues hay que ir.
0: Es el Teatro de la Ciudad, Esperanza Iris. Sí. ¿Me repite la fecha, por favor?
3: 6 de septiembre a las 6 de la tarde.
0: 6 de septiembre, 6 de la tarde. Sí, muy bien.
2: Así es.
0: Pues muchísimas gracias por visitarnos aquí en La Hora Nacional y nos vemos en el teatro.
2: Claro que sí. Muchísimas gracias. Los invitamos a todos que estén.
0: Ahí nos vemos.
1: Claro que sí. Mire, gracias por venir una vez
2: más.
1: Y a todos ustedes que nos acompañan, gracias también por estar con nosotros. Quédense, por favor. Y así llegamos al final de esta emisión de La Hora Nacional.
0: Muchísimas gracias, como siempre, por escucharnos y vernos, ya sea en su casa, en el camino, en el trabajo o donde sea que nos acompañen. De corazón les deseamos que tengan una excelente semana.
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0: ¿Cuál fue el motivo por el que elegiste la leche que tienes hoy en el refrigerador? ¿El precio, la marca o los ingredientes que contiene? En nuestra guía de consumo de leche te compartimos información importante para que tomes la mejor decisión.
1: Acompáñanos en Revista del Consumidor Radio.
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0: Esta tecnología doméstica está validada por el Laboratorio Nacional de Protección al Consumidor. Tome nota de los ingredientes y presten mucha atención. ¡Comenzamos!
1: Los ingredientes que vamos a necesitar son 3 tazas de base de jabón transparente cortado en cubos, media taza de agua purificada caliente, 1.5 cucharadas de miel de abeja, una pizca de colorante vegetal amarillo y 40 gotas de esencia de miel.
0: Los utensilios que utilizaremos son una taza medidora, una cacerola con capacidad de 2.5 litros, un tazón de vidrio con capacidad de 1.5 litros, un plato extendido, un cuchillo, una cuchara sopera, un molde de silicón, un rollo de papel aluminio, un rollo de plástico adherente para alimentos y un atomizador. Vamos al procedimiento.
1: Comenzaremos colocando los cubitos de la base para jabón en el tazón y la llevamos a baño María. Movemos hasta que se hayan derretido por completo. Vertemos en una taza la miel, el colorante y la esencia. Mezclamos y dejamos reposar unos minutos. Después, agregamos el agua caliente.
0: Cuando la base para jabón esté completamente derretida, añadimos la mezcla de miel y revolvemos hasta incorporar todos los ingredientes. Retiramos el fuego y vertemos la preparación en los moldes. Si no cuentas con moldes de silicón, puedes utilizar vasos desechables recubiertos con una capa de aceite mineral para facilitar el desmolde.
1: Si notas que se formaron burbujas en la superficie, puedes eliminarlas rociando alcohol del 96 utilizando un atomizador. Esto ayudará a que el jabón tenga una textura lisa. Dejamos enfriar a temperatura ambiente y posteriormente refrigeramos por 30 minutos para solidificar.
0: Ahora desmoldamos los jabones y los envolvemos en papel aluminio, después en plástico adherente para alimentos. Y así de fácil, en tan solo 40 minutos quedaron listas nuestras barras de jabón con miel. Recuerda almacenarlas en un lugar fresco y seco.
1: ¡Anímate a prepararlas! Esta receta rinde para 6 barras, tiene una caducidad de 6 meses y un costo promedio de $118.34.
0: Si prefieres seguir el paso a paso en video, recuerda que puedes ver esta tecnología doméstica en nuestro canal de YouTube, Profeco TV. Ahí encontrarás muchísimas recetas para ahorrar y hacer tú mismo los productos en casa, teniendo la certeza de la calidad en los ingredientes que utilizas.
1: Aprende a hacer desde un gel para el cabello o un champú para lavar el auto, hasta jamón artesanal o unos deliciosos enjambres de chocolate.
0: Presúmenos cómo te quedaron tus jabones. Etiquétanos en Instagram con el hashtag Tecnología Doméstica Profeco y menciona a @revistadelconsumidormx. Nos escuchamos en la próxima Tecnología Doméstica.
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0: En el mundo, más de 6.000 millones de personas consumen leche de vaca y sus derivados. Así lo confirman los datos de la Organización de las Naciones Unidas.
1: Es un clásico en nuestro desayuno o cena, pero más allá de la costumbre, ¿qué nos aporta exactamente un vaso de leche?
0: Para empezar, aporta vitaminas A, C y E, que son grandes antioxidantes para tu piel y vista, además de complejo B para tus glóbulos rojos.
1: Por otro lado, el calcio, la vitamina D y el magnesio trabajan juntos para darle fuerza a tus huesos, músculos y cuidar tu corazón.
0: De hecho, incluir tan solo un vaso al día es clave para evitar la disminución de la densidad ósea y prevenir la pérdida de movilidad.
1: Su aporte de calcio protege a todas las edades. Un solo vaso cubre más de la mitad del que necesita una niña o niño en pleno desarrollo.

0: rollo.
1: Y casi una tercera parte de lo que requiere un adulto, una mujer embarazada o un adulto mayor. Todo en el mismo vaso.
0: Ahora bien, recuerda que la leche se clasifica principalmente de acuerdo a su procesamiento térmico y su contenido de grasa. Así que podemos dividirla en dos tipos.
1: Por un lado está la leche pasteurizada, que requiere refrigeración y suele comercializarse en envases de plástico flexible o botellas transparentes, además de tener un periodo de vida más corto.
0: En cambio, la leche ultrapasteurizada generalmente se comercializa en envases opacos para proteger vitaminas sensibles a la luz, como la A y la B2. Cuenta con mayor vida útil comercial y no necesita refrigeración antes de abrirse.
1: Ambas las puedes encontrar como entera, descremada si buscas menos porcentaje de grasa, o deslactosada reducida en lactosa o libre de ella.
0: En la revista del consumidor incluimos una guía completa de precios de leche en polvo, pasteurizada o ultrapasteurizada de distintas marcas, tamaños y empaques. Esta información se recabó a través del programa ¿Quién es quién en los precios? 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
1: Recuerda que existe la leche del bienestar. Es una alternativa de bajo costo para contribuir al bienestar de la población más vulnerable del país. Hay más de 12,000 lecherías en el país. Puedes ubicar la tuya y consultar costos en liconza.gov.mx/padron/puntosdeventa.php.
0: Presta atención a los siguientes tips para que tu compra sea segura y le saques el máximo provecho.
1: Compara precios. Revisa siempre el costo por litro o kilogramo, porque puede variar bastante entre marcas y presentaciones.
0: En el súper o la tiendita, checa la fecha de caducidad para elegir las opciones con mayor vida útil y asegúrate de que el envase no tenga golpes, abolladuras o fugas.
1: En casa, evita el desperdicio comprando el tamaño que realmente consumirás y acuérdate de mantenerla en refrigeración antes de consumirla o después de abrirla.
0: Y para terminar, consulta a un especialista en nutrición para saber qué tipo de leche se adapta mejor a ti.
1: Así que la próxima vez que te sirvas ese vaso de leche, recuerda que no solo estás disfrutando de un gran sabor, sino llenando a tu cuerpo de energía y nutrientes.
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Mis amados, que el Señor les bendiga a todos y cada uno de ustedes. Nos da muchísimo gusto estar por aquí acompañándoles en su día a día. Recuerda que ya estás en sintonía de este tu programa, Amístate con Dios. Y bueno, mis amados, en esta hora les saludamos. Nos da muchísimo gusto poder compartir con ustedes hermosas alabanzas, hermosos cantos y por supuesto la palabra de Dios que nos edifica, nos fortalece, nos ayuda para seguir adelante. Amén. En esta hora te comparto rápidamente nuestros dos números de celular para que estés en contacto con nosotros directamente con el Ministerio Amístate con Dios. El primer número de celular al que nos puedes escribir un mensaje de texto o enviar un WhatsApp. El primer número de celular es el 55 17 01 nuevamente 01 07. El segundo número de celular es el 55 35 15 90 09, o nuestra línea telefónica disponible 55 56 92 33 98. Y bueno, mis amados, pues en esta hora nos vamos a la palabra de nuestro Señor Jesucristo. Esto se encuentra en primer libro de Samuel, capítulo 16. Primer libro de Samuel, capítulo 16. Le voy a dar lectura en el nombre del Padre, del Hijo y del Espíritu Santo. Amén. Dijo Jehová a Samuel: ¿Hasta cuándo llorarás a Saúl, habiéndolo yo desechado para que no reine sobre Israel? Llena tu cuerno de aceite y ven, y te enviaré a Isaí de Belén, porque de sus hijos me he provisto de rey. Y dijo Samuel: ¿Cómo iré? Si Saúl lo supiera, me mataría. Jehová respondió: Toma contigo una becerra de la vacada y di: A ofrecer sacrificio a Jehová he venido. Y llama a Isaí al sacrificio, y yo te enseñaré lo que has de hacer, y me ungirás al que yo te dijere. Hizo pues Samuel como le dijo Jehová, y luego que él llegó a Belén, los ancianos de la ciudad salieron a recibirle con miedo y dijeron: ¿Es pacífica tu venida? Y él respondió: Sí, vengo a ofrecer sacrificio a Jehová, santificaos y venid conmigo al sacrificio. Santificando él a Isaí y a sus hijos, los llamó al sacrificio. Y aconteció que cuando ellos vinieron, él vio a Eliab y dijo: De cierto delante de Jehová está su ungido. Y Jehová respondió a Samuel: No mires a su parecer ni a lo grande de su estatura, porque yo lo desecho. Porque Jehová no mira lo que mira el hombre, pues el hombre mira lo que está delante de sus ojos, pero Jehová mira el corazón. Entonces llamó Isaí a Abinadab y lo hizo pasar delante de Samuel, y el cual dijo: Tampoco a este ha escogido Jehová. Hizo luego pasar Isaí a Sama, y él dijo: Tampoco a este ha elegido Jehová. E hizo pasar Isaí 7 hijos suyos delante de Samuel, pero Samuel dijo a Isaí: Jehová no ha elegido a estos. Entonces dijo Samuel a Isaí: ¿Son todos tus hijos? Y él respondió: Queda aún el menor, que apacienta las ovejas. Y dijo Samuel a Isaí: Envía por él, porque no nos sentaremos a la mesa hasta que él venga aquí. Envió pues por él y le hizo entrar, y era rubio, hermoso de ojos y de buen parecer. Entonces Jehová dijo: Levántate y úngelo, porque este es. Y Samuel tomó el cuerno del aceite y lo ungió en medio de sus hermanos, y desde aquel día en adelante el Espíritu de Jehová vino sobre David. Se levantó luego Samuel y se volvió a Ramá. Amado Dios y buen Padre Celestial, en esta hora, mi Señor amado, estamos delante de tu divina presencia, dándote a ti toda gloria, honra y alabanza, porque solo tú eres digno. Gracias por todos tus favores, por tus misericordias, Señor, porque has sido fiel para con cada uno de nosotros, Dios. Gracias por ese amor tan grande que nos has mostrado a través de tu Hijo Jesucristo, porque por él hoy somos salvos, nuestros pecados han sido perdonados y podemos acercarnos a ti, mi bendito Señor, delante del trono de tu gracia y seguir hallando ese oportuno socorro. Padre, gracias por tan gran regalo, Señor, que no lo merecemos.
merecemos, Padre, pero te damos toda la gloria. Ahora que vamos a meditar en tu palabra, Dios, no queremos hacerlo solos, ni que sea una interpretación humana y nuestra, Señor, sino que sea una palabra que venga directamente de ti. Que tu palabra sea esa guía a nuestro corazón y nuestra fortaleza en cada momento. Dios, ponemos este tiempo en tus benditas manos. Bendícenos a todos. Lo pedimos en el nombre de Jesús. Amén. Pues es una lectura muy conocida, ¿verdad? Porque se nos habla cuando Samuel unge a David. Y pues bueno, pues quiero precisamente dejarte esto en tu corazón, que Dios escogió a David, siendo este el más pequeño, siendo este el menor de su casa, y tal vez y no solo tal vez, ¿no?, sino lo podemos ver en la lectura, no era como considerado tan importante dentro de la familia. Si hubiese sido así, lo hubieran mandado a llamar inmediatamente en cuanto hubiesen sabido del banquete y de la presencia de Samuel. Isaí hubiera mandado a llamar a su hijo: hey, ven pronto, David, deja las ovejas, tráetelas, ya no las lleves a pastar, sino ven pronto porque Samuel está aquí, hará un banquete y toda nuestra casa está invitada, ¿no? Entonces, si hubiese sido importante dentro de la familia, pues bueno, hubiera sido tomado en cuenta, pero bueno, era el menor. De alguna manera, cuando Samuel le habla a Isaí, le dice: es que he venido a ungir al nuevo rey por mandato de parte de Dios. Necesito que llames a cada uno de tus hijos. Y pues lo que Isaí pensó inmediatamente, pues bueno, tiene que ser el primogénito, tiene que ser el mayor. Y bueno, vemos en la lectura que cuando pasa el mayor, Samuel dice, pues bueno, cuando pasan cada uno de los hijos, ¿no?, Samuel dice: este debería de ser el próximo rey. Trae como que el porte de rey, la estatura quizás perfecta, buen parecer, se ve como una persona seria, una persona que, bueno, tiene la postura para ser rey, ¿no? Muy seguramente este es. Pero entonces Dios le habla a Samuel y le dice: no, Samuel, no escojas conforme al hombre, porque te estás dejando llevar por las apariencias, te estás dejando llevar por lo externo, pero Jehová, yo miro el corazón, yo miro que hay dentro de cada ser humano. Dice versículo 7: y Jehová respondió a Samuel: no mires a su parecer ni a lo grande de su estatura, porque yo lo desecho. Porque Jehová no mira lo que mira el hombre, pues el hombre mira lo que está delante de sus ojos, pero Jehová mira el corazón. Entonces Dios le hace esta observación a Samuel y le dice: no te, como decimos nosotros en un dicho que conocemos, no te dejes llevar por las apariencias, porque las apariencias engañan. Escojas conforme al hombre, porque el hombre solamente puede ver las apariencias, solamente puede ver el exterior. Pero yo voy más allá, dice el Señor. Yo conozco el corazón, yo miro las intenciones de cada corazón y yo conozco lo que hay dentro de cada hombre. Así es que ninguno de estos es Samuel. Ninguno de estos jóvenes que me has presentado, ninguno es. Y entonces, bueno, dice que Isaí presentó 7 hijos suyos y Samuel le dice: bueno, ninguno de estos es, pero Dios me envió a tu casa, ¿acaso tendrás por ahí algún otro hijo? Y dice: bueno, sí está uno, pero es el menor y está apacentando las ovejas. Y dice Samuel: pues tráelo y preséntamelo, porque ninguno de estos es y no podemos seguir avanzando hasta que pues tengamos ungido al nuevo rey, porque a eso he venido, porque a eso me ha mandado Dios. Entonces mandaron a llamar a David, y cuando David llegó, ¿verdad?, dice
Y el versículo 12, envió pues por él y le hizo entrar, y era rubio, hermoso de ojos y de buen parecer. Entonces Jehová dijo, levántate y úngelo, porque este es. Entonces cuando llegó, el que menos pensaban, ese fue ungido. Y Samuel tomó el cuerno del aceite, lo ungió en medio de sus hermanos, y desde aquel día en adelante el espíritu de Jehová vino sobre David, y se levantó luego Samuel y se volvió a Rama. Gloria a Dios por esta bendición, ¿verdad? Qué hermoso. Pero vemos que inicialmente David no fue tomado para ese banquete, no fue tomado en cuenta para estar presente cuando Samuel llegó a la casa de sus padres. David no fue tomado en cuenta, fue tomado en poco. Sí, fue tomado en poco, pensando que él no iba a ser ungido, quizás porque no era el mayor, quizás porque pues era el más joven, el más pequeño entre la familia. Sí, hablando de edad o cualquier otra razón o motivo que hubiesen tenido dentro de la familia, pero David era considerado como poco para ese evento tan grande, para ser ungido como el nuevo rey. Tal vez el padre y los hermanos esperaban que alguno de ellos, los mayores, esperaban que alguno de ellos pudiese ser ungido, pero la sorpresa que se llevaron es que resulta que el que menos pensaban y el menor de ellos, hablando de edad, sí, fue ungido. Y a partir de ese momento dice que la presencia de Dios posó sobre David, la presencia de Dios habitó sobre David, la presencia de Dios estaba ahí para ayudar a David. Es algo muy importante y quiero dejarte esto en tu corazón. Dios escogió a David, quizás un personaje que no fue muy bien tomado en cuenta en su familia para un evento tan importante, pero resulta ser que él era el ungido de Dios. Y una vez que Dios lo ungió, depositó de su Espíritu Santo sobre su vida. Y tal vez alguien te esté haciendo sentir menos y te digas que no tienes valor, tu vida no tiene valor, tu vida no tiene sentido, o tú mismo, ¿no? A veces no hace falta que alguien nos diga o nos haga sentir menos, sino a veces nosotros mismos. Vienen pensamientos a nuestra vida y ¿qué dicen esos pensamientos? Tu vida no tiene valor, tu vida no tiene sentido, ¿para qué sigues viviendo? ¿Cuál es tu propósito? No puedes hacer nada, todo lo que haces te sale mal, siempre te equivocas, siempre tomas malas decisiones, etcétera. Y pues incluso nosotros mismos nos hacemos menos. Como les digo, a veces no hace falta que a tu alrededor una persona o personas externas te hagan sentir mal, ¿no? A veces vienen esos pensamientos a nuestra vida y te dicen, ¿verdad? Tratándote de ahogar, haciéndote creer que no vales nada, que tu vida no tiene propósito, que tu vida no tiene sentido y cuántas cosas. Pero con esta historia dice que Dios escogió al menor, al que su familia ni siquiera lo había tomado en cuenta para un evento tan importante, ungir al próximo rey. No lo tomaron en cuenta y era el menor de su casa. Pero Dios se fijó en él y miró su corazón, un corazón que estaría dispuesto siempre a hacer la voluntad de Dios. Y ¿verdad? Y incluso Dios le dice a Samuel, ve a la casa de Isaí porque de ahí yo me he provisto un nuevo rey, alguien que está conforme a mi corazón. Y para que David tuviera ese título de un hombre conforme al corazón de Dios, no era porque nunca se iba a equivocar o no se había equivocado, sino más bien era porque su corazón era
sensible a Dios, su corazón iba a estar presto para hacer la voluntad de Dios, su corazón iba a estar presto para obedecer a Dios, su corazón iba a estar presto para humillarse delante de Dios, aun cuando se equivocara, él iba a reconocer sus pecados y volverse a Dios implorando la misericordia del Señor. Entonces, Dios miró el corazón de David, y aun cuando otros lo hacían menos, y aun cuando para otros no era muy importante, Dios lo tomó y le dio un valor muy especial de ser pastor de las ovejas del rebaño de su padre. En ese momento estaba siendo ungido con la promesa de que un día sería el rey del pueblo de Israel. ¿Te das cuenta? De ser un pastor de ovejas, tendría, y él tenía en ese momento la promesa de ser el próximo rey de Israel. Cuando nadie daba nada, su familia lo hacía menos, y él era el menor de su familia, de su casa, pero Dios lo iba a exaltar. Y algo bien hermoso, el último versículo dice: y desde aquel día en adelante el Espíritu de Jehová vino sobre David, y se levantó luego Samuel y se volvió a Ramá. Dice que a partir de ese momento el Espíritu de Jehová, la presencia de Dios vino sobre David. A partir de ese momento la presencia de Dios a través, ¿verdad?, de su Espíritu Santo estuvo con David. Entonces, esto es muy importante. Aun cuando vengan esos pensamientos a tu vida y te digan, no tiene sentido, ¿para qué sigues viviendo? ¿Cuál es tu propósito? No sabes hacer nada, no sirves para nada, no has servido a Dios, y etcétera. Pero cuando pones tu vida en las manos del Señor, Él te va a usar. Dios conoce tu corazón, y si hay disposición en tu corazón para servir a Dios, déjame decirte que Dios te va a usar de formas extraordinarias, de la forma que menos y te imaginas. Dios te va a usar para su gloria y para su honra, ¿verdad? Y en ese momento que tú le digas, Señor, aquí está mi vida, y dile con tus propias palabras, tal vez ahorita te sientes desanimado, cansado, y sientes que tu vida no tiene ningún sentido, sientes que verdad, pues estás estancado y no has podido hacer algo, y ni siquiera algo para el Señor, pero pon tu vida en las manos del Señor y dile, Señor, aquí está mi vida, yo anhelo servirte, yo anhelo hacer tu voluntad, úsame para tu gloria y para tu honra, ¿verdad? Y a partir de ese momento en el que tú te rindas al Señor, la presencia de Dios vendrá sobre ti de una manera especial, te llenará, te abrazará, y Dios te usará grande, grandemente. ¿Verdad? De la manera que menos lo imaginas, Dios te va a usar. Tu vida tiene un propósito, y aun cuando otros traten de hacerte creer que vales menos, o tus propios pensamientos te digan no vales nada, en las manos correctas, que son las manos de Dios, nuestra vida tiene mucho valor y tiene mucho sentido. Así como Dios escogió a David y de ser un pastor de ovejas lo llevó a ser el rey de Israel, Dios también tiene planes grandes para nuestra vida. Dios te puede exaltar y quiere exaltarte siempre y cuando te rindas a Él, rindas todo tu ser y le diga, Señor, aquí estoy, soy materia dispuesta para que tú hagas tu voluntad. Padre amado, en esta hora, gracias te damos por tu palabra, gracias por recordarnos nuestro valor en ti, gracias por hacernos saber que somos importantes, que somos especiales, Señor, y que tú deseas usar nuestras vidas para tu gloria y para tu honra. Abraza a mis hermanos, y que así como la presencia, tu Espíritu Santo fue derramado sobre David, que tu Espíritu Santo venga sobre cada uno de mis hermanos y se mueva en ellos de formas tan especiales. Señor, así como sacaste a David de ese campo y de cuidar ovejas, Señor, y lo pusiste en un lugar de gloria y de honra, siendo el rey de Israel, yo te pido, Señor, que así corones a mis hermanos con tus favores, con tus bendiciones, Padre, y que los uses para tu gloria y para tu honra, Padre. En esta hora te damos gracias por tu hermosa palabra, gracias porque nos animas, gracias porque nos sigues enseñando a través de ella. Alabado sea tu nombre eternamente y por los siglos. Amén, Señor. Amén.
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Y bueno, mis amados, no se despeguen. En un momento más, regresamos.

amado Dios y buen Padre Celestial, en esta hora estamos delante de tu divina presencia, Señor, dándote a ti toda la gloria, toda la honra y toda la alabanza, porque solo tú eres digno. Padre amado, en estos momentos venimos delante de tu presencia para reconocer que tú eres Dios, que tú eres quien nos has formado y nos has dado vida, Señor. Gracias porque sabemos que, Señor, nos has puesto como corona de tu creación. Nos hiciste mayor que los ángeles, nos coronaste de gloria y de honra. Ayúdanos, Señor, a honrar ese privilegio que nos has dado, Padre. Gracias porque sabemos que te tomaste el tiempo para crearnos a los seres humanos. Tomaste con tus manos, Señor, del polvo de la tierra y nos formaste y soplaste en nosotros aliento, aliento de vida, nos diste de tu espíritu. Gracias, Dios, porque nos has hecho a tu imagen y semejanza, Dios. Gracias por todas estas bendiciones que has derramado en nuestra vida. También te damos gracias porque nos has salvado, Dios. Nos has enviado salvación a través de tu Hijo Jesucristo, porque por causa del pecado todos fuimos destituidos de tu gloria, fuimos separados de ti, mi Padre, pero así como el pecado entró a la humanidad por medio de Adán y de Eva, también la salvación llegó a nosotros por medio de tu Hijo Jesucristo, quien bajó del cielo, Señor, quien no escatimó ni su propia vida, sino que Él se entregó por completo. Él vino a este mundo, Señor, humillándose y despojándose a sí mismo, haciéndose hombre, y aún siendo hombre, Señor, se hizo siervo. Él vino a servirnos, Él vino a dar su vida, Señor, en rescate por la nuestra. Dios, gracias por estas bendiciones que tú nos has dado a través de tu Hijo Jesucristo, mi Padre amado. Ayúdanos a valorar que hemos sido comprados y lavados a precio de sangre, no con algo corruptible como lo es el oro o la plata. Fuimos comprados con la preciosa sangre de tu Hijo Jesucristo. Señor, ayúdanos a vivir vidas agradecidas y vidas que correspondan a ese amor tan grande. Padre hermoso, ayúdanos a no olvidar todas las bendiciones y beneficios que hemos recibido de tu mano. Eres quien perdona, dice tu palabra, todos nuestros pecados, nuestras iniquidades, el que sana todas nuestras dolencias, el que rescata del hoyo nuestra vida y el que nos corona de favores y misericordias. Ayúdanos a no olvidar, Dios, lo que tú haces por nosotros. Día tras día tú nos cuidas, tú nos sustentas, tú envías provisión, Señor, y tus cuidados están sobre nosotros. Dios, ayúdanos a vivir vidas agradecidas, aun cuando atravesemos momentos de dificultad y pareciera que no tuviéramos motivos para agradecerte. Ayúdanos a ver todo lo bello y hermoso, Señor, que hay y que recibimos de parte de ti. Ayúdanos a contemplar y darnos cuenta que tú estás en cada detalle y que tú día tras día, Señor, nos das esas muestras de amor, haciéndonos saber que tú estás ahí presente. Aún en medio del dolor y del sufrimiento, tú no nos abandonas, sino tu hermosa presencia nos acompaña y nos fortalece en medio de pruebas y dificultades. Padre amado, gracias porque tú nos sustentas cada día, Padre, con tu amor. Y en estos momentos me uno con cada uno de mis hermanos, Señor, pidiéndote por las diferentes necesidades que ellos tienen, Padre. Hay quienes están atravesando momentos duros en su familia, porque, Señor, hay odio, porque hay rencor, porque hay resentimientos, porque hay celos. Padre, pero yo te pido que seas sanando a cada familia, que seas restaurando y sanando esas heridas, Padre, que a veces se hacen y que las causan los padres hacia los hijos, o los hijos hacia los padres. Pero yo te pido que sanes, Señor, toda herida que pueda haber en la familia, que en lugar de odio, Señor, puedas poner tu amor, Señor, en ellos. Yo sé que para esto, primeramente, cada uno dentro de la familia tienen que ser salvos, tienen que conocerte. Lloro para que todos, Señor, te conozcan y tengan una relación personal contigo.
que cada uno de ellos se convenzan, Señor, de tu camino, que cada uno de ellos se convenzan, Señor, que no hay otro camino, Señor, y que fuera de ti, Señor, nada somos y nada podemos hacer, que cada uno dentro de nuestras familias sean salvos, aún aquellos que se han rebelado y que han endurecido sus corazones. Oramos para que hagas misericordia y ellos te conozcan y se arrepientan y sean salvos, Padre hermoso. En este momento también te pido, Padre bueno, en esta hora, que seas sanando entonces, Padre, toda herida, que seas quitando todo rencor, todo celo, toda envidia, todo resentimiento. Sana el corazón de las familias. Sana el corazón y la relación entre los hermanos, entre los padres e hijos. Señor, oramos. Oramos para que también restaures a cada matrimonio. Hay quienes están considerando el divorcio, la separación. Pero Dios, tú no anhelas esto en las familias. Tu plan y tu propósito siempre ha sido la unidad. Y Dios, oramos para que mantengas esos matrimonios fuertes, sanos, unidos, y que den testimonio de tu fidelidad, de tu obra perfecta, en el nombre de Jesús. Padre amado, oramos por cada integrante en la familia, desde el más pequeño hasta el más adulto. Señor, hay necesidades, y oro por los que van, Señor, a las escuelas, los que están estudiando en cualquier modalidad, presencial, en línea. Yo te pido que les ayudes, que si hay alguna materia que se les está dificultando, que tú les des sabiduría, que les des gracia delante de los maestros, de sus compañeros, y que cada alumno sea un alumno de bendición, que sean buenos compañeros, que respeten a otros compañeros, que respeten a sus autoridades, a sus profesores, a los directores, que respeten a todo el personal que colabora, Señor, en cada escuela. Dios, oro por los alumnos. Que no se presten, Dios, a las bromas, a los insultos, sino que puedan reflejar tu amor y ser de bendición en sus escuelas, y ser de bendición para sus compañeros, y ser de bendición para sus profesores. Oro, Dios amado, por estas necesidades, y te pido que ayudes a cada estudiante, que les des sabiduría, y que también ellos, pues, puedan sacar provecho, Señor, de sus estudios, en el nombre de Jesús. Oro por mis hermanos, los que son adultos, que tú les fortalezcas, que tú uses sus vidas ahí donde están, en sus casas, que ellos sean ejemplos, sean luz,

por mis hermanos que son adultos. Bendice cada hogar, que no tengan falta de ningún bien. Bendice la mesa de mis hermanos. Señor, que toda su descendencia reciba tu bendición, que derrame sobre ellos bendiciones sobreabundantes, conforme a tus riquezas en gloria. Bendice sus trabajos, sus negocios, sus comercios, los que son comerciantes, Padre, los que trabajan desde casa, los que tienen proyectos, emprendimientos, los que trabajan para una empresa, esos proyectos que están por entregarse y aprobarse. Dios, también te pedimos que seas obrando y que, Señor, seas dirigiendo y tomando, Dios, cada proyecto en tus manos. Bendice, Dios amado. Bendice, Padre Santo, a cada uno de mis hermanos. Bendice, Señor, sus trabajos, sus negocios, sus comercios. Bendíceles en todo lo que ellos hagan y emprendan, Señor, sean prosperados. Padre amado, te pido por mis hermanos que han colaborado con este y otros ministerios para que tu obra siga adelante. Bendíceles y prospérales, los que han abierto su mano, Dios, para ayudar a otros que tienen necesidad. También te pido que les bendigas y que no tengan falta de ningún bien. Oro en esta hora también por tus siervos, hombres y mujeres que tú has llamado para tu servicio, Dios. Llévales adelante. Sigue respaldando sus vidas y sus ministerios, Señor amado. Úsalos para la gloria de tu nombre y que tu palabra sea llenando, Señor, toda la tierra, que tu palabra sea llegando a todo lugar, Padre, y que el pecador escuche, Dios, de ese plan tan maravilloso que tienes para la humanidad, que has enviado un Salvador a este mundo, Señor, tu Hijo Jesucristo, quien vino a salvarnos, Padre. Que todos escuchen de ti, Señor. Toca los corazones y tu palabra que está siendo sembrada, Señor, en muchos lugares. Que no vuelva vacía, Señor, sino que venga delante de ti trayendo mucho fruto para gloria y honra de tu nombre. Porque tú no anhelas la muerte del pecador, sino anhelas que el pecador se arrepienta, crea en ti, sea salvo y viva, Padre. En esta hora, Señor, oramos por nuestro país, por nuestros gobernantes. Señor, la tierra está gimiendo por causa del pecado. Te necesitamos, Señor, en cada pueblo, en cada rincón de nuestra tierra. Hay tanta maldad y la maldad se está multiplicando. Pero también sabemos, Señor, que tu gracia, Señor, es derramada. Tu gracia sobreabunda, Dios. También sabemos que la oración del justo puede mucho. Y aquí estamos, Señor, ese remanente, elevando estas oraciones por nuestro pueblo, por nuestro México amado. Señor, que hagas misericordia, que sanes nuestra tierra. Y Dios, oramos por nuestro país, por los que nos gobiernan, por nuestras autoridades, que no se corrompan, que no se presten a las injusticias. Oramos para que pongas temor en ellos. Oramos para que pongas temor en sus corazones. Oramos para que tu palabra llegue a ellos, para que ellos te conozcan y también sean salvos. En esta hora, Dios, oramos por nuestro país y por todo el mundo y esos lugares que, Señor, han sido afectados por las guerras, por conflictos políticos. Oramos para que la maldad no prevalezca, sino, Dios, que actúes en favor del inocente, defiendas la causa del inocente. Guarde sus corazones, sus mentes, Dios. Oramos por esos lugares donde hay guerras, donde hay hambre. Oramos por esos lugares donde la gente está sufriendo, Dios. Que tu ayuda, tu provisión llegue a ellos. Levántanos como iglesia para extender nuestra mano e ir a aquellos lugares donde hay necesidad. Levántanos, despiértanos como tu pueblo para poder llegar a estas personas que están sufriendo, poder llevarles ayuda. Despiértanos, Dios, y haznos actuar ante las necesidades. Oramos por los lugares donde tu palabra no es bien recibida y muchos son perseguidos.

y a muchos se les están quitando la vida, Señor, por predicar tu palabra. Oramos para que guarde sus vidas y su fe sea fortalecida, aun cuando su vida corra peligro y aun cuando, Dios, estén siendo amenazados, para que nieguen su fe, que ellos sean fortalecidos. Y así como Esteban, Señor, murió firme en su fe, viendo los cielos abiertos, viendo a Jesús, Señor, en los cielos, para recibirle. Que mis hermanos sean fortalecidos, y a pesar del dolor, y a pesar de la persecución, y a pesar de amenazas, ellos no te nieguen, sino que permanezcan. Pues sabemos que el que permaneciere fiel hasta la muerte, tú nos coronarás con la corona de la vida, Padre. Oramos por nuestros hermanos que están en otros países, en otros estados, incluso sufriendo la persecución, pero que no desmayen, sino que les fortalezcas en momentos difíciles, Padre. Descansamos en ti y también echamos delante de ti nuestras ansiedades, nuestros miedos, nuestros temores y nuestras enfermedades. Dios, sánanos completamente, limpia nuestro cuerpo, trae sanidad a nuestra vida, pero principalmente trae sanidad a nuestra alma. Danos la oportunidad de poder experimentar de tu paz, esa paz que sobrepasa todo entendimiento. Danos esa bendición de poder entrar en tu reposo, Dios, poder entrar en tu descanso. Gracias porque eres tan bueno. Sabemos que escuchas nuestras oraciones. Sabemos que responderás, Señor, con tremendas cosas. Tú eres bueno y para siempre es tu misericordia. Te alabamos, Señor.

Amén, gloria a Dios. Continuamos aquí en su programa Amístate con Dios y ya en la recta final. 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Y bueno, pues que Dios les bendiga a cada uno de ustedes. Y gracias también por sus oraciones. Hasta aquí hemos llegado con el programa Amístate con Dios. Sintonícenos el día de mañana con la ayuda de Dios. Y pues que Dios les bendiga. Hasta mañana.

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2: Muy buenos días. ¿Cómo está usted? Qué bendición poder estar esta mañana y compartir la palabra de Dios con usted. Muy bien, pues vamos a tomar y retomar nuestros temas de restauración de matrimonios. Vamos a ver esta mañana el segundo gigante al cual tenemos que enfrentar y vencer en el matrimonio, antes del matrimonio y durante el matrimonio. Porque son gigantes que se levantan en la tierra prometida. Recuerde que el matrimonio es un pacto. Y la palabra de Dios dice que la tierra prometida era el pacto, era la promesa que Dios le estaba dando al pueblo de Israel. Y dijo, yo estableceré mi pacto contigo, te daré tu tierra prometida. Y en la tierra prometida se levantan los gigantes. Ayer hablamos del gigante llamado Anac y vimos que Anac representa el cuello, representa el orgullo, la soberbia, la rebeldía, aquello que no reconoce, aquello que se cierra a escuchar la voz del Espíritu Santo, endurece sus oídos, endurece su corazón. Vimos que estos cuatro gigantes representan cuatro endurecimientos del cuerpo. ¿Cuáles son esos cuatro endurecimientos del cuerpo? La cerviz. Ayer vimos la cerviz. Hoy vamos a ver este segundo gigante que representa otra parte del cuerpo. Dice la palabra de Dios en Josué 15:14 para recordar, y Caleb expulsó de allí a los tres hijos de Anac, a Sesai, a Imán y Talmai. Vamos a ver ahora a este gigante llamado Sesai. ¿Qué significa Sesai? Para que podamos entender, Sesai es el segundo gigante el cual se van a enfrentar en el matrimonio. Y son manos endurecidas. Manos endurecidas. También Sesai significa falta de cobertura. Te hace sentir vacío y te produce desorden y te hace sentir indigno. Sesai representa las manos endurecidas. ¿Qué son las manos endurecidas? Las manos endurecidas son aquellos que no pueden dar una caricia. Aquellos que no pueden levantar sus manos. ¿Ha visto en el servicio, en el culto, que hay gente que no puede levantar sus manos? Tienen un gigante llamado Sesai. Y dice, ¿por qué no las levanta? Algunos dicen, no quiero, porque tienen, le antecede un gigante llamado Anac. ¿Se acuerda que era Anac? Rebeldía. Orgulloso. No vayan a decir que si levanto las manos, piensen que tengo necesidad, orgulloso. No piensen que porque levanto las manos, creen que estoy pidiendo algo, orgulloso. Una persona que tiene las manos endurecidas es aquel que las tiene endurecidas, que no puede recibir y por consecuencia no puede dar. Las personas que no pueden diezmar, ofrendar, dar primicia, son personas que tienen las manos endurecidas junto con un corazón endurecido. No pueden dar porque tienen un gigante levantado en su vida. Sesai representa también falta de cobertura. ¿Por qué representa falta de cobertura? Porque Sesai significa blanquizco, vestido. Y el vestido es para cubrir la desnudez. Sesai, el segundo gigante, significa vestido blanco. La mano de Dios representa cobertura. Y este gigante endurece las manos. y endurece las manos en el matrimonio. Muchas veces las manos se utilizan para hacer señas obscenas cuando usted va en el automóvil, para hacer una seña para recordarle la mamá al que va al lado, o para recordarle un órgano sexual, para hacer señas obscenas. Las manos con las que golpeas a tus hijos, a tu esposa, a tu esposo, porque hay mujeres que golpean a sus esposos, hay esposos que golpean a sus mujeres, hay mujeres que golpean a sus hijos, hay hombres que golpean a sus hijos, hay hijos que golpean a sus padres, porque tienen las manos endurecidas. En vez de que tus manos sirvan para amar, para dar una caricia, para dar un buen saludo, sabes que en un buen saludo se expresa vida, pero aquel que te saluda tibiamente te está expresando muerte. Mire, amado hermano, este gigante llamado Sesai significa cobertura, y la mano poderosa de Dios dice que sacó a Israel de Egipto con mano poderosa. La mano poderosa de Dios es de cinco dedos. La mano poderosa de Dios salió en el libro de Daniel y salió escribiendo una inscripción en la pared que decía Mene Mene Tekel Ufersin. Cuando este rey llamado Belsasar utilizó los vasos de honra para una fiesta pagana, y Dios escribió, y dice que apareció el dorso como de una mano, y la mano de Dios no tiene tres dedos, porque sabe que hay iglesias que solamente tienen la mano cortada y solamente tienen dos dedos. Dicen, aquí nada más hay pastor, aquí no hay apóstol. Eso de apóstoles no existe. Eso de apostolitis, aquí no existe. Reconocemos que hay evangelio, que hay evangelistas, reconocemos que hay maestros de la palabra, pero hay pastores, y hasta ahí no reconocen la mano de Dios, que es apóstol, profeta, evangelista, pastor y maestro, empezando con el dedo pulgar. Cuando no hay dedo pulgar y no hay dedo índice, dice la palabra de Dios en el Antiguo Testamento que a unos reyes les cortaron los dedos pulgares de las manos y de los pies, y siempre, escuche, y siempre estaban comiendo migajas de lo que caía en el del suelo. Mucha gente dice, a final de cuentas es el mismo alimento. No, no es lo mismo comer del manjar y comer de lo primero que comer de las sobras. ¿Qué es lo que estoy diciendo? Que muchos están predicando hoy un evangelio que se predicó hace 100 años, hace 200 años, un evangelio, amado hermano, sin revelación, sin unción, un evangelio progresivo. Están predicando un evangelio atrasado. ¿Sabe por qué? Porque están recibiendo apenas hoy lo que hace 50 años lo deberían de haber recibido. Están recibiendo sobras, porque comen sobras. Donde no hay cobertura, se comen sobras. Y se predica una palabra de sobras, un evangelio, amado hermano, de hace 50, 100, 200 años, sin unción y sin revelación. Incluso hay iglesias que tienen levantado este gigante. Hay ministros y ministerios que tienen levantado este gigante llamado Sesai, que significa vestido blanco. Y así significa blanquizco, vestido. Una falsa santidad, una falsa unción. Mire lo que dice Efesios 4:28. El que roba, no robe más, sino más bien que trabaje, haciendo con sus manos lo que es bueno, a fin de que tenga que compartir con el que tiene necesidad. Hay iglesias que solamente piden, pero nunca dan. Y si dan, dan de lo que les dan, porque ellos no son capaces de dar por sí mismos. Si no les dan, no dan. Por eso es que siempre están pidiendo. Y el Señor Jesucristo dijo, más bienaventurado es dar que recibir. Este gigante provoca las manos endurecidas en el matrimonio. La palabra manos en hebreo es yad, y significa mano abierta, indicando poder, medios de dirección, dominio, servicio. La palabra Yair en griego significa medio de instrumento. También en griego significa ser líder, guiar, como llevar de la mano o guiar a un ciego. Y viene del griego heimón, que significa derramar. Hay personas que tienen un gigante levantado en su familia, levantado en su matrimonio, y este gigante ha provocado que sus manos estén tan endurecidas que no pueden dar, solamente pueden pedir, y aún lo que piden no lo pueden contener. Son sus manos, como dice la palabra de Dios en Ageo, todo lo que reciben en sus manos, escuche, se les va entre los dedos. Toda la bendición que les puede llegar no la pueden aprovechar, porque se les diluye entre sus manos. Las tienen tan endurecidas que son incapaces de poder contener la bendición de Dios. Son como los odres viejos que quieren recibir vino nuevo y el odre se rompe. Dice la palabra, no se puede poner vino nuevo en un odre viejo, pues se rompería. Se necesita vino nuevo en un odre nuevo. Mientras no estés dispuesto a cambiar, nada va a suceder. Las personas que son incapaces de poder bendecir a otros y que solamente están pidiendo para que les den, pero ellos nunca pueden dar, son personas que tienen un gigante levantado en su vida. Dice Zacarías capítulo 8, versículo 8. Y los traeré y habitarán en medio de Jerusalén. Ellos serán mi pueblo, yo seré su Dios en verdad y en justicia. Así dice el Señor, Dios de los ejércitos. Sean fuertes vuestras manos. Vosotros que escucháis en estos días estas palabras de la boca de los profetas, los cuales hablaron el día que se pusieron los cimientos de la casa del Señor de los ejércitos para la reedificación del templo. Porque antes de aquellos días no había paga para el hombre, ni paga para el ganado, y no había paz para el que salía o entraba a causa del enemigo. Y yo puse a todos estos hombres unos contra otros. Pero ahora yo no traeré al remanente de este pueblo como en los días pasados, declara el Señor de los ejércitos. Porque habrá simiente de paz. La vid dará su fruto y la tierra dará su producto y los cielos darán su rocío, y haré que el remanente de este pueblo herede todas estas cosas. Y sucederá que como fuiste maldición entre las naciones, casa de Judá y casa de Israel, así os salvaré para que seáis bendición. No temáis, mas sean fuertes vuestras manos. Oiga esta, qué palabra tan más poderosa. Que sean fuertes vuestras manos. Las manos limpias, las manos fuertes representan el poder compartir, el poder dar, el poder ofrendar, el poder diezmar, el poder dar primicias, el poder trabajar, el poder ser un buen proveedor, no solo en lo secular, sino también en lo espiritual. Dice la palabra, más bienaventurado es dar que recibir. Oiga, impondrán manos sobre los enfermos y sanarán, dice el Señor, no solo el alma, sino el cuerpo también. Oiga, hay personas que oran por otros y no sanan. ¿Por qué no sanan? ¿Por qué no sanan? ¿Por qué no se mueve el espíritu de sanidad en algunas iglesias? ¿Por qué no opera el espíritu de sanidad en las iglesias? Porque tienen las manos endurecidas. Porque tienen un gigante llamado Sesai. Pero no solo eso, sino también dice, vestido y blanquizco. Oiga, ¿sabe que hay mujeres que nunca han llegado al altar? Porque dicen, yo nunca me vestiré de blanco. Nunca me pondré vestido. Recuerda que el día de ayer yo le compartí que hay maldiciones en ciertas mujeres que nunca han llegado al altar. Fueron madres solteras. Nunca llegaron al altar. ¿Por qué no llegaron al altar? ¿Por qué no llegaron al altar? Hay hombres que nunca llegaron al altar. Porque no solamente es en las mujeres. El vestido no solamente es en la mujer, sino también es en el hombre. Hay hombres que nunca han llegado al altar. O sea que tienen un gigante levantado. Hay mujeres que dicen, nunca me he podido llegar al altar. Pastor, tengo 40 años, 50 años. ¿Será que yo pueda llegar al altar? Sí. Pastor, ¿y qué vestido me pondré? Como la tradición dice, ya estás grande, ya tienes hijos, ponte un color rosita, ponte un color durazno. No. Si la sangre de Jesús, escúcheme, te redimió, te perdonó, te salvó, borró tus pecados, ¿por qué entonces tú en tu conducta y en tus hechos, y con tus hechos expresas que no puedes llegar de blanco al altar? Es que soy impura. No, no, no, no. Recuerda que te dije que la virginidad es en el hombre y la mujer. Pero cuando Dios perdona pecados, Dios los perdona. Tú te puedes casar de blanco. ¿Qué, pastor? ¿Qué está diciendo el pastor Escoda esta mañana? Que te puedes casar de blanco. Porque tú estás haciendo válido el pacto en la cruz del Calvario, cuando Jesucristo te limpió de todos tus pecados, de todos tus errores, de todas tus maldiciones, de todas tus enfermedades, de todas tus pobrezas. Dice la palabra que el Señor Jesús se llevó todas tus maldiciones en la cruz del Calvario. Por su sangre preciosa te ha redimido. ¿Por qué no? ¿Por qué no? Mira, amados hermanos, hay gente que nunca llega al altar. Ni hombres ni mujeres. Y nunca se han vestido de blanco. Y el hombre también puede casarse. Dice, pero es que yo ya me junté. Yo ya no soy una persona. Yo no puedo, no tengo derecho. Tienes derecho. Porque Jesucristo te ha justificado. Dice la palabra que Él nos justificó. O sea que nos devolvió la herencia que nosotros no teníamos y o habíamos perdido. Pero las manos endurecidas y la falta de vestido, la falta de cobertura para una mujer, el blanco representa pureza, el blanco representa santidad. ¿Cuántas mujeres no llegan al altar con una falsa santidad? Y no estoy hablando de porque ya no sean vírgenes, pero también cuántos hombres no llegan al altar con una falsa santidad porque tampoco ya no son vírgenes. Y porque tampoco Jesucristo les ha perdonado sus pecados. Por eso una persona que se va a casar, jóvenes que están escuchando, por eso esto no nada más es para matrimonios. Jóvenes tienen que ir con el pastor para aclarar, declarar y confesar sus pecados. Porque dice la palabra que a todo el que se le detengan sus pecados les serán retenidos, pero a todo aquel que se le remitan los pecados serán remitidos, serán perdonados y serán limpios. Si ustedes antes de casarse van con el pastor, ambos, y se aman y tienen confianza, y no hay secretos entre ustedes, nada que después de 2 años, ay, ¿qué crees? Que me apareció un hijo, tanto el hombre como la mujer. Ay, ¿qué crees? No te lo había dicho, se me había olvidado. No, antes de casarse, el vestido blanco representa santidad. Dice la palabra que sin santidad nadie podrá ver al Señor. Sin santidad, este gigante llamado Sesai está en la vida de muchos que profesan ser santos, perdóneme, y tienen una falsa santidad, una falsa manera de vivir. En la iglesia tienen una cara, pero en su casa tienen otra. En la iglesia son un ángel, pero en su casa son un verdadero demonio. Salen de la iglesia para golpear a su esposa, salen de la iglesia para gritarle a su esposo. Dime hoy si se te ha levantado un gigante en tu matrimonio, en tu familia, en tu vida. Dice Deuteronomio 15:7: si hay un menesteroso contigo, uno de tus hermanos, en cualquiera de las ciudades en la tierra que el Señor tu Dios te da, no endurezcas tu corazón, ni cierres tu mano para tu hermano pobre. Recuerde que una mano abierta es señal de dar, de poder, de bendecir, de sanar. Te pregunto, ¿tú eres capaz de dar a tu hermano pobre? ¿En la iglesia conoces a gente con necesidad y los bendices? No, es que siempre me ven la cara, no estamos hablando de eso. Estamos hablando de que si tú le abres la puerta para que este espíritu llamado Sesai, este gigante, esta potestad que está en la tierra de tu bendición. No lo has vencido y eres incapaz de poder dar, eres incapaz de bendecir. Lo que va a provocar, que dice la palabra, que una novia que no esté vestida de blanco y sin arrugas, el Señor no vendrá por ella. Si eres iglesia, tienes que tener tu vestido blanco, y sabes que tener tus manos endurecidas provoca que ensucies tu vestido, provocas manchas y suciedad. Las manos endurecidas representan a muchas mujeres que hoy en día no pueden llegar al altar con vestido blanco, o llegan con un vestido falso, una falsa santidad. Hombres y mujeres que no llegan vírgenes al altar, que llegan con pecados ocultos, que llegan con manos endurecidas. ¿Qué son las manos endurecidas? ¿Has visto esos hombres que los tiene que mantener su mujer porque son malos proveedores de su casa? No son buenos proveedores. Y dice, escuche, y dice la palabra, que si no eres un buen administrador primero de tu casa, ¿cómo vas a administrar la casa de Dios? Amado hermano, amada hermana, hay mucha gente en el liderazgo que le está sirviendo a Dios y son pésimos proveedores. En una ocasión me encontré con una pareja que decía ella: yo lo voy a mantener para que él siga como líder en la iglesia, porque él ha sido llamado a lo espiritual y yo he sido llamada a trabajar para mantener a mi esposo. Nada más imagínese qué desubicada estaba esta hermana, y eran líderes de una iglesia. Imagínese qué clase de consejo se puede escuchar de una persona así. Si no sabes mantener a tu esposa y ser un buen proveedor para tu casa, no puedes estar en un liderazgo en la iglesia. No sirves, porque si no eres un buen administrador y un buen proveedor primero para tu casa, no sirves para administrar la casa de Dios. Por eso hay muchas iglesias que están con números rojos, porque son pésimos administradores de los bienes. Eres un pésimo mayordomo y no sabes administrar la casa de Dios. Tienes que ser un buen proveedor primero para los tuyos, porque nadie puede dar lo que no tiene. ¿Cómo le vas a compartir a la iglesia lo que no vives? Unas manos endurecidas es una persona que es un pésimo proveedor para su casa, pésimo proveedor para sus hijos. He visto personas que prefieren comprarle llantas a su carro que comprarle zapatos a sus hijos. Es increíble. Y la esposa trabaje y trabaje, y el esposo rascándose el vientre, por no decir la panzota, en su casa, porque no, dice, no encuentro trabajo, pero ahí, acostado en tu casa, para no decir otras palabrotas, nunca lo vas a encontrar. Un buen proveedor, un buen administrador, es el que tiene las manos abiertas, es capaz de bendecir a otros, porque primero bendice a los de su casa. Soy el apóstol Martín Scott, de la Iglesia de Cristo Peña de Oreb. Continuaremos con estos interesantes temas, amada sierva de Dios. Que el Señor te bendiga, y a ti, amado hermano, que también el Dios de la gloria esté sobre tu vida para bendecirte. Hasta la próxima.
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0: pagando nuestras culpas, nuestras deudas. Él es nuestro caballero.
1: Aleluya.
2: Jehová es mi pastor y nada me faltará. En lugares de delicados pastos me hará descansar. Junto a aguas de reposo me pastoreará. Confortará mi alma, me guiará por sendas de justicia, por amor a su nombre. Y aunque ande en el valle de sombra de muerte, no temeré mal alguno, porque tú estarás conmigo. Tu vara y tu cayado me infundirán aliento. Aderezas mesa delante de mí en presencia de mis angustiadores. Unges mi cabeza con aceite.

La rebeldía del ser humano solo resalta tu gloria, porque tú la usas como un arma. Sí, la rebeldía abre la puerta de los cielos para que los juicios del Señor sean

0: vengan. Y entre más rebelde es el hombre o la mujer, quien quiera que sea, gobernante, empresario, comerciante, padre o madre, hombre o mujer, trabajador, estudiante, niño o joven, anciano, quien quiera que sea, su rebeldía solo resalta la gloria de Dios, porque cuando la soberbia sube, la gloria del Señor hace sus juicios. Oremos, Sarita.
1: Padre, hoy venimos delante de ti, todos los valientes por México, creyendo, Señor, que tú estás viéndonos y que tú nos conoces. Oh, Señor, queremos pedirte que tú perdones nuestra rebeldía. Queremos pedirte perdón, Señor, por toda nuestra transgresión y todo nuestro orgullo como país que hemos hecho. Hoy te pedimos perdón a nombre de los gobernantes, a nombre de nuestra ciudad, a nombre de cada mujer, de cada varón, de cada empresario, Señor, de cada hijo, de cada madre. Y hoy te pedimos, Dios, misericordia, porque si llega tu juicio, Señor, será tan duro y tan triste, y solo veremos la grandeza. Nos recordarás cuán pequeños somos y cuánto te necesitamos. Hoy México se levanta diciéndote, Señor, te necesitamos, Dios, perdónanos, perdónanos. Padre, te pedimos esto en el nombre de Jesús. Amén.
2: Señor, te damos muchas gracias en esta hora, Padre bendito, porque, Señor, tú nos das un corazón como el de tu Hijo Jesucristo. Él era manso y humilde de corazón, Señor. Nos ponemos a la brecha en este momento, Señor, por México, por los 31 estados, por la Ciudad de México, Señor. Nos humillamos, nos inclinamos delante de tu presencia, reconociendo, Señor, que tú eres el único Dios, que tú eres el único que salva, Señor. Te reconocemos, Padre bendito, y sabemos que tú estás, Señor, sentado en tu trono, Señor, sobre cada vida de esta nación, Señor. Padre, estamos a la brecha, Señor, pidiéndote perdón, Señor, que tú sanes la tierra, que perdones nuestra rebelión, que perdones nuestros pecados, Señor, perdona nuestra maldad. Con sinceridad y con todo nuestro corazón lo pedimos, Señor, y creemos que tú obras restaurando en el nombre de Jesús. Amén.
0: Cierto profeta, danos, Señor, un corazón humilde para buscarte. Danos un corazón sensible a la mamá y al papá, al joven y al grande. Danos un corazón lleno de ti para que nuestras oraciones suban al cielo.
1: Señor, muchas gracias porque eres bueno. Bendito tu nombre. Y hoy declaramos que nuestro corazón se pone a disposición de tu espíritu y que tú estás con nosotros. Gracias porque eres bondadoso, misericordioso. Hecho está. Declaramos un espíritu humilde sobre México en el nombre de Jesús.

y vamos a

sigo de Shaddai aplaude. Ese aplauso a Shaddai. Su voz es como llama. Su voz es, alguien diga conmigo, potente. Gálatas 4 declara y dice: por cuanto sois hijos, Dios envió a vuestros corazones el espíritu de su Hijo, el cual clama: Abba Padre. Alguien dígalo: Abba Padre. Y luego el verso 7 da un rotundo antes y después a todo aquel que recibe al Padre. Dice: así que ya no eres esclavo, sino que tú eres hijo. Y si eres hijo, también eres heredero de Dios. Por medio de alguien levante la mano y diga: Abba, gracias por el privilegio de ser llamado un hijo tuyo. Una vez más, un hijo tuyo.

gozo del Señor mi fortaleza es. Mira a alguien cerca de ti, dile.

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1: Buenos días, shalom a todos. Sean bienvenidos a su programa Hora México. Les saluda a su amigo el pastor Alfredo Rosas. Como cada mañana, de verdad, qué alegría, qué gozo, qué bendición poder estar con ustedes y poder empezar el día con ustedes de la mejor manera, que es orando, conectando con la fuente de todo, con la fuente de todas las causas, con la fuente de toda la luz, la vida, la bendición, la salvación, la redención. Damos la más cordial bienvenida a todos nuestros amados radioescuchas que ya nos están sintonizando por esta estación de radio Ondas de Vida 1440, deseando y orando que tengan un día maravilloso de milagros, de poder, de salvación, de redención, de liberación. Quédate con nosotros, el día de hoy estaremos empezando el estudio de una nueva porción bíblica llamada Ekeb. Ekeb significa por cuanto, a causa de, como consecuencia de o como resultado de. Pero también recuerda, quédate todo el día en esta estación de radio. Recuerda que esta es la estación de la gente de fe. Damos la bienvenida al Espíritu Santo, al cual le pedimos que tome el control de estas ondas radiales, de este programa y de todos los programas que durante todo el día aquí se estarán transmitiendo, para que las ondas radiales salgan cargadas de luz, de vida, de bendición, de salvación, de poder, de milagros. ¡Aleluya! Mando un saludo a mi esposa Patricia Castro, deseándole que tenga un día de cielos abiertos y de gratitud. También mandamos un saludo al apóstol Carlos Quiroa, deseándole que tenga un día de dulzura y de grandes bendiciones. Como cada mañana, te invito a que me acompañes a orar, a que juntos podamos elevar esta oración de gratitud al Creador y que nuestra oración suba como un incienso suave y agradable delante de nuestro Padre Eterno. Así que comencemos. Agradezco, Rey viviente, porque has devuelto mi alma con misericordia inmensa es tu fidelidad. Bendito eres tú, Adonai, el Hijo nuestro, Creador, fuente de toda vida, principio sin comienzo y fin, sin término. Hoy me acerco a ti no para pedir, sino para agradecer. Gracias porque tú eres Elohim antes de que yo existiera y seguirás siendo Adonai Elohim cuando mis días terminen. Gracias porque no dependes de nada ni de nadie y aún así elegiste relacionarte conmigo. Gracias por tu santidad que no oprime sino que ilumina. Gracias por tu fidelidad que no se agota cuando mi fe se debilita. Gracias porque tú eres el mismo ayer, hoy y siempre y en ti no hay sombra ni variación. Gracias porque pensaste en mí antes de que respirara, porque fui idea en tu corazón antes de ser cuerpo en la tierra. Gracias por haberme formado con intención, por haberme llamado por nombre, por haber soplado vida en mí cuando no sabía pedirla. Gracias por cada día que me has regalado, por cada amanecer que no merecía y cada noche que me diste para descansar. Gracias por la creación que me rodea, por los cielos que anuncian tu gloria sin pronunciar una sola palabra. Gracias por la luz del sol que calienta y despierta, por la luna que acompaña en la quietud, por las estrellas que me recuerdan cuán grande eres tú, amado Padre, y cuán cuidado estoy en tu diseño. Gracias por la tierra que sostiene mis pasos, por el agua limpia que da vida, por el aire que entra en mis pulmones sin que yo tenga que pedirlo. Gracias por la belleza que no era necesaria, pero que tú decidiste regalar. Gracias por los colores, por los sonidos, por los aromas, por los detalles pequeños que hablan de tu bondad. Gracias por la naturaleza que me enseña paciencia, por los ciclos que me recuerdan que todo tiene su tiempo bajo el cielo. Gracias, amado Padre, por mi cuerpo, frágil pero sostenido por tu mano. Gracias por cada órgano que funciona en silencio, por el corazón que late aun cuando duermo, por la sangre que corre, por los huesos que sostienen mi cuerpo y por la piel que me protege. Gracias por la salud cuando la he tenido. Gracias aún por la enfermedad porque me ha recordado que dependo de ti. Gracias por mi mente, por la capacidad de pensar, recordar, imaginar. Y gracias por la conciencia, por la creatividad que refleja algo de ti, por las emociones que me permiten sentir la vida, y gracias incluso por las emociones difíciles, porque me han enseñado a clamar, a buscarte y a no vivir superficialmente. Gracias por el amor, por la capacidad de amar y ser amado. Gracias por el amor que recibí y por el amor que aprendí a dar. Gracias por las personas que pusiste en mi camino, por quienes caminaron conmigo y por quienes llegaron en el momento justo, por quienes se fueron dejando huella, por quienes me sostuvieron y por quienes me confrontaron. Gracias aún por quienes me hirieron, porque a través de ellos aprendí perdón, humildad y dependencia de ti, amado Padre. Gracias por cada etapa de mi vida, por la infancia que me formó, por la juventud que me enseñó, por la madurez que me está transformando. Gracias por el pasado aún con sus sombras. Gracias por el presente porque aquí está sobrando. Gracias por el futuro porque está seguro en tus manos. Gracias por el tiempo, por los momentos simples y los sagrados. Gracias por las pausas que me obligaron a detenerme y por los procesos lentos que formaron mi carácter. Gracias por los comienzos y gracias por los finales porque ambos me acercaron más a ti. Gracias por las pruebas, por el dolor que no entendí en su momento, pero que hoy reconozco como maestro. Gracias por las lágrimas que limpiaron mi alma, por las noches oscuras que me llevaron a buscarte, por las caídas que me enseñaron a levantarme, tomado de tu mano. Gracias por las puertas cerradas que me protegieron de caminos que no eran para mí. Gracias por los silencios, porque en ellos aprendí a escuchar. Amado Padre, muchísimas gracias por cada programa que el día de hoy se estará transmitiendo a través de esta estación de radio. Y gracias, papito lindo, de verdad, por cada hombre y mujer que tú estarás levantando de corazón generoso para seguir apoyando este ministerio de Ondas de Vida 1440. Recibe nuestra gratitud en el nombre bendito de Yeshua Hamashia. Amén, amén. Aleluya. Bien, el día de hoy vamos a comenzar el estudio de una nueva porción bíblica llamada Ekev. Esta parasha Ekev es una de las secciones más profundas del libro de Deuteronomio, porque Moshe enseña cómo permanecer fiel a Adonai, no solamente en tiempos de dificultad, sino también cuando llega la prosperidad, la seguridad y la abundancia. Esta porción integra obediencia, memoria, humildad y temor reverente, amor, oración, justicia y gratitud. Esta porción de la Torá va en el libro de Deuteronomio capítulo 7 versículo 12 al capítulo 11 versículo 25. La Torá, el libro de los profetas que está relacionado con esta porción bíblica, y Isaías 49 14 al 51. La fidelidad a Adonai no se demuestra solamente en los grandes momentos espirituales, sino también en los pequeños actos cotidianos. Es relativamente fácil buscar al Creador durante una crisis. Pero Ekev pregunta algo diferente. ¿Qué sucede cuando nadie te observa? ¿Qué sucede con los pequeños mandamientos? ¿Qué sucede con las pequeñas decisiones? ¿Qué sucede con aquello que tu mente considera poco importante? Allí se encuentra el talón de nuestra vida espiritual. Y vamos directamente al resumen de esta porción bíblica llamada que la parasha Ekev, que dijimos que va de Deuteronomio 7:12 al 11:25, continúa con el discurso de Moshe al pueblo de Israel antes de entrar en la tierra prometida. Su tema principal es la fidelidad a Adonai mediante la obediencia, la memoria, la humildad y el amor. La porción comienza enseñando que si Israel escucha y guarda los mandamientos, Adonai permanecerá fiel a su pacto y derramará bendición sobre el pueblo. La palabra Ket puede significar como consecuencia de. Moshe recuerda después los 40 años en el desierto, explicando que aquel tiempo tuvo un propósito espiritual, humillar, probar y revelar lo que había en el corazón de Israel. Allí Adonai los alimentó con el maná, enseñándoles que en Deuteronomio 8:3 no solo de pan vivirá el hombre, sino de todo lo que sale de la boca de Adonai. El desierto fue, por tanto, una escuela de dependencia y confianza. Moshe advierte que al entrar en una tierra de abundancia, Israel enfrentaría otro peligro: olvidarse de Adonai cuando estuviera prosperado. Después de comer, construir casas y multiplicar sus bienes, podrían llegar a decir: En el versículo 17, mi poder y la fuerza de mi mano me han producido esta riqueza. Por eso Moshe les ordena recordar que es Adonai quien les da la capacidad para producir riqueza. La prosperidad no debe conducir al orgullo, sino a la gratitud. En este contexto aparece también el mandamiento, en el versículo 10 del capítulo 8, comerás y te saciarás y bendecirás a Adonai tu Elohim. De este versículo surge una de las tradiciones del pueblo judío, el Birkat Hamazón, que es la bendición después de comer. El mensaje es que debemos recordar a Adonai, no solamente cuando necesitamos algo, sino también cuando estamos satisfechos, ya que es más fácil recordar al Creador cuando estamos necesitados que cuando estamos satisfechos. Moshe recuerda después al pueblo que no recibirá la tierra por su propia justicia para destruir el orgullo espiritual. Les recuerda el pecado del becerro de oro. Israel había experimentado grandes milagros y sin embargo había pecado. Moshe intercedió por ellos y después Adonai permitió que fueran dadas las segundas tablas del pacto, mostrando que después del pecado puede existir teshuvá, arrepentimiento, perdón y restauración. Uno de los textos centrales de esta porción llamada Ekev aparece en Deuteronomio 10:12, que dice: ¿Qué pide Adonai tu Elohim de ti? Sino que temas a Adonai tu Elohim, que andes en todos sus caminos, que lo ames y que lo sirvas con todo tu corazón y con toda tu alma. Aquí se resumen los grandes elementos de la vida espiritual: temor reverente, obediencia, amor y servicio. Moshe también ordena en Deuteronomio 10:16, circuncidad el prepucio de vuestro corazón. Esto significa abandonar la dureza, el orgullo y la obstinación. No basta una señal exterior, Adonai busca una transformación interior. La porción enseña también que Adonai ama y protege al huérfano, la viuda y el extranjero, y por eso Israel debe amar también al extranjero. Así, la verdadera espiritualidad debe producir misericordia, justicia y amor al prójimo. Más adelante aparece el llamado a adherirse a Adonai, relacionado con el concepto de Debekut, adhesión o cercanía espiritual. En Deuteronomio 11 se describe a la tierra de Israel como una tierra que depende de la lluvia del cielo, recordando nuevamente al pueblo que su existencia depende de Adonai. Finalmente aparece Deuteronomio 11, 13 al 21, la segunda sección de El Shema, donde Israel es llamado a servir, amar y obedecer a Adonai con todo su corazón y con toda su alma. En resumen, Ekev enseña que el peligro espiritual no existe solamente en la dificultad, sino también en la prosperidad. Cuando falta algo debemos aprender a confiar y cuando tenemos abundancia debemos aprender a recordar. Podemos así resumir el mensaje de esta parashá de la siguiente manera: en el desierto Israel debía aprender a confiar en Adonai cuando no tenía nada. La tierra prometida debía aprender a no olvidar cuando lo tuviera todo. Por eso Ekev nos llama a recordar, obedecer, agradecer, permanecer humildes, circuncidar el corazón, amar al prójimo y servir a Adonai con todo nuestro ser. Bien, ahora vamos al significado de la palabra hebrea Ekev. La palabra Ekev es muy rica en significado porque puede funcionar de varias maneras según el contexto bíblico. La palabra Ekev está formada por las letras hebreas Ain, Kut, Bet. Se pronuncia así, Ekev, con acento en la primera E, y su significado principal en Deuteronomio 7:12 es por cuanto, a causa de, como consecuencia de o como resultado de. Por eso el comienzo de la porción dice Haya Ekev Tishbeun, que traducido es y acontecerá que por cuanto escucháis. En este contexto Ekev establece una relación entre una acción y su consecuencia. Israel escucha, guarda y practica los mandamientos, y de esa fidelidad se desprende una respuesta dentro del pacto. Pero la palabra está estrechamente relacionada con Aket, que significa talón. Por ejemplo, cuando Jacob nace sujetando el talón de Esav, Génesis 25:26 utiliza Va Aket Esav, que traducido dice del talón de Zab. De esta relación entre Kev y talón, los maestros de Israel desarrollaron una interpretación muy hermosa. Hay mandamientos que una persona puede considerar tan pequeños que metafóricamente los pisa con el talón. La porción Ekev enseña que tampoco deben despreciarse esas pequeñas obediencias. Así podemos entender varios niveles de la palabra. Ekev puede ser igual a consecuencia, resultado, por causa de, y Ekev igual a talón. Y espiritualmente puede transmitir la idea de que cada paso de obediencia produce consecuencias y de que incluso aquello que parece pequeño delante de nosotros puede tener gran importancia delante de Adonai. Existe además una conexión interesante con el nombre Jacob. Jacob está formado por la letra Yud, Ain, Kod, Bet. Su nombre está relacionado con la misma familia de las palabras Kev o Akev, debido al relato de que nació sujetando el talón de Esab. En Génesis 25:26 dice: después salió su hermano, trabada su mano al calcañar de Esab, y fue llamado su nombre Jacob. Por eso, desde una perspectiva espiritual, el nombre de esta porción puede entenderse de una manera muy profunda. Ekev nos habla de lo que viene detrás de nuestros pasos, las consecuencias de nuestra manera de caminar delante del Creador. La idea podría resumirse así: Ekev, aquello que sigue nuestros pasos, la consecuencia de haber escuchado y obedecido. Y en otro sentido, no pises con tu talón aquello que Adonai ha considerado digno de obediencia. Así que Ekev es la enseñanza de que la verdadera obediencia debe llegar hasta el talón, hasta las cosas pequeñas, cotidianas y materiales de nuestra vida, porque son precisamente esos pequeños pasos los que producen las grandes consecuencias espirituales. Podríamos hacer una analogía de una manera diferente. Cuando alguien construye algo, una ropa, una prenda, un mueble, una casa, un auto, lo que hace bello aquello que el hombre construye, fabrica, diseña, precisamente son los detalles. Los detalles son los que embellecen aquello que el hombre crea. De la misma manera, esos pequeños pasos, esas pequeñas acciones, son los que producen las grandes consecuencias espirituales en la vida del hombre. Dicho de otra manera, las grandes bendiciones. Aleluya. Bien, aquí nos detenemos en el estudio de esta porción bíblica. El día de mañana estaremos continuando. Ahora te voy a invitar que me acompañes a orar por las peticiones que han dejado nuestros amados radioescuchas. Ya no podemos decir cuál es la necesidad de cada petición porque el tiempo no nos alcanzaría, pero sí mencionamos los nombres y también estamos orando de manera personal por cada petición. Así que comencemos. Amado Padre, en tus manos pongo la vida de Juan Luis, de Alejandra su esposa, la vida de Laura, la vida de Angelina, la vida de Juan Manuel, la vida de Luisa, Padre, la vida de Ana, la vida de Jaime, la vida de Olga, la vida, Padre, de Rosa, de su familia, de Aarón, la vida de María, de Yasmín Bravo, la vida de Antonio Velázquez, la vida de Jesús Martín Mondragón, la vida de David, la vida de María del Carmen, de Abraham, de Edna, de Carlos, de José Trinidad, la vida de José Martín, la vida de Tania, la vida de David Jason, de Juan, de Miguel, de Guillermina, de Alejandro Marmolejo, la vida de Jorge Arturo Cardona, la vida de Graciela, de su familia, la vida de Caridad Medina, de Ernestina, de María, de Roberto Martínez, de Daniela, de Cristian, de Karina, la vida, Padre, de Débora, de Ané, la vida de Cimitiro Romero, de su familia, de José Luis, María, de Juan, de Miguel, la vida de Raúl Alejandro, la vida de Angélica Vidal, de Maximiliano, Cristian, Mario, César, la vida de Manuel, la vida de Juan Antonio Becerra, la vida de Francisco Vilchis, la vida de Patricia Angélica Quiñones, de sus hijos Karen, Kevin, Daniel, de su papá Adolfo, de José Esquivel, de Jesús Manuel, de Sandra Vargas, la vida de Ale Tenjay, de Juan Luis Guerrero, de Guillermina, Dani, Guadalupe, Juan, Eva, Gerardo, Guillermina, Israel, Erika, Eric, Gerardo, la vida de Arely Olivares, de su familia, la vida de Julieta Ontiveros, la vida de Patricia Pérez, Josefina Pérez, Soledad Galloso, Fernando Nava, Gloria Nava, Claudia del Carmen, Norma Ruiz, de la familia Pérez Díaz, de Rubén, de Flor Villagrán, Delfino Álvarez, de la vida de Guadalupe, la vida de Dolores Domingo, la vida de Alberto Martínez, la vida de María Petra y la vida de Miguel. Amado Padre, en tus manos ponemos la vida de cada uno de ellos, suplicándote que fortalezca su fe, que los ayudes en su necesidad, que los consueles en sus pruebas. Y Padre mío, que tú restaures matrimonios, familias, haz milagros, papá. Que también traigas liberación de toda opresión del diablo, demonios, espíritus inmundos, de toda brujería, hechicería, santería, vudú, muerte. Quebranta las obras del diablo, porque escrito está que para eso apareció el hijo de Adonai, para deshacer las obras del diablo. Destruye el poder de las tinieblas. Haz milagros, Padre mío, de sanidad física, de sanidad emocional, espiritual. Amado Padre, te suplicamos en el nombre de Yeshua que tú quites la venda de ceguedad espiritual para que le resplandezca la luz del Evangelio a las familias y a las personas por las cuales estamos suplicando. Te pedimos, amado Padre, que tú hagas milagros sobrenaturales, bendito Padre, en la vida, amado Padre, de cada una de las personas que hemos mencionado. Cumple el deseo de sus corazones, fortalécelos, anímalos, que no decaiga su corazón ni su ánimo, sino aliéntalos a cada momento y manifiéstate en sus vidas de manera sobrenatural y trae consuelo y fortaleza en medio de la prueba, papá. Amado Padre, seguimos poniendo en tus manos la vida de tu hijo Carlos Quiroa, de su esposa Ingrid y de sus hijos, que tu hijo Carlos y su familia puedan caminar con cielos abiertos y que sus vidas estén bajo el abrigo del Altísimo y bajo la sombra de las alas del Todopoderoso. Amado Padre, te seguimos suplicando en el nombre bendito de Yeshua Hamasía por las necesidades y problemas que hay en las naciones del mundo. Padre, tenemos más de 50 conflictos armados activos en este planeta. Hay 10 guerras que tienen riesgo nuclear, impacto económico y posibilidades de una guerra mundial. Te rogamos, Padre, que tengas misericordia porque hay tensiones geopolíticas entre potencias, crisis humanitarias por desplazamientos, niños afectados por la violencia y radicalización y terrorismo. Te pedimos en el nombre de Yeshua sabiduría para los gobernantes, acuerdos de shalom duraderos, protección de civiles, desarme de odio colectivo y consolación para víctimas. Padre, hay una inflación y encarecimiento de alimentos en el mundo, desempleo juvenil, endeudamiento global. Cada día crece más la brecha entre ricos y pobres y hay una migración de personas por necesidad económica. Te suplicamos que haya sistemas económicos más justos, oportunidades laborales dignas para las personas de las naciones, honestidad financiera y protección para familias vulnerables. También, Padre, hay incendios forestales, sequías severas, inundaciones, huracanes intensificados y escasez de aguas por la crisis climática y desastres naturales, terremotos. Te rogamos, Padre, que haya una conciencia ecológica, políticas responsables, protección de comunidades vulnerables y restauración de ecosistemas. Hay una crisis, Padre, de salud mental global. Hay depresiones, ansiedades crecientes, suicidio juvenil, aislamiento social, adicciones digitales. Y te rogamos, Padre, sanidad emocional, que tú levantes en las naciones redes de apoyo comunitario, que haya un equilibrio tecnológico y que haya una esperanza para los jóvenes. También hay corrupción y crisis moral en muchas naciones. Hay corrupción política, manipulación mediática, falta de transparencia, abuso de poder y trata de personas. Te suplicamos en el nombre de Yeshua Hamasía, integridad en liderazgo, justicia verdadera, protección para denunciantes y restauración ética en instituciones. Te pedimos también, Padre, porque hay persecución religiosa y falta de libertad en muchas naciones, hay restricción de libertades espirituales, violencia contra minorías religiosas, intolerancia ideológica y polarización cultural. Amado Padre, que tu poder actúe en las naciones en libertad de conciencia, diálogo interreligioso y protección para comunidades vulnerables. Hay tecnología, inteligencia artificial y ética, y hay un uso equivocado de la tecnología. Te rogamos, Padre, que haya un uso ético de la inteligencia artificial, porque hay pérdida de empleos por automatización, vigilancia masiva, manipulación digital y desinformación. Te suplicamos que haya un desarrollo tecnológico responsable, protección de la dignidad humana, regulación justa y sabiduría colectiva. Las familias están fragmentadas en el mundo, hay violencia doméstica, crisis educativa y falta de modelos positivos y niños sin acceso a educación de calidad. Te suplicamos en el nombre bendito de Yeshua HaMashiach por una restauración familiar, protección de la niñez, por una educación con valores y sanidad generacional. Bendice, cuida, guarda todos los misioneros del mundo, protégelos y bendice a tu iglesia, prospérala y que tu iglesia a nivel mundial pueda vivir en unidad. Todo esto te lo rogamos en el nombre de Yeshua HaMashiach. Amén, amén. Bien, hemos llegado al final de nuestro programa. Si tú quieres que ore por tus peticiones, déjame un mensaje de WhatsApp al 55 34 13 12 09 y con mucho amor oraré por ellas. Se despide de ustedes su amigo el pastor Alfredo Rosas, deseándoles que tengan un día lleno de bendición y

conozca al Dios que cuando Él se entrona en un lugar, simplemente tienes que tener un corazón dispuesto a recibir. Porque cuando estás conectado, solamente hueles y percibes el aroma del cielo.

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2: El libro de Salmos, Salmo 18, versículos 25 al 29.
3: Con los fieles te muestras fiel. A los íntegros les muestras integridad. Con los puros te muestras puro, pero te muestras astuto con los tramposos. Rescatas al humilde, pero humillas al orgulloso. Enciendes una lámpara para mí. El Señor, mi Dios, ilumina mi oscuridad. Con tu fuerza puedo aplastar a un ejército. Con mi Dios puedo escalar cualquier muro.
2: El libro del Éxodo, capítulo 4.
4: Sin embargo, Moisés protestó de nuevo.
5: ¿Qué hago si no me creen o no me hacen caso? ¿Qué hago si me dicen, el Señor nunca se te apareció?
4: Entonces el Señor le preguntó,
6: ¿qué es lo que tienes en la mano?
5: Una vara de pastor.
6: Arrójala al suelo.
4: Así que Moisés la tiró al suelo. La vara se convirtió en una serpiente. Entonces Moisés saltó hacia atrás, pero el Señor le dijo,
6: extiende la mano y agárrala de la cola.
4: Entonces Moisés extendió la mano y la agarró, y la serpiente volvió a ser una vara de pastor.
6: Realiza esta señal, y ellos creerán que el Señor, el Dios de sus antepasados, el Dios de Abraham, el Dios de Isaac y el Dios de Jacob, de veras se te apareció.
4: Luego, el Señor le dijo a Moisés,
6: ahora mete la mano dentro de tu manto.
4: Entonces Moisés metió la mano dentro de su manto, y cuando la sacó, la mano estaba blanca como la nieve, afectada por una grave enfermedad de la piel.
6: Ahora vuelve a meter la mano dentro de tu manto.
4: Así que Moisés metió la mano de nuevo, y cuando la sacó, estaba tan sana como el resto de su cuerpo. El Señor le dijo a Moisés,
6: si no te creen ni se convencen con la primera señal milagrosa, se convencerán con la segunda. Y si no te creen ni te escuchan aún después de estas dos señales, entonces recoge un poco de agua del río Nilo y derrámala sobre el suelo seco. En cuanto lo hagas, el agua del Nilo se convertirá en sangre sobre el suelo.
4: Pero Moisés rogó al Señor.
5: Oh, Señor, no tengo facilidad de palabra. Nunca la tuve. Ni siquiera ahora que tú me has hablado. Se me traba la lengua y se me enredan en las palabras.
4: Entonces el Señor le preguntó,
6: ¿quién forma la boca de una persona? ¿Quién decide que una persona hable o no hable? ¿Que oiga o no oiga? ¿Que vea o no vea? ¿Acaso no soy yo el Señor? Ahora ve, yo estaré contigo cuando hables y te enseñaré lo que debes decir.
4: Pero Moisés suplicó de nuevo.
5: Lo ruego, Señor. Envía a cualquier otro.
4: Entonces el Señor se enojó con Moisés y le dijo,
6: de acuerdo. ¿Qué te parece tu hermano Aarón, el levita? Sé que él habla muy bien. Mira, ya viene en camino para encontrarte y estará encantado de verte. Habla con él y pon las palabras en su boca. Yo estaré con los dos cuando hablen y les enseñaré lo que tienen que hacer. Aarón será tu vocero ante el pueblo. Él será tu portavoz y tú tomarás el lugar de Dios ante él al decirle lo que tiene que hablar. Lleva contigo tu vara de pastor y úsala para realizar las señales milagrosas que te mostré.
4: Luego Moisés volvió a la casa de Jetro, su suegro, y le dijo:
5: Por favor, permíteme volver a Egipto para visitar a mis parientes. Ni siquiera sé si todavía viven. Ven paz.
4: Antes de que Moisés saliera de Madián, el Señor le dijo:
6: Regresa a Egipto, porque ya han muerto todos los que querían matarte.
4: Así que Moisés tomó a su esposa y a sus hijos, los montó en un burro y regresó a la tierra de Egipto. En la mano llevaba la vara de Dios. El Señor le dijo a Moisés:
6: Cuando llegues a Egipto, preséntate ante el faraón y haz todos los milagros que te he dado el poder de realizar. Pero yo le endureceré el corazón y él se negará a dejar salir al pueblo. Entonces le dirás: Esto dice el Señor: Israel es mi primer hijo varón. Te ordené: Deja salir a mi hijo para que pueda adorarme. Pero como te has negado, ahora mataré a tu primer hijo varón.
4: Rumbo a Egipto, en un lugar donde Moisés se detuvo con su familia para pasar la noche, el Señor enfrentó a Moisés y estuvo a punto de matarlo. Pero Séfora, la esposa de Moisés, tomó un cuchillo de piedra y circuncidó a su hijo. Con el prepucio tocó los pies de Moisés y le dijo:
7: Ahora tú eres un esposo de sangre para mí.
4: Cuando dijo un esposo de sangre, se refirió a la circuncisión. Después de ese incidente, el Señor lo dejó en paz. Ahora bien, el Señor le había dicho a Aarón:
6: Ve al desierto para encontrarte con Moisés.
4: Así que Aarón fue a encontrarse con Moisés en el monte de Dios y lo abrazó. Moisés le contó todo lo que el Señor le había ordenado que dijera y también le contó acerca de las señales milagrosas que el Señor lo mandó a realizar. Luego, Moisés y Aarón regresaron a Egipto y convocaron a todos los ancianos de Israel. Aarón les dijo todo lo que el Señor le había dicho a Moisés, y Moisés realizó las señales milagrosas a la vista de ellos. Entonces el pueblo de Israel quedó convencido de que el Señor había enviado a Moisés y a Aarón. Cuando supieron que el Señor se preocupaba por ellos y que había visto su sufrimiento, se inclinaron y adoraron.
2: El libro del Éxodo, capítulo 5.
4: Después del encuentro con los líderes de Israel, Moisés y Aarón fueron a hablar con el faraón y le dijeron:
5: Esto dice el Señor, Dios de Israel. Deja salir a mi pueblo para que celebre un festival en mi honor en el desierto.
8: ¿Ah, sí? ¿Y quién es ese señor? ¿Por qué tendría que escucharlo? ¿Y? ¿Dejar ir a Israel? Yo no conozco a ese tal señor. Y no dejaré que Israel se vaya.
4: Pero Aarón y Moisés insistieron:
5: El Dios de los hebreos nos ha visitado. Por lo tanto, déjanos hacer un viaje de 3 días al desierto a fin de ofrecer sacrificios al Señor nuestro Dios. Si no lo hacemos, nos matará con una plaga o a filo de espada.
4: El faraón respondió:
8: Moisés y Aarón,
9: son? ¿Por qué distraen al pueblo de sus tareas? ¡Vuelvan a trabajar! Miren, hay muchos de su pueblo en esta tierra y ustedes les impiden continuar su labor.
4: Ese mismo día, el faraón dio la siguiente orden a los capataces egipcios y a los jefes de cuadrilla israelitas.
9: Ya no les provean paja para hacer los

0: Entonces, los capataces y los jefes de cuadrilla salieron a informarle al pueblo.
1: ¡El faraón dice lo siguiente!
2: Ya no les proporcionaré paja. Tendrán que ir ustedes mismos a conseguirla por donde puedan.
3: Pero deberán producir la misma cantidad de ladrillos que antes.
0: Así que el pueblo se dispersó por todo Egipto en busca de hierba seca para usar como paja. Mientras tanto, los capataces egipcios no dejaban de apremiarlos.
2: ¡Cumplan con la cuota diaria de producción!
3: ¡Tal como cuando se les proporcionaba la paja!
0: Después, azotaban a los jefes de cuadrilla israelitas que los capataces egipcios habían puesto a cargo de los trabajadores.
3: ¿Por qué no cumplieron con sus cuotas?
2: ¿Por qué no cumplieron con sus cuotas ni ayer ni hoy?
3: ¡Ni ayer ni hoy!
0: Entonces los jefes de cuadrilla israelitas fueron a rogarle al faraón.
4: Por favor, no trate así a sus siervos. Ya no nos dan paja, pero aún así los capataces nos exigen que sigamos haciendo ladrillos. ¡Nos golpean! ¡Pero no es nuestra culpa! ¡Es culpa de su propia gente!
0: Pero el faraón gritó:
5: ¡Ustedes son unos holgazanes! ¡Haraganes! Por eso andan diciendo: ¡Déjenos ir a ofrecer sacrificios al Señor! ¡Vuelvan ya mismo a trabajar! No se les dará paja, pero aún así tendrán que producir la cuota completa de ladrillos.
0: Los jefes de cuadrilla israelitas se dieron cuenta de que estaban en serios problemas cuando les dijeron: no debe disminuir la cantidad de ladrillos que se fabrica por día. Al salir del palacio del faraón, se cruzaron con Moisés y con Aarón, quienes estaban esperándolos afuera. Los jefes de cuadrilla les dijeron:
4: ¡Que el Señor los juzgue y los castigue por habernos hecho repugnantes a los ojos del faraón y sus funcionarios! ¡Ustedes mismos les pusieron una espada en la mano! ¡Les dieron una excusa para que nos maten!
0: Entonces Moisés fue ante el Señor y protestó:
6: Señor, ¿por qué trajiste toda esta desgracia a tu propio pueblo? ¿Por qué me enviaste? Desde que me presenté ante el faraón como tu vocero, él se ha vuelto aún más brutal contra tu pueblo. Y tú no has hecho nada para rescatarlos.
7: El Evangelio según Marcos, capítulo 4.
8: Una vez más, Jesús comenzó a enseñar a la orilla del lago. Pronto se reunió una gran multitud alrededor de él, así que entró en una barca. Luego se sentó en la barca, mientras que toda la gente permanecía en la orilla. Les enseñaba por medio de historias que contaba en forma de parábola, como la siguiente.
9: Escuchen. Un agricultor salió a sembrar. A medida que esparcía la semilla por el campo, algunas cayeron sobre el camino y los pájaros vinieron y se las comieron. Otras cayeron en tierra poco profunda, con roca debajo de ella. Las semillas germinaron con rapidez, porque la tierra era poco profunda. Pero pronto, las plantas se marchitaron bajo el calor del sol, y como no tenían raíces profundas, murieron. Otras semillas cayeron entre espinos, los cuales crecieron y ahogaron los brotes. Así que esos brotes no produjeron grano. Pero otras semillas cayeron en tierra fértil y germinaron y crecieron y produjeron una cosecha que fue 30, 60 y hasta 100 veces más numerosa de lo que se había

0: sembrado.
1: Luego les dijo:
0: el que tenga oídos para oír, que escuche y entienda.
1: Más tarde, cuando Jesús se quedó a solas con los 12 discípulos y con las demás personas que se habían reunido, le preguntaron el significado de las parábolas. Él contestó:
0: a ustedes se les permite entender el secreto del reino de Dios, pero utilizo parábolas para hablarles a los de afuera, para que se cumplan las escrituras. Cuando ellos vean lo que hago, no aprenderán nada. Cuando oigan lo que digo, no entenderán. De lo contrario, se volverían a mí y serían perdonados.
1: Luego Jesús les dijo:
0: si no pueden entender el significado de esta parábola, ¿cómo entenderán las demás parábolas? El agricultor siembra las semillas al llevar la palabra de Dios a otros. Las semillas que cayeron en el camino representan a los que oyen el mensaje, pero enseguida viene Satanás y lo quita. Las semillas sobre la tierra rocosa representan a los que oyen el mensaje y de inmediato lo reciben con alegría. Pero como no tienen raíces profundas, no duran mucho. En cuanto tienen problemas o son perseguidos por creer la palabra de Dios, caen. Las semillas que cayeron entre los espinos representan a los que oyen la palabra de Dios, pero muy pronto el mensaje queda desplazado por las preocupaciones de esta vida, el atractivo de la riqueza y el deseo por otras cosas. Así que no se produce ningún fruto. Y las semillas que cayeron en la buena tierra representan a los que oyen y aceptan la palabra de Dios y producen una cosecha 30, 60 y hasta 100 veces más numerosa de lo que se había sembrado.
1: Entonces Jesús les preguntó:
0: ¿acaso alguien encendería una lámpara y luego la pondría debajo de una canasta o de una cama? Claro que no. Una lámpara se coloca en un lugar alto, donde su luz alumbre. Pues todo lo que está escondido, tarde o temprano, se descubrirá. Y todo secreto saldrá a la luz. El que tenga oídos para oír, que escuche y entienda.
1: Luego agregó:
0: presten mucha atención a lo que oyen. Cuanto más atentamente escuchen, tanto más entendimiento les será dado, y se les dará aún más. A los que escuchan mis enseñanzas, se les dará más entendimiento, pero a los que no escuchan, se les quitará aún lo poco que entiendan. El reino de Dios es como un agricultor que esparce semilla en la tierra. Día y noche, sea que él esté dormido o despierto, la semilla brota y crece, pero él no entiende cómo sucede. La tierra produce las cosechas por sí sola. Primero aparece una hoja, luego se forma la espiga y finalmente el grano madura. Tan pronto como el grano está listo, el agricultor lo corta con la hoz porque ha llegado el tiempo de la cosecha. ¿Cómo puedo describir el reino de Dios? ¿Qué relato emplearé para ilustrarlo? Es como una semilla de mostaza sembrada en la tierra. Es la más pequeña de todas las semillas, pero se convierte en la planta más grande del huerto. Sus ramas llegan a ser tan grandes que los pájaros hacen nidos bajo su sombra.
1: Jesús empleó muchas historias e ilustraciones similares para enseñar a la gente tanto como pudieran entender. De hecho, durante su ministerio público, nunca enseñó sin usar parábolas. Pero después, cuando estaba a solas con sus discípulos, les explicaba todo a ellos. Al atardecer, Jesús dijo a sus discípulos:
0: crucemos al otro lado del lago.
1: Así que dejaron a las multitudes y salieron con Jesús en la barca, aunque otras barcas lo siguieron. Pronto se desató una tormenta feroz y olas violentas entraban en la barca, la cual empezó a llenarse de agua. Jesús estaba dormido en la parte posterior de la barca, con la cabeza recostada en una almohada. Los discípulos lo despertaron.
2: ¡Maestro! ¡Maestro! ¿No te importa que nos ahoguemos?
1: Cuando Jesús se despertó, reprendió al viento y dijo a las olas:
0: ¡Silencio! ¡Cálmense!
1: De repente, el viento se detuvo y hubo una gran calma. Luego él les preguntó:
0: ¿Por qué tienen miedo? ¿Todavía no tienen fe?
1: Los discípulos estaban completamente aterrados.
2: ¿Quién es este hombre?
3: Hasta el viento y las olas lo obedecen.
4: Hasta aquí fue la lectura de hoy. Esperamos que la palabra de Dios haya cobrado vida en tu corazón.
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4: Muy buenos días a todos en esta hermosa mañana. Acá por el Valle de Toluca, lluvioso, amanece muy, pero muy lluvioso, pero nosotros aquí ya estamos muy contentos y con la mejor actitud para comenzar con este programa Cara a Cara. Soy la pastora Carla, a nombre de la profeta Ingrid les doy la más cordial bienvenida en esta mañana muy, pero muy bien acompañada por nuestra querida pastora Rocío. Muy buenos días, amada, ¿cómo estás?
5: Hola, amada pastora Carlita, pues aquí, muy contenta de saludarle, ya en final de mes, ¿verdad? Y muy contenta, pues, de poder empezar, ¿verdad?, con las carreritas de nuestros pequeñitos, porque pues hoy regresan a clases, pastora.
4: Es verdad. Otra vez ya empezamos, es cierto, con las carreras, con el desayuno, córranle, el lunch, la mochila, que no se te olvide, llévate la chamarra, la tarea. Bueno, hoy todavía no llevan tarea, ¿verdad? Porque es su primer día de clases, pero yo creo que ya los niños también deben de estar muy emocionados. Todos van a un nuevo ciclo, tanto los niños que están en el kinder, muchos que hoy van a entrar por primera vez al kinder, ¿verdad? No sé quién se preocupa más ahí, si el niño o la mamá. Ay, voy a dejar por ahí a mi tesorito en la escuela solito. Los niños que entran a primaria, que también es un cambio para ellos, una nueva etapa. Los niños que pasan a la secundaria también. Así que qué bonito recordar esas etapas. Yo ya nada más las recuerdo porque mis muchachos ya están enormes, ya los que van a la escuela son mis nietos, pero pues también aquí andamos, ¿verdad? En un ratito más ya les estaremos preparando el desayuno, pero ¿qué creen? Dios también nos tiene preparado a nosotros un desayuno, un banquete, porque pues vamos a seguir meditando en la palabra de Dios y este libro de Éxodo, maravilloso, hermoso, la lectura de hoy. Muy interesante, quienes la pudieron escuchar 5:30 de la mañana, pues escuchar ahí cómo el faraón respondía a Moisés, cómo Moisés está hablando con Dios, muy bella, de verdad muy bella la lectura, y pues estamos deteniéndonos ahorita ya en Éxodo capítulos 4 y 5, que es donde estamos meditando. Pero la oración que escuchamos fue la del Salmo 18, versículos 25 y 26, y en el Nuevo Testamento ya también escuchamos Marcos capítulo 4. Así que, ¿qué te parece, querida pastora, si entramos de una vez y ya al final mencionamos a quienes nos están saludando y todo, pues para aprovechar muy bien el tiempo, ¿verdad? Fíjense que a mí me gustó muchísimo cuando yo estoy leyendo en la Biblia los capítulos que nos van a tocar el día de hoy, pues de repente empiezo a por ahí a percibir algunas cosas, digo, ¿en qué me habla Dios a mí? Pero ya cuando la vuelvo a leer y la vuelvo a escuchar, sobre todo ya tempranito así con los diálogos y todo eso, como que ahí Dios nos reafirma, ¿verdad? Y nos habla un poquito más hermoso. Y algo de lo que yo pensaba al estar leyendo estos capítulos es que nunca es más oscura la noche que justo antes de que amanezca. Nunca es más oscura la noche que justo antes de que amanezca. Y es que justo antes de la liberación que Dios iba a hacer con su pueblo, parecía que la servidumbre sobre el pueblo de Israel se había agravado todavía muchísimo más. Parecía que, pues, como que Dios ya los quería liberar, y parecía que cada vez les iban peor las cosas. Se ponía ahora sí que color de hormiga. Y también pensaba yo que a nosotros muchas veces eso nos pasa, que justo antes de ver una liberación de Dios en nuestra vida, un apoyo, una ayuda, el milagro, como que parece que la situación se pone más insoportable. ¿No te parece, Pastora Rocío?
5: Sí, así es, Pastora, sí, definitivamente que a veces percibimos esa situación, ¿no? Como que ya estamos en lo último, que no llega, ¿verdad? Que no llega la respuesta, que no llega la liberación, la solución, ¿verdad? La circunstancia que quizás estemos viviendo, ¿verdad? Y realmente que es muy, muy interesante ver cómo cuando sentimos esa situación, justo ahí podemos ver la mano del Señor, ¿verdad? Definitivamente es maravilloso.
4: Y es que aquí pues estamos precisamente viendo, ¿verdad?, en la lectura, cómo, bueno, en el día de ayer se mencionaba, se leyó, se vio cómo el Señor se le aparece a Moisés y lo llama. Lo llama porque pues ya Moisés andaba por allá en el desierto, escondido, prófugo, digamos, él alejado ya de todo lo que tenía que ver con Egipto, y el Señor lo llama, porque Dios tenía un propósito para Moisés, y no importa cuánto nos escondamos, Dios tiene un propósito para nuestras vidas, Él nos va a llamar a donde quiera que andemos, ahí escondidos, ¿verdad?, tirando la toalla. Y Dios se le manifiesta y le dice: yo soy el gran yo soy el que soy. Tiene este diálogo con Moisés, y a pesar de todo eso, Moisés pues no estaba como que tan convencido, ¿no? Vemos en la lectura de hoy cómo Moisés sigue dialogando con el Señor y diciéndole, es que yo no sé hablar, o sea, siempre poniendo pretextos, ¿no? Vemos como una y otra vez aquí Dios le dice a Moisés: ve y haz esto, di esto. Y Moisés: es que yo no puedo hablar, tengo la lengua pesada, es que no van a creer en mí, y si esto, y si lo otro, poniendo excusas, ¿verdad? También ahí como que yo me di cuenta, ¿verdad?, cómo es que Moisés tenía este miedo a fracasar, cómo Moisés tenía este miedo al fracaso. Y yo creo que eso también es algo que nos pasa muchas veces a nosotros. Y no sé, Pastora Rocío, si alguna vez tú te has sentido así. Yo creo que, bueno, a mí todo el tiempo me pasa que Dios dice: quiero que hagas esto. Ay, pero yo, hay gente más preparada, hay gente más inteligente, hay gente más joven, hay gente más capacitada. ¿Yo cómo? ¿Yo con qué? Híjoles, hay quien canta más bonito, hay quien sabe tocar mejor el instrumento que yo, hay quien, o sea, como que siempre estamos ahí poniendo quizás nuestras excusas. Pero cuando Dios ya nos ha llamado, cuando Dios ya ha puesto la vista sobre nosotros, cuando Dios tiene un propósito, no importa las excusas que nosotros le pongamos, no importa el miedo quizás o el temor que tengamos al fracaso, cuando Dios levanta personas para darles una encomienda, Dios equipa a la persona para cumplir sus propósitos. Porque aquí, como dijimos, ya el panorama se veía quizás cada vez más oscuro. Para Moisés se estaba poniendo cada vez más interesante. Él tenía miedo a fracasar, tenía miedo a regresar a Egipto, porque sabía, ¿verdad?, que le habían dicho lo que le esperaba por haber matado al egipcio. Él estuvo todo este tiempo huyendo, y Dios le dice: no, ya no te quiero huyendo, vas a regresar ahí de donde yo te saqué, de donde tú saliste, porque tengo un propósito para ti. Moisés dice: no, yo no puedo, no tengo con qué. Y Dios dice: sí, sí tienes, tú puedes, y órale, vaya y hágalo. Y ¿sabes qué, Pastora? Una cosa que me llamó mucho la atención es como primero le dice: ¿no? ¿Qué tienes en tu mano? Y Moisés dice: pues mi vara de pastor. Para cualquier otro quizás eso hubiera sido insignificante, pero Dios dice: eso que tienes en tu mano, eso poquito, es lo que yo voy a usar. Y luego, aún así, Moisés decía, no, no, con todo y que ya le había mostrado las señales, ¿verdad? De lanza la vara y se va a convertir en serpiente, mete tu mano y que saliera toda llena de lepra, luego otra vez y ya quedó sana. Y aún así, Moisés dice, no, no, pero esto, lo otro. Y dice, bueno, a ver, ¿qué te parece tu hermano Moisés, este Aarón? Dice, pues ve y él te va a acompañar, él va a ser tu vocero porque él habla muy bien. Pero fíjate cómo no le dijo, pastora, bueno, tú ya no, como dices que no y te quejas, te desecho a ti, Aarón habla muy bien, lo voy a usar a él. Dice, no, mijito, no te vas a salvar, aunque tú digas que no. Tú vas a ir con lo que tienes en tu mano y tu hermano te va a acompañar, pero de que tú vas a ir, porque el propósito de Dios era para Moisés. Aún así también usó Aarón, pero no, dijo, tú vas ahí, Moisés. Y digo, ay, qué interesante, porque yo creo que a todos nosotros nos ha pasado, ¿no crees?
5: Sí, pastora, sí, definitivamente yo muchísimas veces, por ejemplo, lo he sentido, ¿verdad? Y lo seguimos sintiendo. Yo creo que cuando ya nos sientamos capacitados al 100%, yo creo que definitivamente, pues, va a andar algo mal por ahí, ¿verdad? Porque pues sinceramente muchas veces nos sentimos así como Moisés, ¿verdad? Que se enfocaba en sus propias debilidades físicas, ¿verdad? En este caso en el habla, ¿verdad? Mejor yo no manda a alguien más, ¿no? Y definitivamente pues el Señor le dice, ¿verdad? De alguna manera pues vemos que el Señor, ¿verdad? Ve nuestras limitaciones humanas, ¿verdad? Y aún así, pues le buscó solución, ¿verdad? Ahí. Y lo que sí me preocupa es la parte donde dice que, pues el Señor se enojó, ¿verdad? Se enojó, llegó un momento en que, pues se enojó, ¿verdad? Pero aún así, yo decía, bueno, ¿cómo que se enojó y aún así le resolvió el asunto, ¿no? Porque, pues finalmente, pues le mandó al cometido, ¿no? De buscar Aarón, ¿verdad? Para que fuera por medio de él que se diera la palabra al pueblo, ¿verdad? Y pues definitivamente, pues sí, pastora, lo vemos siempre en nuestras vidas, ¿verdad? Esta debilidad, este temor muchas veces de hablar. A mí me pasa mucho todavía en público, ¿verdad? Porque pues yo las redes sí como que un poquito así me ponen muy nerviosa, pero realmente nos damos cuenta cómo el Señor respaldó de alguna manera a Moisés, ¿verdad? No, no, el temor de él no quitó el propósito que Dios tenía, ¿verdad? Para liberar al pueblo de Egipto, ¿verdad, pastora?
4: Es verdad, pastora, y tienes toda la razón también. Nos sigue pasando. Mire, incluso usted que nos está escuchando, usted que nos está viendo aquí, dirá, ay, ellas están en un programa de radio. Usted no sabe que nosotros a veces estamos pensando, ¿y yo? Pero yo como, hay gente más preparada, hay gente que habla mejor, hay gente mucho más inteligente, pero Dios dice, yo las quiero usar a ustedes. Ustedes son mis instrumentos y uno a veces no se la cree. Y yo creo que tú que nos estás escuchando, querido amigo, amiga, tal vez a ti también te ha pasado, ¿no? En tu familia, incluso ahí, no tan solo en el seno del hogar, en la familia, muchas veces Dios dice, tú eres a quien yo voy a levantar para hablarle a toda tu familia. Y uno dice, ¿yo? Pero si soy el más pequeño o soy la más pequeña o fui el más terrible o fui la más tremenda, ¿cómo me van a hacer caso a mí? Y Dios tiene un propósito, ¿no? Y nosotros a veces ahí estamos peleando con el Señor, no, mándales a un gran evangelista, mándales a otro pastor, mándales. Y dice Dios, no, yo te quiero usar a ti. Nosotros vemos nuestras limitaciones, pero Dios ve el propósito, Dios ve el llamado. Fíjate, pastora, si es cierto, que sí también yo dije, ¿cómo cuando Dios, cuando Moisés está poniéndole tantos pretextos al Señor, el Señor dice que se enojó? Y yo también dije, wow, cómo nosotros a veces también hacemos enojar al Señor porque dudamos, o sea, y si Dios nos está diciendo haz esto, es porque Él cree que y sabe que nosotros podemos y que Él va a estar con nosotros y que Él nos va a capacitar, y nosotros ahí temblando, no, no, yo no, otro, mejor otra, yo paso, no, hasta como que muy humildes, no, yo no, Señor, usa a alguien más, levanta a alguien más, no, no, no, eres tú, a quien yo quiero usar. No sea que estemos haciendo enojar al Señor por estarle poniendo pretextos para no hacer lo que Dios nos ha mandado a hacer. Yo creo que todos, a partir de hoy, después de escuchar esta lectura, vamos a decir, sí, Señor, lo que tú me pidas que yo haga, lo voy a hacer. Ya no te voy a estar poniendo pretextos, que si el tiempo. Muchas veces, bueno, creo que como mujeres a veces veo que uno de los pretextos o de las excusas o de eso que usamos como para salirnos con la nuestra y no hacer lo que Dios nos está llamando a hacer es que mis niños todavía están chiquitos, tengo que cuidarlos, no tengo tiempo, no puedo, mi casa, tengo que estar ahí. Y Dios dice, no, yo te voy a usar a ti, deja de estarme poniendo pretextos, porque no sea que hagamos enojar al Señor. Porque mire, ya vimos que de que Dios tiene un propósito para alguien, aunque le pongamos mil pretextos, el Señor dice, bueno, le dice a Moisés, te va a acompañar tu hermano Aarón, pero de qué vas a ir tú, vas a ir tú, de que tú vas a sacar al pueblo, tú lo vas a sacar, de que vas a cumplir el propósito, lo vas a cumplir. Y acá en el capítulo 5, bueno, desde el 4, en el versículo 23, cuando yo escuchaba, leía, pero ya escucharlo el día de hoy, ¿verdad? En la lectura, Dios le dice, vas a ir con faraón y le vas a decir, te ordené, deja salir a mi hijo para adorarme, o sea, refiriéndose al pueblo de Israel, pero como te has negado, ahora mataré a tu primer hijo varón. Yo dije, híjole, tenía razón Moisés en tener miedo, tenía razón Moisés en tener ese temor, porque oye, qué mensaje tan difícil, qué cosa tan dura le estaba pidiendo Dios a Moisés que hiciera. O sea, nada más ve y plántate delante de ese hombre que es la autoridad máxima del imperio más poderoso que existía en ese tiempo, y le vas a decir que si no hace lo que yo digo, voy a matar a su hijo varón. O sea, en ese momento faraón hubiera podido decir, ¿cómo te atreves a venir a amenazar a mi propio hijo delante de mi presencia, en mi propio palacio, en mi propio reino? ¿Quién te crees que eres? Y hubiera podido mandar matar a Moisés en ese momento. O sea que lo que Dios le estaba pidiendo de verdad era algo fuerte, era un reto muy importante, era algo muy tremendo, muy grande. Claro que tenía razón Moisés en que le fueran temblando las sandalias, lo entiendo, ¿verdad? Pero dice Dios, yo voy a estar contigo, y ahí de verdad hay una prueba de fe tremenda. ¿Cuántas veces no nosotros nos sentimos igual así? Que lo que Dios nos está pidiendo que hagamos es algo impensable para nosotros, que es algo que no podemos hacer, que es algo que es una locura, pero Dios nos dice, hazlo, yo voy a estar contigo. Pastora Rocío, ¿tú te imaginabas alguna vez que ibas a estar así en un programa de radio? Ahorita que me estás diciendo, me da temor hablar en público, y que ahorita no sabemos ni siquiera cuántas personas nos están escuchando, te están escuchando, y es algo impensable, pero Dios dice, Pastora Rocío, hija de Rocío, yo quiero que tú lo hagas, yo voy a estar contigo, así que ándele, agarre su micrófono, su cámara, y aquí la quiero.
5: Sí, pastora, sí, definitivamente que me identifica mucho, muchísimo, porque pues muchas veces ponemos, pues precisamente lo que usted comentaba, muchos pretextos, ¿verdad? Pero en fin, atrás de todos esos pretextos y todas esas teorías que se hace en nuestra mente, pues hay una desobediencia, ¿verdad? Porque pues no entendemos que quien nos está mandando es el Señor, ¿verdad? Es el Señor el que por ahí nos está mandando y nos dice, pues, que no es de nuestras fuerzas, ¿verdad? Así como a Moisés le dijo, pues, le dio muchas herramientas, ¿verdad? Para poder ir presentarse frente a Faraón y hacer las hechas, pues él aún seguía poniendo tantos pretextos, ¿verdad? Que pues definitivamente la obediencia es lo que quiere el Señor en nuestras vidas, ¿verdad? Que entendamos que no es en nuestras fuerzas, sino es con su poder, ¿verdad? Con su Espíritu Santo, el que nos va a respaldar y finalmente, pues el que nos va a poner, ¿verdad?, la palabra precisa el momento y la palabra precisa para poder llevar a cabo el cometido que Él pretende en nuestras vidas y en los demás, ¿verdad? Porque pues Él tiene propósitos maravillosos para nuestras vidas, pastoral.
4: Sí, definitivamente identificados al 100%, yo creo que todos con esta porción de la escritura, Dios, los planes que tiene para cada uno de nosotros siempre van más allá de lo que alcanzamos a pensar, de lo que alcanzamos a imaginar, incluso a pedir, así lo dice la escritura, ¿verdad? Dios tiene para darnos más allá de todo lo que nosotros pudiéramos pedir, soñar, desear, anhelar. Los sueños de Dios siempre van a ser más grandes que los de nosotros. El propósito de Dios siempre va a ser más alto que nuestro propósito. Así que dejemos de estar ahí con ese miedo al fracaso, dejemos de estar ahí con esa duda, con ese temor. Algo que me gusta mucho que acabas de comentar, pastora, la obediencia. Es que la obediencia y la fe siempre van a ir de la mano. Necesitamos esa fe para creer que Dios nos ha llamado, que Dios tiene un propósito, que Dios está con nosotros, que si Dios nos ha dicho haz esto, es porque Él cree más en nosotros que en nosotros mismos. Él va a poner todo el recurso, los medios, la capacitación, todo lo que necesitemos para llevar a cabo sus planes y sus propósitos. Y nosotros lo que tenemos que hacer es activar la fe, creer, creer, y número dos, como bien lo mencionaste, pastora, obedecer, porque de nada sirve que lo creamos si no obedecemos y ponemos por obra, ¿verdad? Aquí Moisés, yo creo que aunque le iban temblando los huaraches, aunque no se sabía quién sostenía a quién, ¿verdad? Si Moisés a la vara del pastor o esa vara de pastor iba sosteniendo a Moisés, quizás con el temor que llevaba, pero fue e hizo lo que Dios le dijo que hiciera, fue y se paró delante de Faraón y le dio esas palabras. Y es que leerlo, como ya les decía, leerlo aquí en la Biblia, pues uno lo lee con esa voz que tiene uno en su mente. Pero hoy que escuchábamos la lectura y cómo se escucha esa voz de Faraón y cómo se escuchaba esa risa, yo decía, híjoles, qué tremendo de verdad. ¿A cuántos no nos ha pasado, verdad, que vamos y decimos algo que Dios nos ha dicho o hacemos algo que Dios nos ha mandado y vemos en las otras personas la burla, vemos la incredulidad, vemos eso de decir, tú quién eres, qué te sientes, qué piensas? Y eso muchas veces también nos detiene, ¿verdad? De que si Dios nos ha dicho, pienso, por ejemplo, a lo mejor alguien que está escuchando este programa, Dios le ha dicho, ¿sabes qué? Ahí en el trabajo donde estás, ya no te quiero en ese lugar, ve y pide un aumento o ve y pide que te promuevan a algo mejor, que te cambien de puesto porque tú y puedes, tú estás capacitado, yo estoy contigo y la persona va y a lo mejor los compañeros, el jefe, ¿verdad? Se burlan y tú, ¿quién te crees que eres? ¿Por qué estás pidiendo un aumento? ¿Por qué estás queriendo tener algo mejor, crecer, desarrollarte? Y muchas veces ese miedo o esa burla, eso que escuchamos en la vida de los demás nos detiene, ¿verdad? Pero tenemos que tener fe, tenemos que obedecer y no dejar que eso nos detenga, ¿verdad? Vamos a dejar de argumentar con Dios acerca de lo que Él nos ha dicho que hagamos. Vamos a confiar, vamos a obedecer, vamos a hacerlo y sobre todo pensemos, ¿verdad? Que quizás sintamos que tenemos muy poco como Moisés. Él dijo, yo solamente tengo esta vara de pastor en mi mano, pero eso poco fue lo que Dios usó. Porque cuando nosotros le damos a Dios lo poco que tenemos, Él lo usa para su gloria. Y tal vez así estamos, ¿verdad, pastora Rocío? Uno dice, sé muy poquito, el talento o el don que tengo es muy pequeño, pero Dios dice, dame ese pequeño don, dame ese pequeño talento, dame eso poquito que sabes y vas a ver cómo yo lo voy a usar para mi gloria. Y sabes qué me gustó, que también decía Moisés, tengo aquí la vara del pastor, pero ya después dice, Moisés fue con la vara de Dios. Ya no dice que con su vara de pastor, dice con la vara de Dios. O sea que eso poquito Dios lo convirtió en mucho y Moisés dijo, esta es la señal de que Dios está conmigo, esto poquito ya no es mío, ahora es de Dios y eso es lo que Dios va a usar. ¿Cómo ves, pastora?
5: Sí, pastora, definitivamente podemos, es maravilloso poder entender que no es con lo que tú tienes. Bueno, sí es, ¿verdad? Porque el Señor nos pide que le entreguemos, ¿verdad? Que le dijo Moisés tenía pues una vara, ¿verdad? Como bien dice pastora, de pastor, de pastor. Para nosotros puede ser algún teléfono, una computadora, en qué te desenvuelves, en qué trabajas, en dónde estás colocada, ¿verdad? En donde Dios puede decirte, eso yo lo puedo usar, eso yo lo puedo usar para bendecir la vida, ¿verdad?, de los demás. Quizás estás en un lugar, bueno, todos estamos en un lugar privilegiado, no importa el área, el lugar en donde estemos haciendo algo, Dios nos dice, ¿verdad?, ¿qué tienes en tu mano?, ¿dónde estás?, ¿de qué manera puedo usar tu vida?, ¿verdad? Lo que importa es que atendamos ese llamado, atendamos esa voz y no tengamos temor, ¿verdad? Entendamos que es con el Señor, ¿verdad?, con el recurso de Él, pastora.
4: Amén. Muy hermosa la enseñanza del día de hoy. Nosotros estamos terminando y solamente queremos mencionar rápidamente a quienes hoy se han conectado, nos han enviado un saludo, una bendición. María Luisa Rodríguez Lozada, muchísimas gracias. Elena Lascano, Miguel Ángel Villafuerte Reyes, Trusk Reyes, Angie Guillén, América González, Patti Flores, Aracelia Paseo, Ali Woods desde Argentina, Boteo Pilita, Beatriz Moreno, Tony Jiménez, Flor Balbín, Judith Prieto Martínez, Eva Sánchez, María Concepción Flores Mérida, Rodrigo Cornejo, pastor, muy buenos días, Isabel Santos, Lup GF, Maru García, pues muchísimas gracias a todos por acompañarnos en esta mañana. Mañana en punto de las 6, aquí estaremos nuevamente en Cara a Cara. Cuídense mucho y excelente día. Gracias, pastora.
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buenos días. Que Dios le bendiga. Está usted sintonizando Fuego del Espíritu de la Iglesia de Cristo Peña de Oreb. Y yo soy el pastor Martín Scott. Le doy la bienvenida, esperando que se encuentre usted muy, pero muy bendecido, con todo el ánimo, el corazón hasta arriba, creyendo y despertando esta mañana con una actitud positiva delante del Señor. Bueno, pues hoy, como todas las mañanas de lunes, comenzaremos con nuestra oración. Sin antes consultar a Dios, no damos un solo paso, ¿verdad? Dice la Escritura, hay quienes tienen planes sin consultar, y sobre todo sin consultar a Dios. Hoy pongamos todos los planes delante del Señor, todos nuestros planes pongámoslos delante de Él. Dice la palabra del Señor en Proverbios 15:22, sin consulta los planes se frustran, pero con muchos consejeros triunfan. Así es que hoy pongamos nuestra mente y nuestro corazón delante del Señor. También dice la Escritura en Jeremías 29:11, porque yo sé los planes que tengo para vosotros, declara el Señor, y son planes de bienestar y no de calamidad, para daros un futuro y una esperanza. Me invocaréis y vendréis a rogarme, y yo los escucharé. Me buscaréis y me encontrarás. Me busquéis de todo corazón. Cuando me busquéis de todo corazón, me dejaré hallar de vosotros, declara el Señor, y restauraré vuestro bienestar, y los reuniré de todas las naciones y de todos los lugares donde los ha expulsado, declara el Señor, y os traeré de un nuevo lugar, de donde os enviaré al destierro. Pero mire, siempre leemos nosotros y conocemos este versículo, porque yo sé los planes que tengo para vosotros, y son planes de bienestar y no de calamidad. Esto significa que Dios siempre tiene para nuestro futuro, siempre, siempre, siempre, mejores cosas. Que Dios tiene preparados en nuestro futuro grandes bendiciones. Pero no confundamos que no por eso se nos puedan presentar adversidades, y que porque se nos presentan adversidades o problemas, no se van a cumplir la palabra del Señor. La palabra del Señor se cumple. ¿Cuántos dicen amén? Entonces, por favor, esta mañana, antes de orar, usted debe de saber que siempre, siempre, siempre, para Dios, Dios tiene grandes expectativas y buenas cosas para nosotros, grandes bendiciones. Pero por favor entienda que puede haber obstáculos, adversidades, problemas, tormentas, dificultades, oposición, pero siempre, siempre, siempre se cumplirá la palabra del Señor. Y hoy, antes de comenzar a orar, usted ponga en su mente y en su corazón, ponga en su mente y en su corazón, que a pesar de todas las cosas, Dios ha estado planeando que vengan bendiciones para ti. Amén. Porque vamos a comenzar una semana que todavía no vivimos, y la vamos a poner delante del Señor, delante de Él, y no sabemos lo que vayamos a encontrar, pero lo que sí sabemos es que Dios ya tiene bendiciones en un futuro y planes de bienestar. Ha planeado Dios el bienestar, las bendiciones para nosotros. Dice amén. Dice la Escritura, me invocaréis y vendréis a rogarme, y yo te escucharé. Me buscarás, me encontrarás, cuando me busquéis de todo corazón.
me dejaré hallar de vosotros. Esos son los versículos que ya no leemos y que no sabemos. Y hoy, esta mañana, usted y yo vamos a orar. Vamos a buscar el rostro de Dios. ¿Le parece bien? Así es que le voy a invitar que por favor prepare su mente, prepare su corazón, sabiendo que Dios ya ha preparado de antemano nuestras bendiciones. Es más, le voy a decir esta mañana, no oremos para ser bendecidos. Oremos creyendo que ya somos bendecidos. Ya somos bendecidos. Eso cambia mucho el panorama de tu vida. Usted no va a salir a buscar la bendición. Usted sale porque ya es bendecido. Y cuando usted sale con esa actitud, esa bendición aparece en su vida. No oremos para ser bendecidos. Oremos creyendo que ya somos bendecidos. Y vuelvo a repetir, aunque se nos presenten dificultades, eso no significa que en los planes de Dios esté un futuro mejor para nosotros. ¿Sí comprendemos eso? Así es que prepare su mente, prepare su corazón delante del Señor. Padre mío, Padre mío, tú que eres creador del cielo y de la tierra, y que pocos tienen este entendimiento y el reconocimiento, y que tienen en poco que tú eres el dueño de la tierra y de todo lo que hay en ella, y de los cielos y de toda la creación, y tú eres mi Padre. Ante ti nos presentamos esta mañana, Padre mío, sabiendo que somos hijos tuyos. No solamente somos criaturas, somos hijos tuyos. Tus hijos esta mañana vienen delante de ti. Hoy, tus hijos venimos delante de ti para decirte, Padre mío, creador del cielo y de la tierra, perdona nuestros pecados, perdona nuestras faltas, perdona nuestras iniquidades, nuestras omisiones, nuestra negligencia, nuestros olvidos, aún lo que está en nuestra inconsciencia o en nuestro subconsciente. Perdónanos, Señor, todo pensamiento, toda conducta de querer hacer lo malo, todo pensamiento de pornografía, todo pensamiento de hacer lo malo delante de ti. Hoy nos presentamos, Señor, y exponemos delante de ti incluso nuestros pensamientos, lo más íntimo de nuestro corazón, porque tú lo conoces, Papá. Tú lo conoces, Padre. Y no lo podemos esconder. Hoy, Señor, lo sacamos de nuestro corazón. Y hoy venimos a decirte que las bendiciones que tú nos has dado ya, nos das el pan nuestro de cada día. Usted va a tener esta semana pan para comer. Usted va a tener un techo donde vivir. Usted va a tener ropa sobre su cuerpo, calzado sobre sus pies. No le va a faltar el sustento. No le va a faltar. Dios dice que Él tiene planes. Él tiene planes. Y en los planes de Dios no está que tú mendigues. No está que tú padezcas de hambre ni de pan. El Señor te sustentará. El Señor ya ha provisto en tu futuro que a ti no te falte. ¿Cuántos dicen esta mañana amén? Y puede levantar sus manos y decir, yo lo sé. En los planes de Dios ya ha provisto Dios para que no me falte.
Yo lo creo, yo lo recibo esta mañana. Aunque todavía no lo vivo, dice la Escritura, ¿quién le podrá añadir una hora al curso de su vida, por ansioso que esté? Hoy, esta mañana, quite todo miedo, todo temor, toda duda de saber si usted va a tener para comer. Usted va a comer. Usted va a tener que vestir. Y usted va a tener un techo sobre su cabeza y no va a andar desnudo ni descalzo. Porque Dios ya ha provisto. Dios ya tiene planes para con usted y conmigo. Me invocaréis, vamos, invoque el nombre del Todopoderoso. Me invocaréis y me encontraréis cuando me busquéis de todo corazón, dice la Escritura. Hoy, Señor, creemos con todo nuestro corazón. Nos hemos despertado esta mañana sabiendo que son muchas las luchas que tenemos, las adversidades, la oposición, los estorbos, las barreras, pero que a pesar de todo eso, como tú ya has provisto, no importa cuánto se levante, no importa cuánta oposición pueda haber, obstáculos y adversidades, problemas o dificultades, siempre va a aparecer la mano poderosa de Dios en nuestra vida, porque Dios ya ha provisto. Dios tiene planes, no solamente para que tú puedas tener qué comer, ni qué vestir, ni dónde dormir, sino para que además prosperes, que camines en bendición. Dios te va a bendecir. Y no solamente Dios te va a bendecir, Dios te va a usar para bendecir a otros. ¿Cuántos lo pueden creer esta mañana? Por eso, Señor, nosotros antes de planear cualquier cosa, venimos delante de ti a consultar. Sabemos que hay consejeros esta mañana. Está el Padre, está el Hijo, está el Espíritu Santo, quien nos ayuda e intercede con gemidos indecibles por usted y por mí. Está intercediendo en esta oración. El que nos acompaña, el que está con nosotros, es el Santo Espíritu de Dios. ¿Le cree esta mañana a Dios? Sienta su presencia ahí donde está usted. Sienta su presencia. Por favor, Espíritu Santo, manifiéstate en la vida de tus hijos esta mañana. Manifiéstate, Señor. Hazles sentir tu presencia para que ellos sepan que no están solos, que tú estás con nosotros. Y que no, además, no solamente estás con nosotros, sino que además estás orando con nosotros. Estás intercediendo delante del Padre por el nombre bendito de nuestro abogado.

y el Padre a ellos los escucha, y también te escucha a ti. Cuando tú invocas el nombre del Señor, el Señor dice: me dejaré hallar de vosotros y restauraré vuestro bienestar. No está hablando solamente de posesiones económicas, está hablando de tu salud también. Si hay alguien esta mañana que está padeciendo en su salud, Dios va a restaurar tu bienestar en tu futuro inmediato, no muy lejano. Está la salud que Dios ya ha provisto también para ti. Vamos, levante sus manos. Si le está creyendo a Dios esta mañana, estamos orando con la ayuda del Santo Espíritu de Dios, con ayuda de nuestro abogado intercesor y nuestro Redentor, Jesucristo nuestro Señor. Si usted está padeciendo de algo, no solamente salimos esta semana para encomendarla y para salir a buscar el pan, no, sino que también estamos creyendo que Dios proveerá de su salud, que Dios proveerá de paz, que usted podrá ir a la cama a pesar de tantos problemas, a pesar de tantas oposiciones. Usted va a ir a la cama, usted va a orar, porque usted va a poder dormir y va a descansar en paz, creyendo que el Señor lo sostiene con su mano poderosa. Oremos esta mañana con fe y con esperanza, creyendo en nuestro Señor. Padre, esta mañana nos hemos venido a presentar delante de ti. Tus hijos te hemos venido a buscar. Dice un canto: yo temprano te buscaré. Temprano te buscaré. Mira, Señor, de temprano venimos a buscar. Por eso le doy gracias a Dios por este programa, por los recursos que nos da para estar en la radio, porque si hay un propósito en estos programas, el primer propósito es buscar el rostro del Señor y buscar su favor, su ayuda, su misericordia y vivir en su gracia. Hoy, Señor, que el reino de los cielos se manifieste en nosotros. Hoy, Señor, estamos creyendo que aquí en la tierra el reino de los cielos se va a manifestar en nuestra vida, se va a manifestar en nuestra familia, porque el reino de los cielos, nosotros caminamos con una mentalidad de reino, caminamos con una mentalidad de gracia. Sabemos que tu favor, vamos, dígale esta mañana, sabemos que tu favor y tu misericordia están conmigo. ¿Lo cree usted esta mañana? ¿Cree usted esta mañana que el favor y la misericordia de Dios están con nosotros esta mañana? Si es así, declárelo, dígalo, vívalo, créalo. Tu favor y tu misericordia están de mi lado. El Señor no solamente es tu Padre, también el Señor es tu pastor. Y como buen pastor, te va a conducir. Vamos, dígale esta mañana: conduce, Señor, mi vida, conduce mi alma a campos donde yo pueda comer y beber de tu palabra, tener la certeza, la seguridad y la paz en mi corazón, porque hoy nos hemos acercado a ti antes de comenzar esta semana, Señor, creyendo que tú ya me has bendecido. Vamos, ¿lo puede declarar esta mañana? Cuando nosotros decimos Dios ya nos ha bendecido, no incluye solamente cosas materiales, también incluye la paz del Señor, también incluye su cuidado, su protección, también incluye tu salud, tu bienestar. No declare voy a ser sano, declare soy sano en el nombre

0: de Jesús. Si hay alguien esta mañana que está pasando por un tiempo de enfermedad, declare sanidad en un tiempo de enfermedad. Declare vida en medio de la muerte. Declare salud en un tiempo de enfermedad. Declare provisión de parte de Dios en un tiempo de escasez. Declare que usted ya es bendecido en un tiempo donde hoy vemos que el mundo está desesperado porque no puede. Pero usted ya lo es. Usted ya lo es. Si lo puede creer esta mañana, ore con entendimiento, ore con fe, ore con esperanza, ore con gozo y alegría. Aunque estemos pasando por un tiempo de dolor y de zozobra, porque dice la Escritura que Él cambiará tu dolor en alabanza, tu tristeza. Él quitará todo luto y te pondrá un manto de alegría, de gozo. Hoy preséntese delante de Dios con una actitud de gozo y alegría. Preséntese delante de Dios creyendo. A Dios le agrada cuando su pueblo le cree. Dios se mueve cuando Él ve que un pueblo le cree. ¿Le crees esta mañana a nuestro amado Padre? Mire qué momento tan especial nos da Dios de poder estar en oración y de tener paz y seguridad y esperanza, porque Él nos dará esa esperanza, provocará esa esperanza en nuestro corazón. Y la esperanza no desilusiona, dice la Escritura en Romanos. Lo creemos esta mañana. Vamos, levanten sus manos y llénese esta mañana de paz, seguridad y esperanza del Señor. No solamente venga esta mañana para que le vaya bien. No, no, no, no, no. Porque usted sabe que le va a ir bien. Porque Dios ya ha procurado. Porque Dios tiene planes para usted y para mí. No salgamos esta mañana a ver qué sucede. Salgamos esta mañana porque sabemos que ya Dios nos ha bendecido. ¿Cuánto le pueden creer esta mañana a la palabra del Señor? Padre mío, Padre mío, hoy clamo a ti. Mi alma tiene sed del Dios de misericordia. Hoy sé que el bien y la misericordia, dice la Escritura, precisamente en ese Salmo 23. Me perseguirán, me rodearán todos los días de mi vida, y en la casa del Señor moraré por largos días. ¿Cuántos dicen amén esta mañana y le pueden creer al Todopoderoso? Yo le diría esta mañana, si puede, bátale palmas al Señor creador del cielo y de la tierra. Ciertamente, vamos, dígale esta mañana, ciertamente el bien y la misericordia me seguirán allá. Mire, ya usted lo está declarando en un futuro. Así como Dios en un futuro ya tiene planes, usted ya está declarando para el futuro. El bien y la misericordia me seguirán. Usted no saldrá por la bendición. La bendición ya está en usted. La bendición lo perseguirá. Vamos, diga, el bien y la misericordia me seguirán todos los días de mi vida, y en la casa del Señor moraré por largos días. ¿Cuántos le pueden decir amén a Dios esta mañana? Así es que esta mañana recibe la bendición del Todopoderoso y sale esta mañana encomendando tu semana, tus días, todos los días de tu vida. Diga conmigo, el bien y la misericordia me seguirán. No voy yo detrás de las bendiciones. Las bendiciones vienen conmigo, me siguen, me las encuentro, donde quiera que yo vaya, van a aparecer. El bien, vamos, diga esta mañana, el bien y la misericordia me seguirán todos los días de mi vida. Y en la casa de mi Señor, de mi amado Padre, moraré por largos días. El tiempo se nos agotó. Yo le mando un abrazo, bendiciones y hasta la próxima.
1: Que la bendición del Todopoderoso esté con todos ustedes. 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

0: Hola, ¿qué tal? Muy buenos días. Bienvenidos sean a su programa Respuesta Segura con nuestro apreciado doctor Carlos Quiroa. Hola, doctor, ¿qué tal? ¿Cómo se encuentra este
1: muy
0: día?
1: Muy bien, Monse, te estaba escuchando atentamente. Sí. Aquí estamos de regreso a nuestra hermosa y linda ciudad.
0: Sí.
1: Uno ama lo que uno tiene cerca, ¿verdad?
0: Cierto.
1: Y entonces esta es la ciudad donde vivimos, la amamos, la apreciamos y la bendecimos. Y a cada lugar que vamos, igualmente, los bendecimos con todo el corazón, deseando lo mejor para cada uno, en el nombre de nuestro Señor Jesucristo. Pues ya estoy de regreso. Fue una gira bastante larga que me desconecté de casi todos por un ratito. No en redes, porque en redes estuve subiendo bastantes cosas. Si usted va a la página de Dr. Carlos Quiroa en Facebook y en Instagram, entonces ahí va a ver todos los eventos que tuvimos durante 3 semanas, Monse. 3 semanas fueron, ¿verdad?
0: Sí.
1: Entonces, y concluimos el mes de agosto. Bueno, concluimos hoy, pero concluimos en actividades así fuertes el día sábado en Comitán de Domínguez, Chiapas. Que mira, fue una marcha bellísima, bellísima, bellísima. Ahora sí estoy tan gastadito que no tuve el impulso de enviar nada para que nos ayudara ya a ser en producción a transmitirlo. Pero Comitán de Domínguez debe ser una población, no sé, yo calculo unos 60 mil habitantes más sus alrededores, probablemente un poquito más. Pero tuvimos una marcha para Jesús muy bonita. La marcha medía 1.5 kilómetros.
0: Un kilómetro y medio.
1: Y con el apoyo del presidente municipal y de las autoridades de la ciudad, pues pudimos atravesar por la mitad de la ciudad, por la avenida principal que se llama Belisario Domínguez, y de allí rumbo al campo de la feria, porque no hubiéramos cabido en la plaza central. En la plaza central es como máximo para unas 1,000 personas, y éramos no menos de 10,000 en la marcha. Fue muy bonita para el lugar, el tamaño del lugar. Fue una marcha muy impresionante, digamos el evento más importante que hasta ahora se ha hecho en la ciudad de Comitán de Domínguez. Y pues damos gracias al Señor, gracias por todos los que estuvieron orando, gracias por sus palabras, sus mensajes, porque recibo mensajes, muchísimas gracias. ¿Quiere ver la marcha, el tamaño de la marcha? Vaya a mi página, Dr. Carlos Quiroa. Entonces, en Facebook o en Instagram. Y ahí va a ver el tamaño de la marcha, pero sí está inmensa. Alejandro que me acompañó, el brother Alex que le decimos, estaba muy sorprendido por el tamaño de la marcha, gracias a Dios. Así que llegamos el miércoles en la noche de Argentina y salimos el viernes. Jueves estuvimos aquí y salimos el viernes temprano para Tuxtla Gutiérrez, Y de Tuxtla, un amigo nos dio un vehículo y nos fuimos para Comitán, Alex manejando. Pero me ocurrió algo, fíjate. Nos ocurrió algo. Pues yo iba distraído respondiendo mensajes de todas partes, trabajando con todos. Y me distraje. Y el brother Alex pues manejó rumbo a, puso Comitán
0: en el mapa
1: y puso, y nos fuimos. Y yo reaccioné cuando llevábamos como una hora de camino. Le dije, ¿por dónde te viniste? Porque empecé a notar mucho tráfico. Me dijo, ¿por dónde usted me dijo? Ah, le dije, pero ¿sabes qué? Esta es la libre. No te viniste por la autopista. Que allá le dicen la se me olvida el nombre de cómo le llaman a esa, los chiapanecos, nuestros hermanos. Y me dijo, pues no sé, yo nomás me vine. Ok, bueno, le dije, ahora continuemos. Y en eso me escribe el apóstol Evelio Quiñones, que viajó desde Pensilvania hasta Comitán para ir a ayudarnos con la marcha.
0: Qué impresionante.
1: Que hizo un excelente trabajo con mucho amor. El director de asuntos religiosos, Jorge Vega, un trabajo excepcional, de mucho esfuerzo, de mucho sacrificio. Se nota el ánimo con que hicieron todo, el ánimo con que ellos hicieron todas las cosas, no es el ánimo con que yo les estoy hablando hoy.
0: Sí, no, por supuesto. Aunque
1: estaban con un ánimo impresionante. Bueno, lo cierto es que me dio una gripa, Monse, y le dije, sigamos. Me llama Evelio y me dice, oye, Carlos, que hay un amigo argentino aquí y pasó preparando un asado. Vente a comer con nosotros y luego nos vamos hacia Comitán. Pero yo ya iba enfermo. Ya iba mareado y le dije, está bien, me manda la dirección, y me daba tanto tiempo para llegar. Me desvió por un camino, nos desvió por un camino, creo que se llama Yecapixtla también, el lugar, como hay uno por acá. Ahí íbamos a pasar comiendo y seguíamos rumbo a nuestro viaje a Comitán para el evento de la noche y promocionar la marcha el día siguiente. Pues mira, Monse, nos metimos por un camino, ni sé cuál camino es. Vimos una patrulla y como que mi espíritu se inquietó. Seguimos avanzando y apareció un convoy del ejército con unos 20 soldados. Y yo dije, no, esto no me... No, mi corazón empezó a latir de manera diferente y oré al Señor y dije, Padre, por favor, en el nombre de Jesús, envía tu ángel a protegernos. Envía tu ángel a protegernos. Por favor, amado Padre Celestial. Fíjate qué bueno es el Padre. Porque avanzamos como otros 4 kilómetros, 5, y llegamos a un lugar, a un retén. De esos retenes donde tiran los árboles y no es fácil de cruzar, ¿no? Y entonces ya cuando llegamos a donde están los soldados, bajé la ventanilla y les digo, oficial, buenas tardes. Vamos rumbo al lugar donde nos dijo el apóstol Evelio, y me dicen, me dice, pero ¿sabe qué, señor? La carretera para adelante está muy fracturada. Sería mejor que dé la vuelta. Pero su mirada me hizo sentir que debíamos regresar.
0: Claro.
1: Miré al brother Alex. Le dije, ¿qué hacemos, Alejandro? Y entonces él llamó a otro oficial. Vino otro oficial y le dije, somos pastores. Nos dedicamos a la predicación del evangelio. Llevábamos la playera de la marcha, obviamente. Y pues queremos saber si se puede continuar. Si se puede continuar, está muy, muy, en muy mal estado la carretera. Pero sus ojos nos decían otra cosa. Sus ojos nos decían, ustedes van a ir a la boca del ojo. Eso nos decían sus ojos, ¿eh?
0: Sí, sí.
1: Y entonces le dije a Alejandro, regresemos, Alejandro. Vámonos de regreso. Muchas gracias, oficial. Con el permiso de ustedes nos vamos a regresar. Sí, pasen, por favor. Dimos la vuelta y nos regresamos. Ya. Llegamos a Comitán y me dice Alejandro, oiga, eso es discernimiento, me dice, porque íbamos directitos a la boca del lobo. ¿Quién sabe qué nos iba a suceder? Yo, pues no sé, pero lo único que yo sí sé es que el Señor, nuestro Dios, a quien amamos y a quien servimos con todo el corazón, nos envió a su ángel. Bueno, esa tarde, Monse, llegamos con hambre, no habíamos sino hecho el desayuno, teníamos mucha hambre, por ahí conseguimos algo rápido de comer. Yo lo que quería era llegar al hotel y me tiré a la cama y le di mi celular a Alejandro y le digo, oye, ¿a quién llame? No puedo dar un paso más, literal. Y esa noche predicó un amigo muy querido en antes de la marcha, que se llama Josué Pérez, que me hubiera escuchado escucharlo. De ahí solo nos mandamos un mensaje y bueno, gracias al Señor, el día siguiente la marcha, para la marcha me costó un poquito recuperarme, pero lo logré. Por la gracia del Señor, lo logré. Y bendito Dios, estuvo esa marcha, hermanos. Maravillosa. Oye, las jóvenes, señoritas, participaron señoritas, pero era una cantidad, yo creo que no menos de unas 1500 artes. De distintas congregaciones, o sea, cada congregación con sus artes. Lucían muy bonito, muy bonito, muy, muy, muy, con colores muy, muy, encendidos. Se miraba aquello hermosísimo, danzando para nuestro Dios. Fue algo especial. Luego, pues no hay tantos, no hubiera sido posible meter tanto tráiler, pero más pequeños que el tráiler, como tipo camionetitas. Y ahí dos tráilers grandes, dos grandes, y de ahí eran como unas 10, 12 pequeñitas, pero igual, con un sonido muy espectacular, y fue una marcha llena de la gloria del Señor, levantando en alto el nombre de Jesús. Jesús, Jesús. La gente coreaba una y otra vez, Jesús, Jesús, Jesús. Fue algo muy especial. Ese es el reporte de Comitán de Domínguez, Chiapas.
0: Doctor, me gusta mucho escucharlo. Sé que todos los que nos están escuchando también están entendiendo cómo nos lo está contando, porque además usted tiene una forma muy agradable de contárnoslo. Los detalles para todos es importante, porque como ustedes lo viven, pues no es lo mismo que nos lo expresen de esa manera y que nosotros podamos compartir con tanta ilusión lo que usted está viviendo. Pero también sabemos que ha trabajado mucho, doctor, y en unos días pasados comentaba, nosotros trabajamos mucho porque somos discípulos del doctor y el doctor nos ha enseñado a trabajar de esta forma. Ayer usted llegó, aterrizó de Tuxtla, venían de Chiapas, y corrió hacia Renacer con toda la situación del maratón y todas las condiciones que nos cuesta pues llegar a la iglesia, y estuvo ahí a pesar de que usted estaba enfermo, y hoy está aquí, doctor, y además tiene esta atención de contarnos, que definitivamente todos estamos esperando que nos cuente todo lo que vivieron. Para nosotros es, como usted nos lo ha enseñado, lo hemos enviado, y para nosotros que usted llegue y nos lo cuente, es vivirlo juntos. Y claro, que tenga usted esta atención de que usted está, de verdad, necesita ya descansar, y le pedimos a todos los que nos están escuchando, oren por el doctor. Él tiene toda la fuerza, quiere estar sirviendo al Señor, él de verdad quiere honrar a Dios y a todos los que tenemos esta intención de enviarlo a donde el Señor lo manda, pero también hay que tener este cuidado por usted, doctor. Vamos a estar orando por usted, y también ya descanse tantito para que pueda continuar y regrese contándonos estas historias
1: impresionantes. Esto fue algo lindo. Mira, en la marcha hubo un subsecretario del gobierno federal, estuvo el presidente municipal, el licenciado Mario, es el nombre del presidente municipal, Jorge Vega, el director de asuntos religiosos, y la comitiva pastoral, que eran como unos, no sé, 20, 25 pastores que organizaron todo, y muchas iglesias participantes, muchas. Entonces, me pidieron de orar por el presidente municipal y por el gobierno de Chiapas, cosa que hacemos en privado y la hacemos en público también, ¿verdad? Oramos por nuestro país todo el tiempo.
0: Cierto.
1: Todo el tiempo, definitivamente. Pero esa fue una oportunidad muy interesante. Pues mira, lo hicimos, y hace como pasada la marcha para Jesús aquí, fuimos a nuestro aniversario de bodas con Ingrid, sí, a Comitán, ¿te recuerdas?
0: Sí, recuerdo.
1: Porque ahí fuimos nosotros a celebrar nuestra luna de miel hace 39 años. Y entonces llevé a Ingrid, y ahí fue donde nos reunimos con el presidente municipal, y donde los pastores se comprometieron a hacer la marcha, gracias al Señor. Pues mira, resulta que me recordó en ese viaje que hizo un pastor que se llama Toño Moreno. Le dicen Toñito Morenito, porque es pequeñito y es morenito, ¿eh?
0: Okay.
1: Y tiene su estación de radio, él, muy bonita, por cierto. Y entonces él me contó un milagro que hubo en una de las personas cuando yo fui la primera vez a predicar a Comitán. Okay. Y entonces, ahora que nos vimos, le dije, ¿puedes traer a la mujer que dices que recibió un milagro? Y fíjate que pasó ella a la plataforma. Esta mujer se llama Lidia. Así se llama. Lidia. Y la mujer, le di el micrófono y le dije, cuéntenos su historia. Pues es que ella, ¿quién mejor la cuenta que quien lo vivió? ¿Verdad?
0: Sí, por supuesto.
1: Pues es que hace 30 años, dijo. Estamos en la plataforma con toda la gente, el presidente municipal, los pastores, hace 30 años. Yo estaba en una enfermedad con problemas de los huesos. Los huesos se me pudrieron. Fíjate, se pudrieron los huesos de esa mujer. Y a ver si Monse damos seguimiento para que eso lo grabaron, para que nos lo manden.
0: Perfecto, claro que sí, doctor.
1: Dice que se le pudrieron los huesos. Y entonces llegó un pastor de Tuxtla Gutiérrez, oró por ella y le dijo a la mujer, a Lidia, busca a un pastor en esta ciudad, busca una iglesia, porque allí te van a ayudar. Y entonces dice que ella dijo, ¿a quién yo puedo buscar? Y entonces dio con Toño Moreno, el pastor. Y para ese tiempo él nos había invitado a un evento que le llamamos Familias que Triunfan. Fíjate, él se recordaba, yo no me recordaba. Familias que Triunfan. Fuimos al evento y dijo la mujer y el pastor Toño, ambos lo expresaron, que ella ya no tenía posibilidades de vivir, que le quedaban 20 días de vida, se arrastraba con las muletas porque el pastor le dijo, esfuérzate.
0: Claro.
1: La llevaron a una de las noches de Familias que Triunfan, Lidia, y la mujer, de manera sorprendente, dice que la noche que predica su servidor hace 30 años, le dije a la gente que se hiciera a un lado y que la dejaran pasar. Y entonces yo le dije, suelta tus muletas y ven hacia mí. Y dice, ella lo contó. Así dijo, fíjate. Yo oí la palabra. Yo creí la palabra. Y yo confesé la palabra. Que el doctor Quiroa dijo. En ese tiempo yo no era doctor. Yo oí la palabra. Creí la palabra, recibí la palabra y confesé la palabra. Esas fueron las cuatro cosas. Creí, oí, creí, recibí y confesé la palabra. Y yo me quedé de pie sin nada, no podía estar de pie, y empecé a dar pasos, no sé cómo. No lo sé. Y me dolían mucho las piernas. Pero quiero dar testimonio que el Señor hizo ese milagro hace 30 años. Y entonces participó el pastor y dijo, hermanos, esto fue hace 30 años. Y ahora Lidia ha plantado dos iglesias.
0: Wow.
1: Y es la coordinadora de células de nuestra congregación. Pero no te imagines una mujer grande, ¿no? Una mujer pequeñita y que camina un poco como de lado por las secuelas, pero en quien Dios hizo un milagro extraordinario. Y mira, ahí estaba el presidente municipal viendo y oyendo el milagro por la gracia del Señor Jesucristo. Luego guía a la multitud para a Cristo y el presidente también hizo la oración, gracias a Dios. Pero se alegraron tanto, tanto de ver que los milagros no son que te los da hoy el Señor y mañana ya no. Exacto. No, ella recibió su milagro y después de 30 años vino a testificar. Eso nunca me había pasado, Montserrat.
0: Sí.
1: Nunca.
0: Entiendo. Yo tengo la certeza que si hay una unción que el Señor ha puesto en usted, doctor, es impulsar a que tengamos fe. O sea, definitivamente ella en su necesidad, pues iba a ser, ya que podía perder, ya tenía, ya era su último recurso seguramente, y usted la impulsó a que tuviera esa fe, porque la pudieron ver cargado, la pudieron ver llevado de muchas maneras, pero usted de alguna manera el Señor lo llevó a que la impulsara a tener esa fe, y es algo que usted ha hecho con nosotros durante muchos años, que hoy nos cuente de esta manera el testimonio. Realmente puede impactar a nuestra vida, que hagamos conciencia de que Dios lo ha usado mucho para que nos active esa fe. Es muy poderoso, porque de que usted ha conseguido muchas almas, usted, toda la familia Quiroga, el obispo Pablo Quiroga, esa parte la conocemos claramente, lo hemos visto y lo hemos vivido, y nos consta a muchos, a todos los que estamos escuchando, que ustedes han traído a muchas almas a Cristo, pero que realmente tengamos hoy esta conciencia de que nos ha impulsado a muchas personas a tener fe, a hacer actos de verdad, de locura, que a veces los leemos en la Biblia, pero no creemos que a nosotros puede ocurrir. Muchas gracias por este testimonio, doctor.
1: Eso fue impresionante. De allí concluimos la marcha. Pasamos por el camino porque nos invitaron a cenar, pero les dije, ¿saben qué? Nosotros debemos aprovechar el tiempo y debemos avanzar. Y avanzamos. Y en el camino había un lugar así sencillito, pero sencillo. Habían dos mujeres y dos niñas. Y ahí nos paramos para comernos unos taquitos con Alejandro en el camino, y de regreso a Tuxtla, y Alex empezó a darles testimonio del Señor Jesucristo. Les preguntaron si habían oído de lo que esa semana se celebraba. Dijeron que sí. Oramos por ella, les bendijimos y regresamos a casa. Así que, amados, nuestro país entero tiene un desbordamiento de un avivamiento. Avivamiento. El Señor está avivando la obra suya en nuestro país. E ir muy lejos o muy cerca a llevar el mensaje de fe, para nosotros es un honor. Servir a Jesús con todo el corazón y servirlos a ustedes también. Vamos a ir a un poquitito de música en este momento y enseguida regresamos.

0: Así que nuestro Dios es bueno y nuestro Dios es fiel. Y yo quiero leerles un versículo de la palabra. Quiero dejar como introducción esto en su corazón. Mira, si haces alguna obra para el Señor, si algo haces para Él, Él no se va a olvidar. Él no se va a olvidar. Él te va a bendecir. Él te va a prosperar. Y Él te va a guiar. Entonces, escuchen las palabras que el Señor le dijo a su siervo Moisés cuando iban a cruzar el desierto rumbo a la tierra prometida. Escuchen, en Éxodo 23, verso 20. Mira, le dice: yo envío mi ángel delante de ti para que te proteja en el viaje y te lleve a salvo al lugar que te he preparado. Fíjate las palabras del Señor. Yo envío un ángel delante de ti para que te proteja en el viaje y te lleve a salvo al lugar que te he preparado. Y le dice el Señor, o sea, primero le da la garantía. Yo envío un ángel, él va adelante, no te preocupes, te va a ayudar, te va a ayudar, te va a ayudar. Luego dice en el verso 21, préstale mucha atención y obedece sus instrucciones. No te rebeles contra él, porque es mi representante y no perdonará tu rebelión. O sea, el ángel llevaba dos instrucciones, por lo que leemos, que si Moisés hacía la voluntad del Señor, él y el pueblo iban a ser protegidos. Pero que si Moisés no hacía la voluntad del Señor, no iba a perdonar lo que hiciera mal. Pero fíjate qué importante. O sea, el pueblo no se portó bien, pero el líder se tenía que portar bien. A veces eso se nos escapa, ¿eh?
1: Cierto.
0: O sea, el líder, cuando tú lidereas algo, te haces responsable. Y si las cosas marchan bien, es porque quien lidera está bien. Y si las cosas marchan mal, es porque ya no hay dirección del Espíritu Santo y ya no hay ángel que te proteja. Pero si te aseguras, dice verso 22, de obedecerlo y de seguir todas mis instrucciones, o sea, no son las instrucciones del ángel, sino son las instrucciones que el Señor le dio al ángel para que estuviera constantemente con él, recordándole. Y entonces dice, entonces yo seré enemigo de tus enemigos y me opondré a todos los que se te opongan. Amigos, asegurémonos de estar bien con el Señor. O sea, démonos la oportunidad de estar seguros que la presencia del Señor va con nosotros. Y no importa lo que te suceda en el camino, El viaje a Argentina que yo tuve fue un viaje extraordinario. El viaje a Comitán, en cuestión de mi salud, muy difícil. Pero el Señor nos sacó igual de bendecidos en ambos lugares. Y aquí estoy por la gracia y la misericordia del Señor. Y entonces lo mismo te digo a ti, con todo cariño, con todo el amor que merece toda la gente de fe que nos escucha a través de Ondas de Vida, la estación para la gente de fe. Les digo de verdad, obedezcan, obedezcan la voz del Señor. A veces no es fácil, a veces se siente carga pesada, pero mira, si eres guiado por el Espíritu Santo del Señor, Él va a enviar a su ángel a fortalecer, a ayudarte en todas las labores que tú desarrolles, y ese ángel te protegerá de los enemigos que se levanten contra ti. No lograrán su propósito, no lograrán su objetivo, no lograrán, tus enemigos no lograrán su dinámica, no lograrán su final. Al contrario, ahí en esa misma escritura dice: yo derrotaré a tus enemigos y avergonzaré a los que planearon avergonzarte. Así que ánimo, hermanos, en el nombre de nuestro Señor Jesucristo. Vamos a un poquitito de música más y enseguida continuamos.

Y pues regresamos una vez más para que podamos continuar platicando de las cosas que el doctor nos está compartiendo, aunque la verdad el doctor necesita reposar su voz porque nos gusta mucho escucharlo, pero yo creo, doctor, que aunque esté aquí, por favor, acompañándonos, guarde tantito su voz, denos esa oportunidad de honrarlo, porque de qué manera, ¿saben? Les quiero comentar, cuando llegó, digo, me dice algunas actividades que por trabajo tenemos que estar al pendiente, y yo digo, ¿de qué manera le puedo ayudar? Y él, no, tranquila, pero doctor, queremos honrarlo, queremos poder hacer por usted algo que le dé descanso de verdad. Y sabemos que el mes de agosto ha sido complicado también, doctor, en cuestión de las siembras. Ha habido muchas situaciones entre que el banco y la situación de la... Cada quien tiene, ya sabe, actividades, la escuela, muchas situaciones. Pero sabemos que el Señor es el que respalda su obra. Como bien decía usted, doctor, hay cosas que no se pueden explicar, pero el ángel del Señor está allí, y así ha pasado durante estos años con Ondas de Vida y con todas las familias que han sido bendecidas, bendecidas porque han recibido palabra, bendecidas porque el

no se detenga. También es muy importante que ustedes se sumen en oración. Y bueno, pues ahora, en vez de tener un mes menos, tenemos un mes más donde tenemos que cumplir la meta de cada mes. Y quiero compartirte en este momento, si el Señor toca en tu corazón, te voy a compartir el número de cuenta del banco BBVA, que es a donde ahora se está recaudando estos fondos que el Señor pone en tu corazón hacerlos para que nosotros podamos continuar la obra. ¿Sabe, doctor? El brother nos decía, cada vez que tú siembras también me permites llegar a los anexos, porque Ale también ha estado trabajando muchísimo, ha estado yendo a predicar a los anexos, ha estado al pendiente del obispo, va, ha ido por él, lo lleva o con usted, él por eso no está aquí, él también ha trabajado mucho, él también les ha pedido mucho, no dejen de apoyarnos. 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Hay muchos establecimientos que reciben este tipo de pagos, y también lo puedes hacer a través de una transferencia. La buena noticia de BBVA es que lo puedes hacer de una manera en varios lugares más sencillo, porque algunos bancos en algunos lugares no los reciben, pero BBVA tiene en varios establecimientos la posibilidad de que tú puedas hacer tu siembra. También pensando en ti, estamos haciendo este cambio del banco para que para ustedes sea mucho más accesible. Necesitamos de tu apoyo, necesitamos de tu colaboración. Tú sabes, nos has mirado, hemos visto al doctor trabajar, al obispo Pablo trabajar, y el profeta Alberto, el pastor Víctor, Jan Mendoza, Angie Guillén, el equipo de Ondas de Vida, los pastores Chris, todos hemos estado trabajando. Los pastores Chris, doctor, están vendiendo Jamaica y estamos haciendo tantas actividades, entre ellas también queriendo que la gente se sume, no solamente con sus aportaciones, sino que acudan también a las marchas. Empezó este proyecto de Zihuatanejo, doctor, para que nosotros podamos acompañarles también, no solo enviarles, sino también queremos ser parte junto con ustedes y ser testigos de lo que está pasando en la marcha para Jesús en el mundo, porque quizá nosotros hoy tengamos la oportunidad de hacerlo en Zihuatanejo, pero sabemos que en el mundo, y les voy a contar un secretito que ustedes no saben, pero el doctor ha estado yendo a las marchas, pero también anda organizando muchas otras de otros países. Ha estado muy, muy trabajador como él es. Él le gusta trabajar así. Él nos enseña y nos impulsa a crecer. Y de verdad, estemos orando por el doctor. Apoyemos la obra de Dios. Démosle este descanso también al doctor. Y ayúdenos, súmense, por favor, a Ondas de Vida. Si tienen alguna petición, lo que sea, comuníquense. Estamos al pendiente de ustedes. Gracias a todos ustedes, los que han participado, los que creen en la obra de Dios. Impulsen a más personas a ver Ondas de Vida. Permítanos acompañar y que la obra sea tan evidente que el avivamiento de Dios no se detenga. Por favor, sé parte de este movimiento que se está llevando desde todo el tiempo, toda la noche. Estamos en oración. Hay de verdad muchos pastores, profetas, ministros que se están sumando de todo el mundo para ver el avivamiento. Así que estamos esperando tus siembras. 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

0: 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Allí tú puedes hacer tu aportación, perdón, tu registro de aportación. Es muy importante, de verdad, muy importante que tú nos comuniques que ya hiciste tu donativo, tu aportación, para que nosotros sepamos y podamos llevar un registro de manera ordenada y correcta, como a Dios le agrada. 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Y si tú ya te comunicas con Angie Guillén, con la doctora Chelito, con el pastor Víctor, los pastores Chris, con brother Alex, por favor continúa haciéndolo, pero no dejes de hacer lo que el Señor pone en tu corazón. Es muy importante que seas parte.
1: Así es, Monse. Muchas gracias por tus palabras. Entonces, todos colaborando, amigos, por favor, mañana arrancamos septiembre y tenemos que correr en el nombre del Señor Jesucristo, que Él nos ayude, nos bendiga, y creemos por la fe que los peces que necesita ondas de vida ya los tiene el Señor, y que Él traerá su apoyo y su respaldo según su gran misericordia. Los bendecimos, los abrazamos. Ahora ustedes van a quedarse con el doctor Hugo Eric Flores Cervantes en Encuentro 1440, que es un tiempo muy especial, muy dinámico, donde aprendemos a cómo el país se mueve en todo su eje político y cómo participamos los ciudadanos en todo lo que sucede en nuestro país. Que el Señor los bendiga. Vamos a un poquito de música, hacemos un corte, y con ustedes el doctor Hugo Eric Flores Cervantes.
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1: Muy buenos días, muchas gracias por acompañarnos esta mañana. Justo el sábado pasado, el 22 de agosto, tuvimos el Congreso Nacional de Paz. Quédese con nosotros para que le pueda platicar de qué se trató este evento.
2: ¿Qué tal? Muy buenos días. En Facebook y YouTube nos encuentra como Ondas de Vida 1440. Mensaje por WhatsApp al 5911-071440. Nuestro teléfono en el estudio 5911-071440, extensión 537. Las redes sociales del doctor Hugo Eric Flores en Facebook como Hugo Eric Flores Cervantes, en X e Instagram como Hugo Eric Flores. El tema de hoy, el Congreso Nacional de Paz, buscando la paz y la reconciliación nacional.
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1: ¿Qué tal? Muy buenos días. Muchas gracias por acompañarnos esta mañana. Vamos a hablar el día de hoy sobre uno de los flagelos, una de las de nuestro país, la desaparición forzada. Es una tristeza lo que nos está pasando en México y tenemos que analizarlo desde una perspectiva cristiana, pero sobre todo desde una perspectiva humanitaria. En México hay, de acuerdo a cifras oficiales, más de 130 mil personas desaparecidas, lo que es absolutamente una herida nacional. Se dice rápido, más de 130 mil familias no tienen a uno de sus miembros, a uno de sus integrantes en su seno. Si consideramos además que desafortunadamente en México los delitos son poco denunciados, esta cifra podría multiplicarse. ¿Y por cuánto podría multiplicarse? Hay analistas que hablan de la posibilidad de que haya 500,000 de personas desaparecidas en México. ¿En qué basan este número? Pues lo basan en que el 90% de los delitos no se denuncian. Este es posiblemente uno de los delitos que se esperaría tuviera más denuncias. Sin embargo, conocemos casos de que al conocer a las personas que desaparecieron a sus seres queridos y temiendo que esto pueda continuar con otros miembros de su familia, no se denuncia. O la desaparición formada víctima del narcotráfico es evidentemente ocultada de manera permanente, porque en muchas ocasiones ni siquiera se sabe cuando son integrantes de alguna organización criminal, que se pueda denunciar. No se sabe en dónde están los hijos. Yo tengo varios casos de personas que se nos acercaron a lo largo de los años, donde se nos decía que no se sabía dónde estaban los hijos, simple y sencillamente porque habían ido a formar parte de las filas, a engrosar las filas de organizaciones criminales y nunca habían regresado a su casa. Es decir, este número de 130 mil, con tristeza debemos aceptar que parece reducido a la realidad que se vive en muchas partes de nuestro país. Aquí una de las preguntas que voy a tratar de desglosar en la siguiente parte del programa es: ¿por qué las autoridades, en lugar de participar, sumar, tratan incluso de maquillar las cifras? Yo pertenecí en algún momento a pues el gabinete de seguridad de un estado de la República y no entendía la lógica de no querer dar a conocer los números reales, insisto, porque muchos de estos no son denunciados, pero que de alguna u otra manera se conoce que son números ficticios, no son números reales. La pregunta es: ¿por qué las autoridades, en lugar de sumarse a una lucha que provoca tanto dolor familiar, tratan de ocultar las realidades? En la siguiente parte del programa lo hablaré. Pero ahora, si me permiten, quisiera abordar este tema desde un punto de vista bíblico. Posiblemente en la Biblia podamos encontrar el ejemplo de una desaparición forzada. Es decir, hay distintos elementos que deben de considerarse para considerarlo así, elementos técnicos, si quieren, requisitos. Y muchos de estos requisitos se cumplían en la historia de José. Sí, yo creo que las gentes que nos están escuchando, las personas que nos están escuchando y que conocen la historia de José, pudieran llegar a estar de acuerdo conmigo que José fue, digamos, un ejemplo de lo que hoy de manera contemporánea le llamamos desaparición forzada. Decidimos estar hablando de este tema porque el día de ayer, 30 de agosto, se conmemoró el Día Internacional de las Víctimas de Desaparición Forzada. Insisto, este es uno de los flagelos más fuertes, más difíciles que actualmente vive nuestra nación. En el caso de José, José fue desaparecido, su desaparición fue planeada por gente muy cercana a él, fueron sus hermanos. Pues resulta que en la historia bíblica se nos cuenta que sus hermanos, celosos porque José se había convertido en el predilecto de su papá y era un joven talentoso, creativo, activo, que había ganado el cariño de su papá, además de por ser uno de los más pequeños. Eso siempre pasa con las familias que tenemos varios miembros, que los hijos pequeños se convierten en algo distinto, en algo especial. Eso mismo estaba pasando con José. El tema es que este joven empezó a tener sueños proféticos, sueños premonitorios de lo que pasaría, y los contaba, de acuerdo al relato bíblico, con mucha ingenuidad. Y esto provocó todavía más el furor de sus hermanos, el celo de sus hermanos, que planearon su desaparición. Seguramente durante el transcurso de este programa estaré utilizando la palabra tristeza, pero no lo digo solamente como un arquetipo, como un puente para unir mis ideas. Es muy triste, es muy triste. Genera demasiada tristeza que muchas de las desapariciones en la historia de la humanidad y en lo que está pasando en México son planeadas por personas cercanas, muchas veces familiares. Y lo mismo le pasó a José y lo mismo pasa en el México de hoy. Personas cercanas son desaparecidas por sus parientes, por sus familiares, por sus amigos, por distintas razones, por distintas razones. Razones muy humanas que al final terminan siendo el origen que motiva la desaparición de alguna persona. Novios desapareciendo a sus novias. No solamente estamos hablando de temas del crimen organizado, claro, si se hiciera una estadística, pues posiblemente el mayor número de víctimas sería por el crimen organizado. Pero saben, se volvió una pandemia social. Sí, la desaparición de personas en México es una pandemia social y tiene como origen la inacción del Estado mexicano para poder luchar contra este flagelo. Autoridades que no investigan desapariciones generan impunidad y entonces, al no haber investigación, la gente sabe que no les va a pasar nada por haber cometido un delito tan atroz como desaparecer a un ser, muchas veces a un ser querido. Hay que aceptarlo. Miles de las desapariciones en México son planeadas por personas cercanas. No solo lo dicen las estadísticas, sino que los pocos casos que se resuelven dan como conclusión que miles de casos resulta en que fueron personas cercanas, familiares, parientes, amigos, novias, novios. Qué tristeza lo que nos está pasando en nuestro país. Una situación muy parecida pasó en esta historia bíblica de José. ¿Sabe? Otra de las, digamos, características de este delito es que hay simulación de muerte, sobre todo cuando la desaparición es planeada por cercanos. Generalmente hay simulación de muerte. Esta es una segunda característica muy interesante de esta atrocidad. Y fue lo que le pasó a José. Sus hermanos inclusive manchan de sangre una túnica, la famosa túnica de colores que le había sido regalada a José por su papá. Y en esta atrocidad llegan y le dicen a su papá Jacob que su hijo había sido devorado por un animal feroz. Habían manchado su sangre, su túnica, con sangre de cordero, pero engañaron a su papá. En este tema de la simulación de muerte hay también muchísimos ejemplos de lo que desafortunadamente nos pasa, nos está pasando y pasó en esta historia bíblica. Simular la muerte para tratar de seguir una vida normal, ¿no? Yo conocí casos de personas que fueron enterradas y que llegamos a encontrar en instalaciones públicas, o hay un montón de cementerios, también me voy a referir en la siguiente parte del programa, clandestinos, que provocan que las personas que provocaron la desaparición simulen la muerte de alguna u otra manera a través de una prenda, a través de un objeto personal que permita la supuesta identificación de la muerte de una persona cuando la persona aún sigue viva. En algunos casos esto es tan común, los secuestros o las personas que son esclavizadas para hacer con ellas trata, que se simula su muerte y son llevadas a otras ciudades, incluso a otros países. También está documentado que muchas personas son sustraídas y extraídas de su lugar de origen, y estas bandas muchas veces no necesariamente parientes, aunque ellos pueden poner a las personas, sustraen a las personas y las llevan a otros lugares, incluso al extranjero, para hacer trata de personas, y en México se simula su muerte. Algo muy parecido a lo que le pasó a José. Ya llevamos aquí dos características de este delito. Muchas veces es planeada por cercanos. Hay una simulación de muerte. Y luego nos pasa una cosa muy complicada. Otra característica de esto es que hay un duelo sin cuerpo. Este es un momento de un gran dolor familiar. En los spots que ya están saliendo de nuestra organización de paz, hablamos de una, contamos la historia de una familia que cada vez que se sienta a comer deja una silla vacía, esperando, así se llama incluso el spot, la silla vacía, que algún día su ser querido reaparezca. Este duelo sin cuerpo que siempre se tiene la esperanza de que regrese, tiene algunos ejemplos, como es el caso también, como el ejemplo que estamos citando, como es el caso de José. José reapareció 20 años después de que fue desaparecido por sus hermanos. 20 años de duelo para su padre, teniendo la esperanza de que su hijo no estuviera muerto. Esto está pasando en el México contemporáneo. El duelo sin cuerpo y la esperanza de que algún día aparezca. Me recuerdo de los primeros casos que yo supe del norte del país, de un municipio sonoita, llegaron a buscarme, donde hay un cargo de dirigencia política, para platicarme la historia de una joven. Fueron sus hermanos quienes vinieron en búsqueda de mi ayuda, y la verdad es que tuvieron siempre la esperanza de encontrar a su hermana con vida, que apareció 6 años después, desafortunadamente, ya sin ella. Ese duelo sin cuerpo es un martirio para las familias, y eso está pasando con mucha tristeza lo digo, en miles y miles de familias. En el caso de José hay otra característica muy singular de esto. Generalmente hablaba yo de la segunda característica, simular muertes. Es porque cuando se simulan muertes y las personas están vivas, es porque son las personas vendidas para trata o para tráfico de personas. Estamos pensando que ahora que hagamos un evento el 21 de septiembre, vamos a hablar mucho sobre esta tremenda tragedia que está pasando en nuestro país, donde miles de personas indocumentadas cruzan nuestro territorio nacional y son víctimas de trata y de tráfico. Algunas de esas personas son sustraídas para obligarlas a que ejerzan la prostitución. Eso es un tema tan común: secuestrar personas, desaparecerlas para después obligarlas a prostituirse. La trata de personas es otro de los delitos trágicos en nuestra nación, tristes en nuestra nación, que sí complican muchísimo, muchísimo nuestra existencia. En el caso de José, José es vendido a esclavistas. Recordémonos que después de haber estado en un pozo, llegan, alguien lo rescata y es vendido a personas esclavas. Acuérdense que en aquella época una de las situaciones más terribles que le pasó a la humanidad fue justamente el esclavismo, donde los seres humanos eran vendidos para ser tratados como animales, como bestias, como objetos. Esa situación le pasó a José. Es decir, el dolor de su familia, de sus padres, al estar esperando que su hijo no hubiese muerto después de que sus hermanos simularon su muerte, nunca se imaginaron el periplo, la odisea que estaba pasando José, porque al estar vivo fue vendido a esclavistas y tratado como esclavo. Es verdaderamente gratificante poder leer en la Biblia cómo esta historia termina bien, porque José finalmente es enaltecido por Dios. Esos dones que tuvo de joven fueron aplicados en Egipto, donde era un esclavo, se ganó poco a poco el favor de sus dueños. Después, ante esta tentación terrible de la esposa de Potifar, que supo resistir, ¿no? La resistencia de José es impresionante. Llega a una cárcel, puede descifrar sueños a algunas personas que estaban ahí, que al salir difunden que había en la cárcel un joven esclavo que descifraba sueños, y en alguna ocasión, ante la angustia de un sueño no identificado, es llamado José, y a partir de ahí es enaltecido. Y como todo el mundo lo sabemos, José se convierte en la mano derecha del faraón, y en el reencuentro con sus hermanos, cuando había tanta necesidad, José revela su identidad ante sus familiares, y ellos, ante la espera de la venganza de un hombre tan poderoso ya en ese momento, encuentran a un José lleno de amor y lleno de paz. La historia de José es una historia de paz, simple y sencillamente porque no buscó la venganza en contra de las personas que lo habían desaparecido. Él lo que quería era ver a su padre y a su hermano pequeño, a su hermano de sangre, porque los otros eran sus medios hermanos. La historia de José, esta desaparición, termina en una bendición, pero ¿cuántas historias terminan de esta manera? Ha llegado el momento que los cristianos en México seamos conscientes de lo que está pasando y suframos el dolor ajeno, el dolor humano, la esperanza de volver a ver. Hay una parábola bíblica de nuestro Señor Jesús, que por cierto también se conmemoró el natalicio de mi papá este fin de semana, que ya falleció hace más de 20 años. Y a él le encantaba esta canción, esta parábola convertida en canción, que se llama Las 99. Sí, ese versículo bíblico que proclama que un buen pastor deja las 99 ovejas por ir a buscar a la que está perdida. ¿Por qué no hacemos que nuestras iglesias se vuelvan medios de activismo social? ¿Por qué no nos unimos al dolor de esas familias, de esas madres buscadoras, como se le llama en México, para, unidas a su dolor, buscar a sus muertos o buscar a sus vivos? Imagínense tener historias como las de José en la actualidad. Serían una completa bendición. Las 99 las dejó en el redil para ir a buscar a la que estaba desaparecida. Continuamos.
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3: Les recordamos nuestras líneas de comunicación en Facebook y YouTube. 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El teléfono en el estudio 5911071440, extensión 537. Las redes sociales del Dr. Hugo Eric Flores en Facebook como Hugo Eric Flores Cervantes, en X e Instagram como Hugo Eric Flores. Hoy estamos platicando de la desaparición forzada, un flagelo de México. Veamos este tema desde una óptica política.
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5: Quiero mencionar unos datos al respecto de la desaparición forzada. Solo que quiero decir que esto son cifras oficiales. Hay dos temas que no tengo duda distorsionan estas cifras que ahorita voy a comentar. De acuerdo a las cifras oficiales, de 1952 a 2026, hay 394,645 registros de desaparecidos. De esos, 262,111, es decir, el 66%, fueron localizados. De acuerdo a estas cifras, dos de cada tres personas fueron localizadas. Con mucha tristeza de este nuevo universo, 92% fueron localizadas sin vida y 8% con vida. Decía yo que es incorrecta esta cifra. No hay en México 130,178 personas desaparecidas. Hay miles y miles más. Y esto se debe a dos causas. La principal es que la gente no denuncia las desapariciones. El temor de represalias, la posibilidad de que otra vez, ahora, se atente contra la vida de otros de sus seres queridos o sobre la vida misma, hace que las personas no denuncien. Ha llegado tanto nuestro temor en México que se le tiene mucho más miedo a los criminales se le tiene mucho más miedo a los criminales que a lo que pasa desafortunadamente en nuestro país. Es una lástima que de este universo de 130 mil personas que fueron desaparecidas, tengamos que decir que no se denuncia, porque los mexicanos sabemos los niveles de impunidad. Muchas veces las autoridades están ligadas con organizaciones criminales. Cuando una persona, por ejemplo, es sustraída con propósitos de trata de personas, de tráfico sexual de personas, muchas veces las autoridades locales están involucradas en las propias organizaciones criminales. Yo creo que los mexicanos tenemos que decir ya basta y tenemos que denunciar para que estas cifras sean reales. Eso es, desde mi punto de vista, lo que más hace que no se denuncie el tráfico de personas. Pero, ¿saben? No es la única razón por la cual estas cifras no pueden ser consideradas como válidas en su totalidad. La otra razón tiene que ver en los obstáculos que ponen las propias autoridades para poder interponer una denuncia en un primer lugar, y después en el maquillaje que se le da a las cifras. Miren, yo no puedo responsabilizar solamente a altos funcionarios que, con el objetivo de no reconocer que la desaparición de personas en México ya es una pandemia social, ya es un tema que otras personas hacen, porque no hay resultados, no hay justicia. El nivel de impunidad en México se ha disparado muchísimo. Solamente el 5% de los casos que son denunciados se resuelven. Las autoridades tienen el objetivo de ocultar la verdad. Y decía yo en la primera parte del programa, no entiendo por qué no aceptar lo que está pasando en México. Vivir fuera de la realidad es uno de los peores crímenes que se está cometiendo en contra de los mexicanos. No es posible que hayamos electo dirigentes con la esperanza de cambio, de transformación, de que algo pudiera pasar en nuestro país, y que eso no esté pasando y que no se quiera reconocer. Yo de ninguna manera puedo pensar que antes estábamos mejor. Quienes sostienen eso son unos mentirosos. Ellos planearon, diseñaron este sistema de impunidad del que ahora se quejan. No, pero mi reclamo no solamente va para quien lideró nuestro país en el pasado, sino también a quien lo liderea en el presente. No es posible que nos volteemos del otro lado y no entendamos el dolor humano que está aconteciéndole a la sociedad mexicana. Es de verdad digno para los mexicanos poder tener líderes que reconozcan su realidad. Y sabe, se dan a todos los niveles, porque como quieren hacer generar una percepción de que las cosas están mejorando, desde los niveles bajos se planea esta situación de no dar las estadísticas, las cosas reales, cuando todo mundo sabemos que generalmente este tipo de delitos no se denuncia, y no se denuncia por miedo y por desconfianza a las autoridades responsables de procurar y de hacer justicia en nuestro país. Las autoridades son parte de ese sistema, cavernoso. Es como entrar a una cueva, a una caverna, y no traer lámpara, no traer una vela que guíe, porque siempre se maneja en la oscuridad. Cuando una persona decide denunciar, entra a una cueva sin luz, no sabe qué va a terminar de pasar. Por eso es que hoy debemos de solidarizarnos con este movimiento de las madres buscadoras, porque solamente la resolución de casos va a permitir que se combata a este gran cáncer de México, que es la impunidad. Puedes cometer delitos sin que nadie te diga absolutamente nada en este país. ¿Qué es lo que genera en una mente criminal? Pues veamos esta mente criminal en dos sentidos. Primero, la individual. Ya hemos hablado que muchas de las desapariciones que se dan por personas cercanas. Pensemos que no eres parte de una organización criminal. No, pues es que si alguien desapareció a su novia por celos, por miedo, o porque la violó y no quiere saber, o porque la embarazó y no quiere tener hijos, o porque simple y sencillamente en un acto de violencia, de esos que pasan continuamente, los feminicidios también crecen y crecen en nuestro país, en un acto de violencia, vamos a suponer este caso, le quita la vida a su novia. ¿Saben por qué lo hace? En el fondo, porque sabe que no va a haber castigo, que no va a haber castigo, que es bien fácil fingir la muerte de una persona. ¿Qué tristeza de verdad ocurre en nuestro país cuando estas circunstancias pasan? Porque estamos viviendo en una sociedad donde puedes hacer, insisto, vuelvo y repito, lo que se te dé la gana, porque sabes que no vas a ser castigado, ni siquiera muchas veces investigado. Pocos casos son los que se resuelven, y por cierto, generalmente los que se resuelven pasan a ser noticia nacional. Y allá hablamos de la mente criminal de un individuo. Ahora pensemos en una organización criminal que desaparece personas para reclutarlas en las filas del crimen organizado, que desaparece personas con objeto de trata, con el propósito económico de tratar de traficar sexualmente con la vida de ellos. Una organización criminal que hace eso porque sabe que puede ser parte del sistema, de un sistema judicial que no va a investigar. Insisto, con una gran pena, con una gran tristeza, muchas veces los funcionarios públicos están coaligados con estas organizaciones criminales. No podemos pensar que esto pues se dé a altos niveles. No veo presidentes de la República en esto, pero ¿saben? Sí veo a presidentes municipales, gobernadores, por favor, que son parte de este sistema porque reciben dinero a cambio de no hacer nada. Autoridades menores, el Ministerio Público, a los fiscales a los que les es denunciado el delito, muchas veces son parte de este sistema, de este mecanismo de delincuencia organizada para ocultar delitos tan fuertes como la trata de personas, que es un siguiente delito después de haber desaparecido generalmente a jóvenes mujeres, a niñas y a niños. Eso está pasando aquí y ahora, no es política ficción, es una realidad que está permeando a toda la sociedad mexicana. Fue hasta que se levantaron estas madres buscadoras y empezaron a alzar la voz. ¿Y qué ha pasado con varias de ellas? Son asesinadas. Son asesinadas por quienes desaparecieron a sus hijos. No podemos normalizar que alguien que está buscando a sus hijos no esté en un peligro constante, porque el crimen organizado las tiene entre sus objetivos. Es una tristeza tener que reconocer, pero esta es una realidad. Es la realidad que le está pasando a México, y lo decimos con una gran tristeza. No podemos seguir permitiendo este tipo de cosas. Las estadísticas en este ejemplo que he estado yo poniendo son continuamente maquilladas, Una, por la realidad. Dos, porque muchas autoridades, no todas, son parte justamente de este problema. Actualmente, Amnistía Internacional está diciendo que el registro tiene 132,844 personas al 29 de agosto como personas no localizadas. El gobierno en sus datos habla que el 36% de este gran universo no tiene datos completos de su desaparición. El 31% tienen un poco de datos y tienen actividad.

Tuve un problema con mi transmisión. Estaba hablando justamente del número tan alto que se tiene de desaparecidos, hombre, y el 22% corresponde a mujeres. El dato escalofriante es que hay 72 mil cuerpos sin identificar en morgues del país. El tiempo que fui funcionario en el estado de Morelos era increíble. Ya no tenía la fiscalía presupuesto para la acumulación de cuerpos sin identificar. Hay un sistema otra vez malicioso, tan impresionante, de que hoy hay miles y miles de cuerpos que se tienen sin identificar. Imagínense. 72 mil cuerpos sin identificar. Es una tragedia. Más de 72 mil cuerpos sin identificar. Este es otro de los elementos por los que evidentemente yo considero no puede considerarse que esta cifra de 130 mil, 132 mil desaparecidos sea correcta. Si tan solo hay 72 mil cuerpos en morgues de todo el país sin identificación. Creo que lo primero que tenía que hacer el gobierno de México en sus distintos niveles, el municipal, el estatal y el federal, para dar cuenta que de verdad están preocupados por este tremendo delito, este terrible delito, deberían de promover y procurar una campaña que permita la identificación de los cuerpos por sus seres queridos. Qué terrible lo que estamos diciendo. 72 mil mexicanas y mexicanos que no están identificados y que sus cuerpos yacen en una morgue de alguna dependencia pública en nuestro país. Bueno, y hay otro tema terrible. Y no, bueno, antes de pasar este tema de los cementerios clandestinos, tengo que llamar la atención que el número de desaparecidos hombres es altísimo. Es decir, tendríamos que pensar que la mayoría de estos están relacionados con el crimen organizado. Muchachos que fueron reclutados y que ya nunca más se supo su paradero. Muchachos que andaban de fiesta y que fueron sustraídos. A veces para robarles solo sus pertenencias y después son asesinados y ocultados sus cuerpos. 78% de los desaparecidos corresponden a hombres. No hay duda que eso tiene el olor a que es el crimen organizado. Siguiente tema que quiero ligar justo a esto son las decenas de cementerios clandestinos que hay en nuestro país. Cuando surgió el tema de Ayotzinapa, tan terrible por la desaparición de estos jóvenes y cuya lucha de sus padres es ejemplar. Es lamentable que algunas personas lo hayan politizado en una tragedia nacional. Pero es una tragedia nacional visibilizada que deslegitimó por completo al sistema político mexicano y que sin duda tuvo consecuencias muy altas para el gobierno de Enrique Peña Nieto. Bueno, esa desaparición forzada acreditada de estos 43 estudiantes normalistas llamó la atención internacional.

0: internacional y sin duda hizo reflexionar a muchos de nosotros. El tema es que esa valiente y permanente y constante lucha de los padres de estos jóvenes desaparecidos y también de los que aparecieron sin vida, que nunca hay que tampoco dejarlos de mencionar, porque muchos de ellos fueron asesinados ese mismo día y sus cuerpos sí fueron encontrados, los 243, pues nunca se supo y sigue siendo una herida abierta en la sociedad mexicana. Pero este tema de los 43, ¿cuántos más? Hay parecidos. Hay símiles por toda nuestra nación de situaciones muy, muy parecidas a esta tragedia que afortunadamente fue visibilizada por este grupo de padres y las personas que les ayudaron, los abogados, a visibilizar un tema tan tremendo como esto. Bueno, pues el tema es que se les buscaba en cementerios clandestinos. Es la primera vez que yo escuché que se reconocía que podía haber cementerios clandestinos y se iba y se les buscaba a ellos en basureros que podían estar sirviendo como cementerios. Y el horror, se encontraron huesos que no pertenecían a ellos, pero eso significaba que había otras personas desaparecidas, seguramente en circunstancias similares, y que posaban sus restos en cementerios clandestinos. Lo mismo pasó en el estado de Morelos, cuando en Jojutla se encontraron cementerios clandestinos y aparecieron decenas de cuerpos. Pero los cementerios de Jojutla son solo un ejemplo de lo que ha pasado en nuestro país. Y lo más increíble, la gente sabe dónde están los cementerios clandestinos y la mayoría de nosotros callamos por miedo. Qué terrible circunstancia estamos viviendo en este país. Quise aprovechar este programa para toda la gente que nos escucha, todas las gentes cristianas que nos escuchan, para visibilizar este tema. Qué bonito que nuestras organizaciones humanitarias, donde hemos encontrado refugio, también se pudieran convertir en organizaciones sociales que ayuden a las causas que hoy laceran el corazón de nuestra nación. Ojalá por lo menos levantemos oraciones en nombre de ellos y podamos hacer parte del trabajo que hoy nuestros liderazgos no hacen. Deberíamos de empezar orando por los familiares de las personas desaparecidas. Recordemos cómo Raquel, la madre de José, lloraba la ausencia de su hijo. Hoy tendríamos que estar orando y quisiera yo terminar este programa levantando este pensamiento en favor y a nombre de los que ya no están con nosotros, de los que nos duele su ausencia, y en favor y en nombre de los familiares que hoy tienen su corazón lastimado y su vida en tristeza ante la ausencia de sus seres queridos. Hoy nombramos a los que no están, pero ellos deben de estar en nuestro corazón. Los que no están deberían de estar en el corazón de todas y todos los mexicanos. Hoy nombramos a los hijos y a las hijas que salieron y que no regresaron. Hoy nombramos a las madres, a los familiares que no se han cansado y no han dejado de buscar. Hoy nos recordamos de los que nadie busca, posiblemente porque a los que nadie busca, nadie se atrevió a amarlos. Posiblemente a los que nadie busca, es porque sus familiares están llenos de temor. Y te pedimos, Dios, tú que viste en el pozo a José, tú que oíste el llanto de su madre Raquel, tú que dejaste a las 99 por ir a buscar solo una, que tengas misericordia de esta nación, porque hoy hay una herida que nos duele. Miles y miles no están en sus casas, y miles yacen en cementerios clandestinos, y miles también yacen en morgues. Acuérdate de nosotros, Dios, por favor, y nosotros hagamos lo que nos toca. Ya no podemos seguir normalizando lo que es normal. Hay que buscar a los que nos faltan. Y los que nos faltan son miles. Los que nos faltan son miles. Se tenía que decir y se dijo.
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Buenos días, gente de fe. El día de hoy, familia, nos sentimos contentos que tengas un feliz lunes, feliz inicio de semana. Qué bueno que prendiste la radio en este inicio de semana, que estás aquí escuchándonos. Te recuerdo que estás en tu espacio, tu programa Conexión Renacer. Piensa en lo bueno, cambia tu mente y sé diferente. Te habla el pastor Isaac Ibarra. Y de verdad que rico que podamos pasar un tiempo en la mañana juntos. Tómate una buena taza de café. O si estás manejando en el tráfico, por todos aquellos que están moviéndose a los trabajos, ahora a las escuelas, tengamos paciencia. El Señor ha sido bueno con nosotros. Tenemos vida y hay que disfrutarla. Así que hoy te pido que te puedas conectar a la palabra de Dios. Hay una palabra fresca, una palabra para poder arrancar la semana con el pie derecho, y eso es con la presencia de Dios. Así que vamos a hablar en esta mañana acerca de que Dios nos conoce por completo. Pero aquí viene la buena noticia, y aún así te ama por completo. ¡Qué bendición saber que el Señor, no hay nada que le podamos esconder, que al Señor no hay nada que le podamos ocultar! Nos conoce en todas nuestras áreas, conoce tu carácter, conoce tus gustos, ¿ok? Y Él nos ama por completo. Así que en esta mañana debemos de estar animados, porque hay un Dios que ha puesto sus ojos en mi vida. ¿Para qué? Para poderme bendecir en esta semana. Este es el día que hizo el Señor. Nos vamos a gozar, nos vamos a alegrar, porque Él está con nosotros. Quiero compartirte esta palabra que se encuentra en Salmo, capítulo 139, versículos del 1 al 3. Salmo, capítulo 139, versículos del 1 al 3. La palabra de Dios dice: Dios mío, tú me conoces muy bien. Sabes todo acerca de mí. Sabes cuando me siento y cuando me levanto. Aunque estés lejos de mí, sabes todo lo que pienso. Sabes lo que hago y lo que no hago. No hay nada que no sepas. Me encanta porque el salmista lo primero que hace es reconocer que el Dios que amamos, el Dios de la Biblia, nos conoce muy bien. Y esto debe de cambiar nuestra perspectiva en este lunes, donde primero debemos de entender que delante de Dios no existe ninguna incógnita. Al Señor no lo van a agarrar por sorpresa. Al Señor no lo van a sorprender. Él nos conoce perfectamente. Dios siempre tiene su ojo puesto en sus hijos. Y esta relación entre el salmista y Dios a mí me gusta mucho, porque primero dice: Dios mío, no es un Dios lejano. El salmista sabía que Dios estaba cerca de él. Y en esta mañana, gente de fe, tú que me escuchas, debo decirte que hay un Dios que no está lejano, que no te ha abandonado, que no importa la enfermedad, la tristeza, el dolor, la crisis, mientras otros te hayan cerrado la puerta, mientras otros te hayan abandonado, Dios está cerca de ti y te conoce muy bien. Hay un Dios que creó el universo. Hay un Dios que hace que el sol salga todos los días. Y ese Dios se da el tiempo de conocerte de cerca. Y dice más adelante la palabra: sabes todo acerca de mí. Sabes cuando me siento y cuando me levanto. Dios sabe cuando estamos alegres, cuando estamos tristes, cuando estamos preocupados, cuando estamos en angustia, cuando nos traicionan, cuando nos abandonan. Por eso la palabra dice: aunque mi padre y mi madre me dejaran,
Con todo, Jehová no me abandonará. Porque es un Dios que no abandona. Así que en esta mañana yo quiero dejarte esta palabra, que la podamos tener cerca, y que hay un Dios que nos conoce, hay un Dios que nos entiende, hay un Dios que va con nosotros a nuestros trabajos, a nuestras escuelas, donde quiera que te encuentres. Si estás en una cárcel encerrado, ahí está el Señor contigo. Si la gente te abandonó, ahí está el Señor contigo. Si estás caminando por un valle de sombra de muerte, si estás pasando por un desierto, el Señor ahí está contigo. Él sabe todo acerca de nosotros. Por eso debemos de entender que el amor que Dios tiene para cada uno de nosotros no es superficial. Es un amor cercano. Es un amor que está al pendiente de lo que me está pasando. Porque no es un Dios que esté alejado. Es un Dios que le preocupa lo que te está pasando en tu vida. Dios sabe que estás enfermo. Dios sabe que estás pasando por problema complicado. Y a Dios le interesa tu vida. Hoy, gente de fe, en esta mañana de inicio de semana, el Señor nos está diciendo: me interesa tu vida. Me interesa lo que te está pasando. Te conozco. Desde que te despertaste esta mañana del lunes, te conozco, estoy al pendiente de todo lo que está pasando en tu vida. No vale la pena escondernos. En el Edén, cuando Adán y Eva pecaron, lo primero que hicieron fue esconderse. ¿Pero acaso podemos escondernos de la presencia de Dios? Rápido Dios dice: ¿dónde están? No preguntó porque no supiera dónde estaba. Preguntó para que Adán saliera de su escondite. El Señor hoy nos está hablando y nos está diciendo: trataste de esconderte de mi presencia, ¿dónde estás? Para que puedas salir y podamos conciliar. Al Señor le interesa que la relación con Él no sea a través de una religión, no sea a través de un método, sea a través de una vida fiel, obediente, que entiende que debe de estar en sintonía, en conexión con el Dios vivo, al que no le podemos esconder absolutamente nada. Gente de fe, este día, este inicio de semana, no puedes tener una doble vida. Si tú el domingo estuviste en la iglesia y en la iglesia te comportaste como cristiano, alabaste, escuchaste la palabra, pero solo se quedó en el domingo, y hoy lunes vas a seguir comportándote como todo mundo lo está haciendo allá afuera, entonces estás viviendo una doble vida y estás tratando de engañar al Dios que te conoce en todo. Seamos completos, seamos enteros. Si en la iglesia no dices malas palabras, tampoco las debes decir en tu casa, tampoco las debes decir en tu trabajo, tampoco debes estar enojándote y maldiciendo a los que se te atraviesan en el auto, a los que tratan de sacar ventaja. Debemos de ser completos y enteros en nuestra vida, porque hay un Dios que nos conoce. Hay un Dios al que no podemos engañar. Por eso el Señor está diciéndonos: te conozco. ¿Para qué quieres vivir doble vida? ¿Para qué quieres engañarme? ¿Para qué quieres en la semana ser un cristiano de los que dicen de incógnito, que nadie sabe que eres cristiano? Y en la forma en la que te comportas, lo que escuchas, lo que hablas, es lo mismo que lo que hace el mundo que no tiene a Cristo. Dios te conoce, y si tienes al Espíritu Santo en tu corazón, no puedes tener un inicio de semana, no puedes llevar una semana esclavizado en el pecado, en la secreta, escondiéndote, teniendo una doble vida, porque el Señor hoy te está diciendo: te conozco en todo. Cuando te sientas en la iglesia y cuando hablas con la persona con la cual echas chistes que no convienen, te conozco en todo.
debemos de ser obedientes, debemos de ser íntegros en lo que el Señor nos llamó y comportarnos de acuerdo a lo que el maestro se comporta. Porque muchos podrían decirme, bueno, pastor, pero no tiene nada de malo, no pasa nada, todo mundo lo hace. Bueno, la realidad es que ser cristianos significa ser seguidores de Jesús. Y ser seguidor de Jesús es seguir sus pasos. Si la conversación que estás teniendo con tu amigo, con tu vecino, con tu familiar, Jesús la tendría, pues adelante. Pero si Jesús no tendría una conversación como las que tú llevas en el resto de la semana, pues definitivamente no estás siguiendo los pasos de tu maestro, estás siguiendo los pasos del perverso. Por eso Dios nos está diciendo, yo estoy cerca, sé lo que murmuras, sé lo que hablas, sé lo que dices, sé lo que piensas, sé con quién te mueves, sé con quién te juntas. Gente de fe, este lunes, este inicio de semana, debemos iniciar sabiendo que Dios nos conoce y está muy cerca de nosotros. Entonces, pregúntate, ¿qué estás viendo en tu celular? ¿Qué estás viendo en las redes sociales? ¿Qué estás escuchando? ¿Qué tipo de música estás escuchando? El Señor Jesús escucharía y vería lo que tú estás haciendo. ¿Estás consciente de que Dios está cerca de ti y está observando lo que tú estás viendo? No podemos iniciar la semana con la misma actitud de pensar que Dios está ocupado en otros lados cuando Dios está cerca de nosotros. Es tiempo de ser obedientes, es tiempo de ser íntegros y saber que tenemos una gran ventaja. Dios está cerca de mi vida. Eso a mí me anima a entender que hay un Dios que me ama tanto, que se preocupa por lo que yo hago, por lo que yo veo, por lo que yo siento. No hay nada que le podamos ocultar. Y esta verdad en realidad nos debe hacer libres. Esto nos hace completamente libres, de que yo sé que en el momento que alguien quiera enfrentarse contra mí, tengo un león que ruge por mí. El Dios cercano, el Dios que me ama, al Dios que no le puedo ocultar absolutamente nada. En el momento que alguien viene y me ataca, me agrede, me quiere detener, él ruge por mí y me defiende. Ese es el Dios cercano que tenemos. Oh, qué bendición esta mañana el saber que Dios nos ama al 100%. Familia, no inicies tu semana creyendo que Dios está alejado. No inicies tu semana creyendo que Dios no te está viendo. No inicies tu semana creyendo que le puedes ocultar cosas a Dios. Este es un inicio de semana donde tendremos una conexión fuerte con Dios, donde escucharemos al Espíritu Santo que nos aconseja, que nos dice, no hagas esto, no hagas el otro, mira, muévete por esta senda, te conviene, es para tu bien. Seremos obedientes, íntegros, porque no tenemos nada que ocultarle a nuestro Padre. Así que tengamos un inicio de semana alegre, porque Dios nos conoce al 100%, porque Él está con nosotros, porque Él creó este día y creó esta semana para llevarnos de su mano. Así que hoy te invito a que estemos cerca de nuestro Padre, el saber que Él está con nosotros y que no nos deja ningún minuto, ningún segundo de este día y de esta semana. ¿Te parece si oramos? Señor, te damos gracias por lo bueno que eres. Padre, esta semana queremos llevarnos esta palabra, Padre. En este inicio de semana, lunes, queremos reconocer, como lo hizo el salmista, tú eres nuestro Dios, tú eres nuestro Dios cercano, tú nos conoces muy bien, no hay nada que podamos ocultarte, lo sabes todo de nosotros. Hoy, Padre, reconocemos que conoces cada una de las cosas que hacemos, Padre, que las estás viendo.
y que nos amas. No eres un Dios lejano y te agradecemos porque nos sentimos amados, nos sentimos bendecidos de que tú nos estás viendo. Padre, no hay nada que podamos ocultar. Todo lo que haremos el día de hoy y esta semana, tú lo vas a ver. Y Padre, permítenos caminar por las sendas de rectitud. Permítenos ser obedientes, valientes, que podamos esforzarnos, Señor, para seguir tu palabra, para seguir los pasos del Maestro, los pasos de Jesús. Hoy yo declaro que esta semana será una semana extraordinaria, porque seguiremos los pasos del Maestro y porque no le ocultaremos nada al Dios que lo sabe todo y que nos ama. Gracias porque está cerca de nosotros. Rompe con cualquier brujería, hechicería, maldición, rebeldía, enfermedad, crisis, tristeza, ansiedad, preocupación. Que le ruja el león de la tribu de Judá en esta mañana, porque somos libres en el nombre poderoso de Jesús. Amén. Que tengas un gran inicio de semana. Que este lunes el Señor Jesús ruja por ti. Así que esto fue Conexión Renacer. Piensa en lo bueno, cambia tu mente y sé diferente. Continúa con la programación de Ondas de Vida 1440, la estación de la gente de fe. Bendiciones.

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4: Muy buenos días, hermanas, hermanos, amigas, amigos, radioescuchas de Ondas de Vida 1440. Primero Dios, lunes a viernes, continuaremos, como siempre, acompañándoles en este espacio con experiencias de vida, con experiencias de salud. Y como siempre también, vamos a iniciar uniendo en este momento nuestra energía y fuerza vital y dando gracias a Dios porque hoy todas y todos estamos vivos. Esto no es gratuito, esto es gracias a Dios. Y gracias a Dios nuevamente el día de hoy tú, yo, todas y todos nosotros tenemos la oportunidad de cambiar nuestra vida, de mejorar nuestra calidad de vida, sobre todo aquellas y aquellos que nos encontramos enfermas y enfermos, no de ahorita, de hace muchos años, con enfermedades desafortunadamente crónico-degenerativas. Hoy podemos iniciar a cambiar nuestra vida. ¿Qué requerimos hacer para cambiar la vida? Nuestra o de cualquiera de la miembro de la familia. El día de hoy, todas y todos tenemos que hacer algo diferente, diferente a lo que hemos venido haciendo durante nuestra vida, porque si continuamos haciendo lo mismo, nada va a cambiar. Entonces necesitas hacer algo diferente, pero no tan solo quienes estamos enfermas y enfermos, porque hay una situación y prevenir es el nombre de la salud. Escúchenlo bien, prevenir es el nombre de la salud. De los miles y miles de millones de seres humanos que existimos gracias a Dios sobre la tierra, el 99.9% están enfermas y enfermos, y miles de billones de seres humanos ni siquiera saben que están enfermas y enfermos. Estas enfermedades crónico-degenerativas empezaron a agredir la humanidad hace 100 o 200 años. Terrible. Pero el problema de estas enfermedades es que son indetectables cuando inician. E inician 20, 40, 50 años antes de ser detectada. Entonces, la mayor parte de los seres humanos hoy en día, desde que éramos niños y adolescentes, este tipo de enfermedades iniciaron su desarrollo en el organismo humano. Sin embargo, nadie podíamos darnos cuenta. No es culpa de papás, de abuelos, de nadie, ni siquiera de nosotros mismos. ¿Por qué? Pues no había síntomas. No puedo yo saber si en este momento yo ya tengo artritis, o tengo cáncer, o tengo diabetes, cualquiera de las enfermedades crónico-degenerativas. No hay síntomas. Si no hay síntomas, pues podemos ir al doctor, obviamente, pero ¿qué va a buscar si no hay ninguna sintomatología y no hay ningún estudio clínico que me pueda decir y detectar la enfermedad? Entonces, 20, 30 años después, ya cuando es detectada por la sintomatología o por asuntos o por estudios clínicos, perdón, ya la enfermedad está totalmente instalada en el organismo humano. Y lo peor de esto no es que esté instalada, es que lleva 40 años, 30 años dañando todo el organismo: hígado, riñones, corazón, pulmones, articulaciones, sistema nervioso, todo absolutamente. Ese es el problema. Así es, dentro de todo ello. Y estas enfermedades, bueno, ya nombré algunas de ellas, pero hay muchas más. El mal de Parkinson no empieza de un día para otro, ni el lupus ni el glaucoma. Son enfermedades que se vienen fraguando en el organismo durante muchos años, sin saberlo. Así es. Lo mismo pasa con la artritis o la osteoartritis, o la hipertensión, o la angina de pecho, infartos al miocardio, el desgaste de cartílagos en las rodillas, pues no aparece de un día para otro. No, eso lleva meses en que el organismo se está degradando terriblemente. Por eso también la cirrosis, la prostatitis, el enfisema pulmonar, el asma crónico, la fibrosis pulmonar, o el EPOC, o la fibromialgia, la osteoporosis. Es que la osteoporosis no nos inicia uno o dos meses antes de ser detectada, inicia muchos años antes. Eso es lo que estamos diciendo aquí. Por eso les digo que prevenir es el nombre de la salud, porque no necesitamos ya conocer que estamos enfermos para saber que ya estamos enfermos, pero no lo sabemos. Prevenir es el nombre de la salud. Cambia tu vida hoy mismo, haz algo diferente. De eso se trata. No son las únicas enfermedades, hay muchísimas más: Alzheimer, esclerosis múltiple, esclerosis lateral. Sobran enfermedades crónico-degenerativas, insuficiencia renal, riñones que ya no trabajan. Terrible dentro de todo esto, ¿eh? Y de repente piedras en la vesícula, o miomas, quistes en la matriz, en los ovarios, en los senos. De ahí proviene el cáncer cervicuterino y cáncer de senos en las mujercitas, que son el sexo fuerte, y sin embargo una de cada dos mujeres fallece de cáncer. No lo digo yo, lo dice la Organización Mundial de la Salud. Y hay otros problemitas que parecen muy simples: la colitis crónica, la gastritis crónica y el estreñimiento crónico. Esto provoca a través del tiempo cáncer de colon. El cáncer más común en la humanidad es el cáncer de colon. Así es que tenemos que hacer algo diferente. Así es, hoy mismo, todas y todos, repito, dentro de todo ello. Y existe una alternativa maravillosa para irnos sanando poco a poco. La única alternativa que hay. Así es. ¿Cuál es esa alternativa? El organismo humano. Como lo escuchas, el mismo que permitió el desarrollo de las enfermedades también tiene la capacidad para sanarnos. Esa energía y fuerza vital que hoy nos da la vida, repito, esa energía y fuerza vital que hoy nos da la vida, gracias a Dios, Dios la puso con todo su poder infinito en los millones y millones de células del organismo. Y estos millones y millones de células del organismo son maravillosas cuando funcionan. Ahorita están funcionando al 10-20% de su capacidad. Por eso el mensaje aquí, ¿cuál es? Cambia tu vida, haz algo diferente, pon a funcionar tu organismo. Las enfermedades crónico-degenerativas son totalmente incurables. Así lo declaró la ciencia médica hace muchos años. No es culpa de los médicos que no nos podamos curar, ni de los medicamentos, pero tenemos que seguir tomándolos y seguir las indicaciones de los doctores para evitar que el organismo humano colapse. Vamos a escuchar el siguiente testimonio que confirma lo que aquí estamos compartiendo con todas y todos ustedes. Muy buenos días.
5: Denos, por favor, su nombre completo.
6: María Teresa Gutiérrez Cardoso.
5: ¿Qué tiene, señora María Teresa?
6: 71 años.
5: Bendito Dios, 71 años. Le doy las gracias aquí a nombre de los radioescuchas y el mío propio por compartir hoy su testimonio. Sí. Señora María Teresa,
6: ¿sí?
5: Antes de que Dios le presentase la oportunidad, platíquenos qué es lo que había estado usted viviendo por muchos años de su vida. ¿Qué padecimientos? Adelante, señora María Teresa.
6: Mire, hace 10 años aproximadamente vengo padeciendo de artritis, que cada vez iba aumentando. Me dolía mucho el brazo derecho, desde el codo, los dedos están inflamados, en fin. También tenía un dolor en la pierna derecha, por suponía yo que es nervio ciático. Sufría mucho de dolores de cabeza, con mucha frecuencia, tenía mareos, inseguridad al caminar. Tenía dolor en las piernas, me costaba mucho trabajo caminar, levantarme después de estar sentada un rato. También me dolía el cuerpo, tenía mucho cansancio, no dormía bien, amanecía y me sentía igual, cansada. También un dolor bastante fuerte y con mucha frecuencia en el abdomen del lado izquierdo. Pues todos esos padecimientos, y a lo mejor se me están olvidando algunos.
5: Mire, señora María Teresa, imagínese el viacrucis de cualquier persona, digo un viacrucis para usted porque lo ha estado viviendo durante muchos años, pero cualquier persona con la mitad de lo que nos platicó, pues no queremos ni vivir, ¿no es cierto?
6: Así es.
5: Es una cosa terrible. Yo tengo aquí, porque había problemas en su tracto digestivo, problemas circulatorios con varices, calambres a veces también, que
6: exacto.
5: Adormecimiento en sus manos,
6: sí.
5: Eso no lo nombró, pero no, también con esos problemas, ¿verdad? Falta de aire para respirar también.
6: Sí, sí, muchas cosas.
5: No, y también un desequilibrio en su sistema nervioso, ¿no es cierto?
6: Sí, sí, le digo que se me escapan muchas
5: Así es, pero bueno, el desequilibrio en el sistema nervioso de una persona en las condiciones que está usted, pues es normal. ¿Quién va a estar feliz con todo esto?
6: Pues no.
5: ¿Cómo? No, pues nadie, ¿verdad? Entonces, inicia usted y toma la oportunidad que Dios le presenta, porque Dios nunca nos abandona.
6: Sí,
5: y platíquenos, porque usted lleva menos de 10 días, ¿no?
6: Sí, apenas hace unos 5 o 6 días. Sí.
5: Díganos, ¿qué ha sucedido? ¿Qué es lo que usted ha notado? ¿Qué beneficios mínimos o muy grandes ha usted notado en su organismo, señora María Teresa? Adelante.
6: He notado que se me han desinflamado las articulaciones. Ya el dolor también ha disminuido muchísimo, yo creo que así como un 70%. Ya puedo caminar, el dolor de las piernas ha disminuido mucho, ya me levanto, como le decía, después de estar sentada un rato,
5: sí.
6: Me levanto ya sin problema, el dolor de cabeza desapareció, creo que ya no me mareo, ya no he sentido mareos. Ya, la verdad es que me siento ya con mucho ánimo, duermo bien, porque no dormía bien, me levantaba muy cansada. Ahora duermo con mucha tranquilidad y despierto con ánimo y con energía, me levanto así con facilidad de la cama, porque antes me costaba trabajo. La verdad es que me siento mucho, mucho mejor.
5: Fíjese, señora María Teresa, porque aquí los radioescuchas, mira qué fácil, y usted también ha de pensarlo,
6: sí,
5: que esto es así es. Como que hay magia, ¿verdad?
6: Así es, no puedo creer que en tan pocos días yo me esté sintiendo tan mejorada.
5: Es sorprendente, ¿no es cierto?
6: Sí, es sorprendente.
5: Y mire, es sorprendente para usted y también para nosotros, porque nosotros desconocíamos esta maravilla de organismo que Dios nos dio. Ahí está el poder de esa energía y fuerza vital de lo que hablamos aquí todos los días.
6: Sí, ajá.
5: Y usted es testigo de ella, ¿no es cierto?
6: Sí.
5: ¿Usted sí cree lo que decimos aquí?
6: Claro que sí, por supuesto, ya lo he comprobado. Está comprobado.
5: Sí, por supuesto, porque dice usted, se me quita el dolor de cabeza, los mareos. Dijo, aquí tengo yo anotado,
6: ¿sí?,
5: que al caminar tenía una falta de equilibrio, se iba de lado.
6: Ah, sí, iba yo así en zigzag, caminaba con una inseguridad y con el dolor de cabeza, hasta la vista se me nublaba. No, me daba miedo salir y hacer algunas compras.
5: ¿Y ahora?
6: No, ahora ya voy caminando así con seguridad, ya, pues la vista a lo mejor, pues la edad, pero me siento mucho, mucho mejor.
5: No, y la escucho contenta.
6: Claro, lo estoy, sí.
5: ¿Verdad? Porque, ¿usted cree que ya cambió su vida?
6: Pues así como veo, va, yo creo que ya cambió y ojalá Dios quiera que cambie más todavía.
5: Y va a cambiar primero Dios, por supuesto. Y mire, no sabe, pero digo, usted tiene 71
6: años.
5: 71
6: ya.
5: Años.
6: Sí, ya pronto 72.
5: 72 años, fíjese, sí. Bendito Dios. ¿No se siente más joven en estos pocos días?
6: Claro que sí, pero hasta la edad se me olvida.
5: Sí, dijo usted, ya se me olvidaron algunos de los... de las molestias que tenía y de los padecimientos.
6: Sí,
5: porque ya se había acostumbrado a estar enferma.
6: Sí, ya me había acostumbrado, aunque era un sufrimiento.
5: Claro.
6: Ya sintiéndome bien, ya hasta los estoy olvidando.
5: Así es, porque ahora se está acostumbrando a estar sana. Y sí. Es una felicidad, ¿no es cierto?
6: Así es, me siento muy contenta.
5: Ah, por supuesto, y seguramente su querido esposo también. Salúdemelo, por favor, fue un placer platicar con él hace un par de días.
6: Sí, cómo ¿sí? no, yo lo saludo de su parte.
5: Claro, sí, y es sorprendente porque todo mejoró.
6: Sí,
5: todo,
6: claro.
5: Sí, todo, realmente. Su problema circulatorio también, ¿verdad?
6: Sí, porque ahorita que lo menciona, las venitas en los tobillos eran así como arañas, como muchas venas muy rojas y hasta amoratadas, y como que ya

0: Ya no estoy, ya no. Pero sí, me siento de todo el sistema nervioso, circulatorio, digestivo, etcétera, me siento muy bien.
1: No, pues está usted realmente en una situación privilegiada. Está empezando,
0: sí,
1: a funcionar su organismo.
0: Sí,
1: porque apenas está empezando, y la artritis reumatoide que usted tiene de hace más de 10 años, porque las enfermedades crónico-degenerativas empiezan 20 años antes, usted lleva 30 sin saberlo, ya se detuvo.
0: Sí,
1: ya se detuvo el avance. Nadie la puede detener. El único que la puede detener es su organismo, y ya lo hizo solamente una semana.
0: Sí, ya mis dedos se están desinflamando porque los tenía muy hinchados, con deformidad. Espero que la deformidad también se mejore.
1: Poco a poco.
0: Sí.
1: Pero ya recuperó la fuerza que había perdido, ¿no es cierto?
0: Ya la estoy recuperando, sí. Todavía sí me cuesta un poco de trabajo cerrar la mano porque no la puedo cerrar, pero...
1: Pero se le caían las cosas, me platicó
0: sí,
1: usted.
0: Sí, así es. Sí, para abrir frascos, no podía.
1: Ajá.
0: La llave del agua pues me costaba mucho trabajo. Le pedí a la familia, por favor, cuando usen la llave no la aprieten porque no la voy a poder abrir.
1: Claro, claro,
0: sí, es...
1: bendito Dios que está pasando todo esto. ¿Qué le puede recomendar aquí a todos los radioescuchas?
0: Pues yo les recomiendo a las personas que nos están escuchando y que sufren de alguna enfermedad o de muchas, que recurran y con toda confianza, con la seguridad de que van a recuperar la salud.
1: Señora María Teresa, nuevamente muchas gracias. Dios la va a seguir llenando de bendiciones a usted y toda su familia.
2: 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Nadie nos puede curar, pero las células sí, a través de esa maravillosa energía y fuerza vital que hoy nos da la vida a todas y todos. Cuando nuestro organismo, cuando yo hablo de organismo, hablo de las millones y millones de células. Cuando estos millones y millones de células empiezan a mejorar poco a poco, vamos viendo los beneficios. Uno de ellos es importantísimo, porque ese gran desequilibrio del sistema nervioso que padecemos todos los seres humanos, incluyéndome, va a ir desapareciendo. El organismo nos va a ir dando equilibrio en el sistema nervioso para que ya desaparezca el mal humor o el enojo, para que disminuya el estrés o sobreestrés, para que ya no tengamos angustia ni ansiedad o depresión, para que desaparezca el insomnio, podamos dormir perfectamente y levantarnos con energía. La mayor parte dormimos, y dormimos 6-8 horas y nos levantamos cansadas y cansados. ¿Por qué? Pues porque estamos enfermas y enfermos. Cuando tu organismo te empieza a sanar, y acabas de escucharlo, te levantas con alegría y con energía, con la alegría de vivir, porque por eso damos gracias a Dios todos los días que amanecemos vivos, y tenemos que tener esa alegría. ¿Por qué? Porque es un día más para darnos esa gran oportunidad de poder ir sanándonos cualquier miembro de la familia, y para que inicies a prevenir, porque es el nombre de la salud también, es para todas y todos. 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

0: El organismo tiene el poder de ayudarnos, no importa la enfermedad que tengamos. Sobre todo que también nos da ese equilibrio al sistema nervioso autónomo. Porque el desequilibrio del sistema nervioso autónomo que padecemos impide el funcionamiento celular. Así es, lo impide. Y pues estar de mal humor todo el día no es posible. Y como acabas de escuchar, tenemos que empezar a acostumbrarnos a estar sanas y sanos, a que se eliminen los dolores de nuestro cuerpo, porque lo hemos estado sufriendo demasiados años. Nadie puede regenerar los riñones, tu organismo sí. Nadie puede regenerar esos cartílagos en las rodillas, tu organismo sí. ¿Qué acabas de escuchar? Y aquí testimonios como este todos los días, y muchas y muchos de ustedes los han escuchado y no han asistido al llamado de Dios. Dios te quiere ayudar siempre, nunca nos abandona. Por eso estás escuchando nuevamente el día de hoy. Dentro de todo esto tenemos que hacerlo, tenemos que hacerlo, irnos acostumbrando poco a poco a estar sanos, no importa la enfermedad que tengamos. De piedras en la vesícula, tu organismo las elimina. Biomas, quistos en la matriz, tu organismo los elimina. Que algo que acabas de escuchar, maravilloso. El organismo, al empezar a funcionar, detiene el avance de las enfermedades crónico-degenerativas para que no nos sigan dañando. Con una enfermedad crónico-degenerativa nunca podemos mejorar, porque son degenerativas. Cada día estamos en peores condiciones. Cada día el daño que le producen al organismo es mayor. Y aquí, cuando tu organismo empieza a funcionar, se detiene el avance de la enfermedad para que la artritis no nos deje inválidos, o el glaucoma nos deje ciegos, o nos empiecen a dializar. Va a desaparecer la hipertensión para siempre. Es maravilloso el organismo, no me canso de decirlo. A través de esa increíble energía y fuerza vital que Dios nos dio a todas y todos. Así es, tenemos la energía más poderosa del universo. No podemos estar cansadas y cansados. Tenemos la energía más poderosa del universo, esa energía y fuerza vital que hoy nos da la vida a todas y todos. Nosotros no somos veganos ni vegetarianos. Tenemos que darle al organismo una nutrición equilibrada que incluye 2 litros diarios de agua. 2 litros diarios de agua, repito, agua sola, agua sin nada, sin limón, sin nada. 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
8: Muy buen día, Dios les bendiga, qué gusto saludarlos, excelente día de lunes, qué bueno que está con nosotros. El lunes, como les digo, siempre es difícil arrancar, y el martes y el miércoles y todos los días es difícil arrancar. Bueno, hoy es inicio de clases, felicidades a todos los chicos que ya están seguramente en la escuela, que hoy iniciaron, ya se acabaron las vacaciones, ¿verdad? Para los chicos, así que bendiciones para los padres que ya al menos unas horas van a estar sin hijos y van a poder hacer algunas cosas más porque no sabían dónde guardarlos. Así que qué bueno, feliz inicio de clases a todos los niños, a los que entraron a la escuela. El día de hoy sí se nota un poquito más el tráfico en la Ciudad de México. Bueno, ya saben, ¿no? Estamos acostumbrados en esta ciudad al caos un poquito, pero bueno, es lo que nos tocó vivir, así que tómelo con paciencia, tómelo con gozo y bendiciones a todos los niños. Así que bueno, saludos a los que están aquí en la radio este día, en Facebook también. Nos puede llamar aquí a la cabina para mandarnos sus comentarios, para mandarnos sus puntos de vista del tema del día de hoy. Y nos puede mandar saludos también, que siempre son bienvenidos. Tuvimos un fin de semana muy bueno porque tuvimos encuentro en la iglesia y regresamos del encuentro. Estuvo muy bien. También hubo legendarios. También bajaron de la montaña. Mariano, no sé si nos está escuchando, pero le mando un abrazo al nuevo legendario Mariano, que bajó de la montaña este fin de semana. Ya nos contará cómo le fue y su impresión, sus experiencias en legendarios. Y algunos varones también subieron. Ricky subió a servir también a la montaña y algunos más. Así que tuvimos bastante actividad este fin de semana. Y el encuentro, felicidades a todos los que se bautizaron, a todos los que fueron al encuentro, a todos los que tuvieron este tiempo tan, tan bueno de ministración y de liberación allá por las pirámides, ¿no? Texcoco.
9: ¿Cómo se llama?
8: No recuerdo el nombre del pueblo. Lo vi dos veces y no lo recuerdo. Pero bueno, qué bueno que estuvieron en el encuentro y bienvenidos al programa.
9: Hoy vamos a leer, para iniciar, Salmo 119, del versículo 117 al 120. Estamos en tema de parábolas, pero vamos a hacer este paréntesis. Como todos los lunes, que estamos recordando la meditación y la lectura profunda del Salmo 119, y si alguno puede memorizarlo, pues adelante.
8: Mejor.
9: A lo mejor no vamos a memorizar todo el 119, pero tal vez los versículos que
8: poco
9: más
8: a poco sí se puede.
9: Le llamen la atención, que más le gusten. Bueno, al inicio de año dijimos, sí, memorícenlo todo. Y ya a estas alturas decimos, bueno, los versículos que más le gusten. Pero todo el Salmo 119 está lleno de muchas verdades, de muchos pilares que tienen que ver con la vida del cristiano. Es el salmo más grande de la Biblia y de los salmos. Y hoy toca, para esta semana, digamos, en los grupos familiares y los que están memorizando, toca el 117, versículo 117 al 120. Y dice así: sosténme y seré salvo, y me regocijaré siempre en tus estatutos. Hay quien le parece los estatutos de Dios o los mandamientos de Dios una carga o una limitación, una limitante. Pero si tú te regocijas en los mandamientos del Señor, que no sé si eso se puede hacer, yo creo que sí, si nos podemos deleitar, regocijar en los mandamientos del Señor, vamos a ser salvos, vamos a sostenernos, el Señor nos va a sostener a cada uno de nosotros. Versículo 118. Hollaste a todos los que se desvían de tus estatutos, porque su astucia es falsedad. Como escorias hiciste consumir a todos los impíos de la tierra.
8: Sí.
9: Por tanto, yo he amado tus testimonios. Mi carne se ha estremecido por temor de ti, y de tus juicios tengo miedo. Y bueno, ya habíamos hablado un poco lo del temor del Señor, la parte de aceptar las cosas buenas y también los juicios, porque son para corregir. Hoy tiene que ver un poquito lo que vamos a ver en la parábola del día de hoy. Y al final, el 120 dice: mi carne se ha estremecido por temor de ti, por el entendimiento que ahora tenemos de Dios, por el entendimiento que viene sobre los mandamientos, sobre la palabra. Y de tus juicios tengo miedo. Y eso es bueno, hermanos, no es malo.
8: No es malo.
9: Tener el respeto, tener el límite, tener, es decir, hasta aquí, no provoquemos a Dios. No hagamos cosas que no van.
8: Habrá gente que no le guste mucho esta cuestión del temor de Dios, lo hemos hablado bastante. Habrá gente que entienda o que se vaya más por el amor de Dios. Yo también estoy de acuerdo en eso. Yo creo en que debemos amar a Dios, sí, definitivamente, pero a mí en lo personal me gusta esta cuestión de decir, tengo temor de Dios, como dice el Salmo 119. Tuve temor de tus mandamientos, de tus estatutos, porque de repente la gente como que abusa de la gracia y de, bueno, no pasa nada, y eso es muy fácil que te desvíe, que te pierdas, ¿no? Muy fácilmente. Así que bueno, personalmente puede que no esté de acuerdo con lo que le estoy diciendo, y está bien si usted es una persona que dice, bueno, por amor al Señor, no voy a hacer tal o cual cosa. Bueno, eso todavía es mejor, ¿de acuerdo? Pero el salmista dice, por temor a tus mandamientos y a tu nombre, yo me voy a cuidar de esto o de aquello.
9: Así es. Y bueno, vamos a ver tema de parábolas esta mañana.
8: Parábola del trigo y la cizaña.
9: Así es. Estamos en parábola del trigo y la cizaña.
8: Mateo capítulo 13, versículo del 36 al 43. Vamos a estar viendo parábolas porque son enseñanzas muy interesantes de parte de Jesús. Recuerde que fue su manera más favorita de Jesús de enseñar. Y dice, era muy curioso porque Jesús les dice a los discípulos, para que viendo no vean y para que oyendo no entiendan. Entonces las parábolas que él decía, no todos las entendían, las tenía que explicar a sus discípulos, pero lo decía la gente para que la gente escuchara, pero no entendiera. Eso es muy curioso. Esos secretos Jesús los tenía revelados para los discípulos. Obviamente hoy nosotros las podemos ver y podemos disfrutar de todas ellas. Sin embargo, en el tiempo de Jesús no era así. En el tiempo de Jesús la gente escuchaba y se quedaba como, ¿qué me habrá querido decir? O sea, bueno, no entendía.
9: Perdón que te interrumpa, no sé si solo el tiempo de Jesús. Yo creo que hay gente que todavía hoy las lee y no las entiende.
8: Bueno, sí, definitivo.
9: O sea, no era solo en el tiempo de Jesús.
8: Sí, definitivo. Pero finalmente nos da un entendimiento ahora en Cristo, ¿no?
9: Ajá,
8: de lo que significa.
9: Sí, cuesta un poquito de trabajo. Y yo me pregunto, ¿por qué el Señor Jesús enseñaba algo que al final sabía que no iban a entender?
8: Eso está muy interesante.
9: Porque para que viendo no vean y oyendo no oigan.
8: Y viendo no vean y no entiendan.
9: Y no entiendan, sí es una especie como de juicio anticipado, pienso yo, no sé.
8: Sí.
9: Como cuando alguien viene y te predica y tú no vas a poder llegar al cielo y decir, no, nadie me dijo. No, sí, yo te mandé a alguien, o la misma creación habla de su poder. Entonces, que Dios tenga misericordia para que nos caiga el entendimiento y podamos tener la revelación y podamos entender todas las cosas que el Señor nos quiere hablar.
8: Mateo 3:73, la leo, dice, entonces, despedida la gente, entró Jesús en la casa y acercándose a él, sus discípulos le dijeron, explícanos la parábola de la cizaña del campo. Respondiendo, él les dijo, el que siembra la buena semilla es el Hijo del Hombre. El campo es el mundo. La buena semilla son los hijos del reino. La buena semilla. Y las cizañas son los hijos del malo. El enemigo que sembró es el diablo. Vea cómo menciona, ¿no?, a este personaje que mucha gente, para empezar, no cree que exista. Pero dice que el diablo está sembrando, ¿no? El que sembró es el diablo. La siega es el fin del siglo. Y los segadores son los ángeles. Lo está explicando súper claro. De manera que como se arranca la cizaña y se quema en el fuego, así será en el fin de este siglo. Enviará el Hijo del Hombre a sus ángeles y recogerán de su reino a todos los que sirven de tropiezo y a los que hacen iniquidad. Y los echará en el horno de fuego. Allí será el lloro y el crujir de dientes. Entonces los justos resplandecerán como el sol en el reino de su Padre. Y luego dice, el que tiene oídos para oír, oiga. Muy interesante, muy interesante. Y ahorita vamos a explicar.
9: ¿Puedo decir algo de esa frase?
8: Adelante.
9: Oídos para oír significa tener un corazón abierto. Un corazón dispuesto a escuchar. Y si esto cae en un corazón dispuesto, esta palabra o esta semilla en un corazón dispuesto,
8: va a dar fruto.
9: Va a dar fruto. Entonces, el que tiene oído para oír, oiga, quiere decir estar dispuesto.
8: Hay que orar, Señor, dame un oído para oír.
9: Así es.
8: ¿No? O sea, estar dispuesto a oír. Y cuando estamos dispuestos, vamos a poder entender lo que Dios nos está hablando. Por eso dice, el que tenga oído. Es muy interesante, ¿no? Porque pues el que tenga oído para oír, pues cualquier gente diría,
9: pues es obvio,
8: tengo,
9: ¿no?,
8: oído, uh-huh, y oigo.
9: O todos oímos.
8: Pero no todos entienden.
9: Exactamente.
8: Todos oyen, pero no todos entienden.
9: O no todos lo reciben. O hoy le llaman escucha activa, creo. Es un término que se usa.
8: ¿Ah?
9: Bueno, y los expertos que nos corrijan, pero hoy se llama. Quiere decir que es una.
8: ¿En términos
9: escucha
8: de psicología?
9: Que, no sé en qué, ¿no?, términos, pero de que sí escuches y sí escuches bien.
8: Bien.
9: No de que.
8: ¿Estás entendiendo?
9: Sí, de que sí, sí.
8: Y cuando escuchas y escuchas
9: atención
8: mal, ¿cómo se llamará? ¿Escucha pasiva?
9: Como dicen, hay gente que oye y gente que escucha.
8: Ajá.
9: O sea, hay gente que pone más atención. Entonces, bueno, esperemos que seamos de los que sí entendemos y sí tengamos esa escucha activa. A eso se refería Jesús más o menos. La cizaña se parece al trigo y era muy común en Palestina.
8: Así
9: no
8: es,
9: se puede mucho realmente distinguir del trigo.
8: Wow.
9: Hasta que aparece el grano en el tiempo de la cosecha.
8: Ahí está. El fruto es lo que hace Eso es muy interesante. Eso es muy interesante porque se parecen.
9: Ajá, exacto.
8: Pero el fruto es lo que la distingue.
9: Y hay un momento determinado para diferenciarlo. O sea, al inicio son muy parecidos. No se puede realmente, no se puede. Por eso no se puede separar antes de tiempo la cizaña del trigo. Porque puedes traerte la cizaña y arrancar trigo.
8: Está muy bueno.
9: Entonces tiene que ser hasta el final, pero ese es un problema, porque al final parece que es trigo y puede ser que resulta que no, no parece que es cizaña y al final sí. Y el fruto, el trigo, el grano, es el que va al final diferenciar si es cizaña o trigo.
8: Y ahí se aplica lo que dice, por sus frutos los conoceréis. Hemos hablado del fruto. ¿Qué fruto estamos dando, no? Cuando no hay fruto, pues nos damos cuenta, aunque suene fuerte, que no es trigo, que es cizaña. Cuando hay fruto, nos damos cuenta cuando no hay fruto, nos damos cuenta que es cizaña. ¿Pueden crecer juntos? Sí, de hecho crecen juntos, parecen lo mismo, y es lo mismo en la iglesia. Son personas que están en la iglesia, que parecen cristianos, que igual leen la Biblia, que igual cantan alabanzas. Parecen igual, pero uno da fruto y el otro no.
9: ¿Puedo contar una anécdota sobre esa palabra?
8: Claro.
9: Ya tiene mucho tiempo, hermanos, que me pasó esto. Pero vino una persona y me dijo, pastora, usted dijo esto de mí. O sea, que yo había dicho algo malo, ¿no? De cierta persona.
8: ¿Y si lo dijiste?
9: No, y le dije, no, claro que no. Le dije, no, yo no dije eso para nada. Tráeme a la persona que te lo dijo. Y entonces me dijo, sí. Y entonces nos reunimos, la persona que se lo dijo, está la ofendida y yo no. Y entonces la otra persona dijo, sí, tú me lo dijiste, pastora. Entonces... yo no podía dar crédito de que estuviera mintiendo delante de mí así enfrente y metiéndome en un problema, ¿no? Tan grave. Entonces dije, no puede ser. Me dio muchísima impotencia, muchísima frustración. Y yo tuve que pensar cómo manejo esta situación, cómo manejo esta circunstancia, porque me dan ganas de subirme al púlpito y al micrófono y decir, esta persona es una mentirosa. Y aparte ya le había pedido dinero prestado a mucha gente, le debía dinero a muchos y así. Y fui a orar. Y le dije, Señor, dame una palabra porque no sé cómo manejar la situación. Tengo mucho enojo, mucho coraje. Y obviamente como pastora, pues a lo mejor puedo tomar una postura, ¿no? No saludarla, hablar mal de ella, advertir a la congregación, correrla posiblemente. Y no es que los pastores los podamos correr así literal, pero empezamos a tener actitudes para que la gente se vaya y tratarles mal, ¿no? Entonces fui a orar y el Señor me dio esta palabra. Y me dijo, el trigo y la cizaña crecen juntos. Y me dijo, no puedes hacer nada con esa persona. Esa persona debe permanecer en la iglesia. Y yo dije, ¿pero por qué, Señor? Si esta persona está haciendo daño a la iglesia, si me lo hizo a mí.
8: Quisiéramos arrancarlo.
9: ¿A quién más le va a hacer esto? Y me dijo, si le arrancas, te vas a llevar el trigo. Y junto a ella puede venir mucho trigo. Han pasado más de 20 es años, correcto, hermanos, de esto. Y a lo largo de la historia, siempre la traté bien, siempre fue bienvenida. Pero muchas almas nuevas llegaron a través de esta persona. Esta persona no sé si hasta el día de hoy ha tenido un cambio real o no.
8: No va a la iglesia.
9: Pero hablábamos de que el Señor tenía una paciencia. Porque todos nacemos cizaña, pero no la podemos arrancar. Porque siempre existe la esperanza que esa cizaña se pueda convertir en trigo. Y también es muy importante que uno no tropiece con la cizaña que hay dentro de la iglesia. Ah, sí, ¿sí? Porque la gente, es que y eso que va a la iglesia, y eso que va a la iglesia, tú no sabes si es cizaña al final del tiempo, al final de la cosecha,
8: es correcto,
9: o si es trigo. Entonces no te debe de hacer tropezar el mal testimonio de los demás. No. Híjole. Te debe hacer tropezar el mal testimonio de los demás, porque al final el Señor es el que va a decidir quién es cizaña y quién es trigo. Tú quisieras arrancar la cizaña desde el inicio para que la iglesia sea perfecta, para que todos se traten bien, para que todos tengan buen testimonio, pero no es el plan de Dios. El plan de Dios es que la cizaña y el trigo estén en conjunto en la iglesia. A nosotros no nos toca decidir eso. Y si tú ves que alguien tiene mal testimonio en la iglesia, un familiar, Tú tienes que decir, a mí no me preocupa lo que esa persona hace ni su mal testimonio. Yo me voy a ocupar de yo ser trigo, porque a mí es el Señor al que me va a evaluar al final de los tiempos.
8: Nada, Dios me está hablando. Nada.
9: No tropieces con los malos testimonios.
8: Es que sí, es que es bien fácil tropezar. Mire, yo veo, por ejemplo, gente en la iglesia, en nuestra propia iglesia, que uno quisiera arrancar. No.
9: Sonó así, salió muy del corazón, ¿eh?
8: Es que
9: salió muy profundo.
8: A ver, es que es en serio. Pero ¿sabe por qué no los arrancó o no se arrancan?
9: No, no se deben. No se deben arrancar.
8: Porque hay gente alrededor de ellos que son trigo.
9: Uh-huh, así es.
8: En verdad, y que son trigo. Y lo estoy pensando ahorita que estoy escuchando a mi esposa, porque muchos pastores cometemos este error. Y yo quiero que escuche esto, si usted es un pastor o un líder. Cometemos el error de ser impulsivos y de decir, no, es que pum, para afuera, y tú, pa, na, na, na, y arrancamos la cizaña. Y sí, efectivamente, de entrada se ve que la cizaña ya no va a estar. Si usted arranca y corta la cizaña, se va a ir, ¿ok? Y bueno, asunto arreglado. Pero el problema de eso es justamente lo que está diciendo mi esposa. Que esa cizaña puede traer trigo a la iglesia.
9: Así es.
8: Y aquí, amados, lo que necesitamos es ser muy pacientes. Uh-huh. Escuche esto, por favor. Muy, pero muy pacientes. Para esperar a que dé fruto el uno y el otro. Ahora, todos somos cizaña. Porque el enemigo...
9: Repítelo, Gordes.
8: Todos somos cizaña. Usted me pregunta, ¿qué soy yo, trigo o cizaña? Yo le tengo la respuesta rápida. Usted es cizaña, ¿de acuerdo? Así de rápido se lo digo.
9: Se van a ofender los hermanos.
8: No, no se ofenda. Ahorita le voy a explicar por qué. Porque Satanás es el que siembra la cizaña. Él sembró la maldad en el mundo, ¿ok? Desde Adán y Eva. Todos somos cizaña. Pero hay un proceso de formación, y esto es lo espiritual, de la cizaña a trigo. Cuando venimos, todos nacemos con pecado, por eso le digo que todos somos cizaña,
9: digamos,
8: no se ofenda.
9: Que todos nacemos.
8: Todos cizaña. Nacemos
9: todos
8: cizaña.
9: Todos nacemos con la maldad.
8: Todos nacemos, o sea, con maldad.
9: La cizaña representa a los hijos, a las personas que practican la maldad. Y pues la maldad la traemos todos.
8: Todos. Uh-huh. Por eso le digo que todos somos cizaña. Porque todos tenemos la maldad desde que nacemos. Pero hay un proceso espiritual. Esto no sucede en el trigo, en el campo, pero en lo espiritual sí hay un proceso donde pasamos de ser cizaña a ser trigo y a dar un fruto. Cuando venimos al reino de Dios, cuando aceptamos a Cristo como Señor y Salvador y hay un fruto en nuestra vida y hay este proceso de cambio, entonces llega un momento en el que ya no somos cizaña, ahora somos trigo. Amén. Por eso tenemos que ser pacientes. ¿Por qué Dios no arranca? No sé en términos del campo, pero creo que en el campo sí se debe de arrancar para que no la ahogue.
9: Pero hay un
8: tiempo.
9: No
8: lo sé. O sea, hay un tiempo, claro.
9: Creo que hay un tiempo. No es en... Así,
8: no es en este momento. Seña.
9: Ahorita no.
8: El punto es que hay que ser pacientes.
9: Hay un momento para separar la cizaña y el trigo.
8: ¿Por qué Dios quiere que seamos pacientes? ¿Por qué? ¿Por qué Dios quiere que seamos pacientes? Porque esa gente que ahora es cizaña puede pasar por este proceso en el cual se conviertan en trigo. Eso es lo que el Señor quiere. El Señor no nada más quiere arrancar. Arrancar sería muy fácil. El Señor quiere que todos entren en este proceso de pasar de ser cizaña a ser trigo. Yo sé que pensamos cuando hablamos del trigo y la cizaña, ¿quién será cizaña? ¿Quién será trigo? Por eso les dije ahorita, todos somos cizaña. Pero pasamos de este proceso de ser cizaña a ser trigo.
9: Ahora, tenemos varios elementos aquí de la parábola. Tenemos el sembrador, que representa al Hijo del Hombre, que es Jesucristo. Todas las veces que usted vea en la Biblia, Hijo de Hombre, es Jesucristo, ¿ok? En varias parábolas, en varios pasajes. El campo representa el mundo entero. El trigo es la buena semilla, simboliza a los hijos de Dios que reciben la palabra, que están teniendo un cambio, los justos, los justificados. La cizaña, como ya dijimos, representa a quienes practican la maldad. Y luego uno dice, ay, la cizaña, mi esto, mi el otro, mi vecina, mi comadre. Mi, no vamos a decir. Pero no, como estamos diciendo ahora, todos tenemos que evaluarlos, no nada más los que a los que nosotros decimos que ellos están mal. Uh-huh. El enemigo representa al diablo, quien siembra el engaño y lo siembra a escondidas. También la Biblia nos habla que el enemigo vino por la noche y sembró la cizaña. No es esta misma parábola, creo que es otra. Ajá. Es decir, debemos tener mucho cuidado porque podemos caminar como trigo. Ok, Dios nos sacó de ser cizaña, ya no somos cizaña. Ahora somos trigo, ahora estamos muy contentos, ahora estamos muy felices, pero ahora estamos muy confiados. Porque en la noche la gente baja la guardia, ¿no? En la noche no hay tanto alerta. En la noche estás dormido, estás relajado, estás confiado. Y si no te das cuenta, el enemigo puede venir y sembrar la cizaña y otra vez hay cizaña en tu corazón. Hay que volver a limpiar el corazón. La cosecha representa el fin del mundo, que es donde vamos a dar cuentas.
8: Así es.
9: Y donde van a venir los ángeles a hacer esta separación. Los segadores son los ángeles encargados de ejecutar esta separación.
8: Muchas veces nosotros pensamos, ¿por qué Dios no trae un juicio sobre la gente mala? Yo creo que todos,
9: de una vez.
8: Todos hemos pensado eso, ¿no? Algunas veces identificamos a la cizaña y decimos, Señor, ¿por qué esa gente sigue ahí? ¿Por qué ese pastor? ¿Por qué? Porque puede ser también que haya esta clase de cosas. ¿Por qué este líder, ¿no?, sigue ministrando si lo está haciendo mal? ¿Por qué siguen teniendo, ¿no?, un ministerio, una iglesia, lo que sea? ¿Por qué aquel hombre que es malvado, que es alcohólico, que es borracho, que es drogadicto, sigue todavía ahí y no hay nada? Y parece muy frustrante, parece desesperante el poder ver esto. Pero los ángeles pueden estar viendo desde el cielo la maldad de los hombres, esperando la orden de Dios para castigar, pero deben esperar en la paciencia de Dios. Fíjese qué fuerte, ¿no? Y es ahí donde la gente se confunde. La gente piensa que la paciencia de Dios es que Dios no exista. No, Dios existe, pero Él es paciente. Él espera que la gente cambie, que la gente se arrepienta. Segunda de Pedro 3:9 dice, el Señor no retarda su promesa, según algunos la tienen por tardanza, sino que es paciente para con nosotros, no queriendo que ninguno se pierda, sino que todos procedan al arrepentimiento. Mire qué bueno es Dios. Está esperando que esa persona borracha, alcohólica, mujeriega, esa cizaña, pues, para que me entienda, cambie. Así como con usted y conmigo tuvo paciencia para que cambiáramos. Pero muchas veces nosotros no somos pacientes. Nosotros no tenemos esa mentalidad que tiene Dios de decir, estoy esperando que esa cizaña cambie, así como te di la oportunidad a ti de cambiar. Así como tú eras cizaña y te di la oportunidad de que fueras trigo, también esa persona que hoy es cizaña, que está delinquiendo, que se está alcoholizando, que está robando, que está matando, que está haciendo daño, espero que tenga este proceso de cambio. Porque Él no quiere que ninguno perezca, sino que todos procedan al arrepentimiento. Qué difícil, porque sí necesitamos paciencia. No sé si vamos a ir a una pausa, Millacer, tú nos dices, pero sí necesitamos paciencia para ver que ese proceso se cumpla en la gente.
9: La paciencia y la misericordia de Dios es una de las primeras enseñanzas de esta parábola. Era muy importante. Jesús estaba enseñando esto a la gente que lo seguía y a los discípulos que iban a trabajar con él, que iban a desarrollar el ministerio con él. Porque a lo largo del ministerio, los apóstoles, los discípulos se iban a encontrar con muchas personas como estas y ministerialmente te puede causar mucha desilusión.
8: Sí.
9: Pero si el Señor te advierte con anticipación, hay cizaña y hay trigo, calma, espérate. Nosotros a veces usamos esta expresión, mi esposo y yo, cuando vemos que una persona está actuando no muy bien y decimos, no, pero no vamos a hacer nada porque qué tal que, por ejemplo, decimos, pues a lo mejor él es cizaña, pero ella es trigo, ¿no? Algún matrimonio, alguna persona.
8: Puede que una cizaña traiga un gran trigo a la iglesia.
9: Pues no podemos arrancar a uno porque nos se va a llevar al otro. Y a veces así pasa. No quiere decir que siempre pase ni que esté bien, pero es bueno que los que ejercemos ministerio tengamos este entendimiento, esta claridad, porque idealizamos la iglesia, idealizamos los discípulos, y no es así. Jesús desde el inicio dijo, va a haber cizaña y va a haber trigo, y los mismos hermanos de la iglesia no pueden idealizar la iglesia. En la iglesia, adentro de la iglesia, hay cizaña y hay trigo, y debemos tener paciencia. Cuando los siervos descubren la mala hierba, proponen arrancarla de inmediato. Es lo que le estoy diciendo. El dueño del campo se niega. El dueño del campo dice, no, no hagan así. No sea que al arrancar la cizaña arranquen también el trigo. Literalmente esto dice el versículo. Dios muestra su paciencia absoluta. Prefiere retener su juicio inmediato antes que arriesgar o lastimar espiritualmente a un solo de sus hijos. Entonces vamos a esperar en el Señor. Vamos a, sí, porque yo sé que hay gente que a veces dice, ¿a poco el pastor no se da cuenta?
8: Sí, claro que nos damos cuenta.
9: No se da cuenta de la actitud. No estamos hablando del pecado. Cuando sea pecado, pues hay que remover a la persona. Pero hay veces que la gente tiene mala actitud. Es ofensiva, es agresiva, es grosera, es rebelde incluso.
8: Rebelde.
9: Y personas alrededor dicen, ¿a poco no se da cuenta?
8: Claro que
9: no,
8: sí.
9: ¿No se está dando cuenta de que la
8: esta unas persona veces sí y otras mal? No.
9: Y otras veces ya hacemos concha, ¿no?
8: Hay veces que nos damos cuenta y hay veces que no nos damos cuenta en realidad.
9: Y yo sí me doy cuenta, a mí me han preguntado mucho y yo les digo, bueno, vamos a esperar. Siempre hay que orar que Dios... hay cosas que sí tenemos que remover a ciertas personas, pero hay cosas, por ejemplo, actitudes. Yo siempre digo, vamos a esperar.
8: Con actitudes.
9: Vamos a esperar con actitudes. Que me tuercen la boca, que me azotan la puerta, que no les gusta que les digamos
8: vino de malas.
9: Vino de malas.
8: Bueno, eso no se puede disciplinar.
9: Vamos a esperar.
8: Porque entonces todos... nos quitaríamos.
9: O todos en algún momento tuvimos unos malos 5 minutos, ¿verdad?
8: Todos tuvimos una mala actitud.
9: Por eso recuerde, la cizaña de todas formas está dentro de nosotros y puede florecer en el momento en que no nos damos cuenta. Entonces todos debemos tener paciencia, no solo los pastores, no solo los líderes, la iglesia debe ser paciente también con la cizaña que se encuentra dentro de la misma congregación.
8: Cuando dicen, es que me hizo mala cara. No, no se la hizo. Tiene mala cara el hermano. ¿Qué le vamos a hacer? Entonces, hay que ser pacientes. Ahora, ahí le va. Esos ángeles podrían llegar y quitarle la cizaña. Sin problema. Dios podría desde mandarlos ahora. Desde ahorita.
9: Desde ahora.
8: ¿Por qué no lo hace? Bueno, va a haber un momento donde esto sucederá. Esa es nuestra esperanza. Esa es la esperanza que usted y yo debemos de tener. El mal... no va a triunfar por siempre, y eso es algo que debemos de descansar. La maldad no va a triunfar. La cizaña, un día, es lo que dice esta parábola, va a ser separada. Un día va a ser arrancada. Un día, cuando el fruto se dé, entonces estos ángeles van a arrancar primero la cizaña, recuerde esto, la van a atar en manojos y va a ser arrojada al fuego, o sea, al infierno. Entonces, aunque ahora hay esperanza y oportunidad, llegará el tiempo que esta esperanza y esta oportunidad va a terminar. Esto no va a ser eterno. Y esto nos debe de quedar verdaderamente de consuelo. El trigo se recogerá y se llevará al granero. Pero la cizaña se recogerá para ser quemada.
9: Quemada, literalmente. Para ser quemada. Tenemos una segunda enseñanza. La primera es la paciencia y la misericordia de Dios. Otra enseñanza muy importante de esta parábola es la apariencia engañosa del mal. En la agricultura del Medio Oriente, la cizaña es una planta venenosa que durante sus primeras etapas luce exactamente idéntica al trigo.
8: ¿No se puede distinguir?
9: No. En las primeras etapas crece exactamente igual. ¿Y saben cuándo se puede diferenciar?
8: ¿Cuándo?
9: Y este es un punto muy, muy importante en la vida espiritual. ¿Cuándo se alcanza la madurez?
8: Ok.
9: O cuando, entre comillas, debió haber ya alcanzado madurez y todavía no la tiene. El trigo se dobla por el peso del grano.
8: ¿El trigo?
9: El trigo se dobla
8: por el peso del grano,
9: que es
8: el fruto.
9: Útil. Mientras la cizaña se mantiene erguida, pero vacía. Ahora, fíjese esto es muy peculiar, porque no sé si estamos imaginando, ahora no tenemos una imagen que podamos proyectar, pero quiero que usen su imaginación. El trigo, cuando tiene fruto, se inclina. Y la cizaña se ve muy bonita, muy linda, porque permanece erguida, porque permanece brillante, porque permanece en su lugar, pero está vacía. Porque el fruto en el trigo hace que se incline. Esto, no sé, puede ser aquel que ha trabajado, tiene fruto y tal vez esté cansado, agotado.
8: Doblado.
9: No, y mejor, sí.
8: Quebrantado.
9: Doblado, quebrantado.
8: No sé.
9: Porque el trigo con fruto está doblado. El trigo con fruto está inclinado. Y la cizaña, pues sí, parece linda, bonita, erguida, orgullosa, con soberbia, así, muy linda, muy bonita, pero sin nada de fruto.
8: Wow.
9: Y esto nos enseña que el mal a menudo se disfraza de bondad, de piedad y de justicia aparente. O sea,
8: como el hijo pródigo mayor.
9: Sí, todo está muy bien, todo está.
8: Yo estoy en la parábola del hijo pródigo, el hijo mayor, lo estaba predicando en el encuentro, estaba muerto en su bondad. Cuando yo dije esto, la gente sacó de onda, ¿no? Hay gente que está muerta en su maldad y hay gente que está muerta en su bondad. El hijo mayor era como esa cizaña, ¿no?
9: Como, en su mismo lugar. Haciendo lo mismo.
8: Bonito, bien.
9: Bonito,
8: obedeciendo,
9: bien,
8: según él.
9: Pero orgulloso.
8: Y qué curioso, fruto, ¿no? Qué curioso que el hijo menor era cizaña, pero se convirtió en trigo.
9: Exactamente.
8: Era cizaña, pero se convirtió en trigo. Era un hijo malo que desperdició los bienes del padre, pero se arrepintió y cambió. Y se dio cuenta que lo que estaba haciendo estaba mal, y entonces regresó al padre y se convirtió en cizaña. Digo, perdón, en trigo. Y el que estaba ahí, fiel, pues aparentemente estaba muy bien, pero posiblemente hubiera sido cizaña.
9: Posiblemente, sí, yo creo que sí puede ser un buen ejemplo. Y otra cosa es que a lo mejor el que da fruto se mueve, ¿no? De su lugar, se mueve de su posición, y a veces no queremos movernos, no queremos perder la posición, no queremos perder el porte, no queremos perder la salud. O sea, mantenernos. Hay gente que no da fruto porque no quiere sacrificarse, porque no quiere esforzarse, porque no quiere dar la milla extra. Y bueno, se mantiene en su lugar como la cizaña, pero tendrá muy poco fruto o ningún fruto.
8: Ahora, cuando nos referimos a fruto, creo que es importante aclararlo, que es un fruto. Ser fruto no es ser un predicador internacional, ¿ok? Para que lo entienda. Ser fruto, tener fruto, no es un pastor de una mega iglesia. Eso tampoco es, esos son dones. No se confunda.
9: Capacidades.
8: Esas son dones o capacidades, no es fruto. Tener fruto no es tener muchos años en el cristianismo, tampoco. Tener fruto no es tener don de profecía o don de sanidad. Repito, esos son dones, no son frutos. ¿Cuáles son los frutos? Vamos a Gálatas capítulo 5, versículo 19 al 21, y ahí están los frutos. Y manifiestas son las obras de la carne. Aquí están los frutos: adulterio, fornicación, inmundicia, lascivia, idolatría, hechicerías, enemistades, pleitos, celos, iras, contiendas, disensiones, herejías, envidias, homicidios, borracheras, orgías y cosas semejantes a estas, acerca de las cuales os amonesto, como ya os lo he dicho antes, los que practican tales cosas no heredarán el reino de Dios. Fruto del espíritu.
9: Perdón, trigo. Nada más agregar ahí, esta lista que acaba de mencionar mi esposo es el fruto, entre comillas, de la cizaña.
8: De la cizaña.
9: O sea, si alguien es cizaña, va a tener
8: estas acciones. Está encajado aquí.
9: Que no se denomina fruto, se denomina obras. ¿Por qué lo del espíritu es fruto? ¿Y por qué lo de la cizaña son obras? Vuelvo a repetir, ¿por qué lo del espíritu es fruto? ¿Y por qué lo de las cizañas son obras? Porque la cizaña tiene que ver con tus acciones y son tus decisiones. O sea, las obras incluyen una acción consciente, real, nuestra, que podemos elegir hacer o no hacer. Pero el fruto nace, el fruto crece, el fruto florece. El fruto viene de una relación con el Espíritu Santo. El fruto no es intencional, o sea, no viene de nosotros. No es una acción que yo quise, porque aquí hay mucha confusión a veces de que quiero ser bueno, quiero ser paciente, quiero ser bondadoso. No es que quieras, no es que lo elijas, te conectas al Espíritu de Dios y vas a dar el fruto de, y ya viene la lista de los frutos.
8: El fruto del Espíritu, que es el trigo, Ahí les van. Los frutos, lo que acabo de mencionar son frutos de la cizaña.
9: Pero no frutos, obras.
8: Obras de la cizaña.
9: Manifestaciones, evidencias de que eres cizaña.
8: Lo del trigo dice Gálatas 5:22, más el fruto del espíritu es amor, ¿no?
9: Amor.
8: Gozo, paciencia, bondad, benignidad, fe, mansedumbre y templanza. Y me encanta que dice al final, contra tales cosas... No hay ley. O sea,
9: no vas a tener problemas.
8: No va a haber bronca contra eso. Fíjense que yo tengo un problema, en serio, les voy a contar. Creo que no te lo había contado a ti. Con la cuestión del manejo. Aquí en la Ciudad de México, manejar es complicado, es violento manejar aquí.
9: Agresivo.
8: Muy agresivo. Y ahora que regresamos de España, a mí, por ejemplo, algo que me gusta de Estados Unidos o de Europa, España. En particular es la manera en la que se maneja. Se maneja muy, muy bien. O sea, hay una cultura de manejo muy padre. Y cuando yo regresé de España en esta última ocasión, yo lo primero que hago cuando me subo a mi coche es que recuerdo cómo se maneja allá. Y lo anhelo, honestamente, y digo, oh, híjole, ¿no? Se disfruta. Y yo le dije al Señor, quiero tener un fruto respecto a esto. No quiero tener problema. No es que me esté peleando con todo el mundo, pero sí me frustra muchas veces que aquí te tienes que cuidar del bache, de la moto, de todo el mundo, ¿no? Y es complicado. Empezando porque las calles están hechas un desastre. Es increíble, ¿no? Cómo caes en un agujero y yo creo que a todos nos ha molestado y nos ha ardido en ira el que tu coche se está despedazando en un hoyo. Y yo le dije al Señor, necesito este fruto, el poder dejar pasar al que está adelante, al que a lo mejor tiene más prisa, al que salió tarde, el tener esa paciencia, es a lo que me estoy refiriendo. Y en mi caso en particular, yo dije, no quiero estar enojado, no quiero que me quite mi paz, ¿no? El tener que trasladarme de un lugar a otro. Y me ha funcionado, fíjese que ha sido muy bueno, ha sido, en mi caso, creo que un fruto de decir... Pásale, ¿no? Trae mucha prisa, me aventó el coche. Me detengo un poco, lo dejo pasar. ¿No? Adelante lo alcanzo, adelante lo rebaso, uh-huh. No pasa nada. Pero sí se puede cultivar, sí se puede desarrollar definitivamente. Ahora es con la ayuda del Espíritu Santo, ¿eh?
9: Por eso uno solo.
8: Es un fruto. Uno solo no lo puede hacer. Yo reconozco que yo no puedo, pero necesito la ayuda del Espíritu Santo para poder lograrlo.
9: Si estamos conectados, llenos, caminando con el Espíritu Santo, el fruto se va a dar de manera natural. Siempre pongo este ejemplo, no le decimos al árbol de manzanas, da manzanas, ni al árbol de naranjas, da naranjas. Es un árbol de naranjas y eventualmente va a dar naranjas porque esa es su naturaleza y ese es el árbol. Y si está sano y si está correcto, va a dar naranjas. Si tú estás en una vida del Espíritu, vas a empezar a tener amor, gozo, paz, paciencia, benignidad, bondad, fe, mansedumbre y templanza. O sea, va a fluir. Y también un dato curioso es que no dice frutos.
8: Fruto.
9: Es uno solo. Me imagino como la uva, ¿no?
8: Que sale. Tiene
9: una sola ramificación y de ahí salen muchas uvitas, ¿no? Así me lo imagino. Pero la otra pregunta es ¿por qué es fruto y no frutos? Porque es fruto, y esto es muy, muy interesante, hermanos. Es imposible que yo diga, ay, son 9, tengo 3. No. Si se te dan los 3 primeros, se te van a dar los 3 segundos y se te van a dar los 3 terceros. Es un solo fruto, porque los primeros 3 tienen que ver con tu relación con Dios. Los segundos 3 tienen que ver con tu relación con los que están alrededor tuyo. Y los últimos 3 tienen que ver contigo mismo. Amor, gozo, paz, que viene del Señor. Si tú recibes del Señor amor, gozo, paz, vas a tener...
8: paciencia, benignidad
9: y bondad hacia los demás. O sea, así, ¿no? Un reflejo. Y si tienes paciencia, benignidad, bondad,
8: vas a tener fe,
9: mansedumbre
8: y templanza en ti mismo.
9: Entonces, no son separados. Es uno solo... y las manifestaciones vienen en conjunto. Eso es una gran bendición. No vamos trabajando por un fruto y luego otro fruto. No tienes que hacer nada, no te tienes que esforzar en voy a ser paciente. No, cultiva una buena relación con el Espíritu de Dios, con el Espíritu Santo, porque es fruto del Espíritu. Alimenta tu espíritu con la palabra. Llénate del Espíritu. Alaba y adora todas las veces que puedas. Súbete a tu coche, pon alabanzas, pon adoración. Pon esa adoración linda que hace que tu espíritu se sienta fuerte. Y por consecuencia vendrá la paciencia, el gozo, el amor, la templanza y todo lo que ya estuvimos mencionando.
8: Saludos, muy rápido, menciono. Guillermo Ramos dice, buen día, pastores, saludos desde el módulo de servicios. Aquí los escuchan. Saludos a todo el módulo de servicios allá donde está mi querido Guillermo Ramos y a los que nos están escuchando ahí en el módulo de servicios. Le mandamos un abrazo y saludos. Que tengan excelente, excelente día y bendecido día en el módulo de servicios.
9: Tenemos refacciones y mantenimiento tech. Buenos días, amados pastores. Dios los bendiga.
8: Martita Gachú, saludos. Bela Vadillo, saludos. Victoria Reyes, Laurita Arriaga, saludos. Celeste, qué gusto saludarle. Mi querido Toño, mi querido Yeclania Salazar. No se dice más directo, no se puede. Incomoda, pero de bendición.
9: Sí, ¿verdad? Perdónenos, hermanos.
8: Es lunes, hay que despertar.
9: Sí, incómoda. Aguilar, bendiciones, hermanos, oremos por mi persona, por mi salud, por mi esposo, me trata mal. Y una persona que lo malaconseja, Dios es bueno. O sea, hay una persona que malaconseja
8: al esposo para que la trate mal.
9: La trate mal a ella. Ora, vamos a ponerlo esto en manos de Dios. Ay.
8: Se te fueron los saludos, ¿no?
9: Mis comentarios y mira que los tenía reservados desde el inicio.
8: Bueno.
9: Dije, no los voy a mover porque acá los tengo y ahí.
8: Bela Vadillo, aquí los tengo yo. Eriquita Sierra, saludos, Erika Sierra, gracias. Ayer estuvo predicando en la colonia del Valle César. Espero que le haya ido muy bien a mi querido César Vidal. Estuvo predicando en el Gran Salón del Valle. Vanessa Ramírez, saludos, mi querido Gerardo González, como siempre. Pastor Jerry, aquí al pie del cañón.
9: Pastor Jerry, ahora que te veo conectado, al ratito nos mandamos un mensajito. Es que quiero que me ayudes con un día en Pozo de Sabiduría. Quiero que nos acompañes y que nos hagas esta lectura.
8: Que lo dirija.
9: En Pozo de Sabiduría, teniendo una lectura en comunidad a las 4 de la tarde, hoy 4 de la tarde, todos los días 4 de la tarde. Y a ver si nos puedes acompañar un día, mi querido Gerardo. Ahí nos mandamos mensajito al rato.
8: Mi querido Fer, saludos allá en el trabajo donde te encuentres. Fer, esposa de Rogues. No he visto a tu esposa. Espero que estén muy bien, mi querido Fer. Saludos y bendiciones. Eloísa Álvarez, David Zamora. Saludos, mi querido David. David Zamora, saludos. Aquí anda. Eloísa Álvarez. Sí es cierto, hay cosas que no podemos hacer si no es por el Espíritu Santo que nos ayuda. Gracias a Dios por llegar a nuestras vidas, seguimos enseñando.
9: Victoria Reyes, amén, amén. Y saludos también aquí, hermanita Martita Garchús, Garchús ya la saludamos.
8: Aquí anda.
9: Que estaba convaleciente. David Zamora, aquí anda presente el David Zamora.
8: Mi querido Ray dice, es la cizaña. ¿Quién es la cizaña, mi querido Ray? Dinos.
9: No, le vamos a preguntar, ¿quién es la cizaña en su matrimonio?
8: ¡Y qué fuerte! Hugo Erix Fuentes, mi querido Eric, dando un abrazo a ti, a Dainita. Bendiciones. Ayer hicieron una venta bien rica los hermanos.
9: Los de Nesa.
8: Les quedó muy, muy, muy bien.
9: Doris Ramírez, saludos, por supuesto, abrazo fuerte. Ruth SC también acá anda conectada, que luego no sé si es Ruth o es su hijo, porque luego creo que es
8: su hijo. No creo que sea su hijo ya, porque su hijo ya está en la escuela. Yo creo que sea ese Ruth, bueno, espero yo.
9: Y Martita dice, gracias, Dios les bendice, ten buen inicio de semana en el nombre de Jesús.
8: Ayer estaba viendo al hijo de Ruth tocando la batería ya con los chicos de FEA en el Ministerio Infantil. Fuerte. Muy bien, la verdad, los muchachos, los niños en la iglesia tienen alabanza aparte. A su nivel, es un grupo de alabanza de niños. No sé si es chicos de fe o...
9: Teen Kids, se quedó el nombre.
8: Teen Kids.
9: Y adolescentes de teenagers.
8: Y súper padre, la verdad. Me metí un ratito a escucharlos.
9: Ah, ¿sí fuiste a escucharlos? Ay, a mí me encanta verlos.
8: Me metí un ratito a escucharlos a los chicos, dirigir la alabanza. Qué bien lo hacen. Estamos hablando de niños de 13 años.
9: 13 años, 12 años.
8: Híjole, la verdad es que es una enorme mega bendición. estos chicos, podríamos decir que están en la banca, pero no, realmente no están en la banca, realmente son chicos que están en formación, están en el ministerio porque están sirviendo. Ya un día llegarán a la alabanza grande, por decirlo de alguna manera, pero realmente están en la alabanza. Y es una gran, grande bendición. Ahorita que estaba viendo a Ruth, a su hijo tocar, wow, maravilloso.

0: Sí, yo traía loco a todos los vecinos.
1: Y traía loco a su mamá, a su papá. Y la paciencia de la familia que esperen, aguanten a un hijo baterista, gracias a Dios. Es resultado de los padres también.
0: Dice Laura Arriaga, qué bonito. Cuando tengan oportunidad, los que van a la iglesia, váyanse al Ministerio Infantil a dar una vueltecita en el tiempo de la alabanza. Es el mismo momento de la alabanza nuestra. O tal vez un poquito antes.
1: Es en la oración inicial.
0: En la oración inicial. Nuestra. Y es eso, váyanse, dense una vueltecita muy rápido. Laurita ve y vas a ver qué bonito es ver a los niños alabando y glorificando al Señor. Jorge Moreno, regresando de vacaciones. Qué bueno, George.
1: Ay, se fue a Cozumel.
0: Ah, ¿en serio?
1: A Cozumel, ¿verdad?
0: Míralo nada más. Míralo. Y otros en la montaña, mi querido Jorgito. Bueno, todo tiene su tiempo. Así qué es. Bueno que la pasaron bien. Espero que hayan descansado, que hayan disfrutado ahí en Cozumel, tú y tu esposa. Qué bueno que están de regreso y qué bueno que están con las pilas, mi Jorgito.
1: Voy a dar un comercial muy rápido. Es que me acordé ahorita. Ahorita aquí está una hermana, Laura Arriaga. Laurita, así la encuentran.
0: Celeste.
1: Que es Celeste, así la encuentran en Facebook. Ella tiene una venta de playeras con motivos patrios muy, muy bonitas.
0: ¿Con motivos patrios?
1: Con motivos patrios. Hay que comprarnos las nuestras.
0: Pues hay que traernos unas para modelarlas aquí, Laurita.
1: Con motivos patrios. Entonces, si alguien está buscando un modelo diferente, lindo, bonito, ahí escríbale a Laura Arriaga y ahí pueden hacer su pedido con Laurita Arriaga.
0: Qué padre, mándanos unos modelitos, nada más para enseñarlos, no para tenerlos, para enseñarlos y que la gente pueda verlo. María Beigen, saludos, felicidades, que Nicolás se bautizó este fin de semana ya en el encuentro. Qué bueno.
1: María, sí le dieron su constancia, ya no me di cuenta.
0: Yo la vi.
1: ¿Ah, sí?
0: Yo se la entregué.
1: Tú se la entregaste.
0: No sé si llegó Nicola por ella, pero estaba su constancia ahí.
1: Ah, o sea, te la quedaste tú.
0: No, la entregué.
1: ¿Ay, a quién? Si no, él no estaba.
0: A los que estaban repartiendo las constancias.
1: Ah, entonces se quedaron ahí. Dice Vania, saludos, amados pastores, todo el equipo de La Fe que se oye.
0: Gracias.
1: Bendiciones. Sí, porque aquí tenemos en cabina Yasser, que no se ve nunca, pero está al pendiente, siempre apoyándonos. Cañón.
0: Bela Badía dice, es un hermoso ver a los niños cómo aman a Dios, en verdad es hermoso. Un día me tocó estar en el Ministerio Infantil de Cuentos de Apoyo, de Cuneros, perdón, de Apoyo de Ujieres, y los bebés escuchan las alabanzas y lanzan sus manitas.
1: Levantan sus manitas. Y ya empezamos, el primer domingo de septiembre empezamos con Escuela de Líderes Kids. No se olvide mandar a sus hijos entre 9 y 10 años. Es el mismo horario del culto, pero de 11 de la mañana. Escuela de Líderes Kids solamente está 11 de la mañana. Ayer, ya no te platiqué, pero un equipo me ayudó para ministrar bautismo del Espíritu Santo a los que están terminando el primer módulo.
0: Wow.
1: Están terminando el primer
0: gracias
1: módulo
0: a Dios
1: de la Escuela de Líderes Kids.
0: Muchas gracias.
1: Y estaban impresionados por el corazón tan abierto que tenían los niños. 21 niños, solo 8 no oraban en lenguas.
0: Wow.
1: Otros 3, 4 recibieron el don de lenguas, pero no fue eso lo más importante, sino la sanidad, la administración que tuvieron, una apertura muy linda de los niños. Tienen entre 10, 11 años. Y bueno, los que todavía no toman Escuela de Líderes Kids, el siguiente fin de semana arrancamos con módulo 1. Los pueden inscribir entre 9, 10 años. Pueden entrar a Escuela de Líderes Kids. Ahí mismo en la iglesia, ahí preguntan por el salón Escuela de Líderes Kids y ya subimos con los niños.
0: Antes de irnos, hay que estar cuidando mucho a los niños. Hay que instruir a los niños, en verdad, en la iglesia. No solamente los entretenemos, queremos instruir a esta generación. Nat, saludos Nat, qué bueno que estuviste en el encuentro. Tu apellido me cuesta trabajo pronunciarlo, creo que es Hasselbart. No estoy seguro si es así. Pero es cierto, están súper bonitas, compren las playeras.
1: Dos puntos más, antes de irnos ya se nos fue todo el tiempo porque creo que en el 53 nos vamos. Número 3, no nos corresponde juzgar ni condenar. Y número 4, certeza de un juicio final. Estas son las otras dos enseñanzas que vienen acompañando la parábola de la cizaña y el trigo. No nos corresponde juzgar ni condenar y tengamos la certeza que habrá un juicio final y ahí el Señor decidirá todas las cosas.
0: Gracias por habernos acompañado este día, este lunes, en La Fe que se oye. Una vez más, bendiciones a todos los niños que entraron a la escuela, al ciclo escolar. Mañana estaremos aquí en punto de las 10 de la mañana, si Dios lo permite, pero quédese con toda la programación de Ondas de Vida. Viene a continuación Sanidad y Medicina.

0: Bendiciones.
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14: Muy buenos días, el Señor le bendiga abundantemente en este inicio de semana laboral y también el inicio de las clases de todos los pequeños, los medio pequeños y los ya más grandecitos y los ya grandes, ¿verdad? Todos aquellos que van a, pues no sé, creo que a la secundaria, pero los niños entran a primaria, entran a, pues al kinder, yo creo que muchos de esos niños pues estaban ansiosos, ¿verdad? Cuando están chiquitos están ansiosos porque le compraron su mochila nueva, porque van a convivir con otros niños, porque los papás les han dicho, vas a encontrar muchos amiguitos, vas a ir a la escuela, y bueno, pues celebramos la entrada de los niños a la escuela, celebramos que el Señor ha sido bueno con nosotros, que nos ha permitido entrar a una semana más, y exactamente estamos en el último día de agosto, 31 de agosto, oiga, qué rapidísimo se ve el mes. Y para aquellos que trabajan, que planean, que hacen, que van, que vienen, que venden, que compran, que cambian, aquellos que les agrada, ¿verdad?, hacer pues todas aquellas cosas que requieren esa, pues ese movimiento, ese hacer todo el tiempo, ¿verdad?, el trabajo, que es una bendición. Y precisamente bendecimos a toda la audiencia de Ondas de Vida 1440, a usted que nos hace de su preferencia Sanidad y Medicina, muchísimas gracias por hacer que siga al aire Ondas de Vida 1440, porque es gracias a usted precisamente que continuamos al aire, que podemos llegar a su hogar, podemos llegar hasta su casa, hasta su negocio, hasta ti, a lo mejor no estás trabajando y hoy es tu día de descanso y estás contento y a lo mejor saliste a caminar o saliste de compras o andas por ahí, ¿verdad? Pues para todos ustedes, a usted que maneja un taxi, a lo mejor un autobús, o que va de camino a lo mejor a visitar a alguien, o tiene un enfermo en algún hospital o en una clínica, que el Señor le bendiga, que el Señor le prospere, que el Señor le dé éxito en todo aquello que usted está haciendo, porque pues todos hacemos diferentes cosas, todos tenemos diferentes actividades y la verdad bendecimos su vida. Gracias a Dios por este precioso día, nuestro buen Dios que es grande y todopoderoso, que Él hace posible todas las cosas, que le permite respirar, que le permite pensar, que le permite tener esas ideas, ¿verdad?, creativas, no destructivas, sino creativas, para emprender cosas, para hacer aquello que el Señor ha puesto en su corazón. Porque fíjese que cuando Dios pone despierta en usted ese deseo de hacer algo, de emprender un negocio, de iniciar una venta, no sé, de poner planes, ¿no? De hacer usted proyectos, y toma su cuaderno, toma su pluma, y dice, Señor, mira, estos son mis planes, pero yo quiero presentarme delante de ti esta mañana con todo mi corazón, Señor. Esto es lo que está en mi corazón. Pero, Señor, dice tu palabra que tú conoces los pensamientos, escudriñas, y tú guías el corazón, lo inclinas a lo que tú quieres, y nos guías a camino de rectitud, que eso hace nuestro amado Espíritu Santo. Así suceda en su vida, para que usted pues tenga la certeza de que Dios va con usted, de que usted no está planeando nada fuera de su voluntad, sino al contrario, está planeando todo acorde a la voluntad de Dios. Aquel que conoce su sentar, su levantarse, el que le ha permitido despertar en este día, porque hay esperanza todavía. Y si usted está pasando por algún luto, porque luego yo pues me entero, ¿no?, de cosas, a veces uno está pues no sé, ensimismado, no ensimismado, sino ocupado en las cosas que está haciendo, pero de repente llega una noticia que no es a lo mejor tan buena para la persona que la está viviendo, y a veces no entendemos ciertas situaciones que pasan. Entonces queremos decirle que el Señor no ha perdido el control y que las vidas están en sus manos. Nosotros que creemos que nuestra fe está puesta en nuestro Señor Jesucristo, sabemos que todas las cosas ayudan a bien, como dice en Romanos, ¿verdad? La carta a los Romanos capítulo 8, pero aunque lo sabemos, dice, y sabemos que todas las cosas ayudan a bien a los que amamos a Dios. Entonces, a veces lo sabemos, pero no nos cae el 20. Es fácil decirlo cuando uno está pasando por momentos difíciles, pero cuando uno está viviendo situaciones dolorosas o adversas o contrarias, ¿verdad?, a lo que uno había planeado, entonces es cuando ya lo empiezas a vivir. Y entonces cuando dices, todas las cosas ayudan a bien a los que amamos a Dios, a los que conforme a su misericordia hemos sido llamados. Entonces, yo me recuerdo cuando mi mamá partió con el Señor, cuando mi papá, yo creo que todos hemos vivido alguna situación así de luto, de, entre comillas, de pérdida, porque el apóstol Pablo dijo, el morir para mí es ganancia. Dice, el vivir es Cristo y el morir es ganancia. Entonces, cuando amamos al Señor, sabemos que Él no ha perdido nada y que tampoco nosotros hemos perdido nada, sino que al contrario, hemos encaminado a alguien a regresar de donde salió, de la presencia de Dios, allá donde el Señor es dueño de todas las almas, de todos los espíritus, y podemos estar en paz. A lo mejor usted está, pues claro que le duele, porque el amor duele. El amor, el estar, pues amas a la persona, entonces duele. Jesús lloró cuando Lázaro murió y lo amaba mucho, y entonces lloró. ¿Por qué? Porque se conmovió, porque él experimentó la separación en ese momento, aunque sabía que lo iba a resucitar, sí, pero experimentó la pérdida, experimentó la separación de su amigo. Y entonces nosotros también experimentamos ese dolor por perder, pero está el consuelo del Espíritu Santo, que sana todas nuestras heridas, que trae ese bálsamo, todavía hay bálsamo de su presencia para sanar las heridas. Entonces el Señor prospere su corazón, el Señor bendiga su corazón, lo fortalezca en el nombre de Jesús. Y usted poder vislumbrar, ¿verdad?, todo lo que el Señor todavía tiene, porque no se pierde la esperanza. Usted tiene que seguir creyendo, tiene que seguir esperando, tiene que seguir amando, tiene que seguir perdonando, tiene que seguir esperando en la misericordia del Señor, esperando que lo mejor de aquello que Dios ha determinado para su vida viene en camino. Y que son temporales las circunstancias, el dolor, y en ese proceso, ¿verdad?, usted tiene que seguir buscando a Dios con todo su corazón. A veces no se tienen fuerzas para eso, pero usted tiene que recobrar el ánimo, tiene que recobrar fuerzas, levantarse en el nombre poderoso de Jesús y seguir confiando en aquel que le ama y que es eterno y que nunca fallará, porque Él es fiel en todas sus promesas. Así es que queremos, aparece el número de teléfono en pantalla. Gracias, Yasser, ahí que está en los controles, que nos haces favor siempre de estar en los controles y de ayudarnos. Muchas gracias, Yasser, que Dios te bendiga. A todo el personal de Ondas de Vida 1440 y a todos ustedes, ¿verdad?, por allá, al Pastor Andrés Lechuga, que nos escucha en San Lucas. Pastor Andrés, que el Señor le bendiga. Gracias, Emilia Hernández, ella siempre está atenta. El viernes te voy a mandar los panecitos, ese no se me ha olvidado, solo que el pastor José luego no me avisa bien cuándo va a ir, entonces, pero el viernes yo te mando tus panecitos, seguro que sí. Entonces, Nieves Fuentes, muchísimas gracias por tus detalles, por los detalles de Polito. El Señor les bendiga. Gracias, Evangelina. La profesora Evangelina Vázquez le manda un abrazo también. A todos un abrazo. La verdad, me gusta abrazar a la gente y poder tener el contacto físico, porque ese afecto es recíproco, ¿verdad? Yo doy mi abrazo con cariño, usted me lo regresa con doble cariño, así es que hay que dar para recibir, ¿verdad? Entonces, Que el Señor le bendiga. Gracias, Martinita Camacho, que siempre está ahí. Y ahorita está está aquí con nosotros, Martinita. Entonces, quiere llamar al teléfono, al teléfono que se le ha dado. Ahorita no me lo acuerdo bien, no me lo he aprendido. Pero ahorita Martinita me lo pasa ahí en una notita. Y si no, puede marcar al teléfono que está en pantalla, 59-51-16-10-39. A ver, déjeme verlo bien, porque Isabel así lo dice, 59-51, 16-10-39. 59-51-16-10-39. Yo me lo aprendí de otra manera. Mira el chip, que no es tan fácil de cambiarlo. 591-595-116-10-39. Es el mismo, 595, esa es la alada acá de Texcoco. 595-116-10-39. Así es que el Señor le bendiga. 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Si usted hace la cita 2-3 días con anticipación, claro que le atiendo con mucho gusto. Me es difícil atenderle el mero día, que diga, ay, me puedo atender, no, porque yo ya planeo lo que voy a hacer el sábado, y a veces pues son salidas y yo no puedo atenderle. Pero si usted la hace con tiempo, entonces yo programo mis citas y las salidas o las cosas que yo tenga que hacer, precisamente para poder atenderle usted como se merece y no estarle haciendo esperar o tenerlo ahí parado, ¿verdad? Y esperando a ver que abra, no. Pero la previa cita es muy importante, porque tanto usted como yo, pues no estamos así como perdidos, pues, como que sí, como que no, se tiene que hacer la cita y tener una certeza de que le voy a atender y de que usted también va a venir, ¿verdad? Porque es recíproco el respeto. A veces hemos tenido personas que hacen citas y no vienen, y a la pura, en mamera hora cancelan, y yo ya no di una cita para otra persona que sí la necesitaba. Entonces, por favor, usted haga su cita con tiempo y cumpla con su cita. Y si no, cancélela un día antes, pues no el mero día. Ese es el favor que nosotros le pedimos. Y pues así nadie queda sentido, ¿verdad? Nadie queda así como que al aire. Bendecimos su vida y bendecimos a todos aquellos que están cumpliendo años. Es 31 de agosto, si usted está cumpliendo años, pues que el Señor le prospere y que el Señor siga prolongando sus días en esta tierra de los vivientes, pero con éxito, con victoria. Y la victoria y el éxito vienen de estar buscando al Señor, de buscar su presencia, de amarle, de servirle, de honrarle, ¿verdad? De ahí viene el éxito. El Señor le dijo a Josué en el capítulo 1 del libro de Josué, exactamente le dijo: medita en este libro de la ley, de día y de noche. No nada más en la mañana, de día y de noche. No nada más en la noche antes de dormirme, no, de día y de noche. Entonces harás prosperar tu camino y todo te saldrá bien. Mire, no hay otra manera de prosperar más que buscar al Dios creador, al Todopoderoso, no aquel que inventó la gente, no aquel que inventó, pues no sé, la mente del hombre, sino aquel que hizo los cielos y la tierra. A él nadie lo hizo. Hay dioses hechos por manos de hombre con D chiquita, pero esos no hablan, ni ven, ni oyen, ni sienten, ni se compadecen de ti, ni tienen misericordia, ni tienen ningún sentir, porque son obra de manos de hombre. Pero el Dios Todopoderoso, el creador de los cielos y de la tierra, el que hizo las Pleiades, el que hizo las constelaciones, no para que buscar usted su destino en él, sino para que si no esas constelaciones marcan los meses, o sea, son señales, ¿verdad? Ahí se puede ver los meses, no para que uno ande buscando ahí su destino en un horóscopo que no tiene nada que ver con el destino que Dios ha marcado para cada uno de los seres humanos. Y ese destino es conocer a Jesucristo en esta tierra, es conocer a nuestro Creador, a nuestro Señor, a nuestro Salvador y Rey. Ese es el propósito por el cual está, el propósito por el cual está en esta tierra. Y entonces no estamos de más aquí, no hacemos bulto, no somos bulto de papas, no somos un nebo, no, somos creación espectacular, maravillosa, dijo David en el Salmo 139. Qué maravillosas son tus obras, dice, si las enumero una a una, dice, no me doy abasto, no termino. Y entonces así hemos sido creados, que el Señor nos ha hecho a su imagen, a su semejanza, nos ha hecho con un diseño espectacular, pero ese diseño a veces está medio torcido, medio raro, porque el corazón del hombre cambia y los pensamientos del hombre hacen al hombre. Tal es el pensamiento del hombre en su corazón, tal es él. Si tú estás pensando que eres una hormiguita y que cualquiera te va a aplastar, o un saltamontes, o un chicho, no, pues entonces así te van a tratar. Pero si tú sabes, si tú vas a la Biblia y tú encuentras cómo fuiste creado, cómo fuiste formado, qué importante eres para el Señor, para Dios, entonces vas a encontrar tu propósito. Y fíjese que respecto a eso, vamos a tener nuestra conferencia de este mes de septiembre, el día 19 de septiembre. Tenemos la conferencia y se va a llamar Sanando Corazones Rotos. Sanando Corazones Rotos. Así es que váyase preparando para esta espectacular conferencia, no porque la da la doctora Ana María, no porque la da la doctora Margarita Robledo, no, sino porque Dios es espectacular y él se da a conocer, o sea, su grandeza se ve en el conocimiento y en la sabiduría que le da, pues, a los hombres, pues, o a las mujeres, porque Dios trabaja con espíritus. Entonces, si a mí me da conocimiento y sabiduría, es para usted, y es para que para que la gente entienda, para que la gente comprenda, para que mi paciente pueda saber, ¿verdad?, en dónde están esos detallitos, entre comillas, esas cosas que están ahí en su corazón y que tienen que haber una concientización, un conocimiento para ver esas roturas, esos quebrantos, esas como fragmentos, pues eso que vino a fragmentar, a romper, a quitar la forma del corazón, ¿no? Que es la que sale en el cupido, la que pintamos, ¿verdad? Así, pum, el corazón así rojo, así. No, el corazón espiritual, el corazón allá donde no se ve, donde quedaron esos recuerdos, donde quedaron esas cosas que causaron roturas, que causaron algunos, ¿cómo se dice?, resquebrajaduras, y eso lo vamos a ver, y precisamente usted está cordialmente invitado, 19 de septiembre, 10 de la mañana, tenemos un rico cafecito antes, con algunos, ¿cómo se llama?, con algunos aperitivos, y por ser septiembre, pues le vamos a dar algo rico de aquí, de tradicional. Yo sé que usted no viene por eso, pero pues, oiga, o sea, también Jesús comía, entonces él comía con los discípulos, comía con la gente, o sea, él comía, entonces el comer es una forma de comunión, una forma de amistad, de compañerismo, y por eso compartimos eso con usted. Así es que le esperamos ese día 19 de septiembre, 10 de la mañana. El día 13, antes, ¿verdad?, porque es el mes de las, ¿cómo se llama?, de las fiestas patrias. El día 13 de septiembre tenemos una kermés acá en Torre Fuerte Texcoco, y celebramos, ¿verdad?, celebrando con Jesús el 16 de septiembre, así es que celebrando con él, así es que usted está cordialmente invitado. Traeremos esas comidas tradicionales, Y habrá un tiempo muy bonito acá en Torre Fuerte Texcoco, así es que le esperamos también el día 13 de septiembre, 10 de la mañana. Nos da mucho gusto recibirlos si anda por estos rumbos y se viene a pasear a Texcoco. De aquí puede salir a pasear, si hay muchos lugares a donde ir. La verdad, Texcoco está lindo. Sí, yo no nací aquí, pero me gusta este lugar y me gustan sus montañas y sus montes, a donde hemos ido a orar, donde hemos ido a pasar tiempos para buscar el rostro del Señor. Así es que usted también disfrute ese tiempo y puede venir con su familia. Le esperamos con mucho gusto. Ahora, quiero leerle aquí un salmo, el Salmo 19. Dice: los cielos cuentan la gloria de Dios, y el firmamento anuncia la obra de sus manos. Un día emite palabra a otro día. O sea, un día emite palabra a otro día. O sea, se va pasando, se va continuando. Porque la palabra de Dios es permanente, es continua, permanece, es actual. Pues no es palabra vieja, no es una biografía. No es algo que sucedió y que ya no sucederá. Es algo que sucede continuamente. Y dice: un día emite palabra a otro día y una noche a otra noche. O sea, que una noche le cuenta a la otra antes de que aparezca, mire. Y entonces, oiga, si los cielos hablan, si la noche habla, si el día habla, nosotros tenemos que hablar de nuestro Señor Jesucristo, nosotros tenemos que hablar de su grandeza, de su poder y de su gloria. Y entonces dice: no hay lenguaje, mire, no es nuestro lenguaje, ni palabras, ni es oída su voz. O sea, no es el mismo lenguaje, es una diferente manera de hablar, ¿sí? Dice que, o sea, hay un lenguaje diferente. No sé usted, ¿cómo puede ser? No sé, cuando usted va, está enojado con su hijo, o sus hijos, sus niños, de repente cuando está acostumbrado a mirarlos de alguna manera, usted voltea y con la mirada, el chamaquito ya se sienta. Bueno, en mi tiempo así era. Ahora los chamacos, usted los mira, les grita, les habla, se para de cabeza y pues ahorita, y ahí voy, y no, eso yo me acuerdo que Isabel yo nomás la miraba, y nomás le decía: Isabel, y se acabó, ya no tenía que, ay, vamos a ver, ahorita te voy a pegar, que no sé qué, te voy a arrancar los pelos, no, yo no hacía eso. Y entonces yo veo a mucha mamá que dice: deja ahí, y pon eso, y tú, ay, vamos a ver, que no sé qué, y empieza, ¿no? Perdón por el zapatazo, pero empieza a decir así, y entonces, pero no. O sea, yo me acuerdo que Isabel, yo la veía y le dije: Isabel, ¿qué te dije? Y se sentaba. O no agarraba pues las cosas, no andaba jalando, no así, no andaba agarrando lo que no era de ella. O sea, le enseñé desde chica, así de pequeña, a respetar el lugar donde iba. No era una niña perfecta, pero ya la enseñé a ser perfecta con la tablita que tenía ahí colgada, ¿no? Entonces, hasta ella un día me dijo: mamá, me vas a pegar, dice, me vas a corregir, me decía ella, y bajaba la tablita de ahí donde estaba colgada, y iba con ella, porque ya sabía que le iba a dar, pues, le digo, pues sí, ya te lo ganaste, así como te ganas un helado, también te ganas una corrección, así como te ganas no sé, lo que le gustaba a ella, pues te ganas un chocolate, pues también te ganaste una pelita, pues. Entonces, dice, ese lenguaje de la mirada, ¿no? O sea, dice que tenemos diferentes maneras de expresarnos con la mirada, con las palabras, con la expresión, ¿no? Porque también uno se puede poner así, ¿no? Como serio, te puedes poner así y no, pues no está enojado, ¿no? Pero cuando estás enojado, pues a correr, no sé, bar de Troya, dicen por ahí, ¿no? Entonces dice: no hay lenguaje ni palabras, ni es oída su voz. Por toda la tierra salió su voz y hasta el extremo del mundo sus palabras. En ellos puso tabernáculo, dice, en ellos puso tabernáculo. Y este, como esposo, sale de su tálamo, se alegra cual gigante para correr el camino, de un extremo de los cielos es su salida, y su curso hasta el término de ellos. Y nada hay que se esconda de su calor. Mire, el sol dice que sale, ¿verdad?, de su tálamo como esposo. se alegra. O sea, no, o sea, hay esposos que ya no se alegran tanto, pero este sí se alegra. El sol se alegra, mire, a pesar de los años, de los millones de años que pueda tener sol, o no sé, de todo el tiempo que el sol tenga en esta, dando calor a la tierra, sigue contento, o sea, sigue saliendo alegre, porque acuérdese que la palabra de Dios es permanente, es actual, pues es un continuo presente. Y entonces dice que el sol sale como un esposo radiante, sale de su tálamo, se alegra cual gigante para correr el camino. Así es que usted, alégrese cada día, alégrese este día que salió usted, no de su tálamo, pero salió precisamente de esa bendición de Dios, salió del sueño para tener un día de bendición, para tener un día de victoria, un día de éxito, un día en el que usted tiene que estar fuerte, que tiene que estar vigoroso y que tiene que hacer las cosas y creer en la bondad del Dios de toda gracia, ¿verdad? Que está en su vida y que Él ha prometido bendecirle y prosperarle y favorecerle en todas las cosas que hace. Y es lo mismo, entonces usted dice, no, ya me siento cansado. Tenemos factores de transferencia, tenemos tratamientos homeopáticos para que usted se levante, para que usted tenga un tratamiento, valga la redundancia de la palabra, acorde a su organismo, y que usted sane de una manera pronta, eficaz y sin secuelas ni complicaciones. Y aunque usted esté recibiendo otro tratamiento, usted puede tomar factores de transferencia, porque no tiene límite para que usted lo tome, solo se le da las indicaciones para que usted esté fuerte y vigoroso. Así es que un abrazo para todos con mucho cariño, que el Señor les bendiga abundantemente, y nos escuchamos mañana 11 en punto de la mañana. No se vaya, quédese en Ondas de Vida 1440, que la programación continúa. Hasta pronto.
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0: Amén. 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
3: Hola, ¿qué tal? Buenos días. ¿Alguna vez usted ha tenido algún problema en su corazón y eso le está causando problemas, no la deja dormir? ¿Y qué decirle? ¿Alguna vez usted ha tenido un problema y eso le está tocando su cabeza, que le está trayendo un problema que no lo deje estar? ¿Qué tal? Buenos días. Yo soy la doctora Elda Ibarra, soy médico internista y estamos en un programa Más que Vencedora. Quédese con nosotros porque hoy vamos a ver un tema muy importante. Le damos la bienvenida y este día vamos a hablar sobre el tema de la amargura. Dirá usted, pero ¿qué tema tan fuerte? Pues sí, efectivamente, es un tema muy fuerte, porque usted va a ver a lo largo del desarrollo de ahorita que usted va a detectar ese problema de amargura que usted puede tener en su corazón y a veces ni cuenta se da, pero vamos a ver unas cosas que Dios tiene para su vida en este día. Vamos a leer la palabra de Dios. En Hebreos 12:15 dice así: mirad bien, no sea que alguno deje de alcanzar la gracia de Dios, que brotando alguna raíz de amargura os estorbe y por ella muchos sean contaminados. Miren, la raíz de amargura es algo que duele, que daña, que incluso usted sabe bien que, por ejemplo, en un jardín, si tenemos un jardín y usted corta la plantita, y sí la puede cortar, efectivamente, pero ¿qué cree? Que después vuelve a salir. ¿Qué tiene que hacer usted? Sacarla de raíz para que no vuelva a crecer. Es lo que está pasando en este día. Vamos a ver que el extraer la raíz en su corazón es lo que vamos a tratar de entender. Porque la amargura no es una casualidad, ¿eh? Es algo que Dios quiere tratar con usted. ¿De acuerdo? Dice aquí la palabra de Dios: no sea que alguno deje de alcanzar la gracia de Dios. ¿Qué significa? Que si usted tiene amargura en su corazón, puede dañar su corazón, incluso tener una desconexión con Dios por ese problema. La pregunta del día de hoy sería: y bueno, si hay una raíz de amargura, ¿hay pecado? ¿Habrá pecado? ¿Será pecado tener un problema de amargura en el corazón? Déjeme decirle que sí, efectivamente, la amargura es un pecado que poco a poco va destruyendo su vida, va creciendo cada vez más y cada vez vemos que la gente se va teniendo problema. Dice la palabra de Dios que muchos serán contaminados, déjeme decirle algo también, porque usted puede contaminar su corazón, pero ¿qué me dice de las personas que están a su lado? ¿También serán contaminadas? Claro que sí, vamos a ver cómo Dios en este día quiere ayudarla, quiere decirle que usted tiene que ser libre para sacar de un solo jalón esa amargura. ¿Sabías que la amargura a algunas personas no le llaman amargura? Nomás dicen, ay, es que tiene un feo carácter, es que se lo heredó de su papá, Así era su papá, así era su mamá. No, es que él, la vida lo ha tratado mal, por eso es que él habla así. Es una persona que lo que dice, pues es que es lo que hay en su corazón, pero mucho tiene que ver que cómo fue su infancia, qué fue lo que pasó en su vida adolescente, qué fue lo que pasó durante toda su vida para que él tenga ese problema. Y usted solamente es el reflejo de todo lo que ha pasado en su vida. Pero Dios tiene este día una libertad. Esta vida que usted está llevando no es una vida que lleve placer, solamente le causa dolor, le causa amargura. Pero fíjese bien lo que dice en Efesios 4:31, dice: sea quitada de vosotros toda amargura, se ha quitado todo enojo, se ha quitada toda ira, se ha quitado todo gritería, se ha quitado todo maliciencias, malas palabras, ¿sí? Y toda malicia que hay en el corazón se ha quitado. ¿Sabía algo? Que el apóstol aquí, Pablo, ya sabía que usted tenía emociones, que usted estaba pasando por un problema emocional. Mire, yo tengo muchas mujeres que son que están en la época de la perimenopausia, antes de dejar de menstruar y durante todo el ciclo de hormonas que tienen. Sí, pero también los varones, déjeme decirle que también pasan por este problema. Entonces, las emociones es algo que aquí nos están diciendo ya que hay problemas. Hay que tener cuidado con las emociones, porque cuando hay un problema de raíz de amargura, también es un problema emocional. No solamente vas a decir cosas malas, también vas a empezar a decir cosas que ni siquiera son, que son mentiras, son calumnias, son todo lo que puedes hacer en tu amargura va a salir. En el consultorio médico, déjeme decirle algo, que me llegan muchas mujeres, también varones me llegan, en el cual me dicen: ¿sabe qué, doctora? Yo me siento mal. ¿Por qué? Porque no puedo controlar la glucosa. Tengo cifras arriba de 200, 240, 300, pero a veces algunos me llegan hasta 400. Pero le pregunto: ¿y usted es diabético? Sí, yo ya soy diabético, tengo 10 años. Entonces dice: ¿pero por qué ahorita trae el azúcar tan alta? Y la respuesta es muy sencilla. ¿Qué fue lo que pasó? ¿Tuvo usted un enojo con su esposa? ¿Está peleando la herencia? ¿Está usted poniendo problemas con sus hijos? Y entonces empieza todo ese problema de amargura. Entonces, pero Dios nos dice en este día que el enojo, incluso extremo, también te va a dar problema de pecado, porque dices cosas que no son. Estás hiriendo a las personas que tienes a tu lado. ¿Le ha pasado esto a usted? Si es alguna de ellos, este es el momento que usted va a entender, porque la amargura hace algo muy feo en tu vida. Primeramente, te roba la paz. Segunda, te roba el gozo, ¿sí? Te roba la felicidad, ¿sí? Y solamente incluso te roba la relación con Dios. ¿Por qué? Porque nomás está diciendo cosas que a Dios no le agradan. Hoy, este día, quédate conmigo porque vamos a ver cuatro cosas importantes que tú tienes que detectar si estás en este problema. ¿De acuerdo? Bueno, vamos a ver cosas que afecten a la mujer más que vencedora, pero también les digo, si hay alguien que nos esté escuchando por primera vez, vamos a ver este tema porque seguramente hay algo que Dios quiere tratar contigo. Punto número uno. ¿Qué me dices de aquello que está repite y repite la escena? Por ejemplo, yo no digo que haya problemas, por supuesto que hay problemas. Hay gente incluso que ha sido, pues, traicionada, hay gente que ha sido abandonada, hay gente que le han despojado de sus cosas, ha habido calumnias, mentiras contra ellos, incluso infidelidad. Pero entonces siguen viviendo juntos. Son personas que siguen estando juntos en la misma casa, ¿sí? Compartiendo la misma cocina, pero ahí ha habido ese problema. Entonces, cada vez que se enoja, sale y vuelve a salir esa escena. Es que tú me dijiste, es que tú prefieres a tu mamá, es que tú prefieres siempre le dar la autoridad a tu familia, es que tú prefieres mejor a la otra familia, y empieza, pero siguen juntos. Entonces eso, y como que no se entiende la situación. Pero ¿qué pasa en este momento? Quiero decirle que ahí lo que usted está haciendo es una raíz de amargura. Solamente está repitiendo la escena que tuvieron del conflicto. Entonces, ahí lo que usted está haciendo es algo mental, algo que siempre no lo ha quitado, sigue ahí. Entonces, esta discusión revive aquel lazo que a usted le trajo problema y ha de cuenta que lo tiene ahí. Esa es una señal de que usted en su corazón hay una amargura. ¿Y por qué hay una amargura? Porque no ha habido falta de perdón. Usted no ha perdonado a su esposo, no ha perdonado a su tía, no ha perdonado incluso a su mamá, a su familia, no lo ha perdonado. Entonces, aquí lo que falta es que no ha habido un arrepentimiento. Y dice usted, pero es que ¿cómo lo voy a perdonar si mira lo que me ha hecho? ¿Mira lo que me hizo? Pero ¿cómo lo voy a perdonar si él sigue siendo una persona que ni siquiera tiene un poquito de misericordia para conmigo? ¿Y qué creen? Sí, es cierto, es verdad. Es difícil perdonar a una persona que sigue haciendo mal, sigue haciendo maldad. Eso es muy difícil, es verdad eso que usted me dice. Pero Dios dice en este día que tú sueltes aquello que te está haciendo mal, ¿de acuerdo? Porque la falta de perdón no es porque la persona lo merite, no es porque la persona lo merezca, no, es porque usted necesita ser libre en Cristo y soltar aquello que le está haciendo mal, ¿de acuerdo? Porque muchas veces también si eso usted puede entrar en enojo, en ira, en eso que le está haciendo en su cuerpo, envejeciendo incluso. Fíjese bien, la palabra de Dios es franca cuando dice que cuando nosotros nos enojamos, incluso se enferma el cuerpo y envejece. Mira, ¿qué me dice usted de aquella presión alta que no se controla? O ese azúcar, esa glucosa que no se controla. Y de aquellas personas que tienen caída de cabello. ¿Y qué me dice usted del vitiligo? Esa enfermedad de la piel, esas manchas blancas que existen. Y hay muchas enfermedades que la raíz de amargura trae. Por ejemplo, mire, la colitis, la gastritis, esas enfermedades que de verdad están dañando su cuerpo. ¿Por qué? Porque usted está consumiendo todo eso que tiene en su corazón. Y ahí está, punto número uno. Usted está repite y repite aquello que pasó. Y fíjense bien, muchas veces ya pasaron años de ese problema, pero cuando se trata de traerlo, lo vuelve a sacar. Y no nomás lo saca con el enojo, lo saca con muchas palabras que usted es hiriente, hiere a la otra persona y usted incluso está pecando por decir cosas que incluso le aumenta, que ya no son. Y también la pregunta del día de hoy, cuando está su boca fuera de control, híjole, es otro problema, que empiezan a decir cosas que ya no son, cosas que incluso se inventan, cosas que dijeron, y usted siempre está buscando incluso en otra persona estar contando lo que pasó. ¿Por qué? Porque de esa manera usted quiere tener la autorización, quiere tener la aprobación de la persona que está contando. Yo le voy a decir una cosa. Cuando hay un enojo, pues también es de dos, claro, por supuesto, pero usted está contando cómo le está yendo. Entonces, yo nunca he visto hasta la fecha alguien que se eche, pues dice, no, es que yo tuve el problema, yo soy la del problema. No, casi siempre usted se pone como víctima. Entonces, aquí lo que tenemos que entender que hay un problema de dos personas o de más personas. Entonces, lo que Dios quiere en este día es de que usted tenga freno y control en lo que habla. Mire, muchas veces usted habla con alguien, tiene que tener mucho cuidado con quién va a hablar estos problemas, porque usted al primero que llegue empieza a decirle todo lo que le pasa en su vida. Tenga cuidado, porque esta persona pues va a ir a decirle a otra persona, luego a la otra y así empiezan a decirse. Entonces, esto la verdad se hace un problema, por eso usted tiene que saber con quién tiene que ir para que pueda contar algo. No digo que no lo vaya a contar, sí, pero primeramente usted tiene que doblar rodillas y contárselo al Señor lo que le está pasando, a Dios, que es el Padre, el Rey de Reyes y Señor de Señores. ¿Y por qué no a veces a alguien que usted le tenga confianza? Por supuesto que es sano incluso contar aquello que usted le pasa. Y no es a veces porque tenga que decirlo, sino porque a veces hay empatía, puede orar por usted de aquello que está sucediendo. Pero tenga control de lo que usted va a hablar, ¿correcto? Porque cuando hay enojo, pues lo que usted dice no es nada agradable, ¿correcto? Entonces, ¿pero qué sucede cuando hay una raíz de amargura en su corazón? Vuelvo a insistir, hay una enfermedad incluso física, una enfermedad emocional que entró a su mente y eso llegó a su corazón y ahí está siendo todo entronándose en su cuerpo. Entonces, la raíz de amargura, pues ya empieza a hacer destrozo en su cuerpo. Y vamos a ver ahorita algunas alteraciones, incluso hasta ataque al corazón, un infarto al corazón, una embolia por tanto problema. Por ejemplo, yo me fijo en los abuelitos que muchas veces tienen problemas de herencia y entonces me acuerdo que estaba un día en el servicio de urgencias y pues se reunieron un 25 de diciembre, todos muy felices y contentos, toda la familia feliz porque pues se unieron. ¿Pero qué creen? Que me llegué a urgencia el abuelito infartado. Y le pregunto yo, ¿pero por qué llegaron corriendo con el abuelito infartado? Pues porque se enojaron entre ellos, empezaron a tomar y empezaron a discutir, no, que a ti te tocó más, que a mí no me dejó, y puros reclamos. Entonces el abuelito se sintió mal y se infartó. ¿Saben en qué terminó esa historia? En un velorio. Eso terminó. Esa discusión que de herencia, esa discusión de entre los hermanos, esa discusión entre la familia, terminó en velorio. ¿Por qué? Porque eso solamente estuvieron hablando de amargura, nada de reconocer lo que Dios ha hecho grande en sus vidas, lo que Dios ha hecho en la vida de esta persona. No, solamente discutir, y en eso terminó. ¿Eso quiere usted en su vida? ¿Eso quiere? No, miren, este problema que aparentemente parece una amargura nomás, y ay, nada más, me enojé y ahí terminó todo. No, echa raíces y eso le va a llevar una enfermedad, no nomás una enfermedad mental, sino que una enfermedad física, ¿de acuerdo? Y porque se ha comprobado científicamente que cuando hay un enojo fuerte, ¿sabe qué pasa? El sistema de defensa, el sistema inmunológico baja, y eso que baja, pues déjeme decirle, le da gripa, le da de todo, ¿de acuerdo? Aquí me gusta porque Pablo lo escribe en Hechos 8:23. Pablo no sabía de ciencia. Pablo no tenía los artículos científicos que ahora tenemos para hablar sobre el tema del enojo, la amargura. Pero él escribió esto, y escúchelo. Dice, porque él y él, que de amargura y depresión, de maldad, veo que estás en amargura, en hiel. ¿Saben qué es la hiel? La bilis. Esa mucha gente la manifiesta como, es que mire, doctora, yo despierto en las mañanas y la boca me sabe amarga. Me duele incluso la boca del estómago, porque es la hiel. Déjeme decirle que tengo muchas mujeres que son operadas de la vesícula. Y muchas de ellas han estado mucho tiempo enojadas. Y muchas de ellas incluso no han sacado esa raíz de amargura que tienen en su corazón. Y la hiel

lo que Dios quiere en nuestras vidas. Entonces, mujer, si tú tienes un problema incluso de tu vesícula, tienes que checarte, primeramente, y también lo que tienes que hacer es también examinarte. Pero punto número 4, dice la palabra de Dios, ¿qué pasa con la amargura en tu vida? Ya la vimos, todo lo que afecta. Pero ¿cómo afecta la amargura en tu hogar? ¿Cómo afecta la amargura en tu pareja, en tu esposo, en tu familia? ¿Y qué me dices de los hijos? ¿Cómo los afecta? Vamos a ver lo que dice Deuteronomio. Deuteronomio 29:18. La palabra de Dios dice así: no sea que haya entre vosotros hombre o mujer, familia o tribu, cuyo corazón se aleje hoy del Señor, nuestro Dios, para ir y servir a los dioses de aquellas naciones. No sea que haya entre vosotros una raíz que produzca fruto venenoso y ajenjo. Ah, entonces el ajenjo es un veneno. La amargura es un veneno a su corazón. Sí, aquí está hablando de que en su propio, usted, en su cuerpo, hay amargura. Pero ¿qué pasa cuando usted le da de beber esa amargura al esposo? ¿Sabe qué va a haber? Pura discusión. Todo el tiempo van a estar peleando, todo el tiempo van a estar discutiendo, todo el tiempo se van a estar reclamando todas las cosas, ¿de acuerdo? ¿Y qué cree que pasa con los hijos? El hijo rápido se va con el amigo, con la amiga, y si es posible se va a buscar afuera, donde, porque en su casa no hay paz. En su casa solamente hay discusiones. ¿Eso usted cree que le agrada a su hijo? ¿Solamente a su hija? Eso solamente usted está contaminando a su familia. Ya no nomás es usted, sino con los que están a su alrededor de usted. Ya la vida social que usted debe tener, su casa debe ser un lugar de paz, donde usted encuentre ese descanso que afuera no hay. Afuera hay mucho tráfico, hay muchas cosas que hay que hacer de allá para acá, y usted llega a su casa al descanso. Pero si encuentra solamente una mujer amargada, una mujer pues solamente reclamando todo, mira, no me llamas, ¿por qué no me llamaste? ¿Dónde andabas? ¿Con quién andabas? Bueno, entonces ¿qué va a encontrar el esposo ahí? Usted, mi mujer, usted mujer tiene que ser más que vencedora y vencer esta tentación de estar hablando cosas que no agrada, ¿sí? La amargura lleva un efecto dominó a todos lados. Miren, yo incluso tengo compañeros y compañeras que pueden estar dentro de incluso de la misma medicina, y te das cuenta cuando las enfermeras algunas regañan a los pacientes. Ya le dije que no, haga esto, haga lo otro. Y tú solamente está hablando su corazón, ¿sí? Solamente a veces hacemos las cosas como nos va a nosotros, y eso a Dios no le agrada, ¿sí? Por eso tú tienes que reflejar a Cristo, tienes que reflejar a Dios en tu corazón, en tu trabajo, donde quiera que estés, ¿de acuerdo? Pero ¿qué me dices? Que muchas veces tú buscas gente que se haga, añade a ti, a tu amargura, o, ¿por qué no?, hasta ser los culpables. Pero quiero decirte que Dios tiene una palabra poderosa para ti. Dice en Juan 15:1, Jesús dijo: yo soy la vid verdadera. Dice, y mi Padre es el labrador. Aquí Jesús nos está hablando que si tú quieres saber quién tiene la verdad, es Jesucristo, ¿sí? Es el principal restaurador de tu corazón. Nadie más. Por eso te digo, punto número 1, tú tienes que ir a Jesucristo solamente a buscar a Él dirección, porque solamente Él no se va a equivocar. Él, y dices tú, ¿y cómo me va a dar la dirección? Orando, cantando, escuchando estos programas, y también, ¿por qué no?, buscando de Dios, yendo a la iglesia, hablando con Él, dice: Señor, aquí estoy, yo ya no puedo, ¿de acuerdo? Dios dice que es la vid verdadera, y tú me dirás, bueno, ¿y entonces quién tiene la verdad? Aquí está, la verdad es Jesucristo, ¿de acuerdo? ¿De acuerdo? Y el labrador, el que nos hace bien, es Dios. Dios es el único que puede quitar todo aquello que te duele, todo aquello que te ha hecho daño, todo aquello que Dios puede hacer grandes cosas en tu vida mediante un proceso de sanación. Dios quiere que tú seas restaurada, mujer. Dios quiere que tú seas bendecida. Por eso en este día,

0: Yo te invito que Dios siga obrando en tu vida y que entregues todo en manos del único Dios verdadero. ¿De acuerdo? Yo te invito este día a que hagas conmigo una oración para que sea Dios el que tiene la vid verdadera, el que tiene el único que puede sacar de raíz esa amargura que tiene, que te está haciendo daño, que solamente te das cuenta que estás repitiendo cada vez escenas y escenas y viene a tu mente y a tu mente y cada vez que puedes las repites, las dices y eso no te está haciendo bien, solamente te está llevando a ser una persona enferma, una persona que puedes contaminar a los demás. Por eso yo te invito en ese día que cierres tus ojos conmigo y oremos y digamos esta oración. Padre, en este día confieso que he hecho mal, tengo una amargura en mi corazón y yo necesito de ti, porque necesito que quites de raíz esta amargura. Yo te la entrego porque no he podido, pero Señor, en tu nombre y tu palabra, Señor, que tú darás buenos frutos en mi vida y quiero ser una mujer con buenos frutos. Ayúdame a quitar esta raíz y pon pensamientos de bien y no de mal. Señor, ayúdame a sacar esta raíz y que tú solamente el Espíritu Santo de Dios selle mi corazón en el nombre de Jesús. Amén y amén. Yo te digo en este día que esa raíz de amargura que tienes, el Señor ya la quitó. Confía en el Señor. Busca cada vez más de Él y el Señor siempre estará contigo. Dios te bendiga. Hasta luego.
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0: me ha regalado como 10.
1: Hola, ¿cómo están? Bienvenidos. Bienvenidos a Buena Onda con los Cris. En un ratito está por acá la reina del micrófono, Cris Morales. No tarda, está haciendo una labor ahí que fue encomendada del padre. Así es que ahorita está por acá con nosotros, pero estamos muy contentos con todos y cada uno de ustedes porque ya están ahí conectaditos en la radio convencional, bocinas inteligentes y en la app de Ondas de Vida 1440, la estación de la gente de fe. Estamos muy contentos de que ya todos están ahí marcando esa sintonía. Muchas, muchas gracias a todos y cada uno de ustedes que ya están ahí en la radio escuchándonos, que ya están ahí atentos para poder hacer de este día 31 de agosto, este día de gran bendición, con gran alegría. Recuerden, como dijo Pablo, ¿verdad? Están alegres siempre, siempre, siempre están alegres, porque el Padre lo que quiere es que tengamos ese gozo en nuestro corazón, esa alegría. Pero bueno, yo estoy muy alegre, estoy muy gozoso porque hay invitados. Y los invitados son de gran bendición aquí en Buena Onda con los Cris. Tenemos de este lado, a mi izquierda, a Elizabeth Astorga, nuestra hermana. Ay, perseguidora de jóvenes, como dicen, ¿verdad? Psicóloga, doctora. O sea, aquí está con nosotros. Eli, ¿cómo estás?
2: Muy contenta. Y mire, ahorita que dice, porque aquí el título mayor lo tiene Cristo, ¿verdad?
1: Sí, Eli.
2: Pero déjenme decir eso, algo importante que ahorita está en mi corazón cuando mencionó los títulos. A veces creen la gente que no conoce de Dios que todos los que estamos en la iglesia es por ignorancia. Quiero decirles que no.
1: Señor, qué barbaridad.
2: Hay una gran cantidad de profesionistas con trabajos seculares.
1: Exacto.
2: Y que sirven al Señor y su economía la ponen a los pies de Cristo, ¿eh? Que son grandemente bendecidos porque hacen eso. Eso es otra cosa.
1: Pero fíjate, Eli, que también hay personas. Ya me tocó corregir una persona que dijo, bueno, pues ya le dije a mi hijo que si no quiere estudiar, pues que sea pastor. Yo dije, ¿qué?
2: O sea,
1: ¿qué estás diciendo? O sea, porque tú lo dijiste bien. Todos tenemos una instrucción académica, ¿verdad? Todos hemos hecho cosas a nivel secular. O sea, y no es jactancia ni nada.
2: No.
1: Antes de ser pastor, yo era de los mejores vendedores de una marca japonesa. O sea, y me instruí en las 5S, en el sistema Kaizen, japonés, muchas cosas. Tomé cursos de todo lo que da esa marca japonesa para poder lograr ventas grandes. Sin embargo, cuando vino la pandemia, en la pandemia Dios me mostró, el director de esta empresa, él había fallecido anteriormente y él tenía en su escritorio, yo estuve con él en varias convenciones, y él tuvo en su escritorio así en grande lo que él iba a hacer en ese tiempo antes de que la pandemia viniera. Pues él ya no vio nada de lo que él quería hacer en la empresa. Solamente un nombre en el escritorio, ya no está en la tierra, ya no sé si está en el cielo, espero, porque yo le prediqué varias veces, pero primero Dios que haya decidido, ¿verdad? Porque él me decía, no, Jesus is good man. O sea, él decía que no era, yo decía, Jesus is the cyborg. No, Jesus is good man. Únicamente, o sea, él no decía que era un salvador, sino que era un buen hombre.
2: Un buen hombre.
1: Y a lo mejor él, como el pensamiento de que era un buen hombre, quizás se arrepintió en algún momento, ¿eh? Pero si no se arrepintió, pues, ay, Dios mío, a lo mejor está fuera de la presencia del Señor. Pero cuando nos dijeron a nosotros, ¿verdad? Ustedes van a ser pastores. Entonces vino la unción, pero nos dijo el Padre, ¿qué quieren ustedes? ¿Estar en la empresa que están y crecer más en esa empresa? ¿O quieren ser mis servidores? Porque la gente se está muriendo en la pandemia, nos decía el Padre. Y nos llevó a servir en la pandemia, a abrir una iglesia en la pandemia. Cuando las iglesias cerraban, nosotros abrimos.
2: Bendito sea Dios.
1: Y empezamos a orar por personas, empezamos a esto. Entonces, tiene que ver mucho lo que en un momento tú le creas a Dios.
2: Claro.
1: No es ignorancia.
2: No.
1: Y yo, de alguna forma, lo que Dios me dio de conocimiento en esta gran empresa, lo que he tenido conocimiento hasta la universidad, todo esto, pues yo lo aplico también en la iglesia para poder alentar a los jóvenes. Yo no les digo a los jóvenes, yo quiero jóvenes mediocres. Yo no quiero jóvenes mediocres. Yo quiero jóvenes activos, dinámicos, empresarios, que tengan una visión de conquista, que sean pastores desde chicos. Yo no quiero pastores de 48 años como yo empecé de pastor. Yo le decía a Dios, ¿por qué como pastor a los 48? ¿Por qué no como ellos, 18, 19 años, F predicaba en una iglesia de Benecer? Dios los bendiga, y le decía a un joven, jovencito como de 15, 14 años, le da su traje muy bien presentado, el niño muy bien ordenadito. Y le dije, dice el Señor que tú vas a ser un gran pastor, pero no un pastor grande, vas a ser un pastor joven, porque en esta, los jóvenes necesitan pastorear a los jóvenes.
2: Claro.
1: Porque ya a veces, perdón que lo diga, ya nosotros los grandes, los jóvenes dicen, ay, pastor, usted ya vivió, usted ya hizo, usted ya puso, ya quitó. Y por eso de repente piensan que el ser pastor es como, pues hay lo que sea.
2: Sí y no.
1: Pero no se trata de eso. Se trata de un conocimiento previo. Pablo, antes de ser el apóstol de Jesucristo, fue un guerrero, un director de la guardia romana.
2: Pero
1: también era
2: cristiano.
1: Judío, ¿verdad? Era judío y romano. Por eso cuando les dice fariseo de fariseos, o sea, quería decir que él sabía la ley.
2: Claro.
1: Que la había estudiado.
2: Claro.
1: Que la había entendido, pero también sabía matar a los cristianos.
2: Exacto.
1: ¡Ay! Claro, claro. Dios mío.
2: Y el ser judío le vale que no lo crucifiquen.
1: ¿Verdad?
2: ¿Verdad?
1: Ese es el punto. ¿Y por qué era judío? ¿Por qué precisamente él mostraba ese testimonio? Porque mostraba lo que Jesús le decía: muestra tus cartas. Pero dijo Pablo: ahora estas cartas son cartas escritas en el corazón para presentarnos delante de los hombres. Pero bueno. Esto es importante. Y también está con nosotros, ¿verdad?
2: Eso.
1: Nuestro buen hermano, el sobrino Edgar.
2: No, nuestro agente de viajes.
1: Elite Travel.
2: Agente de viajes, por favor.
3: Vayamos a Zihuatanejo.
2: Vámonos, que vayamos.
1: Ya estamos apuntadazos,
3: claro que sí.
1: Ya estamos apuntadazos.
2: Ya estamos en la lista.
1: Llevaremos Jamaica, también Nutrica, para ir tomando allá. Gracias a todos ustedes que la han adquirido, de verdad.
2: Ayer
1: muchas
2: la reunión,
1: gracias.
2: ¿Con qué se hizo?
3: Con Jamaica Nutrica.
1: ¡Ay, qué bonito!
2: Hombre, para que vean que no solamente la recomendamos,
3: no,
2: la consumimos.
1: Exactamente. Y si la consumimos, pues obviamente la recomendamos.
2: Claro, claro. Decía, lo único malo es que me dura. Le digo, es que no tiene ninguna filtrada. No. Esta sí es Jamaica recién cortada.
1: Es hidratada. O sea, quiere decir que esta Jamaica está con esa, ¿cómo se puede decir?
3: Pura,
1: con esa composición, ¿verdad? Que permite que pueda usarse una, dos, tres, cuatro veces. No, que en la calle me decía una, pues le van a salir como dos veces nada más y ya. No, aquí está cuatro.
2: Sí.
1: Entonces
2: sí.
1: Es más rendidor.
2: ¿Qué cree? Que sí sale muy poca cuando uno la compra en los mercados. Además, está toda destapada, pastor. Si no sabemos si brincó una rata o
1: ay,
2: algo, no, vean.
1: Dios,
2: vean. Sí, ahí.
1: El que la traía cargando venía acostado en ella así, ¿no? En el camión.
2: Exacto.
1: Ahí. Eso no pasa, no pasa. No, ni se ve. Eso ni se ve.
3: Y no sabemos si esas jamaicas tengan bichitos ahí.
1: Ay, Dios.
2: Ay, sí, no.
3: Por eso regularmente cuando tomas jamaica la enjuagas.
1: Claro.
3: Pero esta no, directo de la bolsa.
1: Pero aparte de todo, con tu compra ayudas a la radio.
2: Claro. Eso es algo muy
1: ayudas
2: básico
1: a la radio y das oportunidad de que el mensaje del evangelio, de verdad, vive Jehová que lo digo.
2: Amén.
1: Hoy entregué parte de la utilidad de lo que se ha vendido en Nutrica para la radio, porque la radio necesita que haya esa bendición.
3: Amén.
1: Es para que el reino se extienda, y uno que lo entiende y que está aquí sentado en los micrófonos, Eli, necesitamos que el reino se extienda.
3: Así
1: en todos lados, que nos escuchen.
3: Necesitamos ser escuchados en todos los confines del mundo.
2: Exacto.
1: Eso, hasta lo último de la tierra.
3: Último,
1: tú lo sabes hoy, no sé si lo sabes, Edgar, tú también, Eli. Del entender que quizá hoy estamos hablando esto, está llegando en plataformas de audio que son las que entran también para poder transmitir Ondas de Vida o la app, ¿verdad? Alguien que a lo mejor dice, pues yo traigo mi teléfono y ando ahorita por allá, por Italia, ¿no? Pero estoy escuchando Ondas de Vida 1440 y estoy escuchando esto ahorita. Yo avalo, ¿verdad? Avalo. Deja que estén en Italia, que estén en Chiapas, que estén en Mérida, que estén en Puebla, que estén en Sonora, en donde sea, ¿verdad? En Guadalajara, porque en todos lados nos escuchan.
2: Claro.
1: Que digan, ah, no, sí es cierto, la radio extiende de alguna manera. y tú eres partícipe de esa gran bendición. ¿Dónde pides tu Nutrica? 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
2: Claro que sí, pastor. Y quiero decir algo porque así nos tenemos que
1: pero
2: tratar.
1: Vamos a servirnos.
2: Vamos a servirnos.
1: Aquí todos los días hay Nutrica. Mira, bueno, yo me levanto muy temprano, de verdad, lo digo. Y empiezo a preparar la Nutrica. ¿Por qué? Porque yo lo que quiero es que la disfrutemos juntos. Estemos contentos, que... Escuchen. Que digamos, ¡ay, qué rica está la Nutrica! ¡Sale!
2: ¡Hombre! Enseña el color. Vean el color. Y para los que están en radio, no solamente es el color, sino el sabor que tiene.
3: Exacto.
2: De verdad, sabe a Jamaica. O sea, nada de que el saborcito y se me fue. No, este le queda. Además, fíjese que ayer que estábamos tomando en esa comida todos Nutrica,
1: sí.
2: Después de que terminó, y yo dije, qué bien se siente uno.
1: Claro.
2: Se siente uno súper bien, ligero, nada de que el claro. refresco, y menos refrescos oscuros que son terribles.
1: Sí, sí.
2: No, por el contrario, gracias a Dios que nos da para que la tierra da la Jamaica y nos permite que con lo mismo que da la tierra, que hoy nos da él a través de la Jamaica, se limpie el cuerpo.
1: Claro. Eso es lo que nosotros hoy podemos decir con ese testimonio, ¿verdad? Los que consumimos en Nutrica, que es una gran bendición porque nos depura.
2: Exacto.
1: Fíjate, yo lo voy a decir de verdad y vive Jehová que estoy diciendo la verdad. Desde que yo estoy tomando Nutrica, no me duelen mis articulaciones.
2: Bendito sea Dios.
3: Es muy importante esto hasta para los riñones, para que se limpien.
1: Todo.
3: Y no estemos padeciendo de cálculos.
1: Vale.
3: Con situaciones muy difíciles.
2: Sí, de
3: dolorosas.
2: Cosas ¿sí? sintéticas te provocan cálculos, por ejemplo.
1: Cierto.
3: Hasta los corajes.
1: Ay, ya
2: no,
1: se
2: diga.
1: Oye, pero no vamos a hacer corajes.
2: No
1: vamos a saludar.
2: Eso.
1: Vamos a saludar a nuestros amados, ¿verdad? Buena onda que ya están
2: ¿puedo
1: ahí.
2: Puedo saludar una buena onda
1: por favor,
2: que
1: claro,
2: le llevamos precisamente
1: claro.
2: la Nutrica
1: ay,
2: a
1: por
2: Julieta
1: favor, sí.
2: Domínguez.
1: Gracias, Julietita.
2: Saludos. Les hice llegar desde la semana pasada
1: sí.
2: a los pastores.
1: Muchas gracias.
2: Pero de verdad una mujer de Dios, porque así
1: bendito
2: me recibió. Yo, mi esposo fue el que
1: qué
2: se
1: hermoso.
2: Atravesó a entregar la Jamaica, pero qué barbaridad, me ofrendó para gasolina, me
1: ay,
2: mandó
1: linda.
2: Mis frutas, gracias
1: qué bonita,
2: Julieta,
1: qué
2: hermosa, te adoro y te amo. Muchas gracias porque das testimonio que Dios es tu padre.
1: Le multiplique amén. en gran
2: amén.
1: Manera, porque
2: amén.
1: Dios da semilla al que siembra.
2: Amén.
1: Muchas gracias, Julietita, por esa bendición tan hermosa también para la radio, porque tú estás contribuyendo con la extensión del reino. Y el que contribuye a la extensión del reino tiene más, recibe más, le llega más por todos lados. Y ese es el propósito, el poder también reconocer el esfuerzo y sobre todo la valentía, ¿verdad? De decir,
2: claro.
1: aquí está para la radio.
2: Así
1: qué
2: es.
1: Hermoso.
2: Muchísimas gracias y gracias.
1: Y para más.
2: Gracias, pastores, por confiar en mí.
1: No,
2: y
1: muchas gracias. Gracias por ser esa no es como decir, esa parte también de nosotros, ese brazo, ¿verdad? Para poder llegar con Nutrica a los demás lugares, y no nada más con Nutrica, sino poder ir también y recibir de esas bendiciones del Padre.
2: Claro que sí,
3: recuerden,
2: pastor.
3: Recuerden también que en el
2: gracias.
3: Sur nosotros podemos distribuirla.
1: Eso, Grijalva 3 en la hermosa Villacuapa, ¿verdad?
3: Así es.
1: ¿Cómo se llama la colonia donde tú estás?
3: Villacuapa.
1: Ah, está Villacuapa, Grijalva
3: 3.
1: Grijalva 3, ahí en Jesse Harcourt. Ahí están ellos. Ahí está el centro de distribución Nutrica también para los que se encuentran en el sur, ¿verdad?
3: Así es.
1: Ahí están cerca de Cuapa.
3: Pídale.
1: Oiga, pues tenemos que irnos a un corte, nos fuimos muy rápido con todo esto, pero ahorita regresamos nuevamente, amado.
3: No se vaya.
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0: onda con los Cris, qué bueno que están aquí. Vamos a leer los comentarios, Eli, Edgar, de nuestros amados, buena onda. Está José Luis Martínez Sánchez, dice, ¡hola! ¡Ya pegué! ¿Cómo están, mis hermosos y no preciosos pegues. Hermanos? Leina Katia, ay Dios mío, no es Katia, con C, es con K, Y, y príncipe del cuadrante. Reciban como siempre un fuerte abrazo, ya es lunes, hay que empezar con toda la actitud. ¿Me pueden complacer con la canción de los Jordan de Redimidos? Por favor y muchas gracias por su atención y también por su programa. Dios les bendiga, saben que los quiero mucho, son mis amores, los amo, aunque no sean buena onda.
1: Y, sí
0: no,
1: son, y me, sí
0: y,
1: son,
0: y
1: sí
0: pusiste,
1: son.
0: José Luis, sin mis amores, sin mis amores. Qué bárbaro eres, ¿eh?
2: No, eso es una buena onda.
0: Claro que sí, claro que somos buena onda. Y también manda otro comentario y dice, ¿y dónde está el Paz Cris tan hermoso? ¿Dónde
1: aquí está
0: el tesoro de 53?
2: Aquí lo tenemos.
0: Casi 55. ¿Qué?
1: Ay, ay, no, se ve tan no sabe contar, José Luis, empezando por ahí. Te van a reprobar, José Luis.
0: ¿Dónde está el tesoro de su mamita? ¿Dónde está el bebé? ¿Dónde está el Marcos Witt con aire de Coajimalpa? Sin guaruras. ¿Dónde está el príncipe de las canoas? ¿Dónde está el príncipe de la ciudad sin cabello, o sea, descabelladas? ¿Dónde está el príncipe? ¡Qué bonito! ¿Dónde está el príncipe de la robación? Renovación, José Luis, renovación. ¿Dónde está el príncipe que no tiene un pelo de tonto? Dice Omega. ¿Dónde está el príncipe que ora por los nueros? ¿Quién lo quiere? ¿Quién lo quiere? Yo lo quiero mucho. Ay, qué bueno que me quieres, José Luis. Imagínate, si no me quisiera, Dios mío. ¿A qué me enfrentaría?
1: Exacto, sí.
0: A ese desamor tuyo. No, tremendo, tremendo. Y bueno, pues, seguimos leyendo comentarios de todos nuestros amados. Buena onda. Está Melina Flores. Saludos, mis amados pastores Cris. Por favor, si pueden orar por todos los chicos que regresan hoy a clases para que Dios los cuide y los cubra. Claro que sí, oramos. Dice la palabra del Señor, dejad que los niños vengan a mí, no se lo impidáis, porque de los tales es el reino de los cielos. Ah, efectivamente, bien. Hoy nosotros oramos por todos los niños. Ayer orábamos por los niños, los más pequeñitos, los medianos, los jóvenes, porque jóvenes también hoy regresaron a clases, y declarábamos sobre ellos esa cobertura, rompiendo y deshaciendo toda acción del enemigo en sus vidas, para que sean guardados irreprensiblemente por el Padre y que puedan tener ese don de ciencia, para que en la escuela no les cueste trabajo, sino amén, que estén bendecidos. Así y que puedan es, lograr es el propósito que el Padre tiene para cada uno de ellos. Amén. Todos son hermosos. Todos
1: ay,
0: son
1: sí,
0: hermosos.
1: No,
0: todos
1: son
0: hermosos.
1: Los niños inyectan una alegría que de verdad ustedes vean reuniones donde son puros adultos, aunque estén alegres y eso, pero siempre hay una cierta serenidad.
0: Oh, déjalo.
1: En cambio, los niños.
0: Por eso
1: nombre,
0: Jesús, por eso Jesús
1: sí,
0: dijo
1: nunca se
0: algo.
1: Equivoca.
0: El que no se volviere como cualquiera de estos pequeñitos no podrá entrar en el reino
1: exacto,
0: de Dios.
1: Sí,
0: quitemos nuestra cara de verdad, y lo digo por mí también, porque de repente como que llega ese espíritu de así de como de que bajo la boca para abajo. Sonrío para abajo, no sonrío para arriba. Sonrío para abajo y uno dice, ay, ¿por qué estoy teniendo un mal día? ¿Por qué las cosas están empezando a ser como feas? ¿Por qué tú estás de feo?
1: Exacto, ¿no? Los niños son ruido, son alegría y lo
0: no
1: mejor de todo
0: decir que se
1: son la vida misma.
0: No les
1: claro,
0: puedes decir
1: hay
0: que se
1: instruirlos,
0: claro,
1: ¿no?
0: Sí, claro,
1: hay que instruirlos.
0: Tienen
1: eso es
0: que
1: otra
0: ser
1: cosa.
0: Felices.
1: Claro.
0: Pero también tenemos que dejarlos que ellos griten, que canten, que brinquen, que jueguen. Tú no le puedes a un niño, ¡cállese!
1: Sí, no grites.
0: No grites.
1: Ay,
0: oh, pues es un niño.
1: Claro, ¿qué esperabas? ¿Qué
0: es
1: esperabas?
0: Un niño, hay un
2: hay que
0: tiempo.
2: Tener corazón
0: pero
2: de
0: también
2: niño.
0: Hay que decirle a los niños, ¿verdad?
1: Hay lugares
0: ahorita
1: para todo.
0: Ahorita va a empezar la predicación. Vente para acá, chiquito. Siéntate. Mucho tiempo. No, siéntate, tranquilo, no pasa nada. Vamos a empezar la predicación.
1: Claro.
0: Recibe.
1: Sí, claro.
0: Lo recibo. Y ya una vez que recibiste, te vas a tu salón de juegos, a donde está la escuela bíblica, ahí platicas con tus amiguitos, ahí dibujas, ahí pintas, ahí haces
1: juegas
0: todo lo que quieras hacer. pues es el tiempo de jugar también.
1: Exacto.
0: No podemos tener un niño. A ver, los brazos cruzados.
1: Sí, no. Con
0: piernas cruzadas. Y no respire, y no se mueva, y no parpadee. No, espérate.
1: No. Los niños están formándose y en esa formación necesitan gritar, necesitan hablar, necesitan llorar. Y sonará chistoso, pero a veces se nos caen, a veces se nos pegan. Pues eso es parte de la vida. Si no, pónganlos en un globo así de esos gigantes. Y miren,
0: encerraditos.
2: No
0: los saquen.
2: Una vitrina.
1: Que no vivan.
0: Ay, qué bonito.
1: Que no vivan.
0: Limpiecito él, sin que se ensucien sus rodillitas.
1: No, yo les digo.
0: No.
1: En las fiestas debe de haber harto chamaco mocudo.
0: Eso.
1: ¿Cómo que no?
0: Sí, las manos sucias. Pues sí, pues así. Sí. De que están jugando en el piso. Es
1: ya agarró
0: fiesta.
1: Lodo, ya agarró al perro.
0: Agarró al hermanito.
1: Ya
0: a su
1: pintó al perro, ya se cortó el cabello.
0: Ay, Dios
1: ¿no?
0: mío.
1: ¿Qué otro? Y, pero es una maravilla. Miren, ayer me decía, mi hija entró muerta de la risa ahí a mi recámara con mi esposo. Y le hace, ¿ya oyeron lo que dijo a Miquel? Como se quedaron mi hermana y mi sobrino, ¿no? En la casa de ustedes. Mi mamá ahorita, por la partida de mi papá, se está quedando conmigo, ¿no? Y nosotros cuatro, porque él llegó de sus vacaciones, y le hace, ¿todos están viviendo aquí? Sí, todos estamos viviendo aquí. Le hace, ¡ay, abuelo, revive, abuelo! ¡A mi papá! O sea, te fuiste y ya todos se vinieron para acá. Bueno,
0: Dios.
1: Pero esas cosas son las que de verdad nos dan alegría, porque a mí no se me hubiera ocurrido, ¿no?
2: Sí, no.
1: Ellos tienen la forma de ver limpia.
0: Son niños.
2: Son sanos.
1: Sanos. Y entonces mantengamos esa niñez así, porque ahora en estos tiempos, como dice la Biblia, que ya no habrá santos, vemos que cada vez nuestros niños están siendo llenados de pornografía, de maldad
0: desde
1: que ya desde pequeñitos, ¿no? Mantengamos el corazón limpio de nuestra niñez. Protéjanlos. Alguien que dice, es que tiene 8 años con celular. ¿Por qué tiene celular ese niño? ¿Por qué? Mejor agarre un libro. Es que se aburre. ¿Sí? Se aburre. Qué bueno que se aburra. Díganle, búscate algo que hacer. Sí. A ver, limpia aquí. Antes nos decía, estás aburrido, lavatrastes.
0: Ayer me decía uno de mis guerreros, que ya tiene como 20 y tantos años. A mí nunca me leyeron un cuento. Yo te lo leo.
1: Sí, claro.
0: Y el otro día estaba yo viéndolo, cómo él estaba
1: qué
0: con
1: bonito.
0: Los niños. Esto fue hermoso. Le tocó cuidar a los niños a él. Y él es guerrero de danza con banderas.
1: Okay.
0: Grandote, fuerte y todo. Y estaba él sentado así. Y los niños alrededor de él en la escuela bíblica, y él les estaba leyendo un cuento.
1: ¡Ay, qué bonito!
0: Y los niños así, ¡ah! Y ayer que lo decía, es que yo lo hice, porque a mí nunca me leyeron un cuento.
1: ¡Qué triste!
0: Pero yo he entendido que ahora yo tengo que leerles algo.
1: ¡Claro!
0: Niños. ¡Qué bonito es eso!
1: ¡Qué bonito! ¡Claro!
0: ¡Qué bonito es retomar lo que edifica y lo que bendice! Pero a ver, vamos a seguir escuchando a los comentarios de los bendecidos, ¿verdad? Y ya empiecen a mandar sus complacencias. Ella se me está viniendo la palabra complacencias. Todavía no nos acercamos, no nos vamos.
1: Estamos en buena onda. Y aquí estamos
2: buena onda.
1: Extrañando a las buena onda,
0: exacto.
1: Pero bien buena onda nosotros también.
0: Y vamos a con Melina también, ¿verdad?
1: Sí, claro.
0: Has vuelto, Melina. ¿Dónde andas, Melina? Gracias, Melina, por esos detalles tan hermosos para Más que Ve. A ti y a José Yafet, un abrazo muy lindo, de verdad, con mucha bendición.
1: ¿Qué canción traes que le canta Melina, dice, alza tus ojos hacia Dios, ¿eh? Así que es con palabra, que le escuche tu voz.
0: Mírala.
1: Mis papás eran de esa edad, entonces pregúntenme todo lo bien, pues todas me las sé.
0: Con todo esquema, ¿eh?
1: No, aquí no somos religiosos.
0: Pero lo buscamos activar en el espíritu.
1: Exacto. Amén. No somos religiosos.
0: Ándele, No hacemos religiosos. Muy bien. ¿Qué tema tenemos? A ver,
1: bueno, platíqueme. Yo les quiero hablar un poquito, pastor, de qué gracias. Es lo que sucede. Yo no sé qué suceda, si traen tapones en los oídos o en la mente o en el corazón o en todo, en el espíritu, en el alma y en el cuerpo. ¿Qué tanto entendemos de una prédica? Cuando el pastor se para, se esforzó, la preparó, oró al Señor para que le diera lo que tenía que compartir, que se esforzó por dar esa palabra, y pues no les cae el 20 a algunos, pastor. ¿Qué sucede? ¿Qué tanto estamos conscientes? Y esto tiene que ver con un término que se está usando recientemente en psicología que se llama metacognición. ¿Qué tanto pensamos en lo que pensamos?
0: Metacognición se utiliza mucho en lo que hablaba yo de los cursos, en el blog, claro, en los cursos japoneses.
1: Fíjense.
0: Utiliza mucho la metacognición para que tú te propongas que lo que estás pensando lo vas a alcanzar.
1: Claro.
0: Lo trabaja mucho el japonés.
1: Fíjate.
0: Siempre está activando, buscando. Fíjate que lo estás platicando.
1: ¿Por qué? Porque vamos y ya nos sentamos, nos entra por aquí, nos sale por acá.
0: ¿Qué es eso, hermanos?
1: Bueno, en otro planeta.
2: Sí, yo diría mi pastor en Marte.
0: ¿Sabes una cosa? Yo he entendido algo y dicen precisamente los que son ponentes, los que dan simposiums, los que dan toda la información. Tienes 30 minutos para expresar y dar la información que el cerebro tiene la capacidad de estar atento. Entonces, 30 minutos. Cuando tú ya te aventaste, y lo digo por mí, no lo digo por otros amados siervos, cuando tú ya te aventaste de una predicación, una hora, 40 minutos, ya no escucharon nada. Ya están ellos desayunando, ya están pensando en ir al baño, ya están pensando en qué van a ir a comer al rato y si la familia va a llegar, si no va a llegar.
2: Tengo sueño,
0: ya le dio sueño. O al menos de que la predicación sea tan atrayente en el momento para las personas y los actives con la palabra, se quedan. Pero si no, ya ves que empiezan así, ya fue todo, ¿eh? Ya pasaron tus 30 minutos de fama.
1: De éxito.
0: De éxito, de captación.
1: Realmente, pastor, mire, lo que usted dice no tendría por qué ser así, que nuestra capacidad de atención fuera dependiendo de lo que el pastor dijera. Debe ser que yo voy a escuchar palabra de Dios, él es un siervo de Dios y está siendo usado, voy a ver qué Dios tiene para mí. Porque pasó mi momento en el que yo en la alabanza le di a Dios, ahora él me instruye, porque
0: claro,
1: eso es el servicio, ¿no?
0: Claro.
1: A veces llegamos y ni sabemos a qué llegamos.
0: Claro.
1: Yo les di, y bienvenidas. Bienvenida. Entonces, no debería ser.
0: Sí.
1: Por eso hablamos un poquito de la metacognición.
0: Sí.
1: En un niño lo entiendo, miren, hasta en un adolescente. Pero luego los grandes parecen peor que los chiquitos, ya están platicando atrás, o nada más sucede en Marte, ¿no? Como dice el hermano.
0: No.
1: Están platicando, quieren todos comer, como si no se pueden esperar una hora para comer, pastor. No se van a desnutrir, hermano, yo sé que no, sí pueden aguantar. Entonces, ¿qué es lo que sucede, pastor? Vamos a la iglesia pensando muchas cosas, menos realmente escuchar lo que Dios tiene para nosotros. Por eso no entendemos y por eso aunque el pastor predique, ¿no? Algún tema, saliendo de ahí, ya. O nos vamos peleando o predicó sobre la lealtad, ya estamos siendo desleales, etcétera, etcétera, etcétera. ¿Por qué? Porque no sabemos a lo que vamos. Y eso lo vivimos, sobre todo, yo pienso, desde que llegó este aparato. Este aparato. Porque si ustedes ven, ¿cuántos comparten realmente el servicio de su iglesia?
3: Muy pocos.
1: Yo veo que creo que no más yo. ¿No? Por ejemplo. ¿Sí? Pues sí.
3: ¿Cuántos escuchan la radio?
1: ¿Cuántos?
3: Tenemos una estación en el ministerio. ¿Cuántos escuchan la radio?
1: ¿Cuántos deciden apoyar todo esto?
3: Uh-huh.
1: No, más allá de la radio y eso, apoyar para que la palabra llegue, compartiendo, o sea, que realmente diga esto es importante.
0: Claro.
1: Porque miren, en una iglesia hay muchas circunstancias. Tampoco es como que nos estemos peleando todo el tiempo. No. Pero ¿cuánta gente, en lo que suceden cosas aquí a nivel local en la iglesia, cuánta gente se está perdiendo en el mundo? Y eso es lo realmente triste. O sea, realmente este tema, pastor, es porque dejémonos de tonterías en la iglesia y veamos que afuera se está perdiendo la gente. Y eso sí va a ser una responsabilidad. Total. En el juicio, en el tribunal de Cristo. Tú estabas en el chisme, tú estabas en el qué hace el otro, tú estabas viendo que no te gustaba cómo predicaba el pastor, no te gustaba cómo se vestía la pastora. O sea, tonterías. ¿Qué carro traía aquel? A mí no me invitaron, o sí me invitaron.
0: Me torcieron los ojos, no me dieron la mano, no se dio la vuelta el hermano, estaba con la comida y ni siquiera me hizo así, ¿verdad?
1: No me dijo gustas, ¿no? No, pero realmente eso es una cosa de niños. Afuera tenemos niños en crimen organizado, niños en prostitución. Tremendo. Personas enfermas. Ayer llegó a la iglesia un joven de... O sea, de tener como 28 años. Ya es médico y estaba terminando la especialidad en pediatría. Y le detectan cáncer.
0: A él.
1: Fíjate. Y no se le puede engañar, como que no pasa nada, pues él es médico. Y yo dije, qué terrible, o sea, qué terrible. Yo solo le dije, y de verdad son de los pocos momentos en los que uno... no sabe qué decir, porque cuando mi papá partió, pues yo dije, partió, pero tenía 92 años, pero aquí tiene 28. Yo le dije, agárrate de Dios, y sí recibió a Cristo, gracias a Dios.
0: Qué bueno.
1: Y lo que Él decida está bien. Y lo que Él decida, o sea, lo que Dios decide está bien. Lo importante es que tú vas con Dios.
0: Fíjate que hay una parte que dice la palabra que Dios escucha al corazón contrito y humillado. Contrito quiere decir que necesita en esa tristeza ser llenado por la presencia de Dios. Humillado, aquí estoy delante, no tengo nada. Soy médico, ¿verdad? Y como médico tengo cáncer. Tú eres el único que me puede sanar. Ni mi conocimiento. Ayer yo le decía a una persona, es que no es el conocimiento.
1: Nada.
0: Sino es el tener a Cristo en el corazón lo que te transforma. Tú puedes tener mucho conocimiento, pero la palabra de Dios en el libro de Proverbios dice, el conocimiento llega a envanecer.
1: Claro, claro.
0: El mucho conocimiento, claro, llega a envanecer. Es que yo ya me sé todo.
3: Sí. Dice la palabra.
0: Soy el pastor de pastores. Sí. Sí, sí.

0: Nosotros en general somos una familia de estudios, ¿no? ¿Alguna vez que ya me cambié sin decirle a nadie que ya me había cambiado de iglesia? Ya ve que así no se usa, pero bueno, fue como hace 20 años. Y Dios, estaba yo orando en la nueva iglesia y me dice, de la pastora Alma de León, que ustedes la han tenido aquí, sí, es claro. Una gran amiga mía y además profesionista de las mejores. Estoy ahí en su iglesia, ¿verdad?
1: La esposa del pastor Javier.
0: La esposa de, no, Alma no. de León, es la esposa del pastor Antonio de León.
1: Ella es una iglesia de Harvard.
0: No lo dice ella, sí. Es humilde. Ella es humilde, pero bien. Lo digo yo. Y total, de que ya estoy orando, todo muy feliz, y el Señor me dijo, yo no te puse aquí. Yo te puse allá, que era una iglesia de 1500, ahora son más, Genezaret, para que les enseñes todo lo que sabes. Y yo le dije, yo sé, Señor, yo no sé, pero si tú dices que yo sé, pues sé, ¿verdad? Y al año estaba predicando en esa iglesia. Pero yo voy a esto, es verdad que a veces los títulos, porque los títulos cuestan, ¿no? O sea, tampoco es como que cualquiera lo puede lograr, ¿no? Los títulos cuestan, amigos, y eso también no puede ser demeritado, porque mientras el otro estaba en la pachanga y en la fiesta, uno estaba estudiando.
1: Claro.
0: Y eso tiene, a veces hay gente que contracorriente. Hay quienes, pues hasta carro teníamos, pero hay quienes no tenían ni para el pasaje. Entonces, todo eso amerita, claro. ¿No? Pero en realidad, comparado con todo el conocimiento, ¿qué sabemos, pastor? No sabemos nada. El único que sí sabe es Dios. Amén. Y el único que tiene el poder de transformar, de cambiar y todo, no solamente a nosotros, sino todo alrededor, es Dios.
1: Así
0: o sea,
1: amén.
0: Nosotros no somos creadores de nada, esto ya existía, aquello ya existía, los árboles, la tierra, el mar, lo de abajo del mar, es el único que sí sabe qué hay en el centro de la tierra. El hombre con toda su ciencia no sabe nada. Entonces, viendo eso, pues uno camina como hormiga, porque no se da uno cuenta que no sabe nada. Pero, de verdad, pastor, aprovechemos a nivel de mundo a los que saben. Usted dice, yo empecé un camino y su preparación como pastor no empezó cuando usted llegó a la iglesia.
1: No.
0: Empezó desde antes de nacer, desde sus papás.
2: Desde que Dios dijo.
0: Porque desde ese tiempo Dios
1: sabía.
0: Claro. Igual nosotros, si me pregunta a mí, yo siempre supe que iba a terminar con Cristo. O sea, yo digo, pues era Dios, ¿no? Y yo decía, ahorita me lo hizo que me... ¡Ay! Me voy a confesar, amigos, qué horror. Dije, yo cuando sea así joven, voy a vivir la vida loca. Ni una cuba me tomé. Y luego ya voy a ser cristiana. Dios tenía otros planes, ¿no?
1: Sí,
0: pero fíjense lo que yo pensaba, lo que usted dice, ¿no? Ay, no, porque es aburrido, porque no. Pero yo desde niña sabía dos cosas, que Dios me observaba y que yo iba a terminar en Cristo. Dios ya lo tenía sembrado y ahora digo, qué maravilloso. Y una niña les habló, yo me acuerdo desde que tenía un año, desde esa época. Entonces... La conclusión, pastores, de verdad, vayamos con el corazón dispuesto a aprender, no saber que lo que dice el pastor, ya lo escuché, o incluso lo que hablamos los entre hermanos, que sea todo para bendición.
1: Por supuesto.
2: Para que sigamos crezcando,
0: porque realmente pareciera un bloqueo, ya lo habló. Qué bueno, ya se me quedó en la cabeza. Nunca baja el corazón y menos a nuestras acciones.
1: Qué tremendo. Es la cabeza, el corazón y el espíritu que ejerce las bendiciones.
0: Exacto.
1: Que ejerce lo que el Padre quiere verdaderamente llevarnos a hacer.
0: Y eso, pastor, más allá, es una gran obstrucción para nuestras oraciones delante de Dios.
1: Piedras.
0: ¿Cómo Dios nos va a escuchar si no tenemos esta espiritualidad para entender lo que están compartiendo? No estamos caminando en el espíritu, estamos caminando en la carne.
3: Y las oraciones no tienen que ser del espíritu, no de la carne.
1: Claro.
3: Porque últimamente ha habido pastores que hacen oraciones de la carne, porque no puedes orar y pedirle cosas de la carne en una oración.

0: oración, sí. Porque no, no tiene sentido.
1: Yo escuché una oración que dijo: los que oramos por México somos pocos, y esos pocos seremos salvos en un desastre natural. Y que Dios se apiade de los que no creen en él. No puedes pedir una oración así. Tú
2: no,
1: pides
2: deseando
1: por
2: el mal.
1: Tú pides
2: ahí
1: por
2: dice
1: todos.
2: El otro le va a pasar, ¿no? Ajá. Ahí lo que dijiste es, a mí no, porque además está creyendo mal el hombre. A mí no me va a pasar, pero al otro le va a pasar. No, no, no, no.
0: La oración no. Es algo muy, muy delicado, muy poderoso. Hay que saber con el corazón en la mano hacer una oración.
1: En ese momento yo dije, Dios mío, cancelamos esta palabra, y si no te conocen, por medio de ese desastre natural que ni siquiera sabemos si va a existir, que te conozcan, que se acerquen a ti,
2: claro,
1: pero no los desampares.
2: Sí, claro.
1: Y yo no soy pastora, y yo no soy teóloga, pero es
2: pero ya
1: lógica.
2: Vamos a hacer, que ya nos
1: primeramente sí, Dios, nos estamos preparando.
2: Se nos vamos ir vamos al seminario bíblico, porque eso debe ser. Todo el cristiano debe estar preparado.
1: Genoveva Fernández le manda saludos a los pastores Cris y
3: propone paz
1: que toque el tema de fobia social.
2: Ah, una gran situación que se está viviendo porque tienen miedo a relacionarse.
1: Exacto.
2: Lo preparamos si quieren la siguiente semana.
3: Bueno, sí,
2: fobia social.
3: Aquí,
2: pero
3: no, claro,
2: pero va más allá, ¿eh?
3: Y
2: vamos
3: hablaremos,
2: allá de ser las
3: primero Dios,
2: más
3: el próximo lunes de fobia social, ¿te parece bien?
2: De fobia
3: ¿sí?
2: social, claro.
3: Y la complacencia nos pide, Genoveva, también sanidad, sonido celestial. Ok,
2: vamos a tomar.
3: Sonido celestial. Bueno, pues se nos acabó el tiempo aquí
2: vamos en Buenos
3: con los Cris. Y ahora vamos a la radio. Estamos en la radio, sé que estamos en la radio, pero todos los que estaban en Facebook, por favor, vámonos todos a la radio. Plataformas de audio activas, la app de Unas de Vida 1440 activa también, para ya comenzar con Complacencias 1440, 55 18 34 34 36. Empiezan a mandar sus complacencias. Vámonos todos a Complacencias 1440.
1: Vamos a Cigua.
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0: Hola, hola, ¿cómo están todos? Bienvenidos a Complacencia.
1: Eso.
0: ¿Qué creen?
1: ¿Qué creemos?
0: ¡Ya llegué!
1: Bien,
0: para los que me extrañaron, porque yo espero que sí me hayan extrañado.
1: Sí te extrañaron,
0: ¿verdad?
1: Sí, me extrañaron, sí. Tan te extrañaron que no leímos todos los comentarios.
0: Ay, qué bárbaro.
1: Sí, ¿sabes por qué? Porque nos estábamos dejando. Sí.
0: Me desatienden a mis amados, buena onda, hombre.
1: No los desatendimos, le estábamos dando palabra.
2: A todos los que estuvieron, díganme, saludos.
0: Díganme, escríbanme al 55 18 34 34 36. Si no los atendieron bien, díganmelo. Díganmelo.
1: Estábamos
2: con que levantó Eli. Se extendió.
0: Ahora sí la dejé hablar porque no estuve.
1: Dejamos crescar. Exacto.
0: Como no estuve, ahora sí la dejé hablar. Ay, pobrecita, ahora sí sacó todo lo que había guardado en semanas.
1: Oye, todo y más.
0: ¿En serio?
1: Hasta vamos a poner ya su... su sección, todo y más. Todo y más.
3: Confesiones de todo y más.
1: ¿Qué dijo? ¿Qué palabra
3: sí dijo?
2: Dijo una palabra.
1: ¿Qué dijo?
3: Ay, no me acuerdo, pero sí dijo algo raro.
1: Existimos, excelente. Ay, quién sabe qué dijo, no me acuerdo. Algo ahí chiste.
3: Ahora lo vemos, quedó grabado.
1: Dijo. Sí, quedó grabado.
3: Quedó grabado.
1: Ah, sí, quedó grabado, exactamente.
0: Ay, déjenme saludar a todos los que estuvieron en buena onda con los Cris.
1: No queremos que se nos sientan, oye.
0: Ay, perdónenme.
1: Nos amamos mucho, pero ay, pero
0: es que... Una disculpa en nombre de todos los príncipes del mundo que nos que nos saludan.
1: Y los sobrinos.
0: Y los sobrinos también,
1: y
0: los
1: sobrinos. Y las doctoras también.
3: Y las perseguidoras.
1: Las doctoras que no sé esta. Nada más la complacencia es sonido celestial.
0: Sanido celestial, no, sonido.
1: Sonido.
0: El sanido. Ay. Oye, ¿y alcanzaré tantita agüita?
1: Sí, nada más, ¿me esperas tantito?
0: Ah, claro que sí. ¿Vas a ir al arbolito?
1: No.
0: ¿Del perrito cristiano?
1: No.
0: Claro que sí, príncipe.
1: No, ahorita regresé.
0: Yo sé que no te dejé ni ir al baño, está bien.
1: Voy a servirte tu jamaiquita.
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2: 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Por ejemplo,
3: Es igual, sabe más fresca.
0: Es que, ¿sabes qué? Si estás en la playa, imagínate un vaso de agua de Jamaica con hielitos. ¡Ay, ay, ay! ¡Qué rico! Imagínate ahí tumbado en la arena, ahí tomando el sol y con tu vaso de Jamaica a un lado. Glu, glu, glu, glu, glu, glu. Imagínate.
3: Muy sabroso.
2: Muy sabroso. ¿Eh? Muy bueno.
0: ¿O no? Claro. Ahí como por Ixtapas y Guatanejo, allá.
2: En la marcha, diciembre.
0: En la marcha, que te lleves tu termo como mi príncipe, que trae siempre su termo con agüita de Jamaica, con hielitos. ¡Ah, qué rico, qué rico! Pero, ¿sí o no?
3: La jamaica para unos taquitos de jamaica.
0: Intégrense, hombre. Cotorreen.
2: Es que la estamos dejando.
0: Oye, Melina Flores.
3: Que hable.
0: Híjole, de veras, parecen nuevos. Melina dice, Kiwi José Luis, aquí en la trabajación, en el barrio Bravo de Polanco, en mi cierre de mes. Checa, pero no cuadra. Y dice un yija. Y si no le dijeron el yija, 1, 2, 3.
1: ¡Yija!
0: Ándale, hoy ya regresó del baño. Digo, del baño.
1: Oye.
0: Del arbolito, perdón.
1: ¿Cuál baño?
0: El maquillador caracterizador Mora. Estoy escuchándonos por la radio tradicional. Solo entré a Facebook para escribirles y saludarlos. Me regreso a la radio. Los escucho fuerte y claro. ¡Ay, qué
1: bonito!
0: Qué bonito. Melina, doctora, ya dijo claro, mi edad. Melina fue una canción exitosa de Camilo VI ya por 1975. Y cuando nací, mi papá así me puso. Has vuelto, Melina. Ándale. Ya estás crecidita, Melina, un poquito nomás, dice José Luis Cristal. ¡Gallo! ¡Qué quieren, Sacheco! ¡De veras!
3: ¿Qué quiere aquí? ¿Quién fue el gallo Mijares?
0: Ese no es una gallina, ese es un... Es un ki. Dice Cristal Gallo, hola, buenas tardes, Pastis, Cris y Eli, a los invitados, bendiciones, Cristalita.
1: Saludos,
0: a ver si todavía sigue por ahí, porque como no me la atendiste, a ver si no se va.
1: No,
0: ya llegó la chica mala, muy mala, muy mala, de mala onda con los Cris, Cristal Gallo, ya sin micrófono, sino que el micrófono de Cristal lo tiene Everardo. De barrio muy bravo de Miscuac, dice, yo soy creador de contenido, puro farmer, ¿qué te pasa?
2: Eso. No, José Luis, no.
0: No, José Luis, no. Tienes que hacerlo con así.
1: ¿Cómo lo va a hacer, Alas?
0: No, José Luis, no.
1: A ver, hazle así.
3: No, José Luis, no.
0: No puede decir. No, José Luis, no. Así.
1: Oye,
0: no,
1: pero sí. ¿Dice cómo lo hizo?
0: Habló como la chilindrina.
1: No, José Luis. No.
0: Oye, por cierto, dice José Luis Martínez. Cris, ¿me puedes complacer con la canción de Baby Wow de Karol G, Bichota? Muchas gracias, bendiciones. ¿Dónde está Katia? ¡No, soy Katia! Pero mira, bien que sabe. Porque hasta me mandó risas. De veras. ¡Ay, no contigo! Y dice, haces falta, creo que no fue programa sin ti, Katia. ¡Ay, que no soy Katia!
1: ¡Ay, qué grosero!
0: ¡Cris!
1: Eres,
0: ¡qué grosero! ¡Fíjate!
1: Cero.
0: ¡Ay, todo por eso! Vámonos a una complacencia y ahorita regresamos.
1: ¡Vámonos!
3: ¡No!

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0: Ya regresamos a Complacencias 1440. Oye, qué bonitas adoraciones, ¿verdad? Escuchan tanto por siempre. Y todas las complacencias que nos están pidiendo. Qué bonito es que podamos gozarnos y disfrutar esa hermosa alabanza, claro. La adoración a papá. Que todos tenemos que adorar al Rey de Reyes y Señor de Señores. Y bueno, pues juntos mejor, ¿verdad? ¿Qué les parece o no?
1: Todos.
2: Hermoso
3: es estar juntos, los hermanos en juntos. Armonía.
0: No, de veras, no. Yo, ¿qué les hicieron, amados? ¿De qué les hicieron, hombre? De veras, ¿por qué me los tienen así? No sean así. Dice. ¿Quién más? Melina ya, Ada también ya la leí. No es cierto, no lo leí. Dice Ada Ercha, ya llegué.
1: ¡Eso!
0: Hola, feliz inicio de semana, Cris Morales, Cris Gajeda, María Elizabeth Astorga e invitado, gusto en verlos el sábado. Masha Chávez, hola. Feliz último lunes de agosto. Me pueden complacer con Alabad a Dios del disco Espíritu Santo y Fuego de 1995 de Marcos Barrientos. Pobres. Ese ya lo pusiste, ¿verdad, Leo? Ya estuvo. Hola,
1: ya está.
0: Arriba la Jamaica, pues ya vente por la Jamaica, Masha.
3: Arriba la Jamaica, claro que
0: vente,
3: sí.
0: Vente, Masha.
3: Nutrica.
0: Apóstol Hugo Ambrosio González, bendiciones, apóstol, profetas, Cris Morales, Cris Gajeda. Un fuerte abrazo del apóstol Hugo Ambrosio González.
3: Saludos, muy bien.
0: Dios lo bendiga. También, María José Velázquez, saludos, Pastor Cris, hermanito Edgar y hermanita María Elizabeth Astorga.
3: Eso.
0: El maquillador caracterizador Mora, estoy María, escuchándolos por la radio, ya eso ya lo leí.
3: Sigue escuchando por la radio.
0: Ajá, ¿quién más? María José Velázquez, saludos hermanita Jessica.
4: Saludos, hermana.
0: Mau Arias, hola hermosos y preciosos pastores. Cris. Los mejores del rating.
3: ¡Yeja! ¿Cómo dicen allá en la garrota? Somos los del rating.
0: No, pero si soy así, somos los del rating. Es un pastor fresa, está bien. Hay de todo, ¿no? Hay pastores ñerones, así. Los que son de barrio, ¿por qué no, verdad? También va eso. Cotorrín, hombre. Híjole, creo que me equivoqué del programa.
4: Sí, creo que sí.
0: Vengo con mucho gozo.
3: Es como ayer íbamos en el auto.
0: Oye, vengo con mucho gozo.
3: Y de repente uno de nuestros chavos dice, ¡mira un Camaro! Un Camaro. Un auto Camaro.
4: Está bien chido.
0: Pero como ven, ese chamaco va a ser un adorador. Va a ser un
4: pastor. No va a ser pastorñero.
0: No, adorador, es un pastor.
3: No, sí.
0: Sí, pero va a llegar a mucha gente
3: exactamente
0: que luego ya no los toman en cuenta y él va a ir por ellos. Y Samuel fue a orar por un hermanito que está en silla de ruedas y lo fue a ayudar, oró por él.
3: Qué bendición, hermanito Tony.
0: ¿Por qué no? Pero sí, él habla así y la verdad nos da mucha risa porque es chistoso. Dice, ya no Camaro. Ay, perdóname, yo no conocía eso. Yo conocía, ahí está un Camaro. O el Pasti. Hay un Camaro. Ya está, un Camaro.
3: Camaro, ¿eh?
0: Ya viste, hay un Camaro.
3: No, yo no lo hago así.
0: Perdóname.
3: Yo digo, mira, un Camaro.
4: Pero un Camaro no nos
0: importa. Miren un Camaro. Pero Dios lo usa, ¿verdad?
1: Sí, claro.
0: Un saludo a Fer, bonito.
3: Eso.
0: Una torre gemela de ahí de la iglesia. Mauro Arias dice, así que ya llegué.
3: ¡Eso!
0: Adelante, Reyes del programa, me pueden complacer con la alabanza Victoria con el querubín Seth Jafet. Gracias.
3: Ahí está, el querubín.
0: Mira, hablando de
3: saludos,
0: eso.
3: Saludos, querubín.
1: Saludos.
0: ¿Está bien? Oye, ¿la de Victoria ya pasó? ¿No, verdad?
4: Sí, no. Ya.
0: Victoria, ¿ya? No, ¿verdad? Todavía no está la de Secha Fet, la de Victoria.
3: No, no ha pasado.
0: Ah, ahí viene
3: ahorita. Ahí viene.
0: Es la de Victoria, la Victoria mía.
3: Va a estar en la marcha. Ay, qué padre.
0: Miren, permítanme presumirles. O sea, perdón. Yo no sé si ya hablaron de la marcha para Jesús de Coajimalpa.
3: No, habla.
0: Ay, pues miren, les tenemos grandes sorpresas. Acabamos de confirmar a Renacer Price.
3: ¡Ah! Ahí estará.
0: Entonces los adoradores están así, confirmados desde Reynoso, hermanos, ¿verdad?
3: Sí, Reynoso. Ya, claro. Ya tú ni siquiera digas que no, ya tú ya estás en
0: el... Ah, ok, entonces está el pastor Eder Reynoso. ¿Cómo dice? Hablando de pastores fresas, Oscar.
3: No culpes al pecado.
0: No culpes a las fallas.
2: ¿Estás pescando?
3: ¿Será que no?
4: ¿Será que no estás crezcando?
0: ¿Será que yo te fallo? Ándale. Bueno, el pastor se echa. El pastor Eder Reynoso. Eder Reynoso está confirmado para la marcha para Jesús de Coajimalpa.
3: Esta marcha está fresísima ahora.
0: Aguanta.
3: A ver, dale.
0: Va a estar la pastora Sara Sapien.
3: ¡Eso!
0: Sí,
3: Ruja León.
4: Eso.
0: Ruja León. Va a estar también el pastor Seth Jafet.
3: Eso.
0: Va a ir con Sarabasa y Susana.
3: Eso, Sarabasa.
0: Ay, qué bendición.
3: Gracias, amado.
0: Va a estar, el ministerio de Ebenezer, lugar de paz.
3: Eso. Bravo.
0: Nos vamos a gozar mucho.
4: ¿Y saben quién va a estar?
3: ¿Quién?
4: La alabanza de Destino Lit Travel.
3: ¡Eso!
0: ¡Amén! Ándale, que toquen con nosotros.
3: Ya está. Mira, ¿qué te dije que el señor iba a traer qué?
0: Bueno, ¿verdad? Alianzas.
3: Creo que sí, alianzas.
0: Vienen a reforzar la alabanza.
3: ¡Eso!
0: Y también va a estar, obviamente, Obi.
3: Sí.
0: La alabanza de Renacer Coajibella.
3: Claro.
0: O sea, ¿cómo se dice?
3: Pura guerra espiritual.
0: Sí, guerreros.
3: Claro, claro.
0: Pura guerra. Pero,
3: ¿Los qué?
2: También.
0: Los que invitan, los que están invitando. ¿Cómo se dice? Ay, se me fue el
3: nombre. Anfitriones.
0: Ay, sí, gracias. Los anfitriones. La marcha para Jesús de Coajimalpa.
3: Ahí está.
0: Una disculpa.
3: No.
0: Ándale, mira, al menos ya están cotorreando, gracias a Dios. Andaban como medio dormidos.
3: Ay, no.
0: Les decía algo y se quedaban así. Como el zorrito viendo el zapato. Pues mira, para que vayan despertando, vámonos a otra compra. Espérate, déjame terminar nada más esto.
3: A ver, sigue.
0: Ok, entonces ya quedamos. Allá de Reynoso.
3: Eso.
0: Va a estar Sara Sapien.
3: Eso.
0: Va a estar Renacer Price.
3: Eso.
0: El pastor Seth Jafet.
3: Eso.
0: Ebenezer, lugar de paz, ¿verdad? El ministerio de Ebenezer. Va a estar Coajimalpa, el nombre artístico es Hepzibah Worship.
4: También hay worship ahí,
0: ya ves. Sí, y ¿quién más? Hasta ahorita son de Yeshua, ya te confirmó.
3: Estamos en
4: mariachi,
0: ¿verdad?
4: Todo.
0: Sí. Y Renacer Price. Sí. Entonces, bueno, va a haber una gran fiesta, gran fiesta. Así que los esperamos el 17 de octubre en donde está la Mexicana, arribita sobre Avenida Santa Lucía. Y vamos a salir rumbo a la alcaldía, en la explanada de la alcaldía de Coajimalpa. Va a ser
2: Coajibella.
0: Vámonos a ver si otra complacencia y ahorita regresamos.
5: En los cielos y en la tierra, que declaran que somos victoriosos en Jesús por su sangre preciosa. Él está en este lugar.

0: victoria mía es. Oye, pura victoria, puro triunfo. Porque somos bendecidos, prosperados y en victoria.
1: Amén. Muy bien, amén.
0: ¿A poco no? ¿Lo creen o no lo creen?
1: Sí, claro,
2: si lo creemos.
0: Ay, va a ser como en el de la señora que sale en los videos. ¿Amén o no amén? Amén.
2: Amén.
0: Amén. Amén, amén, amén, príncipe. Cotorrea.
1: Amén, amén, amén.
0: ¿Qué te parecieron estas hermosas alabanzas?
1: Muy bonitas. Esa es la de Victoria, la Victoria. Mía es. Esa es muy buena, muy buena.
0: Fíjate, esa me recuerda mucho a una boda que tuvimos ahí en la iglesia de Kevin y Mari Carmen.
1: ¿Ah, sí?
0: ¿No te acuerdas que está Victoria? Era como la versión larga. Victoria. Vamos a cantando todos ahí. Victoria.
1: Sí,
0: oye, qué bonito es que Dios te dé la victoria, ¿verdad? En todas las cosas.
1: Eso lo
0: Porque mira, para los que aman a Dios, todas las cosas nos ayudan para bien.
1: Como debe de ser.
2: Amén.
0: Claro, pues así es nuestro Señor. Todas las cosas nos ayudan para bien. A veces podemos ver las cosas como malas cuando no se nos da un trabajo. Pero tú no sabes de lo que te está librando el Señor, sí, ¿verdad?
2: Exactamente.
0: Cuando se te cierra una puerta, va a venir una puerta
1: otra
0: mejor.
1: Una puerta abierta.
0: Claro.
1: Parte del Padre, claro.
0: Así que bueno, pues, si ahorita estás pasando alguna situación, a lo mejor no te quedaste en la escuela que tú querías, a lo mejor no te quedaste en el turno que tú querías, no sé.
2: O no tienes trabajo.
0: A lo mejor sí, a lo mejor no se ha dado una negociación que estás esperando. Y que
1: déjame.
0: Espérate, los tiempos de Dios son perfectos y cuando menos Dios te imaginas, Dios te bendice, de verdad bonito, que sí. Mientras no dejemos de poner nuestros ojos en el único que merece toda gloria y toda honra, tú espérate, porque mientras hagamos lo que nos corresponde y pongamos en primer lugar el reino de Dios y su justicia, Él se va a encargar de nuestros asuntos.
1: Claro,
0: todas las demás cosas vendrán por añadidura. Así que, pues, ¿para qué nos afanamos? No quiero decir que no trabajemos, claro que estamos trabajando, ¿verdad? Para que sigamos creciendo.
2: Hay que buscar siempre.
0: Claro,
2: no quedemos
0: mientras
2: aplastados,
0: nosotros hagamos aplastados. Lo que nos corresponde, ya el balón está del lado de nuestro Señor.
2: Exacto.
0: Ya no, porque dice la palabra de Dios. Que la diligencia señoreará.
1: Eso.
0: Pero la negligencia será tributaria.
1: Ahí sí,
0: preocúpate. Si no estás haciendo lo que te corresponde, entonces sí, preocúpate y ponte a pensar y hablar con Dios y dile: perdóname, Padre, yo sé que no he hecho las cosas que me toca hacer, pero hoy vuelvo a empezar. Hoy es un buen día.

0: día para empezar de nuevo. Hoy es lunes, hoy es un nuevo día y hay que empezar de nuevo todos, pero con la bendición de nuestro Señor y buscando su guía, ¿verdad?
1: Así
0: y siendo obedientes.
1: Así
0: siendo
1: es.
0: Obedientes a la palabra y a la palabra que pues nos dé también nuestra autoridad.
1: Tú haces lo que Jesús te mandó a hacer y Jesús hace lo que tú no puedes hacer.
0: Así es, así
2: Amén.
0: Es.
2: Amén.
0: ¿Y qué creen?
1: ¿Qué creemos?
0: ¿Qué tenemos que hacer?
1: Hablando de hacer, ya nos vamos.
0: Pues no quisiéramos, ¿verdad?
1: No.
0: Pero tenemos que despedirnos.
1: La verdad, no. Pide la tercera hora. No, no es cierto.
0: Tres horas de buena onda con los que hizo de complacencias. Ándale. Una hora, otra hora, otra hora. Bueno, no es cierto, pero mañana nos vamos a las 12 del día en Buena Onda con los Cris y a la 1 de la tarde en Complacencias 1440. Príncipe.
1: Así es, no se pierdan mañana. Los esperamos en punto de las 12 del día para que podamos todos estar en Buena Onda, ¿verdad? Buena Onda con los Cris y, por supuesto, después a la 1 de la tarde, de 1 a 2 de la tarde, estaremos en Complacencias 1440. Complaciéndolos a todos con esas alabanzas hermosas, adoraciones. Es que vayan anotando desde ahorita qué es lo que quieren para mañana, para que mañana los podamos empezar a recibir todas sus complacencias tempranito y que de esta manera puedan escucharlas todas. Dios los bendiga.
0: Así
1: mucho,
0: es, nos vemos
1: mucho.
0: Mañana, nos
2: adiós.
0: Amamos.
2: Adiós.
0: Bye.
2: Adiós.

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0: Hola, ¿qué tal? Muy buenas tardes. Gracias por seguir sintonizando Ondas de Vida y bienvenidos a la Hora del Sembrador. Qué gusto poder acompañarles en esta tarde a través de radio. Ya muchos llegando de la escuela, Angie, porque ya el día de hoy fue su primer día de clases. Creo que les va a ir muy bien todo este ciclo escolar porque el Señor va a tener ese cuidado de cada pequeñito, pequeñita. Y pues algunos pasaron de kinder a primaria, de primaria a secundaria, son etapas pues nuevas que ellos empiezan a experimentar durante toda esta temporada. Pero pues bienvenidos sean y pues no me encuentro sola, me encuentro aquí con mi estimada Angie Guillén, así que Angie, saluda a nuestra audiencia.
1: Hola, muy buenas tardes, Dios les bendiga, estamos nuevamente aquí en la Hora del Sembrador, en la cual cada uno de nosotros estamos al pendiente de lo que hoy vamos a ver, que va a ser muy interesante lo que nos toca compartir a cada uno de ustedes que nos está escuchando y nos está viendo.
0: Así es, y pues queremos ya decirles que estamos ya en Facebook en vivo para que ustedes nos puedan enviar sus saludos, sus peticiones de oración, sus versículos favoritos y pues también si ustedes gustan reportarnos su siembra, su granito, pues vamos a estar aquí al pendiente en mensajito porque ahorita en llamadita no les podemos contestar, pero si te quieres comunicar en este momento con nuestra querida Angie en el 55 73 74 09 55, ahí ella va a estar al pendiente para recibir todo lo que tú quieras mandar, excepto llamadas, porque aquí no podemos contestar. Y si tú tienes mi número telefónico, es el 55 11 49 11 47, ahí voy a estar muy al pendiente para recibir tus mensajitos, tus reportes de siembra, y pues aquí vamos a estar al pendiente. Y qué gusto que tú nos estés acompañando. Y pues hoy queremos hablar de un tema muy, muy especial que se encuentra en Juan 8:36. ¿Qué dice Juan 8:36, estimada Angie?
1: Así es, así dice, mira. Así que si el Hijo los hace libres, ustedes son verdaderamente libres.
0: Así es. Y pues hoy queremos, así como lo dice este versículo, queremos hablar de la libertad en Cristo. Así es. Y pues es un tema profundamente muy, ¿cómo se le puede decir, Angie? Muy específico, porque dentro de que uno conoce al Señor, pues uno puede experimentar esa verdadera libertad. A veces pensamos que la libertad es de una manera diferente, pero pues la realidad es que todo ser humano quiere ser libre y queremos tomar a veces nuestras propias decisiones. Creemos que la libertad es vivir tranquilos, no tener miedo, no estar atados al pasado, no depender de aquello que nos está destruyendo. Pero hoy en especial quiero saludar a cada mujer que nos escuche en casa, a lo mejor en el auto, en el trabajo, o que está cuidando a su familia, porque eso es lo que regularmente las mujeres hacemos. ¿A poco no, Angie?
1: Así es, las mujeres tenemos muchos quehaceres, ¿sí? Y lo más sorprendente es que a veces nosotros estamos haciendo tres cosas a la vez, ¿sí? Uh-huh. Y estamos atadas a varias cosas que nosotras mismas luego no podemos soltar. Pero pues para eso es el tema que vamos a tener hoy, ¿verdad? Que ahora sí que la libertad en Cristo, ¿sí? Es lo que nos va a hacer libres en todo lo que nosotras a veces traemos y no lo queremos soltar.
0: Así es. Y a veces las mujeres cargamos, como dice Angie, cadenas silenciosas. ¿En qué sentido? En que la necesidad de complacer a todos. Esa es alguna de las cadenas que a veces nosotros como mujeres tenemos. Y queremos complacer a las demás sin importar lo que nosotros pensamos. Así que la culpa de sentir que no somos suficientes, también eso es una cadena que tenemos nosotros, o la atadura del perfeccionismo, porque a veces somos así, o sea, a veces cargamos todo aquello, también la cadena del rechazo, porque si no hago las cosas como a veces me dicen, o no estoy haciendo las cosas en casa o en el trabajo, pues ahí ya también entra esa cadena de rechazo. pero quiero hacerles una pregunta. Realmente, hay que hacernos una pregunta. ¿Realmente somos libres? Eso sí, esa pregunta se las hago a más de audiencia. ¿Ustedes son realmente libres? Porque se puede sonreír frente a todos y estar encadenado a una herida del pasado o vivir esclava de la ansiedad o el miedo. Pero Jesús declaró una verdad eterna en el Evangelio. Así que yo les hago la pregunta, ¿realmente somos libres? ¿Realmente vivimos en esa libertad que el Señor nos puede dar?
1: Podemos nosotros igual hacernos esa pregunta, ¿no? ¿Qué significa ser libres en Cristo Jesús? Porque pues sí venimos a la enseñanza, sí venimos al camino del Señor, pero a veces estamos atadas todavía. Tenemos el conocimiento, sabemos que Dios nos hace libres, como lo que decía la cita, pero en realidad nosotros no sentimos el ser libres, ¿no? Y podemos ver la primera enseñanza de este estudio, el cual dice que no toda libertad es verdadera libertad. ¿Sí? O sea, no toda la libertad que nosotros podamos creer es una verdadera libertad que vamos a tener en nosotras mismas. Y es fundamentalmente diferenciar la definición del mundo frente a la definición bíblica de la libertad. Porque nosotros podemos decir, en el mundo somos libres, libres en el sentido de que puedes hacer lo que tú quieras, sí, con tu vida, puedes hacer muchas de las cosas que se te vienen a la mente, ¿no? Porque eres libre, nadie te va a pedir cuentas de tu vida, sino lo que tú quieres hacer con ella. Pero también cuando nosotros venimos a la vida cristiana, la libertad no es esa, sino la libertad es despojarnos de todo lo que nosotros tenemos dentro de nuestro interior, que no nos hace ser libres. Quizá la libertad en el mundo es, tú vas a una fiesta y te diviertes, estás contenta en ese momento, pero llegas a tu casa y sientes todo lo que tú tienes por dentro. Pero cuando venimos en Cristo, Él nos hace libres de todo lo que estamos cargando en nuestra vida, ¿no? Entonces la definición del mundo puede ser: libertad es hacer todo lo que yo quiera sin restricciones. Pero la definición bíblica es la libertad cristiana. No significa que pueda hacer todo lo que yo quiero, sino que ya no soy yo esclavo de aquello que antes dominaba mi vida.
0: ¿Sí? Así es.
1: Y podemos ver también otra cita en Romanos 6:16 que dice así: ¿no se dan cuenta de que uno se convierte en esclavo de todo lo que decide obedecer? Uno puede ser esclavo del pecado, que lleva a la muerte, o bien decir obedecer a Dios, que lleva a una vida eterna. Y podemos verlo tan sencillito. Cuando nosotros hacemos las cosas buenas, pues nos va bien. Pero cuando hacemos algo que nosotras mismas o nosotros mismos sabemos que estamos actuando mal, pues nos vamos a traer obviamente algo mal a nuestra vida, ¿no? Entonces es obedecer lo bueno o hacer lo malo, ¿no? Entonces son dos cosas: o eres obediente o desobediente, caminas por el camino que debes de estar o por el camino que no, ¿no? Como dice en la Biblia, hay dos caminos: el camino ancho y el camino angosto. ¿En cuál queremos estar? ¿En el ancho, donde podemos hacer lo que queramos de nuestra vida, o en el angosto, que es lo que Dios nos ofrece? Tener una vida en abundancia.
0: Así es. Y qué explicación tan más clara, porque como decía Angie, la libertad en el mundo significa hacer lo que tú quieres, estar de aquí para allá, de allá para acá, o sea, esa parte, y sin poder decir, sin sentirse culpable, ¿no? O sin dar cuentas a alguien. Y la libertad en Cristo, pues ya no significa que yo hago lo que quiero, sino que ya no vivo yo, más Cristo vive en mí. Y quiero darles una reflexión aquí que dice: muchas mujeres viven presas del perfeccionismo y la aprobación. Dicen: yo decido sobre mi vida, pero viven agotadas tratando de cumplir con las expectativas de los demás, presas de la opinión ajena o buscando validar su valor en lo que hacen y en lo que Dios dice de ellas. Eso tampoco es libertad. Es real. A veces como mujeres, y nos especificamos más en las mujeres porque a veces somos como más frágiles, ¿no?
1: Así es.
0: Somos más de dejarnos llevar por lo que digan los demás, no quiere decir que el hombre no, pero la mujer somos como muy diferentes a los hombres y regularmente casi nosotros pues como en casa, ¿no? Llegamos a servir al esposo, a los hijos y pues que a veces luego hay detalles del esposo, ¿no? Que ya se enojó que porque no hice esto, pero a veces eso también tenemos que ser libres en que el hombre también tiene que hacer la voluntad de Dios para que nosotras como mujeres podamos hacerlo de la manera correcta y como equipo, porque yo creo que la familia es un equipo, ¿no? O sea, si a veces hay familias que hemos escuchado, que nos han dado testimonio de que todo es la mujer, toda la mujer, toda la mujer y nada el hombre, nada los hijos. Y a veces eso se cargan las mujeres. Ahí ya viene siendo una cadena de opresión. Así una es. Cadena que ya viven oprimidas, que ya viven, ahora sí, disculpen la palabra, pero a veces decimos, pues que soy sirvienta, o sea, que hago todo yo, y eso también es una parte en la cual, pues como mujeres vivimos atadas, ¿a poco no?
1: Sí, porque a veces si salen todas las cosas mal en nuestro hogar, la culpa es de la mujer, ¿no?
0: A veces.
1: Si salen las cosas bien, la culpa es de la mujer, ¿no? Uh-huh. A veces no los tenemos contentos si nos salen bien o nos salen mal las cosas, pero por lo regular, y eso es lo que estamos cargando, porque vemos que si nuestro hogar no está funcionando bien, nos sentimos culpables porque no le hemos puesto atención al esposo, a los hijos, porque si los hijos van a la escuela, pues no tuvimos el cuidado de poder estar atentos a ellos, uh-huh. O sea, y eso es lo que nos va reprimiendo a nosotras como mujeres. Y yo creo que, bueno, esta palabra especialmente lo vemos para mujeres, pero hay muchos hombres que también se sienten de esa manera, que no han tenido el tiempo para la familia, no han tenido el tiempo para los hijos, ¿sí? Y se sienten pues agobiados, se sienten cargados, no tienen esa libertad porque luego dicen, bueno, o voy a trabajar o me dedico a los hijos. Y muchos, bueno, sí pueden dividir esa parte, pero otros sí se sienten frustrados de que a lo mejor su familia no está funcionando bien porque no les han dado ese tiempo, que yo creo que siempre hay tiempo para todo, pero tenemos que ser bien organizados con nuestro tiempo, si no, el tiempo se va bien rápido ya, ¿no?
0: Así es.
1: Como hace ratito estábamos en junta y ahorita ya estamos aquí en el programa, después aquí nos pasó en estas horas,
0: ¿en qué
1: y así
0: momento?
1: Se va el tiempo. Sí. Cuando tú te das cuenta, los hijos ya crecieron, los hijos ya se casaron, los hijos ya tienen, o sea, y si no lo aprovechamos bien y si no somos libres de todo lo que nos está agobiando, se va a ir así el tiempo de nuestra vida.
0: Así es, así que te invitamos a que tú puedas ser esa mujer libre que el Señor quiere que tú seas libre. Y más que otra cosa, creo que nuestro mismo testimonio, creo que hay que comparar el tema de cuando conocemos al Señor y cuando así no lo es. Conocemos. En mi caso, yo vivía pues totalmente en esclavitud, ¿no? Yo recuerdo que en mi familia siempre existía el machismo, ¿no? O sea, siempre era el hombre primero, la mujer después, el hombre primero. Y esa fue la parte en la cual yo viví desde pequeña, viendo que a lo mejor la mujer no tenía el valor. Y es ahí cuando uno vive triste, vive encadenada, vive viviendo esa parte y uno mismo creyéndose que realmente es esa parte, que no tenemos ese valor. Pero la realidad es que cuando yo conozco al Señor, ahí me doy cuenta que no es así. El Señor te da un valor muy especial y que tú eres esa mujer amada que el Señor ama con sus virtudes, con sus defectos, y a veces eso el Señor viene a sanar. Cuando nosotros entregamos nuestra vida al Señor, es ahí cuando empieza la verdadera libertad. Es ahí cuando nosotros nos damos cuenta que la verdadera libertad la encuentras en el Señor, porque pasarán situaciones y no decimos que ya entras a conocer al Señor y ya la vida es color de rosa o la vida ya es totalmente feliz. No, sino que el simple hecho de que cuando conoces al Señor ya no ves la misma, ya no ves la misma
1: situación,
0: ya no la puedes ver de la misma manera, sino que ya aprendes a decir, Señor, esto está en tus manos, descanso en ti y yo sé que tú traes solución y que aunque pasen miles de cosas, yo sé que tu paz es la que viene a mi vida y tu paz es la que sobrepasa todas aquellas cosas que a lo mejor en ese momento no tengo esa paz o esa tranquilidad. Entonces en el Señor aprendes a vivir de una manera totalmente diferente. Y no quiere decir que no te van a pasar cosas, pero lo puedes ver de una manera diferente.
1: Así es, y por eso, pues la segunda enseñanza es Cristo nos libera del pecado y de la esclavitud interior, ¿no? Y nos dice en Juan 8:34, les aseguro que todo el que peca es esclavo del pecado. Sí. Entonces, cuando hacemos cosas que pues sabemos que están mal, que es pecado, estamos esclavizados a ese pecado. Pero por eso Cristo nos quiere liberar de ese pecado y nos quiere liberar de lo que es, de lo interior, que es lo principal, ¿verdad? Lo que estamos nosotros cargando. Porque es el ciclo del del pecado y de las ataduras emocionales que nosotros tenemos, ¿sí? Y un punto es decisión o herida inicial. ¿En dónde empezó tu herida? ¿Cómo empezó esa herida a atarte, ¿no? Permitir que la amargura haya entrado a tu vida, ¿sí? Permitir que una mentira haya provocado esta situación que estás pasando, o una tentación que vino a tomar el lugar que no se sentía llena mi vida. Entonces empezamos nosotros a permitir esas ataduras en nuestras vidas, ¿sí? Y empezamos entonces a estar cargadas de una u otra forma, y empezamos, si nosotros no descargamos o si no dejamos todas estas cargas a Dios, nuestra vida se va a ver perjudicada cada día y cada momento, ¿no, Jan?
0: Así es, bien lo decías. Yo hace ratito daba un poco de lo que yo pasé, ¿no? De niña. De ahí dependía de mí si yo quería seguir pues triste, amargada, sin ser libre. Porque de ahí todo depende de ti. Cuando tú decides entregarle al Señor tu vida y ves que realmente hay una libertad, porque sí hay una libertad, ahí decides o quedarte en las mismas, sí, o seguir creyendo lo que Dios ve de ti. Porque eso es lo que pasa a veces, como tú decías, permitir que la amargura quede en tu vida y la mentira ahí siga en tu vida, y que cualquier cosa que venga a tu vida tú le permitas entrar, pues vives ahí pues encadenada, ¿no? Y ves esa parte en la cual no puedes ser libre, en la cual por eso vemos luego a veces a mujeres que están tristes todo el tiempo, que piensan que no avanzan, piensan que a lo mejor todo lo hacen al propósito para ellas, o sea, piensan viviendo que todo el tiempo son atacadas, cuando en la realidad pues no es así. Entonces tal vez tú que nos estás escuchando pienses, yo quisiera cambiar pero no puedo. Tengo años luchando con esta amargura, este resentimiento, este hábito, y hoy quiero decirte, tu incapacidad para liberarte por ti misma no significa que Cristo no pueda hacer algo en ti. Es también entregarle pues nuestra vida al Señor para que Él pueda venir a darnos esa libertad realmente la que el Señor nos creó.
1: Así es, y dejarle de verdad, si tú quieres cambiar, ahí está Dios. Dios está esperando que nosotros se lo digamos. Porque tenemos, sabemos que Dios es el que sana nuestras heridas, el que cambia nuestro corazón, el que llena nuestro vacío. ¿Cuántas de nosotras antes de venir a Cristo nos sentíamos vacías, nos sentíamos frustradas, nos sentíamos que no valíamos nada? Pero cuando viene Cristo y nos libera de todas esas cargas, entonces vemos que somos muy importantes para Dios, ¿sí? Y ya no va a haber ese resentimiento o ya no va a haber esa amargura dentro de nuestro corazón. ¿Por qué? Porque Cristo es el que ha llenado y el que llenará nuestros vacíos que todavía tenemos.
0: Así es. Así que te invitamos a que si tú quieres ser libre, invites al Señor a tu corazón, invites al Señor a que a lo mejor ahorita estás en deudas, a lo mejor ahorita tienes resentimiento hacia una persona, invitar a Señor, ven a mi corazón, ven a mi vida y yo suelto a esta persona. Gracias. Yo perdono a esta persona, yo ya no quiero vivir así. Y el Señor de verdad que te da esa nueva vida, te da esa manera de ver las cosas de una manera totalmente diferente. A veces decimos, es que, como hace rato decía yo, es que no puedo, no puedo. Esa palabra, no puedo, viene también a atarte, porque tú mismo estás declarando, no puedo. En la realidad debemos de decir, puedo en el Señor.
1: Así es.
0: Puedo porque el Señor me ha dado libertad, puedo porque soy una hija de Dios.
1: Y la cita nos ampara: todo lo puedo en Cristo que me fortalece. Y cuando decimos todo, abarca todo. Dice Dios también: ¿hay algo imposible para mí? Para Dios no hay nada imposible. Él todo lo puede cuando estamos en esa disposición. Porque ahí están las promesas de Dios, pero otra cosa es cuando le creemos y cuando tenemos nuestro corazón abierto para recibir la palabra que Dios nos da. Porque estas palabras, estas citas, vienen en la palabra de Dios. Si nosotros no conocemos la palabra de Dios, ¿cómo vamos a ser libres? ¿Sí? ¿Cómo vamos nosotros a saber que esa promesa es para mí? ¿Sí? Entonces, si tú estás atada, si tú no puedes, yo te invito en esta hora que le digas: Señor, yo no lo puedo hacer en mis fuerzas, pero yo lo quiero hacer en ti. Y cuando nosotros le dejamos el control a Dios, entonces va a venir el milagro en nuestras vidas.
0: Así es, así que te invitamos a que tú lo puedas hacer. Creo que el Señor tiene propósitos buenos para tu vida, porque tú fuiste elegida desde el vientre de tu madre. Tú fuiste elegida, el Señor ya tenía esa mirada puesta en ti. Así que tú eres una mujer de valor, una mujer que eres una mujer que yo digo, yo siempre les he dicho a nuestras amadas sembradoras: usted es una mujer guerrera, usted es una mujer que ama al Señor, que lo busca con todo su corazón. Y si nosotros nos preocupamos por buscar al Señor, por estar bien delante del Señor y que el Señor nos llene de su Espíritu Santo, entonces es ahí cuando el Señor se va a encargar de todo lo demás. El Señor va a empezar a mover lo que tiene que mover. Como yo siempre he visto la vida, nuestra vida es como un rompecabezas. El Señor tiene que mover las piezas para que nosotros aprendamos a confiar en el Señor y aprendamos a ver que Él todo lo tiene bajo control. Así que si nosotros, nuestra mirada está primeramente buscar el reino de Dios y su justicia, el Señor se va a encargar de añadir todo aquello que nosotros necesitamos.
1: Así es.
0: Y pues vamos a un corte y pues regresamos.
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0: Y estamos de regreso en la Hora del Sembrador, así que si tú te acabas de conectar en este momento, pues te damos la bienvenida. Estamos hablando de la verdadera libertad en Cristo, y así que pues queremos saludar, antes de pasar al siguiente tema, queremos saludar a nuestra estimada Eslava, que ella ya está desde el inicio del programa. Te mandamos un saludo, estimada hermanita, amiguita, porque ella se está contactando con nosotros y pues estamos dándole ese seguimiento. Creemos que Dios va a hacer grandes cosas en tu vida, estimada Eslava. Y pues nuestro estimado Ricardo Díaz ya nos está viendo también. Él no nos comenta, yo creo que está trabajando, porque él siempre es muy trabajador. Siempre cuando nos contactamos está trabajando, o está descansando, o está haciendo algo, pero siempre está trabajando nuestro estimado Ricardo Díaz. Y pues aquí también nos aparece que está nuestra estimada pastora Sarita. Un saludito.
1: Saludos,
0: pastora. La amamos mucho. Ya extrañamos sus clases. Ya sé que pronto ya van a... Mañana ya, ¿verdad? Ya
1: mañana.
0: Así que mañana nos estaremos viendo, estimada pastora Sarita. Gracias por estar aquí sintonizando este programa. La verdad que es un privilegio. Y pues también queremos, antes de que se nos pase, Angie, queremos invitarles para este 3 de octubre. Va a haber café y milagros.
1: Así es, los
0: todos
1: esperamos.
0: Nuestros amados sembradores, colaboradores, están cordialmente invitados. Ya tenemos el programa, ya estuvimos trabajando en ello. Así que queremos que nos acompañen ustedes. Nos va a dar mucho gusto poder saludarles, abrazarles, orar por ustedes. Y pues está invitada toda su familia. Así que si tú, estimada... hermanito Juan Arenas, ya te había hecho la invitación. Tú dices, yo quiero ir, pero quiero ir con mi familia. Nada más envíenos sus registros para empezar ya a confirmar su lugar. ¿Por qué? Pues porque es un evento. No un evento. Es una invitación muy especial para cada uno de ustedes, porque esto lo estamos haciendo pues para honrarles a ustedes y agradecerles por todo lo que ustedes hacen a través de sus semillas. Y pues queremos pasar un tiempo como familia. Y pues si tú te quieres registrar o dices, no, yo no soy sembrador aún, pero quiero serlo, comunícate a los números a continuación que están en atención en este momento y te vamos a estar escribiendo y a mandarte también ese flyer que ya tenemos ahí para que tú puedas registrarte en este Café y Milagros. Y lo puedes hacer en el 5573-740955. Mándanos tu nombre completo y de quiénes van a asistir y ahí te vamos a estar registrando ya a reservar el lugar, porque ¿qué crees, Angie? No hay para muchos. Uy, entonces sí. Si tú en este momento los nos primeros. Estás escuchando, vas a ser de los primeros. Bueno, no tanto de los primeros, porque yo ya tengo confirmado. Nada más que no los he subido.
1: Yo también tengo.
0: Pero ya lo puedes hacer, ya comunícate con nosotros y te vamos a estar reservando tu lugar. Y en el 55 11 49 11 47, así que lo vamos a hacer ahí. Y fíjate, Angie, que estábamos hablando de la libertad en Jesús y dice aquí, ¿para qué nos libera Jesús? Hay cuatro propósitos que quiero compartir rapidísimo, porque ya tenemos en la línea a nuestra estimada Patricia Zamora, porque ella es una sembradora.
1: Así es.
0: Una sembradora que vive en Puebla. Y nos da mucho gusto que se haya comunicado con nosotros. Ahorita ya nos platicas, Angie, ¿cómo es que tuviste tu contacto con ella? ¿Y cómo es que ella se comunica con nosotros? ¿Y qué fue lo que el Señor hizo en su vida en unos momentitos más? Y dice aquí, cuatro propósitos divinos de nuestra libertad. La primera es, nos libera para acercarnos a Dios, sin máscaras, ni vergüenzas, ni pretensiones. Esa es una enseñanza que Dios nos hace libres. La segunda es, nos libera para sanar nuestro pasado. El pasado explica por qué nos dolió algo, pero no tiene derecho a determinar quiénes seremos el día de mañana. Así que el Señor nos libera para acercarnos a Él, nos libera para sanar nuestro pasado y número tres, nos libera para amar de verdad, sin depender obsesivamente de los demás ni intentar controlar a quienes amamos. Y la cuarta es, nos libera para servir con gozo, poniendo nuestros dones al servicio de la familia y la comunidad por amor verdadero. Así que, ¿por qué el Señor nos libera? Número uno, lo vuelvo a repetir, nos libera para acercarnos a Dios. Dos, nos libera para sanar nuestro pasado. Y tres, nos libera para amar de verdad. Y la cuarta, nos libera para servir con gozo. Qué bonito y qué lindo es esto, ¿verdad, Angie? Así que si tú quieres ser libre, acércate al Señor y dile, quiero ser libre en ti, Señor. Y pues aquí tenemos en la línea nuestra estimada Patricia Zamora. Hola, muy buenas tardes, estimada Patti. Mi nombre es Jan Mendoza. ¿Cómo estás?
14: Bien, gracias Gracias a Dios, bien bendecida.
0: Qué gusto saber, Patti, que te encuentras muy bien. Para nosotros también es una alegría saberlo. Y queremos hacerte unas pequeñas preguntitas.
14: Sí, hermana.
0: Dinos, ¿en qué momentos has podido reconocer claramente que Dios ha bendecido tu vida y tu familia a través de la siembra que has hecho al Ministerio de Ondas de Vida?
14: Ah, pues Dios me ha sorprendido grandemente porque esta vez que, bueno, lo he estado haciendo, pero esta vez quise dar un granito más. La verdad es que Dios nos sorprende cuando lo damos de corazón, cuando decimos, lo voy a dar para que otras personas les llegue el mensaje. Quizás yo no pueda llegar hasta ese lugar donde están, pero pues con mi granito con mi depósito y todo eso, pues vi esta vez una bendición que, o sea, se multiplicó el dinero que yo tenía para mis gastos y fue de mucha bendición porque yo sentía que se me multiplicaba y se me multiplicaban las cosas.
0: ¿Tú viste cómo el Señor bendijo esa semilla que tú diste con todo su? Porque el Señor ve nuestros corazones, estimada Pati. El Señor vio tu corazón, sí. Y yo sé que el Señor te va a bendecir de una manera impresionante. Y sí, quiero hacerte la siguiente pregunta. ¿Hay alguna situación difícil o necesidad específica donde tú vistes a Dios que respondió de una forma muy especial en medio de tu fidelidad al sembrar?
14: Sí, antes me angustiaba mucho por un problema que hay en mi hija, pero ahora Dios ha traído paz, como más confianza, más fe, más esperanza. Y pues cuando siento como caer, el Señor me levanta y siento su fortaleza.
0: Así es, estimada Patti. ¿Y de qué manera tú has experimentado que sembrar no es algo material, sino también trae bendición espiritual, paz y transformación a tu corazón?
14: Sí, pues pues realmente yo lo veo, no es como ir lo voy a dar materialmente, ¿verdad? Sino que es algo espiritual, ¿no? Que dice uno, lo doy porque sé que esto va a ser multiplicado,

0: satisfacción de saber que pues la pequeña siembra que estoy haciendo es para bendición.
1: Así es, estimada Patty. ¿Tú qué le dirías a una persona que quiere sembrar, pero siente temor o duda o cree que lo que tiene es muy poco para dar esa siembra?
0: Pues yo le diría, para empezar, que no dude, porque Dios siempre va a tomar en cuenta lo que damos. Y que Él siempre va a estar bendiciéndonos de una o de otra manera, viendo que lo damos de todo corazón y que estamos pues ante todo dándolo con que es para la obra del ministerio, no es para otras cosas, sino es para que crezca cada día la obra del Señor y que la radio siga y que pues podamos escuchar siguiendo la radio y pues que otras personas también tengan la oportunidad de escucharla. Es de mucha bendición.
1: Así es, estimada Patty, de verdad que nosotros agradecemos a Dios por tu vida, porque a través de tus semillas, como dices bien, tú lo acabas de decir, llegamos a los lugares donde nosotros no podemos llegar, pero las ondas radiales llegan a donde el Señor va a llegar al corazón de alguna persona, y hemos recibido los testimonios de personas que no habían escuchado nunca la palabra del Señor, y a través de la radio, a través de por equivocación que han escuchado o que le mueven a la radio y cae en ondas de vida, ahí pueden ellos escuchar la palabra del Señor por primera vez y el Señor toca sus corazones.
0: Así es, sí. Yo siento que he crecido muchísimo con todos los temas que he escuchado, de todos los pastores, de todas las pastoras. Ha sido de mucha, mucha bendición para mí, porque el alimento me ha hecho crecer mucho.
2: Qué bueno, mi estimada Patty, pues nos dio mucho gusto el poder escucharte, porque sabemos que, como te decía, tu testimonio va a salir para que mucha gente lo escuche y pueda saber que Ondas de Vida ha bendecido a muchas familias y seguirá bendiciendo. Muchas gracias por participar con nosotros, por tener estas respuestas en las cuales yo sé que el Señor va a seguir haciendo en tu vida, estimada Patty, y seguimos en contacto.
0: Amén, amén. Sí,
2: Dios te bendiga grandemente.
0: Gracias, igualmente. Dios las bendiga, hermana.
1: Gracias. Pues aquí escuchamos el testimonio de nuestra hermana Patty, que dice que ella pues ha visto la provisión del Señor, ha visto cómo el Señor ha provisto cada una de sus necesidades y que ella ha visto multiplicar, porque acaba de decir que ha visto multiplicar lo que ella ha depositado en las manos del Señor, ha visto cómo se ha multiplicado día con día. ¿Qué más nos puedes decir de Patty, estimada Angie? Porque yo sé que tú la conoces más a fondo, has platicado más con ella, has tenido ese contacto más profundo con ella.
2: Fíjate que no es una sembradora de mucho tiempo, tiene poquito, pero cuando ella habló aquí a la cabina, bueno, donde estamos contestando los teléfonos, pues tuve la llamada. Estaba un poquito angustiada, desesperada, escuchó la radio y una de las cosas que me decía es que ya, me acuerdo que estaba dando un estudio, no sé si el pastor Martín Scott, estaba dando un estudio y ella quería rescatar todos esos estudios. Pero yo le decía que empezara a escuchar la palabra de Dios por medio de la radio y que pues que no tratara de rescatar eso, sino que empezara a escuchar desde el momento que ella prendiera la radio, todo lo que iba a escuchar en la radio, los programas, los pastores, iba a ser de gran bendición y se iba a llenar. Entonces ella estaba pasando una situación difícil, estaba muy angustiada. Estuvimos empezando a orar por ella desde el momento que nos contactamos, ¿verdad? Pudimos empezar a orar por sus peticiones y ahorita que la oigo, pues la veo diferente a la primera vez que la escuché. ¿Por qué? Porque sabemos que fue libre de todo lo que le estaba agobiando, Yo sé que tiene problemas, pero ahora ya sabe en dónde recurrir, cómo ser libre de todas esas situaciones, y pues nos da gusto que ella ha estado creciendo en la obra y pues en su siembra. Sí, en su siembra el Señor, como ella misma le ha dicho, el Señor la ha bendecido grandemente y sé que la va a seguir bendiciendo, y sé que las peticiones que estamos orando por su familia, por sus hijas, el Señor las va a contestar y va a ser una familia ganada para la gloria y la honra de Dios, porque Dios promete, ¿verdad? Que si nosotros creemos, dice, cree en el Señor Jesucristo y serás salvo tú y tu casa. Uh-huh. Y yo creo, mi estimada Patty, que tu casa, tus hijas y toda tu familia va a venir al conocimiento de Dios. Y pues si tú tienes bendición, va a ser más grande la bendición al ver a tus hijas rendidas a los pies de Cristo.
1: Así es. Y qué testimonio de bendición. Siempre para nosotros es algo muy lindo poder escuchar cada testimonio. Muchos de nuestros estimados sembradores no pueden venir, pero por eso les decimos, no se preocupen, nosotros les hacemos la llamada, o nos dicen ellos, o yo les llamo, pero quiero que también se escuche mi testimonio. Así como nuestro estimado Julián Moreno, que él es un sembrador fiel de cada semana. Él siempre se está contactando con nosotros y dice, aquí va mi siembra para que esta semilla sea bendición a más personas. Así como la fue con la mía, quiero que siga siendo para más personas. Nuestra estimada María Eugenia también ya nos reportó su siembra. Adriana Méndez. Y también nuestro estimado Gilberto, que él cada fin de semana nos envía sus reportes. Nuestro estimado Willy, que estamos orando por su sanidad. Creemos que Dios va a traer esa sanidad completa en su vida de él. Nuestra estimada María Noemí Rodríguez, también ella es nuestra fiel sembradora. Martina, Eliseo de Lucio. Estoy aquí mencionando aquellos que ya en este mes estuvieron enviando sus aportaciones, porque sé que se toman el tiempo, y de verdad que gracias por tomarse ese tiempo, gracias, porque sabemos que ustedes hacen un gran esfuerzo, que ustedes hacen todo lo posible para que la radio se siga escuchando. Y nos dicen, yo no quiero que se acabe, no quiero que salga del aire. Así que si tú quieres, puedes ser un sembrador adoptando 20 pesos por minuto. Cada minuto cuesta 20 pesos. Si tú quieres ser sembrador adoptando 2 minutos, lo puedes hacer. O 3 minutos o 4 minutos, lo que el Señor ponga en tu corazón, lo puedes hacer. Tenemos sembradores, como mencionaba hace un ratito, desde 20 pesos. Hay sembradores que nos notifican los 20 pesos por semana, uh-huh, o por mes, uh-huh, o por quincena. Ellos nos están ya notificando, no importa, porque a veces nos dicen, es que es muy poquito, ¿verdad? Y le decimos, no importa, lo que el Señor ve tu corazón, si tú quieres formar parte de ellos, aquí está tu familia. Nuestra estimada Carmen Díaz, Maricel Hernández, Guillermo ya también nos notificó, sí, ¿verdad? También, ya también estuvo ahí. Agustín Herrera, María Dalia, Gilberto, Jaime, nuestro estimado Juan Arenas. Y pues así, entre muchos estimados sembradores, pues ya están aquí. María de los Ángeles también, Alicia Martínez, Emalira, que siempre nos está enviando sus peticiones de oración. Nuestro estimado Israel, Eradio Urbina, Ceci Mercado, Rosita Sánchez, que siempre nos anda llamando para sus peticiones de oración. Andrés López, Luisa Barranco también, Axel, ¿quién más? José González, y pues Adriana Méndez también, Enrique, y nuestra estimada Irma Salazar, que siempre está ahí al contacto con nosotros con esas peticiones de oración, y vamos a estar orando por tu familia, estimada.

0: quienes son sembradores fieles, porque están apartando durante todo el mes pues su siembra, y si ya la tienen, la guardan para el día que yo vaya. Mañana también voy a ir con la hermana Juanita Ríos, ya tiene su siembra, ya la tiene apartada, entonces la vamos a ir a recoger, y son sembradores que son fieles. La hermanita Azucena, ¿sí? También ella, es una sembradora fiel, que ya estoy por ir. Entonces, pues, los que depositan, ¿verdad? Los que vienen aquí a la radio, a los que vamos a sus hogares, les damos muchas gracias, porque tienen ese corazón de verdad generoso para sembrar en la radio y que la radio siga al aire. Es una gran bendición cada una de sus vidas, y de verdad que para nosotros nos alegra cada vez que vemos una siembra que pues se reporta, o nos llega a nuestro teléfono, o nos hablan: vengan por la mía porque ya está aquí lista.
1: Así es, así que si tú quieres formar parte de este equipo de sembradores, lo puedes hacer a través del siguiente número de tarjeta, en el 41 52 31 39 72 99 59 76. 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Pero si ya tienes tu contacto con Chelito Paredes, con Monse Díaz, con los pastores Cris, con el pastor Víctor Contreras, síguete comunicando con ellos. Pero si tú dices: es la primera vez que yo quiero ser sembrador, que yo quiero adoptar un minuto, que yo quiero ahorrar 5 pesos diarios. Si tú ahorras 5 pesos diarios durante un mes, es 150, perdón, son 150 pesos. Puedes ser sembrador de 150 pesos, o como familia. Antes se hacía que se reunía la familia y decía: tú, Juanito, pones 5 pesos, tú 20, tú, y el total daban 1,000 pesos, porque lo hacían como familia. Así que si tú quieres formar parte de este equipo de sembradores, esperamos tu mensajito. Comunícate con Angie o con tu servidora Jan Mendoza, y vamos a estar aquí muy al pendiente de cada uno de ustedes. Y no quisiéramos que se terminara esto, Angie, pero a veces se tiene que terminar. Sí. Como dicen, lo que comienza tiene que terminar. Y pues para nosotros siempre es una bendición poder contar con ustedes, poder honrarles como sembradores, como familia que son aquí de la estación Ondas de Vida. Y no se les olvide que tenemos este 3 de octubre nuestro Café y Milagros, que es una actividad muy especial que queremos hacer para cada uno de ustedes. Así que no se les olvide que ya tienen una cita para el 3 de octubre a las 9 de la mañana. ¿En dónde, Angie? Porque no dijimos a dónde.
0: Va a ser en Renacer, ¿sí? Que está ahí en calle 4, 36F, en la colonia Tolteca. Estamos cerquita del metro San Pedro de los Pinos, a unas 3 cuadras saliendo de San Pedro de los Pinos. Agarran la calle 4 pasando Periférico. Ya adelantito se va a ver un puente, suben esas escaleritas, ya unos cuantos pasos está la iglesia. Ya los vamos a estar esperando con mucho gusto, porque sabemos que esta reunión, esta bendición que tenemos, va a ser para cada uno de ustedes como sembradores, ¿sí? Y pues vamos a tener la palabra que nos va a impartir nuestro obispo Pablo Quiroga.
1: Así es, así que ya estás invitado. Y quiero hacer una oración final. Señor Jesús, gracias porque en ti encontramos verdadera libertad. Hoy entregamos en tus manos nuestras cadenas, nuestros miedos, nuestras inseguridades, la carga de la culpa y el peso de querer complacer al mundo, Padre. Sana nuestros corazones heridos en esta tarde. Recordamos que nuestra identidad no depende, Padre, de la opinión de los demás ni del pasado, sino de tu amor incondicional. Enséñanos a caminar cada día como hijos e hijas verdaderamente libres. En el nombre de Jesús, amén. Nos despedimos, nos vemos el día de mañana.
0: Dios les bendiga.

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1: Buenas tardes, Dios bendiga a todos los radioescuchas. Mi nombre es Brother Alex y aquí estoy con la hermana Monse Díaz. Esperemos que estén bien, como que se quiere venir la lluvia. Yo llegué un poquito mojado porque me vine en la bicicleta, pero le damos gloria a Dios. Venimos a servir al Señor, venimos a predicar la palabra. Hola Monse, ¿cómo estás?
2: Hola, hola, ¿cómo estás? Ale, muchas gracias por presentarnos. Ale, fíjate que estoy muy contenta porque el día de hoy estás aquí y a veces tienes muchas actividades. Entonces, pues que tengamos la oportunidad de compartir la palabra de Dios o escuchar aquí la palabra de Dios, pues eso me da mucha alegría.
1: Gloria a Dios. Bueno, yo también estoy muy feliz, estoy contento. Andaba en la Marcha para Jesús en Comitán, Chiapas. Y permítanme decirles que estuvo muy bonito, muy hermoso, de verdad. Muchas familias, muchos niños marchando. Estuvo muy bonito. Pero hoy quiero hablarles algo de la palabra de Dios porque pues, ya nos conocen y saludamos mucho. Tenemos que meternos a la palabra. Es muy importante. Miren, dice, escuchen bien este verso, por favor. Gálatas 6:14. Pablo, aquí el apóstol Pablo, miren lo que está diciendo. En cuanto a mí, jamás se me ocurra jactarme de otra cosa, sino de la cruz de nuestro Señor Jesucristo, por quien el mundo ha sido crucificado para mí y yo para el mundo. Miren otra vez lo que dice, ¿eh? Dice, en cuanto a mí, jamás se me ocurra jactarme de otra cosa, sino de la cruz de nuestro Señor Jesucristo, por quien el mundo ha sido crucificado para mí y yo para el mundo. Todos hemos visto una cruz. Cuando pasamos por una iglesia, miramos una cruz. Hay veces que personas traen una cruz como una cadenita. Hay personas que usan la cruz como un amuleto. Pero mi pregunta es, ¿realmente saben el significado de la cruz? ¿Realmente conocen por qué Jesucristo fue a la cruz? ¿Quién inventó la cruz? ¿Quién inventó la cruz como método de ejecución? No fueron originalmente los romanos, como pensamos. Aunque ellos la hicieron famosa y la utilizaron ampliamente, la crucifixión ya se practicaba antes del Imperio Romano, especialmente entre los persas. Los romanos adoptaron y perfeccionaron la crucifixión como una forma extremadamente cruel de ejecución pública. Jesús fue crucificado por las autoridades romanas bajo el gobernador Poncio Pilato aproximadamente entre los años 30 y 33 después de Cristo. Pero la cruz tiene un significado mucho más profundo desde la perspectiva cristiana. Dios no inventó la cruz como instrumento de tortura. Dios utilizó un instrumento de ejecución que ya existía para cumplir su propósito. Ahora, ¿por qué quiero hablar sobre la cruz? Porque, como ustedes bien saben, yo voy a los anexos a predicar. Y cuando yo llego a un anexo nuevo, le pregunto a los jóvenes, ¿quién aquí sabe sobre Jesús? ¿Quién sabe por qué Jesús fue a la cruz? Y como un 90% no saben de qué se trata la cruz. No saben por qué Jesucristo murió. Entonces, yo quise estudiar sobre esto para ver por qué. ¿Sí saben ustedes que la cruz antes era un símbolo de humillación, de muerte y de sufrimiento? ¿Por qué entonces los cristianos la adoptaron como un símbolo de fe, como algo bonito? Me pregunto cuántas personas saben de qué se trata todo esto. la Biblia, desde Génesis hasta Apocalipsis, el tema central es la crucifixión y la resurrección de Jesucristo. Híjole, esto es muy fuerte, ¿eh? ¿Recuerdan cuando el apóstol vino a Jesús, verdad? Él perseguía a los cristianos. Él literalmente los metía a la cárcel para que los mataran. ¿Cómo ves, Monse?
2: No, es muy fuerte lo que estamos escuchando, Alex. Como siempre, tú tienes una forma muy peculiar de contar la palabra. Yo creo que es que continúes para que yo después de mi opinión.
1: Bueno, cuando el apóstol decía en el verso que comencé yo, que él no se jactaría solamente de la cruz, hay una razón por eso. Cuando Pablo miraba la cruz, él miraba su vida pasada. Él reconocía su pasado y reconocía dónde estaba, de lo que había pasado en la cruz. ¿Cuántos de nosotros que estamos escuchando ahorita recordamos la vida que llevábamos antes de Jesús? Unos robaban, otros mataban, otros cometían actos muy feos. Hay personas que han violado, hay personas que han hecho cosas muy malas. Yo destruí muchas familias vendiendo drogas. Imagínense la condición en la cual Jesucristo me encontró. Entonces es lo que Pablo hacía. Él recordaba, él miraba la cruz y decía: yo no me voy a jactar de nada, solamente de Jesús, por el cual yo he sido crucificado. ¿Recuerdas lo que pasó cuando se convirtió? Se fue, cuando el apóstol Pablo se convirtió, Monse, él se fue a Arabia. Y ahí, por un tiempo, en Arabia, estuvo escuchando el Espíritu Santo, entendiendo lo que había pasado dentro de él. Dios le estaba dando discernimiento, sabiduría, estaba sanándolo. Y eso es muchas veces lo que pasa con nosotros cuando aceptamos a Jesús. Él empieza a tratar con nosotros, empieza a sanarnos, empieza a transformarnos. Es por eso que más adelante Pablo le escribe una carta a los Corintios, y en el capítulo 1, verso 18, dice: el mensaje de la cruz es una locura para los que se pierden, en cambio para los que se salvan, es decir, para nosotros, este mensaje es el poder de Dios. Cuando tú te conviertes, mi amado hermano y hermana, nos miran como locos. Nuestra propia familia dice: no, oye, este está bien loco. En el barrio, donde quiera, nos ven como locos. Pero ese es el poder de Dios. No saben ese cambio, ese poder de Jesús que vino sobre nosotros, que es como una explosión que nos llevan llena de amor, de gracia, de gratitud. Y solamente queremos glorificar a Dios. En el Antiguo Testamento, antes de que Jesucristo viniera a la cruz, había algo que Dios había instalado, como él había dicho que cuando se cometiera un pecado, sí, y tú puedes leer esto en Levíticos capítulo 4, verso 32 al 34, Es más, lo voy a leer tantito. Dice: si la persona ofrece como sacrificio para obtener el perdón un cordero, deberá presentar una hembra sin defecto. Pondrá la mano sobre la cabeza del animal y lo degollará como sacrificio para perdón en el lugar donde se degollan los animales para el holocausto. Entonces el sacerdote tomará con el dedo un poco de la sangre del sacrificio para el perdón y la untará en los cuernos del altar del holocausto. Después de lo cual derramará él al pie del altar el resto de la sangre. Miren, cuando tú cometías pecados antes de que llegara Jesús, tú tenías que llevar un sacrificio, un animal, ponías tu mano y degollaban el animal, tus pecados eran transferidos a este animal y tú quedabas limpio por un tiempo. Ahora, Jesucristo, cuando Juan el Bautista mira a Jesucristo, En el libro de Juan capítulo 1, 29 dice, he ahí el Cordero de Dios que quita el pecado del mundo. Cuando tú aceptas a Jesucristo, tus pecados son transferidos a Jesús y tú quedas limpio una vez por siempre. Jesús pagó por nuestros pecados por siempre. Miren, una pregunta es, ¿cómo puede Dios perdonar al ser humano que ha hecho tantas cosas malvadas como matar, violar, robar, cometer adulterio, tantas cosas? ¿Cómo puede declarar no culpable al ser humano cuando su ley decía o dice que la paga del pecado es muerte? Bueno, vamos a dar una explicación aquí corta. Cuando Dios vio la condición del ser humano por el amor a nosotros, Él dejó su trono y vino y tomó la forma de un ser humano en la persona de Jesucristo y dio su vida por nosotros en la cruz para que pudiéramos ser justificados. Esa palabra es muy importante. La palabra justificado es de que ya tenemos paz con Dios, ya no hay un delito que se cometió. Entonces, la cruz es muy, pero muy importante. Miren, rapidito aquí. Primera de Pedro 1, 18 al 21 dice, como bien saben, ustedes fueron rescatados de la vida absurda que heredaron de sus antepasados. El precio de su rescate no se pagó con cosas perecederas como el oro o la plata, sino con la preciosa sangre de Cristo, como la de un cordero sin mancha y sin defecto. Montse.
2: Fíjate que es algo que de verdad cautiva mucho mi corazón lo que estás hablando, porque hoy el doctor en la mañana nos estaba contando todo lo que había pasado en las marchas. Y sabes, él hablaba de una mujer que se había sanado. Uh-huh. Y pasaron 30 años y él escuchó ese testimonio. Uh-huh. Y dice que ahí estaba un presidente, bueno, el presidente municipal, y que mucha gente recibía a Jesús. Uh-huh. Pero imagínate, hoy en la junta también nos comentaba el doctor qué tan importante ha sido esa oración a las 4 de la mañana. Y cuántas personas hemos llamado a Cristo. Bueno, hemos trabajado, pues, junto con los sembradores, uh-huh, junto con el trabajo que tú haces para que reciban a Jesús, para que podamos ver esa transformación en nuestro país. Y es tan fuerte lo que tú estás contando, porque de verdad imagínate impactar a las autoridades con la presencia de Dios. Nuestro México va a sanar también.
1: Amén. Así es, Monse. Y eso es por eso que aquí estamos en Ondas de Vida, día y noche, 7 días a la semana, 24 horas al día. Aquí puede haber Navidad, puede haber Año Nuevo, aquí siempre estamos, aquí no se cierra. Gracias a Dios por este espacio que nos ha dado. Por eso venimos a proclamar el Evangelio, a proclamar la cruz de Jesucristo, las buenas nuevas de salvación, hablarles del amor de Jesús. Entonces, para continuar, porque quiero que todas las personas que están escuchando hagan un inventario de sus vidas. Miren, es muy sencillo lo de la cruz. Dios mandó a su Hijo para morir por nosotros y cargó con todo el pecado del mundo. Es por eso que Él, cuando fue crucificado, dijo las palabras escritas en los Salmos. ¿Cuáles eran esas? Señor, Dios, mi Dios, mi Dios, ¿por qué me has olvidado? Jesucristo ahí estaba experimentando lo que va a experimentar cada persona que rechaza a Jesús. ¿Y qué es eso? Una separación eterna de Dios. Jesucristo llegó y sustituyó su vida por la de nosotros. Nosotros merecíamos la muerte, pero Él dijo, yo voy a morir por ti. Romanos 5:8 dice, mientras que... Y es más, se los voy a leer, miren, aquí tengo mi Biblia. Sí. Es muy importante ese verso, que lo sepamos. Puedes apuntarlo, porque este verso es uno de los más poderosos. Romanos 5:8 dice, en cambio, Dios nos demostró su amor en que Cristo murió por nosotros aun cuando éramos pecadores. Jesucristo sabía en la condición que estabas tú y Él murió por ti. Él te ama tanto que murió por ti. Es por eso que nuevamente, ¿cómo es? Voy a repetir otra vez el verso que comencé. Galatas 6:14. Este es el apóstol Pablo, dice: en cuanto a mí, jamás se me ocurra jactarme de otra cosa sino de la cruz de nuestro Señor Jesucristo, por quien el mundo ha sido crucificado para mí y yo para el mundo. Cuando tú vienes a Jesús, tú eres crucificado, tú mueres al mundo y el mundo muere para ti. Si tú ahorita estás escuchando y tú tienes un problema con los casinos, con la jugada, con las drogas, el alcohol, el coraje, el resentimiento, la pornografía, el odio, la depresión, la tristeza, si tienes un espíritu negativo que todo lo ves mal, como un pesimista, déjame te digo que la cruz de Jesús, que Jesucristo es la respuesta a todos tus problemas. Acéptalo, recíbelo como tu Salvador, y entonces tú vas a ser crucificado al mundo y el mundo será crucificado para ti. ¿Qué quiere decir eso? Que tú vas a empezar una vida nueva y crucificas tus deseos carnales. Jesucristo viene a vivir dentro de ti a través de tu Espíritu Santo y Él te da el poder que tú no puedes en tus propias fuerzas para dejar todo lo que no es de Él. Quiero asegurarme de compartir esto contigo. Después de conocer ya la cruz, ¿por qué el significado de la cruz? Hay cuatro cosas que te tienes que hacer, que te tienes que preguntar tú. La primera, ¿cómo responder a la cruz? La primera es pedirle perdón a Dios. Si no lo has hecho, arrodíllate tú en tu casa solito o solita. Di: Señor, perdóname por mis pecados. El número dos, aceptar a Jesús como tu Salvador. Jesús, entra en mi vida, lléname con tu Espíritu Santo, te entrego mi vida. La número tres, servirlo, congregarte en una iglesia, hablar con el pastor: Señor, pastor, quiero servir, ¿qué puedo hacer? Y la última, háblale a alguien de Jesús. Miren, ayer que prediqué yo en Renacer Central, conté que después que yo llevaba como 7 años en la prisión, en una prisión, me movieron a otra prisión que se llamaba Taft, California, en el centro de California. Y ahí era puro mexicano, éramos como 2,000 mexicanos de todos los estados de la República. Y ahí esa prisión era muy peculiar. Cada mes dejaban que hubiera como un concierto de música. Eran los mismos reos, pero tocaban música. Y se hacía como una feria, o sea, eran 800,000 personas. Y yo, ahí me conocían mucho, porque había mucha gente de California y yo era muy conocido antes, en mis tiempos de antes, ¿verdad? Y yo, el pastor de la prisión dijo: hey, va a haber un concierto de música mundana, necesito un grupo de valientes que vayan a dar tratados bíblicos. Y yo dije: híjole, no, es que hay muchos que me conocen. Sí. Pero dije: ¿sabes qué? ¿Quién son esas personas? Yo aquí tengo que honrar a Jesús. Dije: yo voy, pastor. Y me dio un puño de tratados, yo y otro puño de personas fuimos, hermanos. Y ahí andaba entre la gente y se me quedaban viendo, pero no me importaba. Yo andaba hablándoles de Jesucristo. No les voy a mentir, que la música, cuando la escuchaba, todavía causaba algo en mi corazón. Pues imagínense, en tantos años de andar escuchando corridos y eso, pues sí, como que, híjole, está buena el ambiente. Pero no, yo andaba en una misión, yo andaba predicando a Jesús. ¿Cómo ves, Monse?
2: No, pues imagínate. Yo creo que todos estamos en esa tentación todo el tiempo, ¿no? De volver a nuestro antiguo yo. Uh-huh. Pero gracias a Dios y por la gracia de Dios, nosotros podemos mantenernos. A mí, yo sé que a la gente le gusta escuchar tus historias, uh-huh. porque sí son muy peculiares, pero ¿sabes qué, Ale? Que eres un ser muy transparente, uh-huh. y eso, esas luchas que tú tienes, obvio todos las tenemos, uh-huh. nada más que no nos atrevemos a decirlas.
1: Ah, yo sí las cuento. Si vamos a estar aquí, no tenemos que ser reales, si no, claro. ¿para qué estamos? No, tenemos que ser como somos.
2: Así es, porque además el espíritu nos da libertad.
1: Sí.
2: O sea, nosotros no tendríamos por qué sentirnos acusados si nosotros tenemos la libertad, eso se convierte en un testimonio, pues no se convierte en algo que sea de vergüenza, porque el Señor cubre nuestras vergüenzas, el Señor transforma, y es mejor sacar lo que está allí, porque cuando ya no está escondido, lo expones, el Señor lo quita, y es ahí donde el Señor puede trabajar contigo, puede hacer algo en tu corazón.
1: Claro que sí. Entonces, ¿cómo ves, Monse? ¿Expliqué bien el significado de la cruz? Ya podemos... Es que, miren, ¿por qué es importante nosotros educarnos en esto? Porque si tú le vas a compartir a un ser querido, a un vecino, que te pregunte, oye, ¿y por qué la cruz? Tú ya tienes las herramientas para decirle, mira, la cruz era un instrumento que se usó por los romanos, y era una herramienta que usaban para humillarte, para matarte, para crucificarte. Pero Jesucristo, Dios la usó para glorificar a Jesucristo, para quitar el pecado del mundo. Entonces, eso es muy bonito, porque algo que Dios, que el enemigo quiso hacer o quiere hacer para destruir tu vida, Dios lo puede arreglar para un bien para ti.
2: Correcto.
1: Amén. Correcto. Y entonces la cruz era muy importante. Es muy importante porque muchas personas quieren entrar al cielo por sus propios méritos, por hacer cosas buenas. Si hablas tú con personas, como yo soy un evangelista, he escuchado de todo. No, es que yo soy bueno, yo no necesito religión, soy buen marido, no hago nada malo. Ok, hermano, pero quizás en lo escondido tú ves pornografía o haces cosas que tú crees que nadie sabe, pero Dios sí lo sabe. ¿Sí me entiendes?
2: Claro.
1: Y aparte, todos nacimos con el pecado. Con ese pecado que tiene que ser tratado, porque Dios es un Dios justo. Pero lo bonito de Jesús es que Él vino a morir por nuestros pecados. Si tú lo aceptas, hay un intercambio. Él carga con tu pecado y Él te da lo que se llama su justicia. Y es muy bonito. Así es que es lo que quería compartir, Monse, ¿cómo ves?
2: Pues está súper bien, Ale. Fíjate que ya estamos a punto de irnos a un corte comercial, pero queremos recordarles que va a haber un corte prolongado. Van a ser cerca de 15 minutos. En esos 15 minutos podemos atender tus mensajes, podemos atenderte por llamada. Te voy a dar el número donde tú puedes comunicarte si quieres hablar con Brother Alex. Es tu oportunidad. Y vamos a regresar en el minuto 40 para continuar con este tema. El número es el siguiente: 55 21 93 04 03. Te lo voy a repetir: 55 21 93 04 03. Y quiero comentarte que al regresar Ale nos va a contar un poco de lo que ha estado haciendo, lo que pasó en la marcha, cosas bien interesantes como solo el Brother Alex, nuestro pastor Brother Alex, sabe hacer.
1: ¿O saben qué? Sí, les voy a contar un testimonio de algo que ya me lo nos pasaba a mí al doctor allá en Chiapas. Pero el Señor es bien bueno, ¿eh? No se vayan, porque les voy a contar un testimonio bien poderoso. Y también voy a orar por las personas que nos están escuchando. La hermana Patty me pidió hoy que orara por ella. Hoy voy a tener un tiempo con un hermano de Coyoacán que quiere que le ministre uno a uno. Y a mí me encanta eso. Así es que gloria a Dios. Por favor, no se vayan. Regresamos en como 20 minutos.
2: No, 15.
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10: Bienvenidos a un nuevo episodio. Soy Claudia Mejía. Creo que han escuchado por ahí en las noticias sobre este gusanito, el gusano barrenador. Hoy tenemos a un invitado, es un infectólogo, es el doctor Bruno López. ¿Cómo estás?
11: Muy bien, muchas gracias.
10: Gracias por estar aquí y hablar sobre este tema. Sí da miedo, ¿verdad? O sea, sí ha como que metido miedito en la población.
11: Pues lo que se ve da más miedo, ¿no? A veces puede ser más peligroso para la vida en corto plazo una bacteria que no vemos, pero estos como los se pueden ver al ojo desnudo, como se dice.
10: Claro.
11: O sea, la verdad es que sí generan miedo. La invasión de animales o humanos por este tipo de moscas en su fase larvaria, que son los gusanos, y que esa es una miasis, ¿no? Prácticamente ese es el término de miasis, pero esta es una fase intermedia de la vida de la mosca, ¿no? Tiene que ser, llega como la mosca, se para en el tejido, puede ser incluso en una herida, en los conductos auditivos, las orejitas de las vacas, en la boca de un humano, en una herida de un pie de un paciente con diabetes, por ejemplo, con pie diabetes, se para ahí, deja sus huevos y esos huevos eclosionan, pues se abren, digamos, y se producen la larva, el pequeño gusanito. Y una vez en mosca va a otro, se reproduce con otro,
10: otra vez,
11: otro macho, y va a volver a buscar otro sitio donde alojarse. Todas las moscas llevan esa fase. Hay una que es bastante curioso porque ella prefiere poner sus huevos. Se llama Dermatobia, le llaman la mosca peluda en algunas regiones.
10: Aparte, o sea, ¿cómo del gusano
11: se ve? Se ve similar. La verdad es que la mosca sí tiene las características en los colores. Por ejemplo, la mosca del gusano barrenador, el Coclomia hominivorax, que es su nombre así científico, digamos, tiene color como verdáceo. Es color verde.
10: Ay, son esas
11: grande,
10: moscas grandes.
11: Verdes, exacto. Ay. Con una, la espaldita así como verde.
10: Okay.
11: Y que vuelan pues rápido, a grandes distancias. Y esa, y pues se pueden diferenciar en la morfología que tiene. Lo que sí cuesta más trabajo es en la fase de larva, el gusanito, diferenciarlo de otras especies. Ahí sí, porque incluso tienes que verlo con el microscopio, ver ciertas estructuras. El problema del gusano barrenador es que puede dar cuadros graves porque le gusta el tejido humano vivo. Entonces es un parásito obligado, es decir, para que desarrolle todo su ciclo de vida necesita una herida de una persona viva para que ahí siga penetrando en el tejido. Barrena, es decir, por literal su nombre, entra, va escarbando el tejido sano y hasta meterse más adentro, hacer cavidades y crear hasta, y por arrastre pues lleva bacterias y ahí puede crear infecciones también de, ¿no?, por bacterias. Entonces esa es la importancia que tiene. ¿Qué pasa al ganado? El ganado pues se enferma, ¿no? Se enferma porque se llena, si lo dejan sin un tratamiento, penetra y le da un cuadro grave de invasión de este gusano. A la par, pues al abrirle esas cavidades, deja que bacterias entren y le da sepsis también al ganado y mueren muchos.
10: Y pueden morir.
11: Exacto. Y es tan difícil a veces, en una sola puesta de una mosca de gusano barrenador, el Cochlomia miniborax, que es el nombre de la mosca, al poner en una herida, en una cavidad, sus huevos, pone hasta 200 en una sola. Y de esos evolucionan hasta el 70%. ¿Cuántos gusanos
10: o sea,
11: se van a producir?
10: ¿Todos son los que barrenan?
11: Y todos al mismo par pueden ir barrenando.
10: O sea, es muy rápido.
11: Entonces, por eso a veces tienen que sacrificar al ganado. Porque ya están tan invadidos que es imposible quitarle todos.
10: Pero esto ya estaba erradicado.
11: Esto ya estaba erradicado.
10: Desde los 90, ¿no?
11: Desde el un programa de erradicación del 70 al 92. En el 92 se declaró que era libre de México y Estados Unidos. ¿Cómo lo hicieron? Pues liberaron muchísimos cientos miles de millones de machos, pero estaban radiados, o sea que eran infértiles, digamos. Okay. Entonces se reproducían con moscas hembras, y las moscas hembras lo que tenían era producción de huevos sin larvas, o sea, eran huevos estériles, digamos, ¿no? Uh-huh. Y así ya dejaron que no se reproducieran hasta que finalmente desaparecieron. Esa fue la técnica que usaron.
10: ¿Y por qué ahora regresó?
11: El problema, donde no realmente, aparentemente se había erradicado, pero había pequeños brotes, por ejemplo, en Panamá, en Puerto Rico.
10: Centroamérica.
11: En Centroamérica, en varios de Venezuela. Y por ahí había esos pequeños brotes. Con la cuestión de la inmigración y el tráfico ilegal de ganado, allí empezó, por eso Chiapas fue la primera zona. Y de ahí, así es como hemos venido con los casos. Chiapas empezó primero el año pasado con hasta un total de... El año pasado cerró con 90 casos, en todo el 2025, y en 2026, al cuarto, al 3 de julio, lleva ya 55 casos. Y después empezó a extenderse ahora nuevamente a Hidalgo, a Jalisco, Hidalgo con 28 casos, Hidalgo con 13 de humanos, humanos con infección. Ha ganado, ha habido más. Oaxaca, 39 casos, Puebla, 35, Veracruz, 90 casos, 24%, es el que más casos tiene ahorita en todo lo que va de este año.
10: ¿Cuál me impresiona los casos en humanos? Porque, ¿cuáles son los factores? Supongo que la mala higiene o la falta de higiene, claro, es lo que pues provoca esto.
11: Bien lo comentaste, la falta de higiene es la primera parte de esto, ¿no? ¿Por qué? Porque si yo baño a mi perro o a mi gato, yo mismo me baño a lo mejor una vez por semana, pues dejo, o dos veces por semana, dejo que todos estos días una mosca se pare en una herida, en alguna lesión, más si es una persona ya frágil, por ejemplo, los animales, las mascotas a veces pueden ni siquiera darse cuenta, ¿no? Pero un humano, por ejemplo, con una pequeña herida, que muchos lo vemos, por ejemplo, con pacientes ancianos, ¿no?, que tienen ya algo de demencia, que solo están en cama y que pueden estar un poco descuidados porque no están al 100% con ellos, pues se le puede parar hasta en la oreja, en la nariz, y ahí dejar los huevos y convertirse en gusanos. Vamos a poner un ejemplo de un paciente con un pie diabético que por sí ya tiene demencia y que solamente está en cama, ya no comunica, tiene muy poca movilidad, y de repente pues llega, pues lo encuentran los familiares con una lesión en su pie, con unas gusanos. Al menos para la persona que no se dedica al 100% a esto, ver los gusanos no va a poder distinguir si es una de estas de mosca doméstica o si es de gusano barrenador o Lucilia, no va a saber. Entonces hay que ver de que no se trate de que efectivamente que sea gusano barrenador. Y lo siguiente es que no podemos quitarlos y echarlos a la basura. ¿Por qué?
10: Porque eclosionan de nuevamente como mosca, ¿no?
11: Y digamos, vuelven a reproducirse y a contaminar el ambiente otra vez y a infectar otros pacientes o huéspedes. Entonces lo que necesitamos es quitar la mayoría. Recomienda, si no tenemos en ese momento la posibilidad de que nos ayuden a supervisar qué sea, echarlos en un frasco con alcohol. Con alcohol prácticamente se preservan intactos. Mueren, pero se preservan intactos los gusanos. Echamos una porción en alcohol y lo demás, tenemos dos opciones. Una es incinerarlos o inundarlos de alcohol y dejarlos en un recipiente cerrado. Aparte de las muestras que ya tenemos, ¿no? O jabón, agua de jabón, y dejarlos ahí encerrados. No recomiendan enterrarlos para que puedan reconocerse al microscopio de qué se trata. Si es Lucilia, si es la mosca doméstica, no pasa nada, ¿no? Finalmente son, ya tenemos muchos años viviendo con ellos. Lo ideal es tener mosquiteros, una buena higiene, si se encuentran, reportarlos para ver de qué se trata.
10: ¿Estas son como medidas ya teniendo ahí al gusano?
11: Sí, hay que ir a atenderse porque sí tiene sus cuidados cómo retirar estos gusanos. A veces si uno los retira nada más, la misma persona familiar del paciente los retira, puede a veces también lastimar al paciente, puede favorecer que también haya una infección. En este momento que como vemos vamos en incremento de casos, sí es importante cada vez que lo tengamos reportarlo y o acudir al centro de salud, a la clínica familiar para que sea revisado.
10: ¿Qué otra medida importante de las que ya hablamos para reforzar?
11: El cuidado de pacientes que están postrados en su cama, pacientes que son inmóviles, pacientes que tienen alteraciones neurológicas que no permiten sentir incluso dolor a veces o comunicar qué problema tienen. Esos son los que deben tener especial atención e incluso hacer una rutina diaria o cada vez que se haya el baño de estos pacientes, el aseo de ellos, revisarles la oreja, revisarles la nariz, revisarles la boca, e incluso hasta las cavidades genitourinarias, por ejemplo, ¿no? La vagina, el ano, a veces también es un lugar donde se pueden alojar las moscas y ahí dejan los gusanos. Y muchas veces puede pasar mucho tiempo ahí y nadie se asome a ver. El gusano barrenador, cuando ya empieza a dar síntomas, incluso dolor en el paciente, ya seguramente ya penetró más las cavidades. O sea, cuando está muy superficial, la verdad es que ni siquiera puede dar nada. O a veces puede ver uno, por ejemplo, una herida que se pone más roja o que se abulta, ¿no? O sea, se hace un bultito en el tejido. La oreja, por ejemplo, hasta que ya empieza a penetrar el tímpano, más adentro, ahí es donde ya empieza a dar dolor, pero puede no dar ningún problema. Entonces aquí yo creo que no es conveniente esperar hasta que haya un síntoma.
10: Si llegamos a ver esto en pacientes, en mascotas, ya decíamos que hay que reportarlo para, ya tengo el número, es el 800-751-2100. Él es el doctor Bruno López, infectólogo. Gracias por estar aquí.
11: Muchas gracias.
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0: Dios, gracias por seguir aquí con nosotros. Miren, qué bonito, nos llamó una hermana que vamos a reservar su nombre por respeto, pero esta hermana, y lo decimos como testimonio, nos dijo que tenía un problema pues está triste, depresión, todo eso, ¿verdad? Está pasando muchas cosas en su hogar, con su familia, y no puede salir de esos problemas. Y le dije, hermana, a ver, dice la palabra aquí en Filipenses capítulo 4, verso 6, que no nos angustiemos por nada, que más bien que le pidamos al Señor lo que necesitamos, agradeciéndole siempre. Le dije, a ver, una pregunta. ¿Qué está pasando con usted? No, pues esto, ok. Vamos a decir que su marido está en la cárcel. ¿Qué dice la palabra? Que no me angustie por nada, ok. Que su hijo está en las drogas. ¿Qué le va a responder? Que no me angustie por nada. Que no hay comida para comer. ¿Qué dice la palabra? No nos angustiemos por nada. Y así, para todo el pensamiento, toda la preocupación que se venga, no se angustie por nada. Y ya oré por ella y ahí está la respuesta. La respuesta a tus problemas es la palabra de Dios, que la palabra de Dios es Jesucristo. Entonces, si tú eres esa persona que estás pasando por esos problemas, que no puedes dejar la tristeza, la ansiedad, la depresión, esa es tu respuesta. Filipenses capítulo 4, verso 6, dice, no se angustien por nada. Bueno, les dije que iba a compartir. ¿Qué tal estuvo eso, Moisés?
1: Ay, no. Qué bueno que me dejaste comentarlo, mi Ale, porque dije, no, que no se pase la palabra, lo tengo que contar yo cómo pasó. La verdad es que tiene razón el pastor Ale. Él te invita a que vayas a la palabra, pero sí quiero decir que el pastor Ale es un hombre ungido de Dios y que ahorita Ale lo está diciendo con mucha humildad, pero el Señor lo usó para ministrar a una persona. El Señor realmente usó a nuestro pastor, brother Alex, para que tocara el corazón. Ella estaba quebrantada, ella nos está escuchando. Preciosa, tú sabes que con todo el amor es importante que demos testimonio. Te mandamos un abrazo. Gracias por confiar, gracias por comunicarte. Y yo quiero que tú sepas que si tú tienes una carga, si tienes alguna necesidad de oración, en estos minutos que te digo que es un poco prolongado el comercial, ustedes tienen la oportunidad de comunicarse y brother Alex va a estar allí atendiéndole. Solamente les pido que sepan y comprendan que no puede estar mucho tiempo, pero él va a darles esa atención. Y fue muy bonito lo que el Señor hizo ahorita a través de la vida de nuestro pastor. Y yo sé que esta hermana recibió esa palabra porque Ale ahorita mismo canceló que todo eso que terminaba, y yo lo creo, y yo sé que nuestra hermana también lo cree, y esto va a cambiar. Gracias, Ale, por darte este tiempo de atender. Ahora sí, cuéntanos.
0: Bueno, también quiero saludar a Dane Rosso Vélez. Dice, buenas tardes. Pido una oración por todos mis hijos y nietos. Y también por la salud de mi esposo, que es un sembrador, Carlos Frausto. Yo soy Jael. Pido los aleje de todo, no sea, todo lo que no sea bueno, que mi Padre Celestial nunca los deje. Sí, claro que sí, Jael. Ahorita vamos a orar por esa petición, pero quería darles un testimonio tan fuerte. Miren, yo viajé con el doctor Carlos Quiroa para Chiapas porque fuimos a la primer marcha de Jesús en Comitán, Chiapas, que fue una belleza de verdad. Y pues era mi primera vez viajando con el doctor, y pues yo andaba ahí bien emocionado porque atender a un siervo de Dios como el doctor Carlos Quiroa es un privilegio, es una bendición.
1: Por supuesto.
0: Entonces, pues ya llegamos a Tuxtla Gutiérrez. Ahí aterrizamos y un amigo del doctor, que es otro doctor, un cirujano, nos prestó un carro muy bonito y viajamos. El viaje iba a ser como de 3 horas y media para Comitán. Pues ya cuando íbamos a mitad de camino, no, como a media hora, 40 minutos del camino, dice el doctor, oye, Alex, ¿por qué te viniste por este camino? Le dije, pues no sé, doctor, aquí la aplicación me mandó por aquí. Dice, no, esta es por la libre, tú te tienes que irte por la de cuota, la carretera de paga. Y le digo, ¿qué hago? ¿Me regreso? Dice, no, ya, síguele. Y eran puros pueblitos. Pues como a mitad de camino, un apóstol de Venezuela le marcó al doctor y le dijo que tenían como una reunión de pastores y lo invitaban a comer a la casa de otro pastor. Y dijo el doctor, vamos por allá. Le dije, bueno, metí esa nueva dirección. ¿Y qué creen? Que nos meten a la sierra. Pero yo no sé ustedes, si saben esto, pero hay una guerra ahorita en la línea de Guatemala y Chiapas. Hay varios carteles que se están peleando ahí por ese territorio. Y está fea la cosa, pero fea. Y pues empezamos en esta carretera. Y yo no dije nada, pero el doctor tampoco, pero se miraba fea la cosa. Se sentía la opresión espiritual. Y aparte que había muchos baches y sola. Pues manejando ya como 20 minutos, miramos que se acercó una camioneta llena de policías. No se acercó, sino la encontramos. Y entre nosotros dijimos, oye, si esa camioneta, ¿qué anda haciendo hasta acá? Y le seguimos y llegó y miramos un convoy de puros militares que venían para de donde nos para nosotros íbamos. Y dijimos, oye, es que raro. ¿Y qué creen? Que el doctor empieza a orar en voz alta. Dice, Señor, manda tu ángel que nos cuide, nos proteja. Y cuando yo empecé a escucharlo orar, dije, no, pues la cosa está seria, ¿eh? Si el apóstol está orando, es porque la cosa está seria. Y yo también empecé a orar. Y como a los 5 o 10 minutos que llegamos a un retén, pero era un retén tan horrible que no sabíamos si eran del cartel o soldados verdaderos. Y el doctor ya dice, pues vamos a preguntarle a los soldados. Y ya le preguntó a los soldados que íbamos para tal ciudad, que si íbamos bien. Y los soldados se nos quedaron viendo así como, ¿qué están haciendo estos hombres? ¿Para dónde van? Van derechito al matadero, o sea, andan mal. Dice, miren, para donde ustedes van, la carretera está muy fea. Si quieren seguir, síganle, pero no creo que su carro pase por ahí. Pero creemos que Dios los mandó a que nos regresáramos, porque la expresión de ellos era como de, oyes, ¿qué están haciendo aquí ustedes? Sí. ¿No saben dónde andan? Y ya nos regresamos, pero quiero compartir esto con ustedes. Dice Salmo 34:7, dice, el ángel del Señor monta su campamento alrededor de sus fieles seguidores y los protege. Si tú eres fiel seguidor de Jesucristo, si tú crees en Él, Dios tiene ángeles que están acampados alrededor de ti, pero que crees no solamente de ti, de tu familia. Y si tú tienes un espíritu de temor de salir de tu casa porque sientes que todos te van a robar, todos te van a atacar, quiero que tengas paz hoy en este día. Quiero que le digas, Señor, manda tu ángel, manda tus ángeles alrededor mío, de mi familia, porque necesito. Es más, ¿qué tal si mañana les doy un estudio sobre los ángeles? ¿Cómo ven, Monse?
1: Sí.
0: Para
1: sí,
0: que
1: sí,
0: sepan, para que estén con su libretita lista, su pluma, y vamos a dar un estudio sobre eso. ¿Cómo ves, Monse, la historia, el testimonio?
1: Sí, ¿qué crees, Ale? Te voy a contar que ya nos lo había contado el doctor en la mañana, pero no te quise decir porque quería escuchar tu versión. Pero la verdad es que no fue diferente a lo que contaron, cada quien en su estilo. Fue muy, creo que el doctor, por supuesto, tratando de ser muy prudente en lo que decía, pero tienes toda la razón, Ale. Realmente muchos de ellos, de los que no hacen lo bueno, se disfrazan de convoys militares,
0: sí,
1: definitivamente, sí. Y sobre todo en las fronteras. Entonces, ahí cuando hay una situación de lucha de territorios, Pues hay eso, más bien yo dices tú, no puedo decir qué fue, pero las dos razones

0: Tú dijiste al principio algo muy importante. Cuando uno va a servir a un siervo, como tú lo hiciste, Ale, en verdad que trae bendición, y eso es lo que hacen nuestros queridos y amados sembradores, porque ellos también hacen un servicio para el Señor cuando siembran. Amén. Y eso que tú me dijiste, que tú dijiste, yo sí noté algo diferente. Ayer te tocó predicar y yo sí noté algo diferente. Y ¿sabes qué pasa, Ale? Que cuando uno sabe honrar, el Señor,
1: amén,
0: hace esa unción, te la otorga. Y qué bueno, Ale, si eres alguien de testimonio. De verdad, lo digo delante de todos, son testigos. Yo honro tu vida, Ale, porque yo te he visto servirle al Señor.
1: Uh-huh. Amén. Gracias, Monse. Pues toda la gloria sea para Dios. Miren, quiero orar por todas las personas y queremos darles las gracias por estar en sintonía a esta la hora del Sembrador en Acción. Mañana recuerden que voy a hablar sobre los ángeles, ¿eh? Yo creo eso me va a tardar como 2 días porque es un tema muy profundo y muy bonito. Así es que permítanme orar por ustedes y sus familias. Padre amado, Señor, gracias te damos por tu misericordia y tu amor. Gracias porque hoy pudimos entender más, con más profundidad, el significado de la cruz. La cruz no es un amuleto, Señor. La cruz no... la cruz es, nos apunta a lo que Jesucristo hizo por nosotros, que Él nos amó tanto que murió por nuestros pecados, Señor, pero no se quedó en la tumba, Él resucitó al tercer día. Y si hay aquí alguien que escuchó este mensaje y no ha aceptado a Jesús, Señor, te pedimos que toque sus corazones para que le entreguen su vida a Jesús. Señor, por favor, levanta al que está caído, como esta hermana que estaba triste, Señor, pero estamos seguros que tú tocaste su corazón. Levanta al que está agobiado, Señor, al que perdió un ser querido recientemente, Señor, sana su corazón. Sana los hogares que están quebrantados, Señor. Aquellos que no tienen para comer, Señor, bendícelos, dales trabajo, manda recursos, Señor. Bendice a los niños que ya regresaron a la escuela, como los hijos de Monse, Señor. Gracias. Cuida de todos nuestros hijos, Señor, nuestros sobrinos, todos los niños que quizás no tienen un padre que ore por ellos, Señor, un padre que anda mal. Nosotros aquí nos paramos en la brecha y los cubrimos con la sangre de Jesús. Protege a las jovencitas, Señor. No permita, Señor, que se involucren en drogas, en pandillas o que tengan sexo antes del matrimonio, Señor. Ayúdalos a que se enfoquen en su educación y que vengan a Jesús, Señor. Bendice ondas de vida, Señor. Ayúdanos, porque ahorita estamos muy atrasados, sí, en Dios, los pagos, Señor. Pero creemos un milagro de tu parte, Señor. Bendice a toda la familia Quiroa. Bendice a todos los que están escuchando ahorita, Señor. A todas sus familias los cubrimos con la sangre de Jesús. En nombre de Jesucristo. Amén. Los amamos, nuestros amados. Los vemos mañana. Monse, despídete.
0: Gracias a todos por sintonizar. Por favor, no se olviden de lunes a viernes a las 3 de la tarde. De lunes a jueves a las 3 de la tarde, Sembradores en Acción.
1: I love you. Jesus loves you. Bye.
0: Bye, bye.
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7: Hola, ¿cómo está? Les saluda Alejandra Cruz y esta es la información que tiene que conocer. El secretario de Educación Pública, Mario Delgado, informó que más de 500,000 maestras y maestros participaron en la consulta nacional para definir criterios sobre el uso de dispositivos digitales en las aulas, donde el 81% del magisterio

0: se pronunció a favor de establecer reglas claras que garanticen un uso pedagógico de la tecnología.
1: El 48% de los maestros que contestaron el cuestionario dicen que dificulta mantener la atención el uso de los celulares. El 38% opina que interrumpen las actividades escolares. El 34% dicen que por estar en el celular abandonan alguna convivencia. Y están detectando ya casi un 40% que conflictos que se generan en las redes se trasladan a la escuela.
0: La subsecretaria de Educación, Tania Rodríguez, presentó las iniciativas para el nuevo ciclo escolar enfocadas en el bienestar emocional al anunciar que el próximo 23 de septiembre se realizará el Día del ABC de las Emociones, con visitas de servidoras y servidores públicos a escuelas para fomentar el diálogo y el reconocimiento de sentimientos y para fortalecer la salud mental con la convivencia escolar. Para el regreso a clases del ciclo 2026-2027, el IMSS recomendó a madres y padres verificar la salud y vacunación de sus hijos, procurar 8 horas de sueño, alimentación equilibrada con refrigerios de proteína, fibra, frutas y verduras, consumo de 1 litro a 1.5 litros de agua al día, uso de calzado cómodo y mochila con peso no mayor al 15% del corporal, atención a signos de problemas auditivos o visuales y protección solar con factor 30. Esto para favorecer un retorno saludable y prevenir enfermedades. El Servicio de Parques Nacionales confirmó la muerte de un hombre de 46 años, 15 desaparecidos y más de 60 evacuados como balance de la inundación repentina del sábado en el Gran Cañón, que obligó a cerrar el acceso al río Colorado y varios puentes sin fecha de apertura. Asimismo, las autoridades solicitaron a cualquier persona que tenga información sobre excursionistas que se encontraban en las zonas, lo reporten a las autoridades del parque.
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7: Hey, ¿cómo estás? Qué gusto encontrarnos por aquí. Yo soy Jared Alejandro y esto es Oxígeno, aquí por Ondas de Vida 1440 AM. Un espacio para desconectarte un poquito de todo lo que traes en la cabeza. Disfrutar música que vale la pena escuchar y simplemente pasarla bien. 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Esto es Oxígeno.

Hay una idea que aparece muchas veces en la Biblia. No menosprecies los comienzos pequeños. Y eso aplica muchísimo en nuestra generación. No todo tiene que empezar siendo enorme. Una canción empieza con una idea. Un proyecto empieza con una decisión. Una amistad empieza con una conversación. Y muchas veces una vida completamente diferente empieza.

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Hay una frase que aparece muchísimo en la Biblia: no temas. Y me encanta porque no dice que nunca vas a sentir miedo. Más bien te recuerda que el miedo no tiene que ser quien tome las decisiones por ti.

0: llegado al final de este espacio. Gracias por dejarme acompañarte un rato. Yo soy Jared Alejandro y esto fue Oxígeno. Espero que la música y este pequeño respiro haya hecho un poquito mejor tu día. Cuídate mucho, disfruta lo que queda por delante y nos escuchamos muy pronto. Yo soy Jared, hasta la próxima.
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11: Gracias a Dios por una semana más llena de alegrías. Ustedes son una alegría para mí y espero yo también serlo para ustedes. Para los que no me conocen, aquí su servilleta, la de la voz, es Betty Lauritsen, conductora de este hermoso programa de radio Nueva Vida Sin Fronteras, donde tenemos el mundo alrededor de nuestros oídos. Aquí nos dedicamos a acercarlos a países, a culturas, a grupos de personas, para que no estén ajenos a la realidad que sucede un poquito más allá de su colonia, un poquito más allá de su alcaldía, de su ciudad, de su pueblo, de su país. Aquí estamos para servirles, para interceder unos por otros. Bienvenidos sean todos ustedes. Hoy estamos hablando de un país interesante, pequeño. Quizás lo confundan muchas veces con otro. El país del que estamos hablando es Austria. Aguas, no confundir con Australia, que nuestro invitado ya nos hizo la aclaración que muchas veces se confunden. A mí me encantaría poder contarles acerca de todos y cada uno de los países y grupos de personas que aquí nos dedicamos a estudiar, nos dedicamos a escuchar acerca de ellos, pero pues no he visitado todos todavía. pero sí, me encantaría ser yo. Pero si no, ¿hay alguien aquí que nos pueda hablar de Austria?
12: Hey, thank you for asking. It's my privilege to share a bit about my country. My name is Johannes and I'm from Austria.
11: Gracias por preguntar, es mi privilegio poder compartirles más acerca de mi país. Mi nombre es Johannes y vengo de Austria. Ay, esto de la traducción como que no se me da tanto. ¿Hablas español?
12: Yeah, I definitely cannot do the interview in Spanish, I'm sorry.
11: Okay, no hablo español.
12: Spanish is hola, o ¿cómo estás? O vámonos.
11: Okay, hola, ¿cómo estás? Y vámonos. Yo digo que podemos armar algo. ¿Cómo es? ¿Lo intentamos? Okay, vamos a intentarlo.
12: Hola.
11: Hola.
12: ¿Cómo estás?
11: Bien, ¿y tú? Bueno, pues creo que mejor nos vamos a la cápsula. ¡Vámonos!
12: Well, vámonos.
11: ¡Yeah!
0: Esto es Un Minuto de Información con Alejandro Márquez. Austria, tierra de montañas, tierra junto al río o el Reino Oriental. País ubicado en el centro de Europa. No tiene salida al mar, pero el río Danubio lo atraviesa. Capital y ciudad más poblada, Viena. Idioma oficial, alemán austriaco. Población, 9 millones de personas. Religión dominante, cristiana. Presentes hinduismo, islam y budismo. Libertad de culto, si existe. Austria es uno de los 10 países más ricos del mundo. Exportaciones, maquinaria, hierro, acero, equipo de transporte, productos médicos y farmacéuticos. Los austriacos son personas trabajadoras y amables.
11: Ya escuchamos que a pesar de que no tiene salida al mar, el río Danubio lo atraviesa, que es una tierra de montañas y que está en el centro de Europa. ¿Qué es lo que tiene Johannes para decirnos?
12: But Austria is actually a really small country compared to Germany, for example, so...
11: Okay, so Austria es un país muy pequeño, al menos si lo comparamos con Alemania.
12: In its population and size, it's a tenth of Germany.
11: Okay, en cuanto a tamaño y a población, es una décima parte. Wow.
12: But yeah, even though it's small, it's still really beautiful.
11: Pero aunque sea pequeño, es hermoso.
12: Austria is that it's just beautiful. It's nice to be in nature. It's nice to enjoy, you know, a swim in a nice lake. Or...
11: Dice que es muy hermoso porque se puede apreciar y se puede disfrutar mucho la naturaleza, como por ejemplo ir a nadar en un lago.
12: Mountain biking somewhere or go hiking or climbing.
11: Ir también en bicicleta o de excursión a una montaña.
12: So there's a lot of opportunities to just be in nature and enjoy nature.
11: Okay. Sí, dice que hay muchas oportunidades para estar cerca de la naturaleza. Wow, eso es lindo, porque sí, hay países en los que ya no hay tantas ciudades, en las que de plano para salir a la naturaleza hay que viajar unas 2 horas, ¿no? Creo que sí, nos parece un poco familiar eso. Sabemos que Europa ha estado cambiando mucho en los últimos años. ¿Qué nos puedes decir en cuanto a la religión en Austria?
12: So I would say it's not hard to be Christian in Austria. There is no persecution as far as I'm aware.
11: Dice que no es difícil ser un cristiano en Austria, hasta donde él sabe no hay ningún tipo de persecución.
12: And I think it's still the biggest religion in Austria is Christianity.
11: Ajá. Sí, de hecho lo escuchamos, que el cristianismo sigue siendo la religión predominante en Austria.
12: First and foremost, the Catholic believers. I think they are still the majority, but
11: el catolicismo sería el mayor de ellos.
12: It's on the rise, so there's a lot of Muslim people in Austria as well.
11: Ajá. So, entonces también el Islam está creciendo porque hay muchas personas musulmanes que están llegando.
12: Yeah, on number two already.
11: Sí, son el número
12: dos. The number of atheists are rising as well.
11: Bueno, y que el número de ateos está creciendo también. Supongo entonces que encontrar a Jesús en un país cristiano no te fue difícil.
12: So my way how I found Jesus, or how Jesus found me, was through, like, it started with my parents. It's a journey, so it's not, there was not really a specific point where I turned around, but it's a journey from the beginning.
11: Okay, so dice que en realidad no fue él el que encontró a Jesús, sino más bien Jesús el que lo encontró a él. Y todo comenzó con sus padres, aunque en realidad no fue así como un parteaguas, sino siempre ha sido como un proceso.
12: So my parents are the first believers in their both of their families.
11: Sus padres son los primeros creyentes en ambas familias.
12: And for them it was important to pass their faith on to me and my sister. So
11: okay, entonces para sus padres fue muy importante pasar sus creencias a él y a su hermana.
12: You know, from early age on, they were reading the children Bible to us and were praying with us in the evenings before we went to bed and stuff like this.
11: Así es que desde pequeños leían con ellos historias bíblicas y todas las noches oraban.
12: And they also sent us to a number of camps, like in the summer. Camps from different organizations.
11: Entonces dice que también los enviaban a diferentes campamentos con diferentes organizaciones cristianas.
12: Also there, we heard a lot of Bible stories. We sang Christian songs and stuff like this. So there was a lot of seeds planted into my life.
11: Y me encantó esto que dijo, que fueron un sinnúmero o muchas semillas plantadas en su vida. Y creo que esto es clave para una vida, ¿no? Y para los papás que nos están escuchando, para las mamás, abuelitos, abuelitas, tíos, tías, ¿qué semillas estás plantando en la vida de tus pequeños? Porque dependiendo de tu semilla es la cosecha.
12: And then at the age about 15, I think, or 14, through a friend of mine, his dad actually told us to visit the one youth group he came to know.
11: Okay, so dice más o menos cuando tenía yo 14 o 15 años, a través de un amigo, de hecho su papá fue el que nos invitó a un grupo de jóvenes evangélicos.
12: We really didn't want to go, we were quite shy to go.
11: Al principio no queríamos ir, estábamos como muy tímidos de ir.
12: And but he pushed us and he just said, just go there and have a look, and if you don't like it, you don't have to continue going there.
11: Pero su papá prácticamente nos obligó y nos dijo, vayan, y si no les gusta, pues no tienen por qué regresar.
12: And so we went, and it was really, really good.
11: Wow, sí, así es que fuimos y fue súper, súper bueno.
12: Day on, it was really good to be there. It was so good to read the Bible together with people of similar age.
11: Desde que llegaron, desde el primer día, fue súper bueno. Estuvo padrísimo leer la palabra de Dios con gente de nuestra edad.
12: Like a group of between 5 and 10 people, I would say.
11: And it was eran so más
12: good to, you know, have this fellowship, to read together, pray together, sing together. It was really, really good.
11: Eran más o menos entre 10 y 15 jóvenes y era súper, súper padre poder cantar, orar, leer la Biblia juntos.
12: And then for New Year's, I decided to go to a missions conference.
11: Me encantó. La verdad es que a mí también me ayudó mucho el grupo de jóvenes y personalmente ha servido para mi crecimiento y me ha encantado pertenecer a grupos de jóvenes. Bueno, ya nos estaba contando que para Año Nuevo él decidió ir a una conferencia sobre misiones.
12: Just because I thought, you know, this is the best thing to spend New Year's. I wasn't really interested in mission, but I just thought it's good to spend time there.
11: Okay, en realidad no estaba tan interesado en misiones, pero le pareció un evento bastante bueno como para asistir para la noche de fin de año.
12: There, God actually challenged me to make my life available for Him.
11: Okay, y ahí es que le lanzaron el reto para estar disponible para servir a Dios.
12: Really, in a, you know, surrender my life, but more just to make it available for Him.
11: El llamado no era tanto como para rendir tu vida a Dios, o sino rendirla en el sentido de hacerla disponible, estar disponible para el trabajo para Cristo. Wow, y eso que hayan lanzado el reto para que su vida estuviera disponible, pues fue un reto bastante, bastante bueno. Qué bueno que lanzaron ese reto. Y aquí también desde este micrófono lo lanzamos. Cuando dispones tu vida al 100% a Cristo, alcanzas tu potencial en Él. ¿Quieres alcanzar tu potencial en Cristo? Entonces, haz tu vida disponible 100% para Él.
12: And in the beginning, I didn't want to go to that prayer, mm-hmm. which was offered to us, because I was like, I didn't feel ready. But then I felt that God pushed me to go, so I went. And
11: okay, dice que hicieron un llamamiento para que pasaran al frente los que estuvieran dispuestos a dar su vida rendida al servicio a Cristo, y al principio él no sentía como muchas ganas de pasar, pero sintió como una urgencia, como que Dios lo estaba empujando a ir al frente.
12: That guy who wanted to pray for me, just pray for me that God will make me ready,
11: Okay, entonces dice que al chico que estaba al frente le dijo, pues simplemente ora para que yo me sienta listo, porque realmente yo no me siento listo, pero bueno, sentí el llamado.
12: I was not really ready. I had some things in my life which I needed to sort out first.
11: Tenía varias cosas que tenía que arreglar antes.
12: And then life moved on and nothing major changed, but then I finished my apprenticeship and then I kind of, you know, earned more money, and with more money you can buy more, so I bought a bigger car.
11: Okay, entonces dice que la vida siguió su curso, él terminó sus prácticas laborales, por así decirlo, y entonces empezó a ganar más dinero, así es que se compró un carro más grande.
12: And I realized that a bigger car actually needs more money to be maintained and stuff like this, so
11: sí,
12: that's
11: claro. Kind of... Okay, entonces sí, se compró un carro más grande, pero pues después se fue dando cuenta que tener un carro más grande implica mayores gastos, ¿no?
12: Which was spending about the money. I didn't really like that. So I
11: stopped. Entonces dice que se dio cuenta en este juego de ganar más, gastar más, tener mayores lujos, y eso no le gustó.
12: Hey, I actually want to use my skills for something else than earning money and you know, buying things. So I was looking for opportunities how I could serve as an electrician.
11: Wow. Sí, es que sí, no le gustó esta vida de solamente estar trabajando para ganar más, teniendo más lujos, seguir trabajando, ganar más, tener más lujos. Así es que empezó a ver oportunidades para servir en el reino de Dios como electricista. Y aquí me gustaría hacer una pausa porque sí, pues Johannes es electricista y muchos de ustedes podrían pensar, pues, ¿qué hace un electricista en misiones? Pues un buen de cosas, un buen de cosas, y sabes, no solamente necesitamos electricistas en las misiones, necesitamos cocineros, necesitamos panaderos, necesitamos gente que predique, gente que evangelice, gente que corte cabello, dentistas, médicos, de todo, lo que tengas tú, los talentos y dones que Dios te ha dado, no es casualidad, y eso se necesita, la misma tijera a todos. Dios nos hizo diferentes a todos y cada uno de nosotros con un motivo, porque todo se necesita.
12: And I found some opportunities, so I was helping out some days or some weekends or weeks, but that didn't really fulfill the desire of using my skills.
11: Okay, entonces él estuvo empezando a buscar oportunidades para servir en el reino de Dios, y así encontró algunos días, algunos fines de semana, algunas semanas, pero él no sentía satisfecha esa necesidad de servir en el reino de Dios, quería más.
12: So I kept looking.
11: Gloria
12: at
11: a Dios. Así es que siguió buscando. Okay, así es que siguió buscando oportunidades y encontró una organización alemana sirviendo en África y dijo, no, pues ya esto.
12: And all the doors got shut and okay, I was like, okay, that's not it. And
11: okay, entonces dijo, no, pues ya estuvo, ¿no? Pero la oportunidad se cerró la puerta, así es que ya dijo, bueno, pues no, creo que no era por acá.
12: Somehow I kept looking with OM ships.
11: Y entonces encontré otra organización de misiones cristianas que se llama Operación Movilización en los barcos.
12: They were looking for electricians.
11: Y ellos estaban buscando electricistas.
12: That's my trade, electrician.
11: Y justo electricista soy yo.
12: Right, and then long story short, I joined Logos Hope 2.5 years.
11: Así es que para hacerles la historia corta, me uní al barco Logos Hope por 2 años y medio.
12: Since that was the most life-changing time
11: of my life.
12: Y ahí
11: fue cuando cambió mi vida. ¡Yay! Pues gracias a Dios que finalmente pudiste encontrar un lugar, una agencia misionera donde poner tus talentos al servicio de Dios, todos tus conocimientos y habilidades como electricista, que como ya hemos estado repitiendo a lo largo de este programa, necesitamos de todo: plomeros, electricistas, cocineros, pilotos, ingenieros, cocineros, estilistas, pintores, bailarines, de todo se necesita aquí. Podríamos decir que la historia de Johannes, que tu historia, Johannes, es como la vida de un cristiano promedio. Pero lo que hizo que tu vida tuviera ese chispazo fue que te pusiste disponible en las manos de Dios y entregaste tu vida a las misiones, al evangelismo. Y ahí fue cuando tu vida cambió. Sí, nos dice que sí, de plano fue ahí el parteaguas, fue por mucho, fue el momento cuando su vida dio ese cambio que él estaba esperando. Y sabes qué, si tú sientes que tu vida cristiana está como un poco aburrida, como que le hace falta una chispa, es hora de empezar a cumplir la gran comisión. Es hora de empezar a predicar. Vámonos con un poco de música para celebrar este hecho, este parteaguas. Esta canción nos dice Johannes que de hecho la compuso uno de los dirigentes de alabanza de su iglesia. Así es que vamos a escucharla. Va a estar en alemán austriaco. Disfrútenla, por favor.

Hemos escuchado la historia de Johannes, en que nos cuenta que sus papás sembraron en él y en su hermana varias semillas de la fe cristiana, y cómo es que dieron fruto, cómo es que el mundo lo quiso ir envolviendo en el juego de ganar dinero, tener más lujos, sigue ganando dinero para pagar los lujos que ya tienes, y un círculo vicioso, ¿cierto? Pero él no quiso quedarse en eso, para él había algo más, y gracias a Dios que él pudo encontrar su propósito de vida como electricista en misiones. Ya dijimos que Dios necesita de todos nosotros, no importa cuál sea tu oficio, no importa cuál sea tu profesión, no importa cuáles sean tus talentos, tú los puedes traer, y en las manos de Dios estos se multiplican y traen mucho, mucho fruto. Así es que ahora vamos a pasar a la oración por Austria. Austria tiene alrededor de 50 grupos de personas diferentes viviendo ahí.

0: grupos, de estos 50 grupos de personas, los menos alcanzados son 9. Son los afganos, los chechenos, los kurdos, los japoneses, los judíos, los persas, los turcos y los provenientes del sur de Asia, que más que nada vienen de Bangladesh y Pakistán. Esto hace que alrededor de 5% de la población de Austria sea no alcanzada. O sea, y si los ponemos en números, más o menos de 350 a 450 mil personas en un país cristiano son no alcanzados. ¡Qué oportunidad tan grande!, ¿no? O sea, ¡qué increíble! Y gracias a Dios que está llevando a los no alcanzados a estas naciones cristianas. Y declaramos que estos movimientos migratorios serán para que toda rodilla se doble y toda lengua confiese que Jesucristo es el Señor. ¡Amén! ¡Amén! ¡Claro que sí! Así es que ahora sí, sabiendo todo este movimiento de personas, todas estas migraciones, vamos a dar paso a la oración en alemán austriaco. Adelante, Johannes, gracias.
1: Yes, my privilege to pray for Austria. I'll pray my mother tongue. Danke, Herr, dass du Österreich siegst. Danke, dass du die Österreicher siegst. Danke für das wunderschöne Land, in dem ich leben darf. Und in dem Wohlstand, den was ich haben darf, da für die Sicherheit und Stabilität. Danke, Herr, für den Segen, den was du schenkst. Auch für den Segen, der was so tief drinnen ist, auch in der Kultur und in dem ganzen Sozialsystem. Aber du weißt auch, Herr, dass heutzutage so viele Leute nichts mehr von dir wissen wollen. Und ich möchte bitten, dass er das ändert. Ich möchte bitten, dass deine Gemeinde aufsteht und sie aufmacht und deinen Willen tut, dass deine Gemeinde zusammensteht als eine Einheit, als ein Leib, als eine Braut von dir und dir nachfolgt und deinen Willen tut. Und ich bitte, dass du wieder Erweckung schenkst, dass Menschen erweckt werden, dass Menschen dich kennenlernen und zur Erkenntnis der Wahrheit kommen, Herr. Und ich möchte wirklich sagen und ich bitte, dass du es wirklich wahr werden lässt. Danke für deine Gnade, die was auch jetzt noch gibt. Danke, dass du gut bist.
0: Amén. Gloria a Dios. Gracias por conectarse. Gracias a todos los que han llegado hasta este punto, porque quiere decir que les interesa a las naciones que tienen el mismo corazón que tiene Dios por todos los grupos de personas. Nos estamos viendo. Se está dejando a mi amigo sin despedirse. Muchas gracias, Betty, por la invitación. Fue un privilegio poder compartir acerca de mi país, de Austria.
1: I hope that you will continue
0: Muchas
1: to pray for Austria.
0: Oraciones.
1: And
0: espero que sigan orando por nosotros, por nuestro país, por Austria, y bendiciones desde Austria. Gracias, Johannes. Nos vemos. Nos estamos viendo hasta la próxima, que viene un programazo. No se lo pueden perder. Bye.
2: Si todo lo que estuvimos hablando te parece fuera de este mundo, quizás sea que aún no conoces a Cristo, nuestro Señor y Salvador. Atrévete a vivir una nueva vida sin fronteras. ¿Qué esperas? Donde todo el pasado quede atrás. Pídele al Señor que venga a tu vida hoy y la transforme por completo, así como lo hizo en mi vida y en la de mis amigos. Solamente repite conmigo: Jesucristo, te entrego mi vida. Renuncio a todo lo que me esté alejando de ti. Cumple tu propósito en mí y ayúdame a alcanzar mi potencial en ti. En Cristo Jesús oramos. Amén.
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El Señor les bendiga a todos y cada uno de ustedes, mis amados hermanos. Es un gusto y es una bendición poder saludarles en esta hora. Les está saludando su hermana y amiga Ruth Ríos, y recuerda que estás en sintonía de este tu programa, Amístate con Dios. Gracias a todos los que nos acompañan desde casita, desde el trabajo, en las carreteras o donde quiera que nos estés sintonizando. Nos da mucho gusto que nos acompañes, ¿verdad?, aquí en el programa, que te quedes con nosotros. Y pues vamos a colocar la siguiente alabanza, esperando sea de bendición para ti. Así es que no te despegues, escuchamos este precioso canto, ya volvemos.

Y bueno, vamos a continuar aquí en su programa Amístate con Dios. Y en esta hora quiero compartirles la lectura de Isaías capítulo 12. Voy a leer para todos ustedes esta hermosa porción en el nombre del Padre, del Hijo y del Espíritu Santo. Amén. Cántico de acción de gracias. En aquel día dirás: cantaré a ti, oh Jehová, pues aunque te enojaste contra mí, tu indignación se apartó y me has consolado. He aquí, Dios es salvación mía, me aseguraré y no temeré, porque mi fortaleza y mi canción es Jehová, porque ha sido salvación para mí. Sacaréis con gozo aguas de las fuentes de la salvación, y diréis en aquel día: cantad a Jehová, aclamad su nombre, haced célebres en los pueblos sus obras, recordad que su nombre es engrandecido. Cantad salmos a Jehová, porque ha hecho cosas magníficas, sea sabido esto por toda la tierra. Regocíjate y canta, oh moradora de Sión, porque grande es en medio de ti el Santo de Israel. Padre hermoso, gracias te damos, Señor, porque, Señor, tú has sido tan grande, tan maravilloso y tan bueno con nosotros. Tu bondad, Señor, ha sido tan grande para nuestras vidas. Padre, te adoramos porque eres el Rey de Reyes y Señor de Señores, y fuera de ti, Señor, no hay más. Tú mereces nuestra adoración, tú mereces que nosotros te cantemos, tú mereces, Señor, que toda la tierra se postre delante de ti, Señor, toda lengua confiese que tú eres el Señor y toda rodilla se postre delante de ti, Padre. En esta hora vamos a meditar en tu hermosa palabra, pero como siempre, Señor, pedimos, Dios, tu dirección. No queremos hacerlo solos, no queremos interpretar tu palabra a nuestra manera, a nuestra conveniencia, sino que seas tú trayendo esa revelación a nuestra vida. Abre nuestro entendimiento y danos a conocer esas verdades bíblicas que anhela, Señor, que nosotros las podamos conocer, Señor, para poder así llevarlas a la práctica, poder vivirlas, Señor, y hacer tu voluntad, Padre. Ayúdanos en este momento, Señor, te lo pedimos en el nombre de Jesús. Amén. Y bueno, pues esta porción, ¿verdad?, es un cántico, dice, de acción de gracias. Pero aquí, pues Isaías está tocando un punto muy importante de dar a conocer las obras de Dios. Y comienza, ¿no? Isaías, en este cántico de acción de gracias, dice: en aquel día dirás: cantaré a ti, oh Jehová, pues aunque te enojaste contra mí, tu indignación se apartó y me has consolado. A lo mejor hay quienes pueden leer solamente esta parte y desconocer todo el contexto y desconocer y pensar, se da la oportunidad de pensar que quizás Dios fue malo para con su pueblo, Dios fue malo para con Isaías, o Dios fue malo para un grupo de personas. Si tú pudieras leer únicamente este versículo, a lo mejor eso te puede dar a entender, ¿no? Dice: porque aunque te enojaste contra mí, tu indignación se apartó y me has consolado. Entonces, está acomodando todo el peso del enojo hacia Dios, ¿no?, en esta parte. Pero para esto quiero que tengas presente un poquito el contexto. Es verdad que Dios se enojó hasta cierto punto con su pueblo. Dios trajo juicios para con su pueblo Israel, y si te das cuenta, a través de la historia fueron juicios muy, muy duros. Hubo llanto, hubo dolor, hubo hambre y cosas terribles que sucedieron a raíz de esos juicios. Pero yo te pregunto, cuando te enojas, cuando alguien se enoja, y no nos vamos muy lejos, cuando nos enojamos, ¿el enojo viene de la nada? Quiero que esto lo reflexiones en tu mente, para ti. Pero cuando te enojas o llegas a explotar, como decimos, en alguna situación, llegas a alzar la voz, a veces llegas a actuar un poco de manera violenta, todo esto por el enojo, ¿no?
pero el enojo viene a nuestra vida así nada más porque sí, porque un día quizás nos levantamos o así de la nada decimos, ay, me quiero enojar, me voy a enojar, y comienzas a explotar, a actuar de manera violenta, etcétera. Así de la nada viene el enojo. No, ¿verdad? El enojo viene, no viene sin causa. El enojo viene o se produce a raíz, pues, de alguna situación que has estado llevando, aguantando, soportando, y pues llega el momento en el que de tanto vivir esa situación, pues hay un límite, ¿no? Se cruza una línea, se llegan a esos límites, entonces pues tú dices basta, ¿no? Y de tanto que se ha repetido esa situación, pues te causa enojo, te causa molestia, y es ahí cuando pues bueno, viene el enojo, ¿no? Entonces, de la misma manera, Dios no se levanta o actúa de un momento a otro diciendo, hoy me quiero enojar con todo el mundo, hoy me quiero enojar con este grupo de personas, hoy me quiero enojar, no tengo nada que hacer y pues quiero enojarme y hacerles la vida imposible. No, Dios no actúa de esa manera. Dios no es como nosotros. Dios no es así, ¿verdad? Como estamos acostumbrados a vivir nuestra vida. Para nada Dios es así. Y bueno, actuó con justicia, actuó poniendo un alto a su pueblo Israel. Y es por eso que Isaías dice, bueno, aunque te enojaste contra mí, por algún tiempo, dice, pero luego tu indignación se apartó y me has consolado. Entonces, hubieron juicios para el pueblo de Dios, hubieron juicios para Israel, y llegó el punto en el que, pues bueno, ellos pecaron tanto, su pecado, su maldad era tanta, que Dios les puso un alto, ¿no? Y Dios trajo reprensión y Dios trajo juicios. Pero fíjense, ¿no? Aún en medio de esos juicios, como un padre bueno, como un padre misericordioso, pues Dios incluso, ¿no? Detuvo muchos de esos juicios y se compadeció de su pueblo, se compadeció de sus hijos, y dice Isaías, los consoló. Entonces, así como el pueblo de Israel, ¿no? Por causa del pecado, pues estaban sufriendo, había dolor, pasaron por duras reprensiones, pero Dios en su grande amor los restauró, los perdonó y los consoló, dice Isaías, ¿no? Entonces, así también sucede en nuestra vida, ¿verdad? Por causa del pecado llegamos a sufrir graves consecuencias, ¿sí? Y muchas de esos momentos difíciles que estamos atravesando, que pues muchas de las veces vienen a raíz de nuestras malas decisiones, y cuando estamos ahí, ¿verdad? Sufriendo, padeciendo, Dios en su grande amor nos habla, porque pues Él no quiere vernos sufrir. Ese no es el propósito de Dios para nuestras vidas, para la humanidad, ¿no? Todo lo contrario, Dios quiere que tengamos vida y que tengamos vida en abundancia, que seamos prosperados en todo, que seamos felices y que seamos dichosos. Este es el plan, ¿verdad? De Dios, este es el deseo de Dios para la humanidad. Y aun cuando estamos pasando por esos momentos difíciles, consecuencias de nuestro pecado y demás, pero Dios nos habla, ¿sí? Y Dios nos consuela como consoló a su pueblo. E Isaías reconoce esto, ¿no? Después de ser consolados por Dios, dice, Dios es salvación mía, Él es mi fortaleza. Y luego dice, Y diréis en aquel día, cantad a Jehová, aclamad su nombre y haced célebres en los pueblos sus obras. Recordad que su nombre es engrandecido. Isaías dice algo muy importante, haced célebres en los pueblos sus obras. Es decir, demos a conocer lo que Dios ha hecho en nuestras vidas, ¿no? Isaías hablaba de cómo fueron reprendidos, pero luego el amor de Dios los
consoló. Y como les decía, así sucede en nuestra vida. Por causa del pecado, fuimos separados de Dios y el pecado trajo muchas consecuencias a nuestra vida. Trajo dolor, trajo sufrimiento, pero cuando decidimos entregarle nuestra vida a Cristo y comenzar a vivir una vida en el Señor nos perdona, nos restaura, nos consuela y nos levanta, ¿no? Y entonces cuando hacemos un recuento en nuestra vida, cuando miramos nuestra vida, nos damos cuenta que Dios ha sido muy bueno para con nosotros, ¿verdad? Porque cuando vivíamos en pecado, cuando estábamos sufriendo, pero ahí Dios nos habló, nosotros escuchamos su voz, nos arrepentimos, le entregamos nuestra vida y ahora estamos viviendo una vida nueva en Cristo Jesús. Y nos damos cuenta lo dichosos que somos porque ya no estamos viviendo en el pecado y en esa vida de dolor y de vergüenza, sino que Dios nos ha hecho nuevas criaturas. Él nos ha salvado y nos ha perdonado. Entonces nos damos cuenta que somos muy bendecidos, que somos muy dichosos, ¿verdad? Y entonces, esto que Dios ha hecho en tu vida, lo que Dios ha hecho en ti, dice Isaías, es necesario aclamarlo en todos los pueblos, aclamad sus obras. Y luego dice, cantad salmos a Jehová porque ha hecho cosas magníficas, se ha sabido esto por toda la tierra. Isaías nos está mencionando algo muy importante, que tenemos que dar a conocer las obras de Dios. Todas las bondades, todo lo que Él ha hecho, es necesario que lo demos a conocer, y dice Isaías, por toda la tierra. Y tú dices, bueno, ¿y qué voy a dar a conocer? ¿Qué es lo que voy a hablar de Dios? Lo que Dios ha hecho en ti. Isaías dice, pues estábamos sufriendo, pero vino el Señor y nos consoló. Sus obras han sido tan grandes y esto debemos de hacerlo notorio en toda la tierra y en todos los pueblos. ¿Qué es lo que vas a compartir? Como dice Isaías, pues lo que Dios ha hecho en tu vida, las grandezas que Dios ha hecho en tu vida, cómo Dios te sacó de esa vida de pecado en la que estabas viviendo, ¿verdad? Cómo Dios te rescató de esa desesperación en la que te encontrabas, de esa frustración, de ese dolor, de esa soledad, cuando sentías que tu vida ya no tenía sentido, cuando no encontrabas el camino y la salida a algún problema, pero vino Dios a darle dirección a tu vida, vino Dios a traer valor a tu vida, vino Dios a restaurarte, a quitarte la culpa, a quitarte los miedos, las inseguridades, vino a darte fortaleza, vino a consolar, vino a sanar tu corazón. Eso es lo que tienes que compartir. Incluso muchos de ustedes nos han dicho, es que yo no sé qué voy a compartir, no soy una persona preparada, no soy una persona ni preparada en los estudios seculares, tampoco a nivel teológico, no tengo una preparación de la Biblia. ¿Qué voy a decir? ¿Qué voy a compartir? Pues Isaías nos dice, las obras magníficas de Dios, démoslas a conocer en todos los pueblos, en toda la tierra. ¿Y cuáles son estas obras magníficas de Dios? Lo que Dios ha hecho en tu vida, lo que Dios ha hecho en ti, cómo Dios te ha cambiado, cómo Dios te ha transformado, cómo Dios te ha hecho una nueva criatura, lo que Dios ha hecho en ti, eso ve y compártelo con todos, eso ve y compártelo con tu familia, con tus conocidos, ¿verdad? Diles, mira, Dios ha hecho esto en mí, Dios me consoló, Dios me abrazó en medio de mi dolor, Dios me fortaleció, Dios me ha dado la oportunidad de comenzar una vida nueva, donde he dejado el pecado, donde dejé de hacer esto y ahora obedezco los mandamientos de Dios y entonces estoy comenzando a vivir una vida nueva. Una vida nueva en el Señor. Eso ve y comparte las obras magníficas que Dios ha hecho en ti. Como Dios te ha salvado, te ha perdonado, te ha restaurado, te ha sanado, las obras magníficas que Dios ha hecho en tu vida, ve y compártelas, ve y hazlas notorias en todos los pueblos y en toda la tierra. Padre hermoso, gracias te damos en esta hora por tu hermosa palabra. Gracias, Señor, porque nos hablas, nos haces ver la importancia, Dios, que
que tiene el no callar, sino testificar lo que has hecho en nuestras vidas, para que otros te conozcan y sean consolados, al igual que hemos sido consolados, Señor. También anhelas que otros que están viviendo en oscuridad puedan, Señor, tener ese testimonio de tu amor, de las obras magníficas que has hecho en nuestras vidas, y así ellos te busquen y así ellos se acerquen a ti. Ayúdanos para dar testimonio de ti en todo lugar, con nuestra familia, Señor, con nuestros vecinos, con las personas que nos rodean. Ayúdanos a dar testimonio, a no avergonzarnos, sino, Dios, que tu Espíritu Santo sea dándonos poder para obrar, Señor, hablar con firmeza, Señor, con autoridad, y compartir, Señor, las buenas nuevas y compartir de tus obras tan maravillosas, Señor, que has hecho en nuestras vidas. Usa nuestras vidas, Señor, pon palabras en nuestra boca y que podamos contar tus maravillas y que otros te conozcan a través de nuestras vidas, Señor. Úsanos porque queremos servirte. Gracias, Dios, por tu palabra. Amén, Señor. Amén. Y bueno, mis amados, en este momento vamos a continuar en su programa Amístate con Dios. 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Y bueno, pues no te despegues, en un momento más volvemos.

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4: Gloria a Dios, gloria a Dios. Alabanzas, alabanzas a nuestro Dios Todopoderoso. Aleluya, aleluya, aleluya. Bendito el nombre de nuestro Dios. Santo, santo, santo. Aleluya. Gracias le damos a nuestro Dios Todopoderoso, porque grande, grande, grande es su nombre. Aleluya. Mis amados, Dios me los bendiga muy grandemente, muy grandemente. Aquí saludándoles su hermano y amigo Pastor Chino Ríos. Doy gracias a Dios por la vida de mi hija Ruth Ríos. Como siempre con ustedes en la primera parte de este su programa Amístate con Dios. Aleluya. Amados, comparto con ustedes nuestros números de celular 55-17-01, nuevamente 01-07. El siguiente número 55-35-15-90-09. Con confianza usted nos puede llamar. De preferencia llámenos antes de cada programa de radio o después de cada programa. Y en todo tiempo usted nos puede escribir, en todo tiempo, a cualquier hora. Nos puede enviar mensajes de texto, mensajes por WhatsApp. Y recuerden, mis amados, que es de mucha bendición servirles, uniéndonos los unos con los otros, orando, pidiéndole a Dios en oración los unos por los otros, sabiendo que si nos unimos en oración, grandes cosas veremos en el poder de Dios, obrando, manifestándose en la vida de ustedes, en la vida de su familia y en la vida de nosotros. Aleluya. Amados, estoy haciendo este enlace. Vamos camino para Zacualtipán, Hidalgo. Zacualtipán es uno de los muchos municipios del estado de Hidalgo. Si Dios lo permite, ahí estaremos el día de mañana, lo que es martes y miércoles. Amados, traemos, hermanos, el vehículo, lleno de material de evangelismo, mucho material de evangelismo traemos, ya que estaremos 2 días de reuniones con pastores, con predicadores, con siervos de Dios, hombres y mujeres de gran parte del estado de Hidalgo. Vienen pastores inclusive del Estado de México, vienen pastores de Guanajuato, de Michoacán y algunos de Querétaro. Traemos mucho material de evangelismo para compartir con estos hombres y mujeres que en unidad estamos recorriendo México. Hermanos, estoy maravillado cómo el pueblo de Dios, como todos los que estamos en Cristo, nos estamos levantando. Amén. En el poder del Espíritu Santo para predicar. Se están añadiendo muchos pastores, muchas iglesias, y estamos, hermanos, para la gloria de Dios lo testifico, nos estamos uniendo para que en todo México se predique, se haga evangelismo. Doy gracias a Dios de una manera sobrenatural. Se está predicando. Me estoy acordando ahorita mismo de las palabras del profeta, cuando dice que la tierra será llena del conocimiento de la gloria de Jehová, como las aguas cubren el mar. Me estoy acordando de las palabras de Jesucristo que dice: y será predicado este evangelio del reino como testimonio a todas las gentes. Id por todo el mundo y predicad el evangelio. Amados, lo que traemos por medio de los folletos son paquetes que traemos, hermanos, surtidos, paquetes de literatura. Todos los folletos traen un mensaje bíblico, desde luego, bíblico. Sí, todos los folletos traen una explicación, la condición en que la persona, en que el hombre, en que la mujer, el ser humano se encuentra sin Dios, la condición que se encuentra a causa del pecado. Como dice Romanos 3:23, por cuanto todos pecaron, están destituidos de la gloria de Dios. La paga del pecado es muerte, dice Romanos 6:23, la paga del pecado es muerte, mas el regalo de Dios es vida eterna en Cristo Jesús, Señor nuestro. Estos textos, hermanos, vienen en la literatura, vienen en los folletos. En estos mismos folletos vienen los textos. Una vez que se explica la condición del hombre, de la mujer, la condición del ser humano cuando no han creído en Jesús, sí, pero también allí mismo en esos folletos viene el mensaje de salvación. Ahí vienen los versículos que nos hablan del amor de Dios, de la misericordia de Dios, de la salvación que Dios da por la fe en Jesús, el sacrificio de Cristo, lo que Jesucristo padeció, crucificado, muriendo por nuestros pecados, dándonos por la fe en su nombre eterna salvación. He ahí los versículos: el que confiesa sus pecados y se aparta alcanza misericordia. Estoy citando Primera de Juan capítulo 1 versículo 5 en adelante. Este es el mensaje que hemos oído de él y os anunciamos: la sangre de Jesucristo su Hijo nos limpia de todo pecado. Dios es fiel y justo para perdonar nuestros pecados y limpiarnos de toda maldad. Esto es lo que trae la literatura, esto es lo que traen los folletos que traemos en paquetes para los predicadores de diferentes estados, diferentes municipios, diferentes poblaciones. Aleluya. En estos folletos, en esta literatura, vienen estos textos. Mas Dios muestra su amor para con nosotros, en que siendo aún pecadores, Cristo murió por nosotros. Romanos capítulo 5, versículo 8. Justificados pues por la fe, tenemos paz para con Dios por medio de nuestro Señor Jesucristo. El nombre de Jesucristo, nombre sobre todo nombre. Aleluya. El único nombre dado a los hombres en quien podamos ser salvos. Debajo del cielo no hay otro nombre. El nombre de Jesús es el nombre del Salvador, del unigénito del Padre, del Mesías prometido, del unigénito del Padre. El nombre de Jesús, quien es el camino, la verdad y la vida, la puerta de la salvación. El que no pecó, ni se halló pecado en él. Aleluya. Y cuando él murió crucificado, cuando él llevaba el castigo allí en la cruz, cuando era golpeado allí en la cruz, cuando era herido allí en la cruz, él pensaba en ti, él pensaba en mí, él pensaba en el mundo, él pensaba en tu familia, él pensaba en tus hijos, él pensaba en tu descendencia. Aleluya. Oh, cómo no acercarnos a Dios. ¿Cómo no creer en ese amor tan grande del Padre Celestial? San Juan 3:16 dice, porque de tal manera amó Dios al mundo que ha dado a su Hijo unigénito, para que todo aquel que en él cree no se pierda, mas tenga vida eterna. Todo aquel que cree en Jesús, todo aquel que con todo su corazón, creyendo y con su boca confesando que Jesús es su Salvador, no hay condenación para él, no hay condenación para ella, porque justificados pues por la fe, tenemos paz para con Dios por medio de nuestro Señor Jesucristo. Ninguna condenación hay para los que están en Cristo Jesús. Aleluya. Hay salvación, hay vida eterna, hay comunión con Dios, gracias a Jesús, gracias al unigénito del Padre, que siendo Dios se hizo hombre y habitó entre nosotros. Aleluya. Él dice en su palabra, bienaventurado el que no halle tropiezo en mí. Varones, mujeres, familias que me escuchan, no endurezcan sus corazones. Crean en Jesús. Crean en Jesús y sean salvos de la maldición del pecado. Porque el pecado te aleja, te aparta, te separa de Dios. Pero hoy estoy aquí para decirte, Dios te ama. Dios quiere perdonarte. Dios quiere salvarte. Hay una invitación de parte de Dios. En Isaías 1:18 dice, venid luego, dice Jehová, y estemos a cuenta. Si vuestros pecados fueren como la grana, como la nieve serán emblanquecidos. Si fueren rojos como el carmesí, vendrán a ser blancos como la blanca lana. Usted que me está escuchando, al examinar tu vida, piensas de ti mismo y dices, yo he pecado mucho contra Dios. ¿Alcanzaré el perdón de Dios? ¿Será posible que Dios me salve? ¿Será posible que Dios me reciba como su hijo? Y si eres mujer, como su hija, déjame decirte, Jesucristo dice, el que a mí viene, no le echo fuera. Dice Jesús, vengan a mí los que estén cargados y trabajados, que yo os haré descansar. Aleluya, aleluya. Varones, mujeres que me están escuchando, la edad que ustedes tengan, hoy es el día de salvación. Aún todavía no estás en Cristo, no has creído en Él, no le has recibido, no has invocado su nombre. Es el momento, es el momento. Con el corazón se cree para justicia y con la boca se confiesa para salvación. Déjame decirte esto, quizás yo no te conozca, pero Dios te conoce. Te conoce por tu nombre, sabe quién eres, sabe dónde estás, sabe cuál es tu condición. Pero déjame decirte hoy, Dios te ama, Dios quiere perdonarte. Y si enfermo estuvieses, el Señor te puede sanar. El mismo Dios, en su amor, en su poder, el mismo sacrificio de Jesús en la cruz del Calvario te salva, te da vida nueva, te da vida eterna y te sana de las enfermedades. Porque está escrito que en la cruz del Calvario, cuando Jesús murió crucificado, el castigo de nuestra paz fue sobre Él y por su llaga fuimos curados. En la cruz del Calvario Jesús llevó las dolencias, Jesús llevó las enfermedades, curó las heridas. Por su llaga fuimos sanados. Hoy en estos momentos yo quiero hacer esta oración. Ahí donde estás puedes orar conmigo, puedes reconocer, confesar que has pecado contra Dios. Pero con tu boca, creyendo en tu corazón, le puedes decir a Jesús, yo creo en ti, tú eres mi Salvador. Vamos a orar. Te invito a que hagas esta oración de fe, con todo tu corazón, con todo tu corazón. Repite conmigo. Bendito Padre Celestial, te doy gracias porque me amas con grande amor, con amor eterno. Dile en estos momentos, dile, tú conoces mi vida, conoces mi condición. Tu palabra dice que todos hemos pecado. Yo confieso que he pecado contra ti. Soy pecador. Si eres mujer, di, soy pecadora. Pero en estos momentos yo me arrepiento con todo mi corazón. Yo creo que Jesús es mi Salvador. Yo creo que Jesús murió por mis pecados crucificado. Jesús, en estos momentos yo abro la puerta de mi corazón. Ven a mi vida. Yo te recibo como mi único y suficiente Salvador. Recíbeme a mí en tu reino. Recíbeme como tu hijo. Si eres mujer, di, recíbeme como tu hija. Escribe mi nombre en el libro de la vida. Y desde este momento, dame una nueva vida. Como dice tu palabra, que de modo que si alguno está en Cristo, nueva criatura es. Las cosas viejas pasaron, he aquí todas son hechas nuevas. Padre Celestial, gracias por la vida nueva. Gracias por mi salvación. Gracias por el perdón de mis pecados. Ahora con todo mi corazón te pido, ayúdame para ya no seguir más en el pecado. Aléjame del pecado. Que yo pueda, Señor, recibir más y más de ti, más y más de tu palabra. Padre celestial, te alabo y te bendigo y te doy gracias, porque ahora tengo vida nueva, porque ahora tengo vida eterna en Cristo Jesús, mi Salvador. Amén. Aleluya. Si tú has hecho esta oración de fe, déjame decirte, eres hijo de Dios, eres hija de Dios. Aleluya. Aleluya. Ahora te hago esta recomendación. Cerca de donde vives debe de haber una iglesia cristiana. Ahí hay una congregación. Ahí hay un pastor. Ahí hay un siervo de Dios. Acércate a esta iglesia cristiana. Ahí vas a recibir más enseñanza de Dios, de su palabra, de la Biblia. Vamos a orar. Si alguien está enfermo, si usted que hoy le entregó su vida a Cristo, estás enfermo o enferma, poderoso es Dios para sanarte, o algún otro problema que tuvieras. Vamos a orar también por la familia. Vamos a orar también por tu economía, tus finanzas, tu trabajo y en todo lo que emprendas y hagas. Que el Padre Celestial te bendiga. Padre Celestial, en estos momentos, de los que hoy te recibieron por primera vez, y de tu pueblo y de tu iglesia que ya estamos en Cristo, alguien está orando en estos momentos, allí en casa, allí en el trabajo, allí en la calle, allí en el negocio, donde estén, en el campo, en la ciudad. Alguien está enfermo, pon tu mano bendita de poder y sana al enfermo. Sana a los que están en dolencia, los que tienen llagas, los que tienen heridas. Bendito Padre Celestial, en el nombre de Jesús te pido sanidad divina para tus hijos, para tus hijas, para tu pueblo. En el nombre de Jesús, toda dolencia sea quitada, toda enfermedad sea echada fuera, toda herida sea curada. En el nombre de Jesús, nuestro bendito Salvador. Padre bendito, bendice a mis hermanos en su vida espiritual. Llévanos a todos firmes, fieles, adelante, sin desmayar, hasta que Cristo venga por nosotros. Te pido por la salvación de toda la familia, de toda la descendencia de mis hermanos, de mis hermanas. Sálvalos, Padre, que te conozcan a ti, al único Dios verdadero, y que crean en Jesús, a quien tú has enviado. También te pido, Padre bendito, que bendigas la economía,

0: Bendito, vamos camino para Zacualtipán, Hidalgo. Ayúdanos. Y todo este material que traemos de evangelismo, en las manos de tus siervos, de tus siervas, llegará a todos lados de México. En tu amor, en tu misericordia, para que la gente sea salva. Juntos te servimos. En el nombre de Jesús. Amén. Amados, amados, si alguien de ustedes tiene ofrenda voluntaria, ofrenda de amor para este ministerio, para el evangelismo, pueden depositar en Banco Coppel. Este número que les voy a dar está a nombre de Ruth Ríos, es de Banco Coppel. Con este número se puede depositar también en Oxxo o también se puede en transferencia. El número es 41 69 16 14 34 63 33 26. Lo repito, 41 69 16 14 34 63 33 26. Se puede en todas las tiendas Coppel y, como acabo de mencionar, también se puede en una tienda Oxxo y se puede en una transferencia. Si es transferencia, póngale usted ofrenda y está a nombre de Ruth Ríos. Amados, que el Padre Celestial me los bendiga grandemente, grandemente a cada uno de ustedes. Seguiremos orando los unos por los otros. Vamos adelante, hermanos, firmes y fieles en obediencia a Dios, porque, hermanos, los tiempos que estamos viviendo, las cosas que están aconteciendo, dice Jesucristo que cuando miremos estas señales, estas profecías que se están cumpliendo de los últimos tiempos, que levantemos nuestras cabezas, porque nuestra redención está cerca. Cristo viene por nosotros. Él prometió regresar. Él viene por nosotros, viene por su iglesia. Todos los que hemos creído en Él, le hemos recibido como nuestro Salvador, hemos invocado su nombre. Así es que, mis amados, estaremos orando por ustedes, por sus familias. Oren por nosotros, oren por este ministerio y vamos adelante juntos sirviendo al Señor, juntos sirviendo a nuestro Dios. Amados, su hermano y amigo, Pastor Chino Ríos. Me despido de ustedes hasta mañana, si Dios así lo permite. Hasta mañana.
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0: Dios te bendiga.
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